0: justicia que hay, dice la Fiscalía General de la República, que Ernesto Rufo, Ricardo Thompson, José Merino Valdés fueron vinculados a proceso por su probable responsabilidad en los delitos de delincuencia organizada, contrabando y delitos en materia de hidrocarburos. Y hay otras cuatro personas que también están vinculados por estos supuestos de delitos. Allá en Almoloya de Juárez está Mario Rodríguez, es nuestro corresponsal en W Radio en el Estado de México. ¿Cómo estás, Mario?
1: Excelente tarde, Enrique, te saludo con mucho gusto desde el Estado de México. Fíjate que sí, pues esta audiencia duró varias horas y sobre todo pues lo que llama la atención es cómo se desarrolló. En principio fue a puerta cerrada, la Fiscalía General de la República pues consideró que era necesario, consecuencia de que hay una serie elevada de número de aprehensión todavía vigentes por cumplimentar. Se habían girado aproximadamente 25 perfiles identificados por la autoridad, en este caso de huachicol fiscal, y únicamente fueron detenidos 8, entre ellos el exgobernador de Baja California, Ernesto. En esa tesitura, bueno, pues la audiencia se celebró de manera habitual. Lo que sí pudimos detectar es que hubo varios recesos y es que la misma se extendió durante varias madrugadas. No fue hasta la madrugada de este jueves, Enrique, cuando la misma terminó alrededor de las 6 de la mañana con la vinculación a proceso de Ernesto y sobre todo estas otras 7 personas más. Ahora bien, 5 de ellas, incluyendo el exgobernador, permanecerán precisamente en esta prisión de máxima seguridad ubicada en el altiplano, en el municipio de Almoloya de Juárez. Otros 2 permanecerán en prisión domiciliaria a consecuencia del avanzado estado de salud y sobre todo algunos padecimientos de salud que tienen, y una última, que es una mujer identificada como Adriana, ella permanecerá en un centro de internamiento ubicado en Nezahualcóyotl. Lo que dice la autoridad es que con los 100 datos de prueba que presentó la Fiscalía General de la República, pues presume su posible participación en este esquema de huachicol fiscal, una modalidad en la que, bueno, pues ya hemos hablado ampliamente en los espacios W Radio, en donde, bueno, pues aparentemente estos sujetos habrían hecho pasar este combustible, ya sea reportado con cantidades menores ante la autoridad, o bien como un material diverso a fin de evitar el pago de impuestos. Es una modalidad que, bueno, pues se ha puesto en boga por parte de las propias autoridades. No es el primer caso que se documente de esta naturaleza, sin embargo, este sí es un caso que el cual presume la propia FGR como uno de los golpes más grandes que ha dado en esta materia, y en consecuencia, bueno, pues ya vinculó a proceso a este exgobernador junto con estos otros 7 perfiles que ya fueron detenidos, Enrique.
0: Gracias, Mario, estamos al pendiente.
1: Gracias, excelente tarde.
0: Excelente tarde, Mario Rodríguez es corresponsal de W Radio en el Estado de México, en Almoloya. Ahí va a permanecer Ernesto Rufo Apple en prisión preventiva. Y aquí yo se lo he dicho muchas veces, curioso el timing de la Fiscalía General de la República, curioso. Lo hubiera dicho en cualquier otro sexenio, porque no dejan de ser iguales. Aunque unos presuman que no, el cambio verdadero, cada que llega una elección presidencial te dicen que son el cambio. Y acaban haciendo lo mismo, utilizando la justicia como brazo político. Y no me diga que no. Peña Nieto se mandó a investigar él solo con su compadre sobre la Casa Blanca. ¿Y qué pasó al final? Lo absolvieron. ¡Ay, tremenda sorpresa! Felipe Calderón tenía de secretario de seguridad a un compañero del crimen organizado. Imagínese usted que hoy está en la cárcel. Andrés Manuel López Obrador, bueno, pues defendió a capa y espada a sus hijos y que no al nepotismo, y mire usted las consecuencias. Y ahora la Fiscalía General de la República, que estaba con la soga mediática informativa al cuello, con Washington mirándolo, no con lupa, con lupa bajo el sol, de esa lupa que cuando atraviesa el rayo del sol empieza a quemar, pues sacaron esto de la banda más importante de huachicol fiscal, y uno voltea a ver los expedientes y dice, ¿y los Carmona? ¿Y los Villarreal? Y etcétera, etcétera, etcétera. En fin, así está la cosa. Yo no digo que sea inocente y una blanca palomita Ernesto Rufo Apple, pero llama la atención que la justicia siga siendo selectiva en este país. Lo hacía el PRI, lo hizo el PAN, lo hace Morena. ¿Qué nos queda? Ayer lo platicábamos con Emilio Álvarez y Casa y dice, pues sí, la percepción de la ciudadanía es esa. Bueno, Emilio Álvarez y Casa nos los dice desde un nuevo partido que pretende también mostrarse como que son diferentes y está integrado por gente que estuvo en miles de partidos antes, iguales. En fin, se lo pregunto ahora a Germán Martínez Cáceres, es diputado federal del Partido Acción Nacional. Germán, ¿cómo estás? Muy buenas tardes.
2: Muy bien, Enrique, muy buenas tardes. Muy, muy, muy atento a lo que dices y yo estoy totalmente de acuerdo con lo que acabas de decir. Entre otras cosas, hay que decir que el partido de Emilio Álvarez y Casa, ahí estaba en el Consejo Consultivo Ernesto Rufo.
0: Sí, de acuerdo. Era
2: de
0: flamante integrante de este nuevo consejo consultivo, de este nuevo partido. Y bueno, pues viene este asunto. ¿Hay justicia selectiva, no importa cuándo lo leas?
2: Yo lo primero que quiero decir es suscribir lo tuyo. Las responsabilidades penales son individuales. Es correcto lo que acabas de decir. Yo no sé, yo no conozco, no puedo hablarte del expediente, no puedo hablarte en términos jurídicos. He escuchado a sus abogados y he escuchado a la fiscal general de la República cómo inició el caso en una entrevista o en una exposición mediática, luego cómo dentro de un juzgado de manera cerrada se hizo una audiencia de vinculación a proceso. Y yo creo que no solo es justicia selectiva, sino que está demostrado que hubo una justicia de consigna. Le quitaron a un juez y le pusieron a otro que se otorgó la orden de aprehensión.
0: Una juez del acordeón, ¿no? De la toma.
2: Una jueza y luego una jueza que ya lo vinculó a proceso. Yo tampoco sé si es inocente, yo tampoco, como tú, Enrique, no sé si es una blanca palomita o no. Lo que sí digo es que en este país no hay una fiscalía autónoma como antes queríamos mucha gente. Es una fiscalía que sigue las instrucciones del presidente, no investiga los hechos. Y tú acabas de decir Carmona. Debo decir que Xóchitl Gálvez lo dijo en un debate presidencial frente a Claudia Sheinbaum. Lo denunció a lo de Carmona, el huachicol fiscal. Y ese, por los números que se han reportado, por los involucrados, entre otros parientes del secretario de la Marina, del López Obrador, son, ustedes, la prensa lo ha dicho, son infinitamente más miles de litros que los de esta empresa. No defiendo yo jurídicamente a Rufo, yo lo que sí digo políticamente es que no nos merecemos esta impunidad de unos ni de nadie. Y haces muy bien en subrayar de nadie, del PAN, de mi partido, de Somos, el partido que acaba de nacer, o de Morena, o del PRI. De eso está asqueada la gente y también estamos asqueados varios políticos, ¿eh? Porque sí, nosotros
0: y eso
2: también.
0: Que me dices es interesante, Germán, porque yo creo que esto pasa desde antes de que tú y yo naciéramos. Y sigue pasando. Sí. Y yo no sé quién va a detener que la justicia sea aplicada desde el poder político.
2: Ese es el problema y ese es el tema, que aquí ya cada día hay menos justicia desde el derecho. Yo oí a la señora en Quintana Roo, a la señora presidenta, decirle que no importa la ley, que aplique el sentido común. Yo le oí decir, tú también, a López Obrador en una mañanera, no me vengan con que la ley es la ley. Y los casos que dices de otros partidos, yo no lo voy a negar. Entonces, aquí con jueces puestos por un acordeón en el que llevaron rebaños a votar y que les deben su cargo a los que pagaron su campaña y que les deben su cargo a los que seleccionaron. Pues ve las peleas de la corte entre Lenia Batres, que le perdona 6,000 o 5,000 millones de pesos a su hermano en el ISSSTE para que no se los dé de impuestos a Clara Brugada, las peleas que se traen Lenia Batres con Yasmín Esquivel por la presidencia de la corte.
0: Sí, entonces, sí. Ahora es, la justicia, es de todo sabido, aunque lo traten de esconder.
2: Yo sí te quiero decir, con toda honestidad, no es un argumento partidista, pero yo esto lo veo cada día peor al sistema judicial mexicano. Yo lo veo cada día peor al sistema. Y ante un pedimento de Estados Unidos de una extradición que en otros gobiernos se entregaban inmediatamente, ¿cuántos gobernadores les cortó la cabeza a Salinas de Gortari o Peña Nieto? Y no son de mi partido, son del PRI. ¿A cuántos gobernadores? Y aquí no se puede tocar ni con el pétalo de una rosa y no sabemos qué declaró Rubén Rocha, que está requerido por una justicia a la que le aplauden cuando es García Luna. Y qué bueno, ¿eh? No defiendo tampoco a García Luna, pero los de Morena le aplaudían a los jueces Brian O'Cogan, que metió a la cárcel a García Luna,
0: al Chapo,
2: y ahora,
0: al Mayo.
2: Y ahora, cuando toca a uno de ellos o requieren a uno de ellos, Los mismos jueces, ¿eh? El mismo sistema judicial estadounidense. Entonces, no quieren hacer nada. La verdad es que sí hay dos varas con Estados Unidos, para aplaudirle cuando es García Luna y para chiflarle cuando es Rubén Rocha. Y para aquí, una vara, yo creo que para medir a Rufo, que yo creo, sinceramente, que debe deslindar sus responsabilidades y él debe deslindar las penales. Pero yo sí creo que no se merece estar en una cárcel de máxima seguridad. No es un cuate peligroso de esa, de una magnitud para estar en una cárcel de máxima seguridad en Almoloya. A lo mejor debería estar en otra con más posibilidad de estar con medicamentos o tener más relación con su familia o más relación con sus abogados. En fin, creo que tiene una buena defensa en abogados expertos, pero yo creo que la cárcel de máxima seguridad, pues el señor no creo que represente un peligro de seguridad nacional. Yo creo que debe deslindar sus responsabilidades, eso sí, debe rendir cuentas, pero también Marina del Pilar y también Américo Villarreal y también Rubén Rocha, que saben de la muerte de Carmona en San Pedro Garza García, Nuevo León, de la muerte de Carmona y del hermano de Carmona que se fue huyendo a Estados Unidos y es testigo protegido y ha empezado a soltar todo. Y si no hay nada de pruebas, ¿por qué dejan solo, señora presidenta? ¿Por qué deja solo a un general retirado del ejército mexicano, el general Mérida, que se fue y se entregó por el caso Rocha a Estados Unidos? No merece el ejército mexicano humillar a un general de esa manera. Si no hay pruebas, ¿por qué no lo reclama? Si no hay pruebas,
0: tenían que hacer una ficha de cambio con Rocha Moya, ¿no? En el caso de Cienfuegos, por ejemplo, la defensa fue ultra, súper fuerte, ¿no? Con el general Cienfuegos.
2: No, pero déjame decir algo más, Enrique. Si dejaron ir así a un general y no lo reclaman, como a Cienfuegos, y no lo reclaman, la presidenta, el gobierno de México y Morena están escupiéndole al ejército mexicano. Y eso yo como mexicano no lo tolero, porque los soldados se juegan la vida, estoy en Michoacán ahorita, se juegan la vida aquí en Michoacán para darle seguridad a mucha gente. Si dejaron ir al general Mérida sin reclamarlo, ¿por qué no lo reclaman? La presidenta dice que hay pruebas, que no hay pruebas. Que no hay pruebas, y que no hay pruebas, y que ¿dónde están las pruebas? ¿Y por qué no reclaman al general Mérida para que lo regresen si no hay pruebas?
0: Tal vez porque
2: están escupiendo solito, a los soldados mexicanos, están escupiendo, Morena escupe a los soldados mexicanos, Enrique.
0: ¿Y los jefes militares no le escupen a los soldados cuando pactan a escondidas del ejército cosas? Es decir,
2: yo vamos, creo que
0: es están... que siento que es como una espiral sin fin, Germán, en donde la narrativa se va acomodando y dice, ahora son los malos ellos y yo los buenos. Y,
2: ese y es el problema de haber...
0: Se están como perritos nomás mordiendo la cola y dan vueltas y vueltas y vueltas y vueltas.
2: Ese es el problema de haber metido a los soldados en temas tan graves como combatir al ejército de una manera no coordinada. Sí.
0: Bueno, y eso empezó con Calderón, valga decirlo, ¿no?
2: Sí,
0: sin
2: claro,
0: marco Enrique, jurídico pero, y constitucional.
2: Sí, pero los metieron sin ton y son y disfrazaron a soldados de guardias nacionales. No me digas que no. Y los metieron de albañiles a la AIFA y al Tren Maya y los metieron a obras. Y entonces yo no niego que a lo mejor hay generales a los que les quitaron las visas por culpa de los gobernadores. A lo mejor hay miembros de nuestras Fuerzas Armadas a los que le quitaron las visas, pero yo los quiero defender. Yo quiero defender a las Fuerzas Armadas de México, porque les han encargado tareas y luego los han hecho pagar los platos rotos como a los distintos generales en el país. Ahora resulta que ya mandaron más soldados a Zacatecas después de 10 colgados, ahorcados o entregados, colgados, muertos, asesinados en el gobierno del señor Monreal en Zacatecas. Sí. A mí me indigna como mexicano, sean de si son criminales o no son criminales, si son banda o no son banda, son personas. Y los colgaron para exhibir la debilidad del gobierno y para desafiar al ejército y a las Fuerzas Armadas. Entonces, yo en ese sentido creo en el ejército, yo en ese sentido defiendo al ejército, y si se les distrajo con el Tren Maya, con el AIFA, con tareas que no son castrenses, pues luego no se quejen de que también hay corrupción y no se quejen de que también les quiten visas.
0: Bueno, pues a ver en qué acaba el asunto de la justicia en general y de la justicia en el caso particular del huachicol fiscal, llámese azul, guinda, tricolor,
2: todos
0: los colores juntos.
2: Déjame agregar eso de todos los colores, ¿en qué va a acabar? Yo creo que van a entregar uno de Morena. Y empezaron metiendo un gol con Rufo. El marcador con uno de Morena. Así es que Rocha, Villarreal o Marina del Pilar, pronto. Y así dirán que es un lodazal entre todos y que todos estamos llenos de huachicol y de chapopote. Todos estamos charpeados, todos somos iguales, que es lo que le interesaba a Morena. Primero va uno del PAN o de Somos, de lo que sea, Rufo, y luego ahí viene el empate. Ahí viene el empate. Que se preparen los de Morena, porque la reata se revienta por lo más débil. Y lo más débil es Américo, Marina, o Rubén Rocha, o Isunza. De mí te acuerdas, Enrique, se va a empatar este marcador.
0: ¿Por voluntad propia o por voluntad de Washington?
2: No, pues claro que por voluntad de Washington para firmar el Tratado de Libre Comercio. Pues si acaban de poner ahorita 10% de aranceles a los aguacates que se mandan desde aquí, al berry, al acero que se manda de Lázaro Cárdenas, y si le ponen un impuesto a las remesas, pues ahogan parte del país. La verdad es que en eso, sinceramente, es han arrastrando los pies a lo que diga el señor Trump, que a mí me tiene sin cuidado y yo no pido que intervenga. Yo lo que pido es que se cumplan los tratados internacionales, que se cumpla con la cooperación internacional que está marcada en nuestra ley y en nuestros tratados, y que si queremos tratado comercial, pues también tenemos que tener un tratado parejo en materia de cooperación de seguridad entre nuestros vecinos, con Canadá y con Estados Unidos.
0: Pues a ver de cómo se pone las penis, ahora sí que no los quintos, los penis. Gracias, Germán.
2: Al contrario, Enrique, ahí estamos a la orden.
0: Un abrazo.
2: Igual.
0: Germán Martínez Cázares es diputado federal por el Partido Acción Nacional, columnista en diversos medios de comunicación. 6:21 antes de que Washington nos caiga, vamos a pausa.
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8: Prepárate para decirle adiós a los discos de PlayStation. Como cuando desconectaste tu Nokia 3310 para siempre. Sony anunció que desde enero de 2028 no habrá más juegos físicos para PlayStation. Es simple. No es nostalgia, son matemáticas. Cuando compras un disco, bueno, Sony reparte el dinero con la tienda. Y con quien fabrica el plástico. pero en digital se queda con todo. Es como si Ryu de Street Fighter dejara de compartir el premio con Ken y se quedara con la bolsa completa. Menos discos que prestar o revender, más ganancia por cada jugador. Bienvenidos al futuro, sin cajita. 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
1: Son las 6 de la tarde con 25 minutos en el tiempo del centro de la República Mexicana. Tan solo esta semana han asesinado a 2 periodistas. En el último mes, 1 por semana en promedio. 4 periodistas asesinados. En lo que va del 2026 van 7. Pero este mes, del 22 de junio al 22 de julio, 4 periodistas asesinados en México. La mayor parte de los casos en Veracruz. Desde enero se empezaron a registrar estos asesinatos contra las personas que ejercen esta profesión de informar en varias localidades. Roxana Berenice Guzmán, en los casos del último mes, fue secuestrada el 2 de junio. Fue encontrada muerta a principios de julio, allá en Veracruz. Manuel Alejandro Moreno Serna, Alex Serna, en Guerrero, periodista, activista ambiental, desapareció a fines de junio, fue localizado sin vida el 7 de julio. Josué Martínez Contreras, en Puebla, director de Noticias San Martín Texmelucan, asesinado a tiros el 16 de julio. Francisco Alejandro Leva Aguilar, de Oaxaca, columnista, exdirector de Cor TV, asesinado ayer, cuando estaba en un puesto de comidas. 4 asesinados en un mes. 4 informadores en un mes. Pedro Cárdenas es oficial del programa de protección de Artículo 19 México y Centroamérica. ¿Cómo estás, Pedro?
2: ¿Qué tal, Enrique? ¿Cómo te encuentras? Muchísimas gracias por el espacio, gracias por la invitación. Y pues qué desafortunado y qué terrible que tengamos que estar hablando de estas cifras que estás comentando y de estas tragedias para cada una de las familias.
1: Y es que de pronto uno dice, a ver, hay periodistas que ya habían recibido amenazas, que siempre han sido críticos y que los están bulleando, les están tirando hate, les ponen mensajes, les ponen el mecanismo de protección y nada sirve.
2: Uno de los retos más importantes que hay actualmente justo es, digamos, la prevención y, por otro lado, la lucha contra la impunidad. Sí. En tema de prevención, el tema es que tenemos mecanismos que son reactivos meramente, y el problema es que los mecanismos se han vuelto en la ventanilla única de atención para periodistas, cuando en realidad todas las órdenes de gobierno tienen una responsabilidad de proteger a la prensa. Desde el Ejecutivo Federal hasta los estados hay obligaciones de generar un discurso que condene estos hechos, primero que nada, pero también que hay un discurso propositivo sobre la importancia del periodismo, sobre la diversidad, la pluralidad en los medios de información. Es sumamente importante que pase esto, ¿no? Y desde el lado de la investigación, del tema de impunidad, es donde está uno de los más grandes retos de México, porque tenemos que prácticamente de los casos de periodistas asesinados del 2000 a la fecha, pues no tenemos ninguna persona, ningún autor intelectual detenido. Tenemos en algunos casos autores materiales, pero en varios casos ni siquiera se ha llegado a esto. De hecho, en la gran mayoría.
1: Hay una impunidad del 99%, como en casi todos los delitos de este país.
2: Y lo que hay que resaltar de esta impunidad es particularmente que el mensaje es continuo. Se puede seguir agrediendo a la prensa porque no se van a investigar los hechos, no se van a investigar los asesinatos, las desapariciones, y que van a seguir ocurriendo, ¿no? Entonces ahí estamos viendo el problema de gravedad que ya viene México jalando, digamos, de varias administraciones. Ya es un proceso que ha pasado varios partidos, que ha pasado varias administraciones y sigue estando igual.
1: ¿No va a cambiar nada? Es decir, ¿no se va a proteger a los periodistas, a los informadores? ¿No va a cambiar esta narrativa dando un ejemplo de justicia, de un castigo severo? Pues es que, mira, estamos hablando del caso de los periodistas. ¿Qué pierde la sociedad cuando matan a un periodista? Pierde la posibilidad de estar informada de manera independiente, de manera crítica y de tener
2: el silenciamiento
1: de información. Pero estamos hablando también de las mujeres en este país, de la desaparición y secuestro y asesinato de jóvenes que son utilizados como fuerza económica para los cárteles del crimen organizado. Y en todos esos terrenos, Igual nos dice la gente, es que se preocupan más por los periodistas, pero están asesinando doctores en Michoacán, en Guerrero. Pues todos tienen 99% de impunidad. Entonces la gente malandra, los sicarios, los asesinos a sueldo, los cárteles, dicen, aquí se puede matar porque no nos pasa nada.
2: Algo que hay que resaltar que bien detallas es que la violencia es multifacética, viene desde varios espacios y que por supuesto que toda vida debe ser investigada, todo caso debe ser investigado, sin importar la labor que tengan. En el caso de periodistas, una de las razones por la que hacemos énfasis es lo que tú ya mencionabas. Al momento de agredir a un periodista o de silenciarlo, de asesinarlo, es un mensaje no solo para un individuo o una familia, sino es un mensaje también para toda la comunidad, que hay ciertos temas que no se tocan, que hay ciertos temas que no se deben publicar, y en ese sentido se repite también este mensaje y genera autocensura también dentro de las comunidades, porque ya entonces empieza a haber esta decisión, ¿debo o no publicar? ¿Debo o no publicar con mi nombre? Por ejemplo, ¿debo o no seguir esta investigación? Entonces tenemos estos retos a seguir, y particularmente las cosas pueden cambiar cuando la política verdaderamente entra en conciencia de que el ejercicio periodístico es parte del ámbito democrático y que es una obligación prevenir, proteger y procurar justicia en aquellos casos.
1: Vaya, pues qué circunstancias, Pedro, las que estamos viendo, no cambia el asunto. Cada año decimos, bueno, este año estuvo peor. México es de los lugares más peligrosos del mundo para ejercer el oficio periodístico, el oficio de comunicar, de informar. Y eso que no tenemos una guerra civil o una guerra propiamente dicha como en otros países que están en el top de la lista, ¿no?
2: Efectivamente, el año pasado, por ejemplo, México se encontró en segundo lugar en más asesinatos contra la prensa, solo debajo de Israel y Palestina. Esto lo que nos indica es que fuera de países abiertamente declarados en conflicto o abiertamente donde está habiendo circunstancias de mucho mayor violencia, pues México mantiene esta constante. Y el problema es que México lo ha mantenido constante por varios sexenios, ¿no? Pensando, por ejemplo, con Felipe Calderón fueron 48 periodistas asesinados, 47 con Peña Nieto y con Obrador también 47, ¿no? Entonces vemos un patrón de seguimiento de violencia que no se ha logrado frenar sin importar el partido y que desafortunadamente no se está haciendo un ejercicio de investigar las causas de la violencia. En el caso de periodistas, por ejemplo, si vemos agresiones, según nuestra data en nuestro último informe que presentamos en mayo, prácticamente el 50% de las agresiones está vinculada a una persona funcionaria pública contra la prensa. Hay amenazas por parte de autoridades en contra de periodistas, sobre todo a nivel estatal y municipal, que no se han investigado y que la violencia se repite y que eventualmente escala hasta precisamente un asesinato. En el caso, por ejemplo, de Francisco Alejandro, nosotros identificamos que fue víctima de un acoso, de acoso administrativo, sí, en noviembre, por ejemplo, y que ya había reportado precisamente varias problemáticas, inclusive había iniciado quejas y denuncias formales.
1: Uh-huh. Y aún así lo mataron. Y hay muchos casos de periodistas que incluso estuvieron en la mañanera denunciando los ataques, denunciando lo del mecanismo de protección y que luego fueron asesinados.
2: Desafortunadamente en México tenemos varios casos de periodistas que han sido asesinados pese a contar con medidas de algún mecanismo, sea el estatal o el federal, y esto nos habla precisamente pues de esta visión de la protección como algo reactivo nada más, es decir, te pasa algo, te doy un botón de pánico y pues ojalá que con eso sea suficiente, o te pongo alguna medida más fuerte, pero sigue siendo solo reactivo. No se está trabajando verdaderamente en la causa de cómo reducir la violencia contra la prensa desde una política pública integral.
1: Sí, porque además está documentado que muchas de las agresiones y de las amenazas contra la prensa vienen de funcionarios públicos o de instituciones públicas.
2: Así es, de hecho, en acorde a nuestro último informe, como comentaba, el 50%, es decir, una de cada dos agresiones contra la prensa en México que documentamos el año pasado desde artículo 19, vienen directamente desde alguna autoridad en cualquier nivel, ¿no? Municipal, estatal o federal. Esto nos habla de que existe todavía esta noción de que pues la prensa es un adversario, un estorbo para el ejercicio público, cuando en realidad, por el contrario, la prensa es parte de la vida ciudadana para exigir a las autoridades un correcto uso, pues, de todo, ¿no? Del financiamiento, de las políticas, del uso de los recursos públicos.
1: transparencia, rendición de cuentas, etcétera, etcétera, etcétera. Pedro, gracias por esta comunicación, como siempre. Saludos a la banda de Artículo 19.
2: Muchas gracias por tu saludo. Igualmente un saludo a ti, a todo tu equipo y a la audiencia.
1: Es Pedro Cárdenas, oficial del programa de protección a periodistas de Artículo 19 México y Centroamérica. Vaya, ¿no? Vaya récord. En fin, en lo que va de 2026, 7 periodistas han sido asesinados en el país. ¿Cuántos meses llevamos? 7. Y súmele. 6:35, pausa.
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1: 6:38 en tiempo del centro de la República Mexicana. Le platicábamos ayer sobre esta investigación que ha ordenado el rector de la UNAM, el doctor Lomelí Vanegas, por las fallas, irregularidades, posibles delitos cometidos en el examen de acceso de ingreso a la Universidad Nacional Autónoma de México, que fue en línea. Ahora se están organizando algunos de los rechazados. Esta comunidad de rechazados que es variable, ¿no? Cada vez que hay un examen se genera esta de la comunidad de rechazados de la UNAM, protesta porque no hay cupos, etcétera. Bueno, ahora están protestando para que se regrese a la modalidad presencial del examen y se evite todo esto que ocurrió en el examen pasado, donde del año anterior a este año pues se vieron que las calificaciones mejoraron casi en 100%, es decir, hubo muchísimos aplicantes que sacaron todos bien los reactivos, o sea, que tuvieron calificación perfecta, cosa que pues contrasta con todo el historial de los exámenes de admisión a la Universidad Nacional Autónoma de México. Los estudiantes están convocando para una marcha el próximo lunes 27 de julio para protestar por estas presuntas irregularidades. Cabe decir que la UNAM, o se ha filtrado en los medios, que se prepara una multa millonaria contra las empresas o quienes resulten responsables por o vender el examen o suplantar identidades, etcétera, etcétera, etcétera, en ese proceso de ingreso a la universidad. Han convocado los estudiantes rechazados a la comunidad estudiantil, aspirantes, civiles, padres de familia, a que participen en esta manifestación del próximo lunes para exigir transparencia, justicia, equidad en los procesos de admisión ante todas estas acusaciones de trampa, de uso de inteligencia artificial durante la prueba, de suplantación de identidad, de venta del examen, etcétera. Y la principal exigencia de esta manifestación es obtener una solución este mismo año, o de lo contrario los alumnos exigen que se regrese a los exámenes 100% presenciales y controlados para el próximo ciclo de admisiones. Para platicar sobre este tema está en la línea Luis Ángel Maciel Barón. En las redes sociales difunde mucho contenido de índole educativo y lo conocen mejor como el profe Luis. Es doctor en biología experimental por la UAM. Doctor, ¿cómo estás?
12: Hola, ¿qué tal? Buenas tardes, muy bien. ¿Tú qué tal?
1: O te voy a decir profe Luis, como te dicen en las redes.
12: Sí, claro, ya me acostumbré también a eso.
1: ¿Cómo analizas esto que está pasando con el examen de admisión en la UNAM?
12: Pues mira, justamente como mi contenido educativo va principalmente enfocado a aspirantes que presentan el examen a la UNAM, pues yo he analizado los datos estadísticos de los resultados del examen desde 2022, aun cuando la universidad pues tiene pública pues los datos históricos de su examen de admisión. Y pues desde 2022 hasta 2025, pues yo había visto una gráfica, una distribución de los puntajes uniforme. O sea, siempre los puntajes más frecuentes estaban cercanos a los 50 aciertos, el promedio de puntajes estaba cercano a los 60 aciertos, y más o menos el 5% de los aspirantes lograba puntajes arriba de 100 aciertos.
1: Y ¿cuántos reactivos son el examen?
12: El examen tiene 120 reactivos.
1: 120. Evalúa, solo el 5% se acercaba a ese 120 perfecto.
12: Es 5% sacaba arriba de 100 aciertos. Y de hecho sacar 120 era extremadamente raro. Ocurría una vez cada ciertos años. Aunque sí es cierto que en los últimos años de repente había 3 puntajes perfectos, 4 puntajes perfectos en cada proceso de selección.
1: Sí, aquí llegamos a entrevistar a estudiantes que habían hecho el puntaje perfecto, recuerdo, pero pues sí eran 3 o 4 cada ciclo. Sí. ¿Qué pasó este 2026? ¿Qué viste?
12: Este 2026, pues la tendencia y la distribución de los puntajes cambió completamente. Para empezar, los puntajes más frecuentes, que eran cercanos a 50 aciertos, disminuyeron básicamente a la mitad. Y los puntajes cercanos a 100 aciertos incrementaron casi al triple. Por poner un ejemplo, en medicina, que es la carrera más demandada y donde normalmente sí se tenían puntajes un poquito más elevados, en 2025 el 9% logró puntajes arriba de 100 aciertos. Y en 2026, que se aplicó el examen en línea, pues subió ese porcentaje al 29%. O sea, básicamente se triplicó. Pero interesantemente también, normalmente nosotros veíamos que del puntaje más frecuente, que era alrededor de 50, cada vez que iba incrementando el número de aciertos, disminuía la frecuencia. Es decir, si teníamos 50 aspirantes que sacaban 100 aciertos, pues que sacaran 101 aciertos, había menos, ¿no? A lo mejor 45. Y estaba muy bien estructurado que mientras mayor puntaje, eran menores los aspirantes que lograban ese puntaje.
1: Claro.
12: Y en 2026 eso cambió. A partir de 70 aciertos, vemos que conforme incrementa el puntaje, había más aspirantes con esa calificación, lo cual pues contrasta muchísimo con lo que se había analizado en años anteriores.
1: ¿Cómo es un examen en línea? ¿Qué candados tiene o qué candados tendría que tener? Porque muchos en el público nos preguntan de pronto, pues, ¿cómo hacían el examen? ¿Qué en una computadora y con el libro al lado? con una tablet al lado usando inteligencia artificial, les vendían el examen. ¿Se puede hacer trampa en ese tipo de exámenes?

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1: Un software que es un navegador seguro. Ese navegador impide que el aspirante pueda abrir algún otro programa o que pueda navegar por internet mientras está resolviendo su examen. Entonces, técnicamente hablando, ese navegador bloquea algunas de las funciones de su computadora para que no pueda acceder a algunas funciones. La cámara tiene que estar prendida en todo momento, el micrófono tiene que estar activado en todo momento también, y pues no tiene que tener interacción el aspirante con ninguna persona, ni tener dispositivos a la mano. En el caso de este software que utilizan la UNAM y el Politécnico, tiene o es apoyado con una inteligencia artificial. Esta inteligencia artificial monitorea el entorno del aspirante y si nota algo que pudiera llamar la atención, que pudiera ser que a lo mejor está incurriendo el aspirante en una falta, empieza a mandar alertas. La alerta se le presenta tanto al aspirante como a un humano que en ese momento puede acceder a la imagen del aspirante y en teoría, al menos la UNAM nos lo explica en su convocatoria, es un humano el que toma la decisión de cancelar o no el examen. Pero lo que se maneja en redes sociales, que creo que nos puede dar también cierto parámetro, pues es que el entorno que graba el examen, pues es básicamente lo que nuestra cámara de nuestra computadora pueda captar. Pero fuera de foco, fuera de ese recuadro, pues podía a lo mejor estar otra persona comunicándose o dándole asistencia al aspirante de alguna manera, el teléfono.
2: O que des tu nombre y otro descargue el software y haga el examen por ti.
1: Podría ser, incluso la UNAM pues canceló 3,000 exámenes, al menos eso comunicó, justo por intento de trampas, por suplantación de identidad, etcétera. Pero la pregunta es si esos 3,000 que canceló la UNAM, pues fueron todos los que intentaron hacer trampa o por ahí hubo algunos que lograron burlar pues esos candados de seguridad.
2: Vaya, pues veremos qué resultados arroja esta investigación que ha ordenado el rector de la máxima casa de estudios para saber exactamente qué fue lo que pasó. Ya dijeron que sí van a estar recibiendo a algunos inconformes o a los que se les canceló el examen para que pues digan, oigan, pues yo no tuve nada que ver, yo no fui, etcétera, etcétera. ¿Qué cosa? Porque ahora cada institución, y no me refiero solo a las públicas, ¿no? Es de orden público porque es mucho más volumen que en las universidades privadas quizá, pero pues en todos lados se cuecen habas y esto es un asunto de corrupción en el sistema educativo, ¿no?
1: Sí, completamente. Si se llega a demostrar que este cambio tan notable que hubo en los puntajes corresponden a algún tipo de fraude que hayan cometido particulares, pues creo que es de una magnitud muy grande y sí es de llamar la atención. Y pues, no sé, están en juego muchas cosas, ¿no? Desde el futuro de los aspirantes, tanto de los que ingresaron con alguna trampa, si es que se demuestra, como los que no fueron seleccionados, y pues obviamente también el prestigio y credibilidad de la universidad.
2: Veremos en qué acaba esta historia. Es un escándalo, sin duda alguna. Muchas gracias, profe Luis.
1: Al contrario, muchas gracias a ustedes.
2: Que estés muy bien. Qué cosa es el doctor Luis Ángel Maciel Barón, mejor conocido como el profe Luis en las redes sociales, doctor en biología experimental por la Universidad Autónoma Metropolitana. 6:49.
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2: Como les contaba en el editorial del comienzo, Estados Unidos está dando sablazos al por mayor. Mañana arranca 10% de cobro de aranceles en 60 países o a 60 países, entre ellos el nuestro, México, y considera a Estados Unidos que no han adoptado o aplicado de manera efectiva medidas para impedir la importación de productos elaborados con trabajo forzoso. El chiste es encontrarle cualquier cosa y está con todo el señor Donald Trump, otra vez, no importa cuándo lo leas. Doctora, ¿cómo estás?
8: Hola,

0: Hola, ¿qué tal? Muy buenas noches a ti y a todo tu auditorio, mi querido Enrique.
1: Pues sí, la espada desenvainada en Washington.
0: Pues sí, desenvainada no solamente en Washington contra México y los países en materia comercial, sino como hemos comentado en tu programa, la agenda de seguridad de Estados Unidos se amplía en el espectro no solo comercial, sino también ahora geopolítico, porque está utilizando diferentes discursos para precisamente obligar a sus socios comerciales y a quienes quieran negociar con Estados Unidos diferentes tipos de tratados, acuerdos, memorándums, etcétera, para tratar de obtener una ventaja. Y lo vemos precisamente no solamente con el T-MEC, donde en los últimos días hemos observado cómo se está ejerciendo una presión discursiva por parte de representantes tejanos que quieren que el T-MEC sea un mecanismo también que sirva de presión para que México pague sus cuotas de agua. ¿Y qué es eso de pagar cuotas de agua? Recordemos que México tiene comprometido desde el Tratado de Aguas con Estados Unidos de 1944 el intercambio de agua. Por una parte, Estados Unidos envía cuotas de agua del Río Colorado y nosotros desde el Río Bravo. Pero, y por supuesto, se van haciendo recuentos puntuales del pago de agua prácticamente por lustros, 5 años, que se van midiendo el pago de aguas. En el último lustro, México solamente pagó el 30% de cuotas de aguas derivadas del Río Bravo. Por lo cual estos representantes de Estados Unidos lo que quieren y se han acercado incluso a Jamison Green, que es el representante de comercio de los Estados Unidos o de la USTR, que justamente se encuentra negociando en esta revisión del T-MEC, lo están utilizando también como un recurso de presión para que México ceda en sus posturas de negociación de la revisión respecto a las cuotas de agua. Es decir, el mecanismo de comercio se convierte en un mecanismo de presión para las entregas de cuota de agua, como que sí se mezclaron muchos temas. Pero si también lo vemos también respecto al trabajo forzado que tú bien citas y el incremento de aranceles, que sí es alarmante la producción de mercaderías a través del trabajo forzado, lo que es la trata de personas, evidentemente hay un tema, pero no son los mecanismos la presión arancelaria para tratar de disminuir este tipo de delitos que hoy día están en el contexto mundial. Vemos también, por ejemplo, la guerra precisamente entre Israel, Estados Unidos e Irán, que Estados Unidos también abarcando los temas de presión fuera del contexto, utiliza los acuerdos de Abraham, que son estos mecanismos para tratar de conciliar interreligionalmente a los estados. Es decir, que los estados enemigos, vamos a decir, de Israel, el país, países prácticamente musulmanes, afirmen los acuerdos de Abraham para tratar de zanjar la guerra contra Irán. Es decir, expande el tema de interpretación como un mecanismo de presión a los diferentes estados. Entonces vemos a un Donald Trump haciendo gala de lo que ya conocemos, un hombre de negocios que no importa cuál sea el tema, lo utiliza como mecanismo de presión y los estados sabrán o no si entran al juego para lograr también ventajas competitivas, porque no hacerlo también te deja fuera de la jugada geopolítica que se está construyendo en este momento.
1: Ay, bueno, pues del TLC estamos pasando al TLC, el Tratado de Libre Chantaje, querida doctora. Te mando un abrazo.
0: Claro que sí, hasta pronto, un abrazo grande.
1: Es la doctora Ileana Rodríguez Santibáñez, internacionalista del TEC de Monterrey. Qué historias de estos tiempos de guerra, todo es guerra.
2: Hasta las internas.
1: Hasta Salvador me está dando guerra y guerra todo el tiempo. Corno igual y Ernesto. No, no es cierto, no dan guerra. Participan, coadyuvan con los contenidos del programa. Carla Santillán, ¿qué tenemos?
2: Información y música.
1: ¿Música? ¿Y la nota? ¿Y nos va a gustar?
2: La música está, sí nos va a gustar, pero la nota está interesante.
1: ¿No es este? Ah, ya sé qué música trae, la del...
2: ¿Cuál?
1: ¿Cómo se llama este señor? El que salió hoy en la mañanera que cantando y eso.
2: ¿Cómo? Ay, no, México.
1: ¿Cómo?
2: El Bogueto.
1: ¿No es del Bogueto?
2: No, bueno. Traemos de otro nivel.
1: Bueno, vamos a ver de qué se trata.
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2: Hay información reciente sobre el asesinato del alcalde de Toemoac en Morelos. La información la tiene Luis Alberto Beltrán, corresponsal de W Radio. Adelante, Luis.
4: Carla, muy buenas tardes. Fiscalía del Estado aseguró las instalaciones de la Presidencia Municipal de Temoac como parte de las investigaciones por el asesinato del alcalde Valentín Lavín Romero, ocurrido el miércoles en el interior de su oficina. La dependencia señaló que la diligencia fue realizada por la Fiscalía de la Región Oriente con el objetivo de preservar las evidencias y recabar indicios que contribuyan al esclarecimiento de este crimen. Comentarte que el aseguramiento de las oficinas municipales forma parte de las actuaciones ministeriales y en este momento no se podrá ingresar a la oficina del presidente municipal en tanto se desarrollan las pesquisas. En paralelo, comentarte que la Mesa de Coordinación para la Construcción de la Paz se declaró en sesión permanente para reforzar la presencia operativa en este municipio. Hasta aquí el reporte, Carla.
2: La Corte del Distrito Este de Nueva York formalizó por escrito la sentencia contra Ismael El Mayo Zambada, cofundador del Cártel de Sinaloa, donde se le impone la cadena perpetua por cargos federales y ordena el decomiso de $15 mil millones en ganancias ilícitas obtenidas a lo largo de décadas de operación criminal en Estados Unidos y México. Eso sí, el juez federal Brian Cogan recomendó que el narcotraficante sea recluido en una instalación médica del Buró Federal de Prisiones en atención a su delicado estado de salud y avanzada edad. La firma Taylor Farm suspendió temporalmente las operaciones de su planta de procesamiento ubicada en Guanajuato luego de que autoridades sanitarias de Estados Unidos la vincularan con la investigación de un brote de ciclosporiasis, esta enfermedad que provoca infección intestinal con diarrea severa y afecta a varios estados de la Unión Americana. La suspensión ocurre días después de que la compañía anunciara el 17 de julio el retiro voluntario del mercado de algunos lotes de la lechuga como medida preventiva. Y el primer partido de la selección mexicana de fútbol ya en la era de Rafa Márquez será el...
1: ¿Cuándo?
2: 26 de septiembre.
1: El mero día de mi cumpleaños.
2: Sí, va a haber fútbol.
1: Gracias, Rafa. Mira, le dije y siempre.
2: Sí, te hizo caso, está cumpliendo. Una papachito.
1: El Vasco nunca me
2: perdió. No, nunca, pero mira, Rafa Márquez sí te escucha. Y además será en una sede jamás pisada por el equipo nacional, el M&T Bank Stadium de Baltimore en los Estados Unidos. El rival, Colombia.
1: ¡Órale! O sea,
2: Va a estar bueno. Los siguientes duelos de México serán contra Perú el 29 de septiembre en Nueva York, después contra Estados Unidos el 3 de octubre en Phoenix y el 6 de octubre jugarán contra Chile en Pasadena, California.
1: Mira qué bonito es, son los partidos Libra. Pues de sí. La selección mexicana de fútbol.
2: Y el primero y el principal... El 26 de septiembre, anótelo.
1: Muy bien, contra Colombia.
2: Exactamente.
1: En Baltimore.
2: Exacto.
1: Ahí donde están los Ravens, ¿no?
2: Uh-huh. Y bueno, pues para cerrar, ¿qué hará Keiko Fujimori, presidenta electa de Perú, una vez que llegue al Palacio de Gobierno de
1: su país? Mejor hubieras hablado de Bogueto, ¿no? Keiko Fujimori.
2: No, ¿sabes qué va a hacer?
1: ¿Qué va a hacer?
2: Casual, invitar a BTS. ¿De dónde habrá sacado la idea?
1: Te digo que mi Obama tenía razón. El populismo es muy malo, venga de donde venga. De la derecha, de la izquierda, del centro, arriba o de abajo.
2: Pues resulta que dice que cumplirá con la promesa de invitar a BTS al Palacio de Gobierno de Perú, tal y como lo hizo la presidenta de México. O sea, sí, eso sí,
1: va a decir Chema que se están fusilando sus ideas.
2: No, porque
1: peruanos.
2: Él le dio el crédito. Sí, dio el crédito.
1: ¿Sí dio el crédito?
2: Keiko dijo que así como lo hicieron en México, también lo hagan en Perú.
1: Bueno, le va a decir, ok, pero suelta al presidente que tienes en la cárcel.
2: Bueno, eso ya, esos tratados ya cada
1: quien. Pues ya ves que por eso se pelearon México y Perú, ¿no?
2: Pues sí, pero bueno, por lo pronto BTS va a estar en Perú en octubre para ofrecer 3 conciertos y Keiko Fujimori, así casual, también los va a invitar.
1: ¿En octubre?
2: En octubre.
1: Bueno, se nos va a juntar con el Colombia-México, ¿qué vamos a hacer? ¿A dónde te quieres ir, a Baltimore o a Cusco? Uy, un pisco sour, leche de tigre, tuyo, piénsalo. ¿Nunca has ido a Perú?
2: No.
1: No vayas a Lima porque manejan horrible. Bueno, saludos a Perú. A lo mejor ya mejoraron de que yo fui. No, pero no respetan un semáforo. Peor aquí que en patriotismo los motociclistas.
2: No, bueno.
1: Pero bueno. Gracias, Carla.
2: Muy buena tarde.
1: Nos vamos con BTS a la pausa. Regresamos.

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7: Prepárate, porque el streaming va a cambiar. 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Pero el verdadero gancho llega después. Terminas el capítulo y puedes chatear con los personajes, como si fueran tus amigos. 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
13: Son las 7 de la noche con 2 minutos, las 7 de la noche con 2 minutos en el tiempo del centro de la República Mexicana. Le hemos platicado estos días del caso de Dafne Zapata Quintos, una muchacha de 13 años de edad que fue a un campamento de educación militarizada y que murió en ese campamento. Su madre, aquí en W Radio, me dijo que fue víctima de feminicidio, que había señales de violencia, de tortura, de sumersión en agua, y exige justicia. Ayer se informó de la detención de una empleada de 18 años, denominada Dana Janina N. Fue arrestada la madrugada de este jueves por la posible participación que hubiera tenido en el feminicidio de la menor de 13 años. Se desempeñaba como instructora auxiliar de Estrellita Mora, que era la mujer que estaba a cargo del cuidado de las niñas internadas en este campamento de verano. Carlos Manuel Juárez es corresponsal de W Radio en Tamaulipas, director de Elefante Blanco MX. Carlos Manuel, ¿cómo estás? Buenas tardes.
14: Buenas tardes. Pues ya a punto de cumplirse las 4 horas de que inició esta audiencia en la sala D del Centro Integral de Justicia en Altamira, en la colonia Pedrera, donde está presentando la fiscalía a Dana Janina N. como pues una de las participantes dentro de este feminicidio de la adolescente Dafne Zapata Quintos Martínez. Uh-huh. En esta digamos audiencia está la familia, el papá, la mamá, la abuela de la presunta implicada. También están agentes del Ministerio Público quienes están aportando las pruebas y de acuerdo pues a la carpeta de investigación y las declaraciones de los testigos. Es una audiencia puerta cerrada. Como lo veníamos anunciando, bueno, se solicitó por parte de las dos partes de este caso que fue una audiencia cerrada y vale la pena mencionar que Dana Yanina tiene defensoría privada. Vale. Primero se mencionaba que iba a tener defensoría pública, pero bueno, al final fue privada.
13: Bueno, oye, Carlos Manuel, quédate conmigo que está en la línea telefónica y le agradezco mucho que nos tome la comunicación esta tarde. Jesús Eduardo Gobea Orozco es fiscal general de justicia del estado de Tamaulipas. Fiscal, ¿cómo está? Buenas tardes.
5: Buena tarde, ¿cómo le va?
13: ¿Cómo resumiría el caso de Dafne hasta donde llevamos?
5: Bien, creo que diversos medios de comunicación han hecho algunas relatorías más o menos precisas del caso.
13: Sí, yo diría de manera comunicado de la fiscalía, por eso se lo pregunto.
5: Hemos hecho algunas manifestaciones, hicimos un comunicado también. Yo lo que le puedo decir es muchas de las informaciones que ha circulado, al menos de inicio, no provienen desde luego de la fiscalía por razones obvias. Sin embargo, ya se ha dado a conocer en buena medida cuál fue la causa de la muerte, que fue por, como ya usted también en su programa lo ha reseñado, por una asfixia por sumersión. Y algunas otras precisiones que hemos hecho a lo largo de las horas o días anteriores es que esta carpeta de investigación se inició bajo el protocolo de investigación de feminicidio. Uh-huh. Es inexacto que se haya iniciado por un homicidio.
13: Desde el principio.
5: Creo que esto se debe
13: en esa perspectiva.
5: Sí, no sé quién realmente haya dicho que se inició por homicidio, esto es inexacto. Vale que su público tenga la precisión en ese sentido. El claro, resumen sí. Es, como bien usted lo señala, ajá. ¿Perdón?
13: Sí, adelante, perdón.
5: El resumen es, como bien usted lo señala, que a este momento hay una persona que se encuentra justamente en la etapa inicial, es decir, en la formulación de imputación, en su contra por un grado determinado de participación en el hecho que habría ocasionado la muerte de la menor. Esto es resultado de los actos de investigación, de las diligencias y de las actuaciones, entre las que destacan, como lo he dicho, los análisis, dictámenes periciales, análisis y estudios forenses, la práctica de diligencias de criminalística de campo y de investigación de campo también, entrevistas a testigos y demás, lo que nos ha permitido corroborar no solo la causa de la muerte, que difiere desde luego de algunas de las versiones de personas que estuvieron relacionadas con esa institución privada educativa, y lo que nos permite también establecer con la certeza científica, justamente que la muerte tuvo un origen distinto de las referencias que inicialmente habrían manifestado algunas personas. De ahí que se puede establecer, en conjunto con otros elementos, repito, la causa de la muerte y la participación en determinados grados, esto no lo puedo precisar justamente por la etapa procesal en que nos encontramos, de distintas personas.
13: Carlos Manuel.
14: Fiscal, en este caso de la detención de Dana Yanina, ¿cómo se dio esta detención? Porque también hay varias informaciones, pero si nos puede precisar si ella fue a declarar o fue a denunciar, ¿cómo fue este hecho?
5: Sí, es importante esta precisión que usted requiere. Se ha dicho que ella compareció voluntariamente. Realmente lo que sucedió es que ella pretendió primero formular una denuncia por escrito a través de terceras personas. no obstante que siendo una joven, pero ya es una persona mayor de edad, y por lo tanto, pues, al tratarse de una denuncia, su derecho efectivamente es comparecer personalmente y hacerlo del conocimiento de la autoridad. Sin embargo, esto es distinto de la ejecución de la orden de aprehensión, ya que pues la investigación, como es del dominio público, se encontraba en curso con antelación desde el día mismo que se tuvo conocimiento del deceso de la menor. Y he ahí que, pues esa es la razón, vaya, son actos distintos el que ella haya comparecido ante la fiscalía a expresar hechos que a su consideración pudieran ser ilícitos, pero esto difiere en gran medida con el contexto. Así lo hemos reiterado en otras entrevistas, el análisis contextual integral que se ha podido establecer sobre las causas que originaron la muerte de la menor.
13: ¿Hay una línea de tiempo clara, fiscal, de cómo empezó el asunto y cómo es que terminó en la muerte o en el feminicidio de Dafne? ¿Hay más personas involucradas? La mamá Alejandra Quintos aquí me dijo que hay 5 al menos involucradas, que pide más órdenes de aprehensión, más detenciones. ¿Hay más órdenes de aprehensión, fiscal? ¿Serían esas dos cosas?
5: Mire, no puedo precisarle esto porque, como lo he dicho, pues tenemos límites en cuanto a la reserva de las acciones que estamos llevando a cabo. Ciertamente, la acción penal no estaría dirigida nada más a una persona, lógicamente. Uh-huh. Y sí, se están analizando diversas líneas de investigación. Repito, contamos con un análisis contextual que nos permite establecer que, desde luego, pues la menor, cuando lamentablemente perdió la vida, no se encontraba sola. Partiendo de esa base, bueno, pues ya se puede colegir que la investigación sigue su curso sobre diversas líneas, es decir, no se está agotando con la aprehensión de una sola persona. La investigación sigue abierta, pero además el ejercicio de la acción penal es vigente.
13: Carlos Manuel.
14: Fiscal, también un poco para aclarar, usted en el comunicado que hace días se lanzó un video, mencionaba también que no están centrados en la operación administrativa, mencionaba así, de la escuela militarizada Marina Doenitz. Un poco, ¿puede explicar a qué se refiere con esto? Porque claro que con la cantidad de testimonios, no todos evidentemente con denuncia, tal vez más denuncia pública, pero refieren que también tendría que haber una investigación respecto a lo que sucedía adentro de esta escuela. ¿Cómo está siendo, digamos, llevado esta otra parte, que inclusive también la Procuraduría del DIF en Ciudad Madero mencionan que ellos están apoyando para que la gente que estuvo en esta escuela pues pueda también hablar sobre lo que vivió?
5: Claro, es importante precisar algo en relación con esto que usted menciona. Creo yo que no hay duda que el objeto central inicial de la investigación por feminicidio recae en el esclarecimiento de los hechos por los cuales perdiera la vida la menor en circunstancias lamentables. Esto no tiene margen de duda. Sin embargo, si con motivo de la continuación de las investigaciones se advirtiera en otras vertientes irregularidades que pudieran ubicarse dentro del ámbito penal, pues no, repito, no hay un impedimento para continuar la investigación sobre esa u otras líneas. Sin embargo, cuando dije que hay aspectos administrativos que no competen a esta fiscalía, es porque, por obvias razones, pues no es la fiscalía la que otorga los permisos ni el registro de validez oficial de una institución educativa.
13: ¿Hay algunas denuncias contra esta escuela militarizada anteriormente o contra otras donde se hayan registrado este tipo de prácticas de violencia, llamadas novatadas o como sea que fuere?
5: A este momento no. Lo que está ocurriendo, como usted está mencionando, es que están surgiendo algunos testimonios, particularmente en redes sociales, mayormente por esas vías, de personas que tienen alguna experiencia vivida dentro de esa institución educativa. Sin embargo,
13: hay videos hasta de gente
5: pateando gente. Sí, vaya, pero no es algo que sea materia ahorita de una denuncia que se está investigando por ese hecho en particular, por ejemplo.
13: Y a estas escuelas militarizadas de cursos de verano, ¿no se les tendría que investigar de oficio después del feminicidio de Dafne, de alguna manera protegiendo el bien superior de la infancia de los adolescentes?
5: Esto podría ocurrir, ciertamente, partiendo de la base de que en la medida que tengamos conocimiento o noticia de hechos que pudieran tener la apariencia de delito, como algo de lo que usted menciona, sí pudiera dar pie a que se hagan nuevas investigaciones. Oye, desde luego, esto no se cierra.
13: ¿El feminicidio no abre esa posibilidad como un caso contundente, una prueba contundente?
5: Mire, yo creo que usted se refiere a una, vamos a decirlo así, a una percepción que cualquiera de nosotros como personas pudiéramos tener. A lo que yo me refiero es que en el aspecto técnico penal y especialmente conforme a las normas procesales, la investigación se rige conforme a lineamientos de origen constitucional, que es la puesta en conocimiento de un hecho que la ley señale como delito y que tenga la apariencia de este.
13: Sí, en el caso concreto, de Dafne, que es en apariencia un delito y tiene todas las características de ser un delito. Esto, y es una pregunta desde la ignorancia jurídica, ¿este delito feminicidio de Dafne no abre la puerta a investigar a otro tipo de escuelas militarizadas para que no suceda lo mismo otra vez?
5: Creo que es muy, muy pertinente lo que usted señala desde la perspectiva del análisis público. Como lo dije hace rato, no está cerrada ninguna línea de investigación. Si de esto derivara el conocimiento de nuevos hechos, de otros hechos diversos, perdón, ocurridos en esta institución, o con motivo de esta investigación recibimos denuncias de actos análogos o hechos semejantes o similares en otras instituciones, estaríamos llevando a cabo las investigaciones pertinentes y necesarias. No hay duda.
13: ¿De oficio no lo harían?
5: Sí, claro. Claro.
13: No, es que me dijo,
5: qué bueno que lo pregunta,
13: ¿Lo harían?
5: Qué bueno que lo pregunta. La actuación de oficio conlleva la posibilidad de que la autoridad investigadora inicia una investigación cuando se le pone en conocimiento un hecho. No estamos hablando de que la denuncia sea un requisito o condición. De lo que estamos hablando es de la puesta en conocimiento de un hecho, como ya lo dijimos y constitucionalmente se señala, como el caso de Dafne. Así es.
13: Estas prácticas se den en este tipo de lugares. Ahora, Carlos Manuel, adelante.
14: De mi parte, la última pregunta, fiscal. Mencionar la protesta social, como usted lo ha mencionado, la percepción social también de lo que la madre, la señora Alejandra, menciona, es que, bueno, haya más detenciones. Menciona usted que no se puede revelar el curso de la investigación. Simplemente preguntarle, ¿no se va a detener después de lo que suceda en caso de que se vincule a un nuevo proceso que está en ese momento en audiencia? ¿No se va a detener la investigación en este caso?
5: No, sigue abierta. Sigue abierta a cualquier otra línea, incluyendo el tema del que hemos venido hablando. Si con motivo del curso de estas investigaciones se obtiene o se llega al conocimiento de otros hechos similares, o análogos, incluso coetáneos o anteriores, que tengan esta u otras características como con apariencia de delito, se pueden continuar. En el caso concreto, la investigación sigue abierta con todas sus líneas.
13: Y se investigará también, me imagino, a los dueños y responsables de este centro educativo militarizado.
5: Desde el inicio de la investigación se ha venido haciendo acopio de toda la información que tiene que ver con hechos, personas, objetos, testigos, situaciones diversas. Todo esto está siendo dueño, contemplado.
13: Quién lo esté financiando, si utilizan los logos de la Marina, si tienen uniformes de marinos, si se dicen ser marinos retirados, eso no importará para llegar
5: en a absoluto. Las últimas consecuencias. No, en absoluto. Esto es algo sí muy relevante, es mucho de llamar la atención. Claro. Estos aspectos que usted menciona, pero no, al contrario. Y le cito el ejemplo, no estoy concluyendo que así sea. Si de la investigación se advirtiera que además se ha hecho, voy a decirlo en términos muy ordinarios, sí. La suplantación de insignias o de fuerzas armadas o de alguna autoridad, esto también es motivo para incluso continuar otra investigación o dar vista, por ejemplo, a la Fiscalía General de la República, al tratarse de estos actos que pretendieran, repito, es un ejemplo, suplantar la identidad, por ejemplo, de la Marina Armada de México.
13: Claro, o que hubiera algún funcionario de la Marina involucrado también en las dos vertientes, ¿no?
5: Sí, no es el caso, pero aunque lo hubiera, esto no es óbice. Tan es así que la investigación sigue su curso y no se va a cerrar.
13: ¿Es este fiscal el caso más importante que ha tenido desde que llegó al puesto hace unos meses?
5: Es un caso muy relevante. Existen otros de los que no se ha hecho, vamos a decirlo así, tanta difusión pública. Lo cierto es que se le está dando toda la atención que el caso amerita y así se hace con los delitos, particularmente los de muy alto impacto.
13: Muy bien. Gracias, fiscal, por esta conversación y por estos minutos.
5: Gracias a usted y a su auditorio.
13: Gracias, es Jesús Eduardo Gobea, fiscal general de justicia de Tamaulipas. Carlos Manuel Juárez.
14: Pues bueno, nos quedamos con la explicación amplia del fiscal y sobre todo vemos el tiempo nos dirá qué sucede en este caso mientras esperamos el resultado de la audiencia de este día.
13: Bueno, celebramos que podamos haber tenido este intercambio de ideas y esta conversación con el fiscal. Eso también hay que subrayarlo porque de pronto, pues en las fiscalías son especiales. Qué bueno que lo abrió. Es un tema que le duele a la gente y que en muchas ocasiones, Carlos Manuel, tú has vivido otro tipo de coberturas de violencia extrema también en Tamaulipas. La gente no está esperando que si la norma 1.1, 1.2.1, la gente quiere justicia. Esa es la realidad. Entiendo que deben seguir un proceso. Ojalá que se haga la mejor manera posible para que haya justicia y no repetición del daño, por supuesto, ¿no?
14: Así es, y como lo mencionaba el fiscal, creo que lo dejó muy claro, la investigación pues está sobre las otras personas. Alejandra Quintos, la mamá de Daphne, mencionaba que había 5 adultos, uh-huh. Uno de ellos es la hoy detenida, faltan 4, los otros 4, pues hasta ahora se conoce solamente a Estrella Mora, que es la otra encargada de la escuela.
13: Veremos Estrellita, que le decía 3. Así la mamá, ¿no?
14: Exactamente.
13: Bueno, Carlos Manuel, gracias como siempre.
14: A ti, buena tarde, Enrique.
13: Hasta luego, Carlos Manuel Juárez, nuestro colega director de Elefante Blanco MX, corresponsal de W Radio allá en Tamaulipas. 7:22, ¿qué piensa usted de estos casos? ¿Qué piensa del actuar de la justicia? ¿Qué piensa del caso Daphne en Tamaulipas? 55-51-66-8900 o en las redes sociales, arroba Enrique en vivo, en X, en Instagram, en Facebook.
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13: Son las 7 de la noche con 26 minutos, es jueves 23 de julio. Estábamos platicando el otro día con Alejandra Pérez Molina, Ernesto Cruz, buenas tardes de nuevo. ¿Ya te había presentado, no?
21: No, Enrique, buenas tardes a ti y a todo el auditorio.
13: Bueno, como hemos platicado, las dos horas vamos platicando aquí todo el equipo de varias cosas. Ernesto Cruz, los fraudes digitales que cada vez son más fáciles de cometer y más sofisticados. Nos platicaba uno en sucursal, Alejandra, apenas hace un par de días, ¿no?
21: Que yo creo que es lo más preocupante de todo, ¿no? Uno esperaría que estas, digamos que toda la dinámica de extorsiones que empezó por teléfono allá en los 2000s eran, pues, delincuentes que estaban desde la cárcel y que te llamaban. Y se fue cerrando y ya llegamos al punto en el que los mismos ejecutivos de las sucursales, ojo, no quiero generalizar.
13: No hay que generalizar, decir que todos, pero hay que investigar los casos,
21: pero
13: ¿no?
21: Ya que haya modus operandi que vienen desde ahí, ya es preocupante, porque entonces si la misma compañía es la que tiene personal que te puede exponer ese tipo de cosas, ¿en quién confía uno?
13: Porque más, ¿no? Pero el mecanismo del fraude del martes que nos contaba Ale, es así de, traes tu teléfono y te dicen... Ay, a ver, présteme su aplicación, ¿cómo que le falló tal? Agarran tu aplicación, ya que la desbloqueaste, y dicen, a ver, rápido, le voy a picar aquí, solicitar préstamo personal, se deposita, vas, la sacas el dinero.
21: Y ya te atoraron.
13: Y tú no recibiste el dinero y te quedas con la deuda. Bueno, complicado, ¿no? Pero sucede.
21: Y sobre todo en un país en el que no existe cultura bancaria. Me acuerdo de un estudio que sacó el año pasado la INEGI, donde le preguntaron el INEGI a la gente, si confiaba en los bancos, y hubo un gran porcentaje de personas que uno no confiaba, no quería involucrarse con los bancos y aplicaban la de dinero debajo del colchón, y ahora ya uno piensa que con justa razón.
13: Híjole, bueno, pues el caso que hoy nos presenta Alejandra Pérez Molina es más bien explicativo de un experto en este tipo de circunstancias financieras.
1: Las denuncias de fraudes en la banca digital en México han aumentado, desde clonaciones en cajeros hasta suplantación de identidad dentro de las propias sucursales. Fernando León, subdirector de la revista Fortuna, nos explica cómo operan estos fraudes y qué hacer para protegernos.
7: Más allá de los fraudes que puedan cometer en los mismos cajeros automáticos, también se da internamente dentro de las mismas sucursales, que ahora ya te piden las huellas digitales para un retiro, un depósito o cualquier trámite que tú te presentes. Y ahí es donde viene el tema de la suplantación, porque a final de cuentas tú estás autorizando ciertas operaciones, pero con el anzuelo de que ellos se equivocaron, de que tienes que volver a poner tus huellas y tú no ves la pantalla o lo que están haciendo ellos adentro. Entonces puede ser que tú estés firmando indebidamente y te hacen firmar por trámites de créditos o préstamos personales, seguramente te aparecerá ahí un monto grande que al mismo tiempo de que lo reciben, lo retiran, obviamente le dejan a ti con la deuda, ¿no?
1: La primera recomendación es no reconocer un crédito que nunca solicitamos. Y Fernando nos explica los pasos inmediatos que deben seguir las víctimas.
7: Primero, hay que desconocer el crédito. Ponte inmediatamente en contacto con tu banco y dile, ¿sabes qué? Yo no conozco esta operación. Por eso aquí la importancia es de que estén activadas todas tus notificaciones de la banca. Inmediatamente, tú debes de presentar una queja en la Conducef por este incidente. Tenemos que hacer una denuncia en materia penal por el fraude que te están cometiendo. Y con ese instrumento también se ejerce presión, porque muchas veces la Conducef, aunque hace la investigación, tú necesitas un elemento más de prueba. Y esto podría ser una denuncia penal.
1: Además, revisar constantemente el buró de crédito para detectar operaciones que no solicitamos. Una de las señales más claras de fraude es cuando el personal del banco pide manipular tu celular.
7: Cuando tú vas al banco y te dicen, oye, necesitamos instalar la app y necesito indicarte cómo se debe de hacer el proceso, tú no debes de soltar tu celular. Ellos no tienen por qué saber lo que tú tienes en tu teléfono ni estarlo manipulando. Ni siquiera ellos te deben de decir, ah, pon esta contraseña o cámbiale este y estar viendo. No. Lo que se sugiere es que tú preinstales la app y lo único que tienes que hacer es reactivarla. Generalmente hay bancos que te permiten hacerlo incluso por vía telefónica, pero cuando vas de manera física, sí, tener mucho cuidado.
1: Fernando hace un llamado a proteger especialmente a los adultos mayores y a los jóvenes que inician su vida financiera.
7: Deben de tener mucho cuidado con sus aplicaciones, de estar monitoreando constantemente sus cuentas bancarias, sus estados de cuenta, activar las notificaciones y sobre todo tener paciencia con las personas de 60 en adelante, de tercera edad, porque generalmente ellos son los que sufren más fraudes. Yo creo que ahí es muy importante que también las instituciones financieras establezcan ciertos protocolos para el apoyo a ellos. Y la otra, los jóvenes que van iniciando, que no se dejen llevar por el que reciben una tarjeta. Yo creo que aquí lo importante es tener conciencia de que estar bancarizado o tener un instrumento financiero tiene toda una responsabilidad.
1: Los fraudes en la banca digital son cada vez más sofisticados, pero también existen herramientas para protegernos, como activar notificaciones, revisar el buró de crédito y nunca entregar nuestro celular ni contraseñas.
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13: Bueno, pues tome muchas precauciones. No le dé clic al link, ¿no? No le pique a los enlaces que le mandan por mensaje de texto. Si le están hablando por teléfono personas que usted no tiene registradas, no conteste. Si le activemos estos protocolos de segunda y tercera etapa de verificación, ¿no? Como las de los celulares y demás, porque así estaremos más protegidos en nuestras cuentas de banco, en nuestros patrimonios. Son las 7:32.
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13: La Fiscalía de Veracruz ha implicado a un alcalde de Movimiento Ciudadano como presunto autor intelectual del asesinato de la periodista Roxana Guzmán. Como usted sabe, el 2 de junio pasado secuestraron a Roxana y a principios de julio la hallaron sin vida. Y hoy dice la Fiscalía que todo apunta a un político de Movimiento Ciudadano como el presunto autor intelectual de este asesinato de esta periodista. Yadira Paredes es corresponsal de W Radio allá en Veracruz. ¿Cómo estás, Yadira?
6: Hola, ¿cómo estás, Enrique? Muy buena tarde para ti y para todo el auditorio. Efectivamente, se trata del presidente municipal de Ixhuatlán del Sureste, un municipio ubicado al sur del estado, muy cerquita de Nanchital, de donde fue privada de su libertad y después asesinada Roxana Guzmán Ramírez. Es Raúl González Martínez, quien, bueno, pues como tú bien lo comentas, Enrique, él es emanado de Movimiento Ciudadano, es señalado, de acuerdo a la carpeta de investigación que se sigue por la privación de la libertad y también por el homicidio de Roxana, como el que dio la orden o el que pidió, solicitó que fuera secuestrada, porque tenía, de acuerdo de manera extraoficial a esta investigación, tenía fotografías de él portando un arma. Lo que ocurre hoy es que la Fiscalía General del Estado de Veracruz solicitó al Congreso del Estado que se iniciara un juicio de procedencia contra este alcalde mesista, es decir, que se desaforara para que pudiera ejercer acción penal contra él por este delito. Ya la presidenta del Congreso del Estado, Noemí de los Santos, señaló que, bueno, pues es la comisión instructora quien ya notificó a este alcalde junto con otro alcalde de Úrsulo Galván, a este último señalado de haber desaparecido tanto a un empresario como a su escolta en mayo pasado. Los dos ya recibieron la notificación de que están sometidos o que van a ser sometidos a juicio de desafuero, si es que así lo aprueba la instructora del Congreso del Estado, y vence el plazo el próximo martes. Eso fue lo que explicó la diputada presidenta de la mesa directiva del Congreso de Veracruz al respecto.
11: Pero por el momento es la instructora la que lo está llevando, entonces estamos esperando que la instructora reciba esta respuesta de estos ediles que están siendo sujetos de este procedimiento. Entonces,
12: ya cuando sean citados aquí en el Congreso,
11: así
12: es. Darán a conocer.
11: Ya, así es.
12: Exacto. ¿O lo van a mantener?
11: No, pues es que, o sea, obviamente siempre ellos van a tener su derecho salvaguardado de cómo se lleve el proceso. El proceso no es que tenga que ser en un escrutinio realmente popular público, sino bajo un proceso de la comisión instructora, donde ellos evaluarán pues lo que el expediente les mandaron y ya ahí corresponderá.
6: Y bueno, Enrique, hay que recordar que este alcalde de Ixhuatlán del Sureste, bueno, pues tuvo tuvo la detención de cuatro de sus elementos policíacos que estaban vinculados a esta privación ilegal de la libertad y también homicidio de la reportera, señalados precisamente de haberle facilitado a este grupo de delincuencial armado que vimos en el video poder llegar hasta la casa de la reportera y sacarla de manera violenta, así como proporcionarle insumos, creemos nosotros que comida y demás cosas para que pudieran retenerla. Este alcalde, bueno, pues él también iba a ser investigado ya por parte del Congreso del Estado, iban a presentar una denuncia en su contra, porque fue el único de los 212 alcaldes veracruzanos que incumplió con la entrega del Plan Municipal de Desarrollo, lo que significaría una omisión de un deber legal, pero bueno, pues a esto se enfrenta este alcalde emesista, es el principal sospechoso como responsable de la privación ilegal de la libertad de Roxana, junto con su homicidio, Enrique.
13: Bueno, y Veracruz, el estado con más asesinatos de periodistas en lo que va del año.
6: Efectivamente, hasta el momento van tres, hay que recordar, dos en la ciudad de Poza Rica, dos reporteros que se dedicaban a la nota roja principalmente, y bueno, una, lamentablemente Roxana, en la zona sur del estado, y bueno, pues seguimos acumulando números hasta el momento, casi ya llegamos a los 30, pasamos un poquito de los 30 en lo que va de los últimos años.
13: Gracias, Yadira, un abrazo.
6: Hasta luego, Enrique, muy buena tarde.
13: Yadira Paredes, corresponsal de W Radio en Veracruz. Pausa y volvemos con más.
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0: Mira, lo reconoció, ¿para qué le digo? No, ya saben los paquetes de hilo. Es la voz, sí, sí, Jorge Guevara. Lo recuerda usted por los éxitos de Caos, por los éxitos de Elefante y por su carrera solista que ya lleva 20 años y está presentando nuevo material. ¿Cómo estás, Jorge?
1: No, pues estoy muy contento, la verdad, Enrique. Platicábamos acá fuera de el aire que ha sido un camino diferente porque nos ha tocado la transición de todo.
0: De reaprender.
1: No, pues que yo estoy desde que se hace el cassette. O sea, yo grabé cassette con Caos, La Planta, pero que sea desértica.
0: Después desértica.
1: Entro, cuando entro Elefante, que me toca estar en el que ahorita es el disco más escuchado Elefante, que es Elefante homónimo, pero era CD. Y de repente empezaron la USB y tal, tal. Y ahora lo platicábamos. Si no estás dentro de las redes sociales, enredado todo el día,
0: en las plataformas,
1: no eres
0: pues
1: absolutamente nadie. Entonces es una combinación de talento y estrategia.
0: ¿Y horas nalga?
1: Pues horas nalga, no.
0: horas ojera.
1: Yo escuché, dio la nalga. No, señor. No, la verdad no.
0: Espérate. Yo sigo, si es buen compositor, ya vimos, ¿eh? Estás recomponiendo lo que digo.
1: Yo sigo por el camino normal.
0: No, compadre, pero es que, a ver, antes no tenías eso calculado, pues.
1: No.
0: Tú sacabas un disco y llegaba a las tiendas o el cassette. Oye, yo te voy a decir que yo en radio editaba en cinta de 3/4. Ya, bueno, ya revelé que las rodillas las tengo deshechas.
1: Grabamos en cinta.
0: Sí.
1: Y a parchar con la tijerita.
0: No, con la navajita y con la con el diurexito ese y el gis.
1: Así lo hicimos.
0: Así de shh. Y eso sí era de oído, no de vista.
1: Hay algo en los clásicos del rock, tanto en español, hablemos de Soda Stereo, como los clásicos de rock de Journey, hablemos de Estados Unidos.
0: Claro, claro.
1: Que se siguen escuchando toda la vida. Entonces nosotros nos acostumbramos a hacer hits que perduraran. Pero ahorita la hipervelocidad con la que está la música. Yo te diría que he sacado 5 sencillos en un año y medio. Y dices, ¿y dónde están?
0: Sí, ya no es el álbum de antes.
1: Es que ya no es así.
0: Ya entonces, oye, ¿no extrañas esos discos?
1: No, claro que los extraño. O
0: sea, y el arte y el booklet y decir, ay, vienen las letras.
1: Es que era tan bonito.
0: La foto de interiores. El diseño de, vamos a abrir con, esta va a ser la 1, luego la 2, 3, 4, hasta la 12. Ponle. Y ahora ya las escogen y las descargan
1: y el arte
0: en el orden que quieran.
1: Es que es así. Mira, yo lo comparo con lo siguiente. Es como, ¿sabes una cosa, Enrique? Te voy a invitar a comer a mi casa. Pero rápido, una marucha en el micro. Eso ahorita, ¿no? Y nosotros antes era, vente, échate un vinito. Se está haciendo a la leña. Porque te voy a hacer un ribeye a las brasas. Y era cocinar despacio, que era una experiencia tremenda. Eso eran las canciones antes.
0: Oh, ya de...
1: No.
0: De otras artes, no habla. Sí, no, sí, lo que usted se está imaginando.
1: Eso es.
0: ¿No?
1: Eso
0: antes es. Era así, la cenita romántica. Un proceso más de seducción,
1: en
0: la producción musical aspecto, y artística.
1: En todo, ¿no? En el amor, en la seducción.
0: Ahora, el talento que tienes para componer, para crear música, canciones, letras... Es irreemplazable todavía con la inteligencia artificial y el mundo digital.
1: Sí, bueno, la inteligencia artificial sirve mucho. Por ejemplo, hay una plataforma que usamos mucho que se llama Suno. Suno es muy bueno. Está sucediendo algo muy cañón yo sé que me está escuchando mucha gente ahorita y en mis redes sociales. No me manden canciones de Suno si ustedes no fueron los

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1: Por ti, que trabaje para ti. Oye, dentro de mi armonía, dentro de esto, por ejemplo, acabo de hacer una canción con esta Alejandra Seger, que es una de las compositoras que tuvo nominada al Grammy por una canción de Carin León. Y a pura guitarrita, decía, no te llevaste la pared, ¿por qué no puedes? Y no vaciaste nada más la habitación. Bueno, es cancionaza, ¿no? Y así a pura guitarra, así la metimos a la licuadora y le dijimos, queremos que tenga estos toques de country.
2: O sea, sí usas la inteligencia artificial como espejo.
1: Pero de tu armonía. Y de tu maqueta.
2: O sea, no le dices, tengo hueva, haz la canción.
1: Ah, mira, le puedes incluso hablar y decirle, a ver, apúntame estas palabras. Vi un gato que estaba atropellado, me dio mucha tristeza, tal, tal, tal, tal. Házmela con el reggaetón.
2: Ese ya es de Arjona, ¿no?
1: Sí.
2: Sí. Y un señor en la calle me dijo.
1: Sí, como que dijo una pestaña, lo que nunca tuvo ojo, ¿no? Pero bueno, algo así. Algo así.
2: O sea, cuando eres poeta y en el aire las compones, literal, ¿no? Te va ocurriendo una letra y sí es una buena herramienta tener el teléfono para dictarle la idea, que no se te vaya, etcétera.
1: Tú haces la canción completa. Lo único que están haciendo estas plataformas es hacerte la maqueta en lugar de que contrates al músico, que también está feo no hacerlo.
2: O al productor asociado, ¿no?
1: También. Llevas una maquetita y dices, mira, más o menos que suena así, pero vamos a basarnos de esto. Pero de esto que es mi arte. La máquina me está haciendo lo que yo le pido.
2: Sí, a ChatGPT le dices, de tu arte a mi arte, pues.
1: O sea, pues yo mejor a ti.
2: Oye, pero, a ver, es que siempre se han compuesto las canciones de la misma manera. Lo que pasa es que hoy hay otras herramientas que meten el debate ético de se vale, no se vale, la inteligencia artificial, y hasta te estigmatizan. Dicen, ah, entonces no es tu canción, la hizo un robot.
1: Exacto.
2: Pero digamos que está sustituyéndose unas partes del proceso que antes se hacía de... Tú tarareas en la mañana y dices, ay, esta melodía me gusta. Uh-huh. Y esta letra le queda. Y entonces vas escribiendo y con la guitarrita, armas la canción y se la entregas a un productor. En todo caso, o a un arreglista o tú mismo. Porque la gente común y corriente pensamos, güey, ¿cómo compuso la de la planta? Y así venía de entrada con esa guitarra eléctrica. No, no venía así.
1: No.
2: Venía encueradita, como nacemos todos.
1: Yo venía de la zona de tolerancia cuando hice esa canción.
2: ¿En serio?
1: Sí, porque fue un 14 de febrero en la noche, fui a dar serenata a una chava que me había jurado que ya había dejado el novio, y sí lo dejó. Y yo le caí de sorpresa, le dije, no voy a estar el 14, pero el 14 vamos a hacer oficial lo nuestro, ¿no? Porque salíamos a escondidas del novio en aquel entonces, ¿no? Uh-huh. Y total, llego de sorpresa.
2: Era un triángulo amoroso.
1: No, sí, estaba cañón. Y llego, yo estaba bien clavado, y cuando llego, no sale en la serenata. Dije, en la torre, no dejó al novio, pura mentira, no. Sí lo había dejado. Como yo no pude ir a visitar en 14 de febrero, pues se consiguió otro para ese día. Ahí, yo iba con un compadre mío, nos echamos una... Ya, ahorita lo puedo decir la marca porque ya no existe.
2: Chavo, ¿no?
1: Una carta de oro ahí horrible que casi nos deja ciegos. Nos fuimos a la zona de tolerancia.
2: Un Richardson, ¿no? Casi.
1: Y viendo sus manitas que se enredan donde sea.
2: La zona de tolerancia es
1: como donde table están dance todo
2: las
1: eso.
2: Trabajadoras sexuales.
1: Llego a la casa de todos ustedes allá en Piedras Negras, Coahuila, y entonces con la guitarra empiezo a escribir la planta, así como lo estás diciendo.
2: A exorcizarte.
1: Sí, no, pero al otro día, ya en la resaca, vi la letra y escuché lo que había hecho, y bueno, sí se tenía que maquillar, porque aunque era el objeto comparativo de una persona con una,
2: con una planta, una enredadera,
1: pues decía muchas groserías, entonces de repente hacer una poesía urbana que no sé ni de dónde la saco. Porque no te dice una mala palabra. Pero ese era el arte, esa era la magia.
2: Pero tiene esto del retruécano, del albur,
1: claro,
2: ¿no? De la cábula, ¿no? De la cábula, sí, total, total, total.
1: Pero a lo que voy es que así nacían las canciones. O de una ruptura amorosa. Casi todas las canciones que he escrito tienen algo que ver. O que he interpretado. Yo soy intérprete y soy autor. Sí. Porque también interpreto canciones de otros
2: de compositores.
1: Pero tienes que vivirlo. No es una máquina. Ahorita me da tanta cosa que de repente un éxito tenga cerca de 17 compositores y solamente hay 3 estrofas en la canción. Entonces está medio raro, ¿no?
2: Sobre todo, bueno, no vamos a decir nombres,
1: pero
2: Benito, tú sabes quién es, ¿no?
1: Qué bueno, ¿qué te
2: Oye,
1: digo?
2: Eso está cañón, ¿no?
1: Sí.
2: ¿Y te gusta el reggaetón?
1: Fíjate que sí.
2: ¿Algún reggaetón?

0: Yo cuando salió J Balvin, compré el disco porque se me hizo bastante interesante. Mm. Lo tengo ahí, de hecho, en mi playlist. Y era una fusión bastante buena. Y de hecho, si hablamos de reggaetón de Tego Calderón, entonces estamos hablando de otra cosa. Esa me encanta.
1: Sí, es como hablar de salsa.
0: Meter esa son batería y reggaetón, que lo demás lo pone Calderón. ¿Cómo no? Eso era. Y tú y yo vivimos el reggaetón primario, que era caramelo, a todas las mujeres le gusta, ¿te acuerdas?
1: O arroz con habichuela, la abuela.
0: Mi abuela.
1: No, que era entre hip hop, rap y algo, ¿no?
0: Exacto.
1: Oye, estás presentando nuevo material, Jorge.
0: Sí.
1: Jorge Guevara tiene nuevo material, así es que consúmanlo, consúltenlo. Está en YouTube, está en Spotify, está en todas las redes. Ven, se llama la rola que estábamos escuchando, ¿ah?
0: Ven es una canción que hice de un concepto de conciertos que estamos dando que se llama Primera Fila. Y Ven y Contigo, grabé dos, de hecho. Estas canciones están dando punta a esta gira que te presumo que venimos llegando ahorita de Ecuador. Estuvimos con la reina de la mina de oro, que es cerca de todo lo que es la zona del oro de Ecuador. Vamos ahora 8, 9 y 10 de octubre a Bogotá, a Medellín y a Pasto, Colombia. Vamos también el primer fin de semana a Costa Rica. Aquí en México tenemos ya enseguidita la Feria de Paracho, que es la
1: mera tierra de la guitarra, sí, de los Amezcua.
0: Va a estar buenísimo. Y vamos también a aquí a Hidalgo, otros teatros del pueblo. Vamos a la Feria del Sombrero en Guanajuato. Tengo una gira bastante buena en agosto.
1: ¿Y estás preparando algún masivo, algo para cerrar esa gira?
0: Fíjate que...
1: ¿O están en esas?
0: Te voy a ser honesto. Yo tengo 20 años de solista, pero que regreso... Ya en serio, porque yo hasta perdí la voz, me hicieron operaciones de cuerdas vocales, era muy desordenado. Yo tengo apenas año y medio, 2 años.
1: De estar otra vez dándole con
0: que en realidad me puse las pilas, que me aprendí a cantar, aunque yo he cantado toda la vida, yo no sabía la técnica del canto, la estoy aprendiendo, lo estoy haciendo bien.
1: Oye,
0: muy bien.
1: Con la de Desértica, ¿no?
0: No, y con la de
1: Planta,
0: por ejemplo,
1: ¿no?
0: la de
1: si tiene
0: aquí
1: unos
0: estoy
1: altos.
0: Entre el amor y el olvido, entre recuerdos y el frío.
1: O sea, ¿lírico?
0: Soy lírico.
1: Y apenas estás dándole cuerpo, técnica.
0: Yo cantaba por cantar porque tengo oído.
1: Wow.
0: Pero con el tiempo vas perdiendo las colocaciones. Y ahora que tomo clases, hasta para hablar es distinto.
1: La respiración.
0: Y mi voz es distinta. Si tú escuchas ahorita la voz, es, bueno, más madura, tiene un poco más de cachondez.
1: Más de cuerpo.
0: Porque ya dije, ah, caray, por aquí era la cosa del canto. Yo me salía de una carne asada y la cerveza y al cantar como
1: tenor.
0: Vicente Fernández.
1: ¡Fíjalo!
0: No, de verdad que lo estoy recuperando porque cuando perdí la voz fue horrible. Y tengo año y medio que decidí regresar y regresar en serio. Y como me preguntabas de los escenarios grandes, yo te quiero decir, sí, estamos ahorita en muchos teatros del pueblo. Pero yo voy a presentar todo esto que estoy haciendo el año que entra en el Lunario. Vamos a empezar en Lunario.
1: Tan íntimo que es el Lunario,
0: sí,
1: bonito.
0: Y poco a poco, quiero eso. ¿De qué me sirve presumirte un Metropolitan o algo si ahorita no lo voy a hacer?
1: Estás generando reencuentro con tu comunidad.
0: Con los míos.
1: Con tus fans.
0: Y el rock en español se hereda, porque lo he visto.
1: Eso es un gran proceso. Y yo creo que es el más acertado. Querer correr cuando apenas vas caminando.
0: Es
1: después
0: real.
1: De haber perdido tu instrumento prioritario para la música, que es tu voz. Felicidades, sí. Jorge.
0: No, vamos con todo, compadre.
1: Qué padre plática. Gracias. Y nos vas avisando, ¿no? ¿Qué vas teniendo tus redes sociales? ¿Cuáles son?
0: Mira, en las redes sociales es súper fácil. Hay 3 formas. Una, Jorge Guevara Oficial.
1: Ajá.
0: En todas las plataformas digitales.
1: Sí.
0: Jorge Guevara Artista en Instagram. O bien, vete a Google. Ahí ponle
1: Jorge Guevara.
0: Jorge Guevara y el primer cachetón que te sale soy yo. Así es que...
1: El cachetón de la voz recuperada.
0: De la voz que embaraza.
1: ¡Ay, no!
0: ¡Ah, caray, no! No, muchas gracias, Enrique.
1: Total, acércate. Oigan, qué cosa. Con esto nos vamos. Ven de Jorge Guevara. Síganlo y disfrútenlo. Con esto llegamos al final. Se quedan con Hacen W.
0: Gracias.
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14: Prepárate, porque el streaming va a cambiar. 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Se llama Character AI Series, microdramas cortitos, tipo capítulos de Salvados por la Campana, pero hechos casi todos con inteligencia artificial. Nada de actores reales. Contrataron guionistas de Hollywood, de esos que trabajaron en Netflix y Nickelodeon, y una máquina los dibuja y anima. Ya salieron tres historias: romance, terror y supervivencia. Pero el verdadero gancho llega después. Terminas el capítulo y puedes chatear con los personajes, como si fueran tus amigos. 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

0: tres bellos que están en este foro de Hacen W por Claro Sports. Ya comenzamos con toda la polémica que no tenemos, con todos los chismes que no hacemos. Tenemos información, la veraz y la oportuna. Alex, buenas noches.
1: ¿Cómo estás, mi querido Pepe? Buenas noches, qué gusto saludarte y saludar a toda la hermosa banda de W Radio que nos está siguiendo en este momento. Y bueno, pues en su momento también a Claro Sports y a AS.com. Hoy tenemos un programa muy completo y ¿saben qué? Muy apasionado. Porque hoy de este lado sí queremos abordar el tema de Ángel Correa con cuidado, con elementos, con profundidad, pero también con mucho amor a nuestro país. Porque les digo una cosa, ya basta que se les haga fácil, ecuatorianos, argentinos, quien sea, mezclar cosas de fútbol con es que los amenazó un cártel porque México es un país peligroso. Basta. ¿Tenemos problemas? Sí, tenemos problemas serios en nuestro país. Y los mexicanos los queremos resolver presionando a nuestro gobierno y haciendo lo que sea necesario porque cambie nuestro país. Pero no se vale que desde fuera aprovechen eso y nos estén, permítanme la palabra, jodiendo con cosas que sí son delicadas. Miren que hablan de una ciudad que acaba de ser calificada como la segunda sede más segura de todas las ciudades mundialistas. Abajito de Boston. No se vale. Y ya estaremos platicando del tema de Ángel Correa y su simpático representante y toda la bola de pseudo periodistas argentinos que se subieron al trenecito este de lo amenazaron de muerte y por eso salió huyendo. A esta hora todavía no sale de Monterrey, por cierto, Angelito Correa. Bueno, tendremos mucho más porque también hablaremos del resto de los equipos, sus refuerzos, la previa del Atlante América que se va a llevar a cabo mañana y creo que con una entradotototota, que espero que así sea, en el Coloso de Santa Úrsula, Atlante América, se me antoja darme una vuelta. Y bueno, del nuevo formato que se está presentando en estos momentos de la Liga MX Femenil. Ya estaremos hablando de si está bien, si nos gusta, si no, si es lo más conveniente. Pero el caso es que ahora la Liga Femenil va a ser por grupos, pero enfrentándose casi todas contra todas. Vamos a ver y opinar un poquito más a fondo de este formato. Ya es momento de presentarles a mis compañeros hoy en este estudio de AS en W. Brenda Flores, qué gusto.
2: Querido Alex, te saludo con mucho gusto a ti, a Stevie G, a todas las personas que nos ven, que nos escuchan a través de W Radio, de Claro Sports, de AS.com, como bien lo comentas. Mucho que platicar en materia deportiva. Qué triste que utilicen a un país y que utilicen estas situaciones que ya comentas para poder obtener simplemente los resultados que quieren cuando se les abre las puertas para que vengan a trabajar, para que se desempeñen en el fútbol. Es muy triste, ya lo vas a explicar más adelante, Alex. Hablaremos, por supuesto, de esto que dices, el formato de la Liga MX Femenil, un poquito de relajo ahí, que los grupos que se van a enfrentar y se van a reducir el número de partidos, ya les daremos todos los detalles. Hay un hombre que se llama Luis Chávez, que es pretendido por las Águilas del América. Aquí el tema es si le alcanzará la cartera al conjunto de Coapa. Quédese con nosotros y mándenos sus comentarios 55-5402-2844 @deportesWradio @deportesW.
1: Pues que vean si todavía debe algo el Independiente, ¿no? A la América de toda esa deuda. Que cobren todo lo que deben los equipos argentinos y ahí seguramente se pueden traer a Chávez y a varios más. ¿Cómo estás, mi querido Stevie G? Sí, me hicieron enojar, no te rías.
3: Jefe, qué gusto saludarte, a Brenda, a toda la gente que nos acompaña. Es un tema sumamente delicado. Tristemente, sí es un país donde hay muchas amenazas y que de verdad esas amenazas después trascienden, pero hay que separar, ¿no? Hay que separar de las amenazas reales a las que llegamos a tener de repente todos. Nosotros, de repente no te ha llegado algún mensaje en Twitter o en Instagram o demás.
2: No, bueno.
3: ¿Dónde te amenazan de algo?
1: Cuando estaba en R, hasta las coleccionaba las amenazas.
3: Sí, sí.
1: Hasta que llegó alguien de sistemas y me configuró la máquina y me las borró. Y dije, espérame, mi colección de amenazas de muerte.
3: Y las querían marcar.
1: Sí, carajo.
3: Es una realidad, ¿no?
1: Hay mucho loquito.
3: Y en México y en todo el mundo, ¿eh? Y hay que aprender a separar.
1: Bueno, en fin, arrancamos ya con este tema. Y por cierto, ya dimos las vías de comunicación.
2: Sí, 55 54 02 28 44. Ahí se las reiteramos.
1: Así que participe, aquí es bien importante su opinión. Empiezo diciéndoles, Ángel Correa nació en el barrio de Las Flores, en Rosario, Argentina, uno de los más peligrosos de todo el país. ¿Qué estoy queriendo decir con esto? Bueno, también tengo que seguir un poquito con su biografía, ¿eh? Le mataron a su papi a los 10 añitos de edad, a Angelito Correa. Y un poco más adelante, perdió también a su hermano mayor. Créanme, por la gente que lo conoce, la gente cercana a él, con la que ya hablé hoy, que no le tiene miedo a la muerte. Que es un tipo que creció en un ambiente tan duro, tan fuerte, tan peligroso. Por ahí hay una banda de narcos argentina que tiene esa sede, Los Monos, y que es temible y que es muy difícil. Y créanme que en eso, de este lado lo entendemos. Pero alguien con esas características sabrá distinguir entre un tontito haciéndose el chistoso en redes sociales o algún sentido que no sabe cómo expresar su frustración porque se va un figurón de Tigres y los bota por el River, que ya les ganó además la Copa Libertadores, y se le ocurre mencionar dos, tres cositas así, que tampoco nos las han enseñado. Si eso existió, tampoco la hemos visto. Porque les digo una cosa, Sinergia Deportiva pertenece a Cemex. Y esta empresa es muy, muy especial con los temas de seguridad. Y lo sé por un par de casos que conozco de manera cercana. Y si hay algo así, una amenaza, inmediatamente activan el protocolo y empiezan a coordinarse con las autoridades para localizar al chistosito o al que quiere atentar seriamente contra alguno de sus empleados, porque los Tigres, los jugadores, son empleados de Cemex.
3: Sí, y se han localizado, ¿eh?
1: Y sí hay antecedentes, claro, antecedentes, que hay historias. Sí. Sí hay historias de que sí han localizado. Entonces, ¿por qué no activó? ¿Por qué no informó? ¿Por qué no dijo? ¿Por qué fue primero la esposa que sube una queja, que no es clara, que no, contra mis hijas de 3, 5 y 7 años, no, y entonces va y se sale de Instagram, y cuando llega a Argentina, horas después, vuelve a activar su cuenta de Instagram? Híjole, perdón, pero seamos claros, esto a mí me suena a que quienes se metieron del lado periodístico, y lo entrecomillo, pero con grandes comillas, allá en Argentina y en otras partes del mundo, no son profesionales, porque se están metiendo en un tema de dinero, en un tema de negociación de plata entre River Plate y los Tigres de México, y eso no se vale. Eso un periodista no debe hacerlo.
3: No
1: debe caer en el chismecito, porque, pues, ¿qué? ¿Se llevan dinero? ¿Se llevan una parte, una lana? ¿A ellos qué? ¿A nosotros qué? Si pagan 15, 30 o 50 o no pagan nada. A mí
2: no
1: me da lo mismo.
2: Nada.
3: No, y además el tema, yo insisto, lo mencionaba al inicio del programa, es un tema sumamente sensible. Y si de verdad hay amenazas reales, como sabemos que pasan en México, hay que comprobarlo. Hay que comprobarlo para dar con esa gente, porque es un crimen lo que estaría sucediendo. Hay que comprobarlo y hay que poner todas las pruebas en la mesa, porque de verdad es una situación muy delicada. Si no, nada más salir a asegurar y decir es que por ahí recibí una amenaza. De verdad,
2: eso es de mala gracia.
3: Hay líderes de opinión en el país que reciben de esas una cantidad impresionante. Y eso en las redes sociales, por favor.
2: Eso es de malagradecidos, la verdad. Si te quieres ir del país, que te abrió las puertas, que te dio la oportunidad, adelante. Pero eso, a tomar una situación tan crítica como lo es una amenaza, que lo decíamos, en todos lados pasa, en todos los países puede existir la violencia, pero para eso existen las autoridades. Y les voy a decir, a mí me pasó durante 6 años.
1: Lo conozco.
2: Me pasó una cosa muy horrible. durante 6 años y yo estuve en un proceso y ese proceso se hizo de pe a pa, donde ya un juez determinó qué sucedía y era una persona que padecía pues de sus facultades mentales, que estaba obsesionado y que no tenía nada que hacer y está detrás de una computadora y fue un proceso que al final las autoridades, después de que fue muy extenso, 6 años, se terminó por resolver. Entonces, todo comprobado, 12,000 mensajes yo recibí en esos aproximadamente 6 años, pero yo con el papel en la mano. No es posible que alguien que te dé trabajo y te abra las puertas y digas, me están amenazando, listo. No, no es así de fácil venir a acusar a un país que te está abriendo las puertas. Eso es lo que a mí sí me molesta mucho.
1: Eso realmente, eso es lo que jode. Porque aquí no hablamos de tigres.
2: Exacto.
1: Aquí, estos impresentables de cadenas tan importantes como ESPN, cadenas importantísimas y medios que en su momento cuando comenzaron eran bastante más serios que ahora, como Olé, se presten a esto. De buenas a primeras, porque el audio, la voz de uno de sus representantes del lado madrileño les dice, y todavía remata el impresentable este hijo, porque me pusieron el audio diciendo, ya sabes cómo es México. Eso es lo que no se vale. Eso es lo que no se vale.
3: Sí.
1: Eso es lo que se tiene que parar. Y de verdad, la Liga MX, tan metida en cosas tan sin importancia, sí tiene que tomar cartas en el asunto de decir, no más. Porque, a ver, ¿cuántos son?
3: Tigres.
1: La lista es larguísima de jugadores
2: que dejan nos votar
1: que votan. No, nos
3: pregúntale
1: votan,
3: a la no América. Alan San Maximán.
1: ¿Cómo se fue el francés?
3: Lo mismito.
2: Y pero con declaraciones de que no se sentía contento en este país.
3: No, y ahí fue diciendo que a sus hijos o sus hijos habían sufrido un tema de bullying.
1: Igual lo inventan.
3: Lo
1: mismo. Claro.
3: Y se fue un jugador por el que la América pagó una cantidad importante así, con sus maletitas, y América no pudo hacer
1: nada. Y lo peor que estos socicones, en 5 segundos, los o sea, de verdad se caen solitos en la mentira. Porque ya tenía trabajo, a los 5 minutos estaban presentándolo en Francia.
3: Increíble.
2: Y sin pruebas, eso es lo peor.
1: Pero alguien, es bien fácil, pues aviento la popó y
3: que se la queden allá. Tiene que ser inteligente, tiene que manejar muy bien ese tema. Y yo insisto, si es algo que se puede comprobar y es de verdad un tema de amenazas, vengan las pruebas. Y aquí tenemos un grupo en el que pagan millones de pesos Tigres para investigar ese tipo de cosas y venga.
1: A mí ya saben que aquí les he dado varias y con, si no papelito, por lo menos el pantallacito. Y a mí me enseñaron el diálogo que tuvo hoy alguien de la dirigencia felina con Ángel Correa. Y oiga, no voy a decir el puesto, pero oiga, tal, es que perdón, pero mi esposa se arrancó y se fue. Y cuando es algo familiar, pues yo no me puedo quedar. Ya ha sido muy desgastante. Espero que me entiendan, pero me voy esta noche. Es decir, en cosa de minutos.
2: Ya, unos minutos. Sí.
1: Y le dijeron, o sea, yo vi. Todavía le contestaron muy bien. Adelante, Ángel, la familia es primero. Déjanos que nosotros nos pongamos de acuerdo en lo demás.
3: Claro.
1: Pero si tú te tienes que ir, adelante. Pero él todavía ayer pasó por sus cosas, se despidió, jugó con sus compañeros. No era la actitud de alguien amenazado. No era de huir como les dijeron estos tipos.
3: Que estas amenazas no las habían reportado, ¿no? ¿Cuánto tiempo estuvo Ángel Correa en Tigres? Y qué raro que en ningún momento dijeron o que la directiva diga, no, es que sí, Ángel ya traía un proceso, diciendo la familia. De repente, el día que se van, donde hay 17 millones de dólares en juego, ahí aparecen todas esas cosas. Uy.
1: Es que de verdad, a los medios de allá hay que leer más, algo más que Inodoro Pereira, ¿no? Que digo, para los que no lo conozcan, googleanlo, pero son de esas como tiras cómicas del pasado. Hay que enterarse un poco más y hay que tener, sobre todo, algo bien importante. Criterio para no meterse en un pleito que no es nuestro. Nosotros tenemos que reportar, oigan, ya se fue, ya pagó, no pagó, pero no estar especulando con este tipo de cosas que afectan más allá de un equipo a un país entero. Eso no estuvo nada bien. Y suerte, Angelito. Ya es parte de una larga lista. Porque tampoco lo hizo bien él. ¿Cuál es la lista, mi querido Produ? para irla repasando aquí con nuestros amigos de W Radio. Jugadores y técnicos que se han ido así, por la puerta de atrás, en la historia del fútbol mexicano. Ángel es el más reciente. Nos acordamos del ruso Brailovsky, que no se fue por dinero, que no se fue a un club, que se fue asustado,
2: sí,
1: por después de un temblor, que igual dijo, a mí me vale. Él ha vivido años de este país, pero en ese momento me dijo, me vale, mi familia es primero, lo saco de este
3: loco país. Se le quitó el miedo.
1: Ya se le quitó el miedo.
2: Ya regresó.
1: Ya se le quitó el miedo por algunos dolarucos. Fernando Gago, ¿qué fue lo que hizo?
2: Eso sí fue muy, muy vil. Dejó botado al conjunto del rebaño sagrado. Y después la corta memoria de los directivos, en este caso del Necaxa, lo contratan. Y fracasan en Necaxa.
1: Con todo y que se había llevado los aires acondicionados.
2: Del departamento, casa, mansión que vivía en Guadalajara. Prácticamente los sillones rotos por los perros, no sé si por los perros o por él, pero rotos los sillones, sucios. Dejó una asquerosidad de casa, así la entregó, se fue por la puerta de atrás.
1: Martín Anselmi, lo mismo.
2: Sí.
1: Iván Marcone, lo mismo. Guillermo Paul Fernández, hasta le dijeron, mira, ¿sabes qué? Mal, ¿eh? Mal de Cruz Azul. Toma tu carta, vete gratis, ya no te
3: mal
1: queremos.
3: Mal de Cruz Azul.
1: Mal. No, ¿por qué permiten
3: eso?
1: ¿Por qué
3: regalas?
1: Javier Aquino, mal. Y luego regresó y tal, y tuvo una gran carrera. Grandioso jugador. Aquí no estamos metiendo con sus carreras, sino con los comportamientos. Robert Dante Siboldi, lo mismo. Florian Thuban, lo mismo. El Turco Mohamed, lo mismo.
2: Con los Pumas, ahí dejó a su...
1: Y nos falta...
2: A su representante.
1: El Loco Abreu, que también se fue así de los Tigres al River. Y Alan Saint-Maximin, que se fue a la Liga 1 de Francia, votando a las Águilas del América. Es que la lista es larguísima. Bueno, me acuerdo hasta de Schuster, que se fue a arreglar una muela. Porque dijo, no, es que yo confío en mi dentista, que está en Madrid, con permiso. Y nunca regresó.
3: Sí.
1: ¿Qué cosa?
3: No, ahí de verdad que los equipos de la Liga Mexicana analicen más a quién están fichando, ¿no? Y no de alguna nacionalidad en específico, porque ya también dábamos nombres de un francés, por ahí dos franceses, por ejemplo, y de otros, ¿no? De otras nacionalidades. Analizar más a quién estás fichando, porque que te dejen así tirado, de verdad que se ve muy mal. Y además, lo que decía Brenda, los terminan perdonando.
2: Sí,
3: al ratito, a los dos minutos ya están de vuelta.
2: Ya tienen otro equipo, les va mal por el equipo por el que te votaron y a los dos meses ya están de regreso. Ya, se les olvidó.
1: En fin, que le vaya bien Angelito Correa. Ya mañana estará entrenando con River. No podrá jugar hasta que no tenga el pase internacional. Y el pase internacional no llegará si no viene el pago de River. Y ahí, repito, ya no es mi tema. Ahí
3: no se acepten acaba pagos, mi tema. No acepten
1: pues,
3: a pagos.
1: Mira, ya no sé, que acepten
3: lo
1: que
3: sea.
1: Porque yo todavía a un periodista allá argentino decir, se pueden quedar sin nada. Pues, ¿qué te importa si se quedan sin nada? O sea, ¿ganas tú algo o qué? ¿Ganas una comisión? O sea, ¿de qué se trata eso?
3: Sí,
1: o sea, incluso
3: de que desear que le vaya mal a alguien. Eso es increíble.
1: Terrible, terrible. Pero basta de esto, basta de esto. Tiene que haber un hasta aquí. Este ya es un tema que viene siendo cada vez más frecuente. Porque antes, miren, hablamos de muchos años atrás, de los 80, ¿no? Con el caso de Brailovsky. Pero ahora, de repente, la lista se incrementa de 2 años para acá.
3: Sí. Sí, por eso insistir en el tema. Hay que poner atención en quién estás fichando. No vaya a ser que al ratito te dejen tirado, ¿eh? Porque hay muchos que llegan con ese deseo de regresar al equipo de sus amores, de irse a no sé dónde, y a la primera te van a dejar tirado.
2: Sí, que te utilizan mientras encuentran una mejor opción.
3: Saint-Maximin, claro ejemplo. El América pagó millones.
1: Alguien aquí me está comentando y tiene razón. ¿Por qué no mencionas a Efraín Juárez?
3: Efraín, claro.
1: ¿No se fue bien?
3: Claro.
1: A ver, yo lo estimo mucho y le deseo todo el éxito del mundo en Hungría. no te fuiste bien,
3: Efraín. No, y Efraín siempre es otro caso. Por eso nunca hemos mencionado alguna nacionalidad en específico, En todos los casos, Efraín siempre lo dijo, mi sueño es Europa. Y a la primera que tuvo una oportunidad, por más mala que fuera, perdón, porque no es que se haya ido a una liga importante, dejó a los Pumas tirados.
2: Siempre no, y además por llamada telefónica, o sea, ni siquiera, a ver, reunión para despedirnos, para darles las gracias, uh-huh, o cómo vamos a quedar, no, así por llamada telefónica.
1: Siempre hay un gomecito en el arroz. Los hermanos, ayer decíamos esto de Mauro, que se encontrará con su hermano Diego, los Lainez, en Tigres. Uh-huh. Pues recordamos varios casos, Bren.
2: Exactamente, Mauro y Diego Lainez, bueno, compartirán equipo, el conjunto de los Tigres, y recordar a los famosísimos picolines, tanto Alejandro como Marco Antonio, y que además fueron campeones con el conjunto universitario. Johan y Omar Rodríguez en Cruz Azul, 96-99 de esta temporada hasta el 99. Flavio y Duilio Davino con el conjunto de los Tecos. Juan Carlos y José Jesús Mosqueda, América 2007. Juan de Dios y Pierre Ibarra en Monterrey, Rayados de Monterrey del 2004 al 2005. Y Nacho y Luis Flores.
1: Y muchos de ellos jugadoras.
3: Sí, lo de Mauro Lainez no lo entiendo,
1: No, ni yo. Honestamente. Pues yo creo que estaba muy barato. O sí, libre, completamente gratis.
3: Tendrá que ser, pero es que, a ver, Mauro Lainez ya en sus últimos números con el conjunto de Mazatlán, una asistencia el último torneo, un torneo antes una asistencia, dos torneos antes una asistencia y dos goles. Sus números son bajísimos. Bajos, en América bajos. Por ahí llegó a tener algunos destellos en Xolos. Yo la verdad que no entiendo ese fichaje.
2: Digo, es un jugador de perfil ofensivo ambos, tanto Diego como Mauro, pero Mauro recupera un poco más, trabaja un poquito más en el tema defensivo y en la presión, pero, o sea, rescatando algo
3: para
2: y hablando...
3: Para que esté feliz Diego, yo creo, ¿no?
2: Sí, o sea, y para decir, no se van a pelear el puesto, ¿no? Porque cada uno tiene sus diferencias en la posición que juegan, pero... Pues algo hay que mencionar es que puede esa parte de que es ofensivo y recupera también el balón, pero no, los números son muy bajos, como bien lo dices, Esteban.
1: Claro, claro. Digo, y uno ve Flavio Davino, nivelote. Duilio, todavía más. Luis Flores, nivelototote, jugó el Mundial del 86, pero Nacho Flores también fue un jugadorazo de la máquina, defensa uh-huh. él. Los picolines a muchos no nos encantan. Pero tuvieron un gran nivel, sí, y también campeones. Llegaron a selección
2: campeones en el 2009 y 2002,
1: sí. Y acá pues sí, Mauro creo que muy lejos de Diego, que también creo que quedó a deber, sí, de lo que pintaba, ¿no? Dieguito cuando debuta en América pintaba para
3: acá. ¿Tiene 26 años, Diego Lainez?
1: Sí, todavía le queda. Es que empezó muy chavito.
3: Sí, le queda para levantar. Mauro tiene 30 años, por eso insisto, yo no entiendo ese fichaje. No es un jugador que venga de buen nivel ni nada. Muy raro, muy raro.
2: Muy por barato, ahí seguramente. Eso es lo que decíamos, ¿no? Que solamente viendo por este lado.
3: ¿Tigres? Bueno, no sé. Ahí sí tendrán que explicar en qué rol lo ven, ¿no? Porque la verdad, para Tigres, que sea un tema de dinero, no lo creo.
1: Bueno, y hablando de refuerzos, no se sabe, pero... Bueno, porque luego, una cosa, y aquí lo decimos tal cual, una cosa son los rumores, lo que anda ahí en varios medios de comunicación, por ejemplo, lo de Luis Chávez a la América, que en teoría están reinsistiendo por él. Y otra cosa... Es la verdad, ¿no? Ayer salió lo de Diego Vázquez, este mexicoamericano que se supone que interesaba a la América, y hoy resulta que no tiene los papeles para venir a jugar al fútbol mexicano.
3: O sea, será hasta el 2027 cuando pueda.
1: Sí, pero bueno, Luis Chávez sí le vendría muy bien a la América, ¿eh?
3: Y a Luis Chávez venir a la América.
2: Y que lo conoce bien Almada, ¿no? Yo creo que
3: es... Yo creo que ahí es un ganar-ganar de los dos lados, ¿eh? Veo bien para Chávez ya volver a la Liga Mexicana, que vuelva a estar en ese foco. Para el América necesita un jugador como Chávez desde que salió Álvaro Fidalgo. Y se hablan de 4 fichajes con el América. Es lo que leía. Me parece que fue el profe Ibáñez que lo puso. Según, 4 fichajes estaría buscando el cuadro de Cuapa.
1: ¿Pero del tamaño así de David Vázquez? No. ¿O 4 fichajes buenos?
3: Bueno, 4 incorporaciones.
2: Exacto. Uno. Cómo vayan a resultar.
3: Refuerzos, no sé.
1: Todavía quieren a Borja Iglesias, que hoy es campeón mundial y pues seguramente va a pedir un poquito más. Es un jugadorazo, ¿eh?
3: No, jugadorazo.
1: No jugó más que segundos que lo metieron ahí en uno de los partidos, pero es un gran centro delantero.
3: No, totalmente. Para tener un puesto en esa selección hay que tener calidad. Se ve complicado para el América, sobre todo porque se habla que no quieren desembolsar mucho dinero, ¿no? Entonces ahí para el América las cosas no se perfilan de muy buena
2: forma. Sí, sobre todo lo de Luis Chávez, ¿no? Que sí es un futbolista que te da toda esta amplitud del fútbol internacional, mediocampista zurdo, sabemos de las cualidades que tiene, que ya fue campeón con Pachuca, que lo conoce a la perfección el técnico de las Águilas del América, lo que hizo en el Mundial de Qatar 2022, pero sí van a tener que sacar un buen dinero para poder hacerse de él y también que se se llegue a una buena negociación.
1: Claro, ¿cómo vamos de tiempo, mi querido Produ? Ah, bueno, todavía tengo un minutote con 15 segundos o un poquito menos. Porque de regreso quiero platicar, vamos a platicarles sobre un tema bien importante. Resulta que el México contra Sudáfrica está en una lista de partidos sospechosos de la Copa del Mundo. Vamos a hacer la pausa y regresamos con esto, el precio de los boletos para el América Atlante, Atlante América, lo de Eric Lira, todavía hay mucho más que platicar con todos ustedes. Regresamos.
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16: Regresamos a Hacen W, las 20 horas con 29 minutos, las 8:29. Andamos buscando el celular de los mensajitos, no crea que no lo queremos pelar. Pero gracias por escribirnos, porque en algún lugar están llegando. Bueno, a ver, ¿en qué nos quedamos? Nos quedamos con, compañeros, esto de las investigaciones a 12 partidos de la Copa del Mundo, de los cuales... En 6 casos sí se emiten avisos amarillos. ¿Qué son los avisos amarillos? Por esta organización internacional que se dedica justamente a revisar cosas que pudieran o que parezcan sospechosas, pues hablan de integridad en el juego, análisis en curso de los partidos, establecen un nivel de riesgo medio, alto, bajo. Patrones anómalos, monitoreo en tiempo real, etcétera, etcétera. Se dedican a analizar muchos factores de cada uno de los partidos, en este caso de la Copa del Mundo, y resulta que entre los 7 partidos con avisos amarillos, alerta amarilla, no es alerta roja, pero es un, oigan, esto sí hay que revisarlo.
17: Sí, detalles que estuvieron raros, ¿no? En alguno de estos partidos, claro que el México-Sudáfrica termina por resaltar en esta lista, el España-Cabo Verde, porque estás hablando de la selección campeona del mundo y que termina empatando a cero tantos frente a Cabo Verde, Estados Unidos-Bélgica, La goleada de Estados Unidos en ese partido, España contra Arabia Saudita, son algunos de estos 12 partidos que están en pues bajo la lupa, por así decirlo, con estos avisos amarillos. Y por supuesto que termina impactando, ¿no?
16: Es el grupo van a seguir investigando. Copenhague, ¿eh? Digo, me faltaba establecer ese dato, ¿no? El grupo Copenhague. Es este,
2: Alex.
16: Esta, dígame, mi
2: tipo,
16: querido Pepe.
2: Tipo de cuestiones, ¿por qué? En España, Cabo Verde, antes de empezar el juego, 3.7 millones de dólares a que había empate. Entonces, por eso brinca.
3: Sí, sí, que tiene que ver en este
2: Estados
3: tema.
2: Unidos, Bélgica, la tarjeta.
3: Claro.
2: Iba a ser perdonada.
3: Tarjeta, o sea, roja, brinca. Tarjeta
2: España,
3: amarilla.
2: España, Arabia Saudita, el VAR se tardó 5 minutos.
17: Ah, el gol de Ferran.
2: Entonces,
17: claro.
2: Son ese tipo de cuestiones. Con México o Sudáfrica, la tarjeta roja al jugador de Sudáfrica.
3: Y o sea, luego tarjeta
2: cosas
3: roja.
2: Esas son las que brincan y los ponen en.
16: Oye, ¿y a poco el Argentina-Egipto no está?
3: Exacto. No,
2: bueno, ahí
17: se va a pasar alerta roja pronto.
2: Y de esos 6, solamente aparecen estos 4 en la página. No sé cuáles eran los otros 2.
16: Ah, bueno, tenemos
2: ahí
16: que
2: no
16: ver.
2: Aparece. A lo no mejor. Sé si a la final, la semifinal.
16: A lo mejor hay uno de alerta roja que no nos han platicado, exacto, justo por cuestiones de seguridad.
2: De alerta amarilla, los 7.
3: Y que todo esto que dice Pepe es muy cierto, ¿no? Que tiene que ver con el tema de las apuestas deportivas. Obviamente se investiga qué tanto dinero se metió en cada uno de los partidos, pero sí se necesitan, obviamente, como en todo, pruebas concretas, las investigaciones, evidentemente, para poder seguir darle seguimiento a este tema. Y hay un caso muy sonado, el de Robert Heuser, este árbitro en Alemania 2005 que manipulaba los partidos junto con una red de apostadores, y este árbitro terminó en prisión. Entonces se investiga por el tema de las apuestas, de que si hay mucho dinero de por medio, por qué España no pudo meterle gol a Cabo Verde, cuánto había metido, por dónde viene el dinero, y el tema de la Juventus también, que esto es más, Alex, Stevie G, por el tema de la designación arbitral, ¿no? Que descendió a la Serie B, pero esto fue más por designaciones arbitrales, que terminaron quitándole todos los trofeos.
16: Y fíjense, de las cosas que se tienen que analizar, pero que este grupo Copenhague no entiende cómo funciona el arbitraje en el mundo. Híjole. Esto de los famosos criterios es, ¿por qué expulsan al sudafricano que le pega un manacito intrascendente al Piojo Alvarado, ¿no? Que más bien el Piojo Alvarado lo exageró. Uh-huh. ¿Y por qué no expulsan a Enzo Fernández, que le mete un antebrazazo en la nuca a un jugador inglés en el partido de semifinales de la Copa del Mundo? Y ahí ni tarjeta amarilla, ni llamada del VAR, nada.
17: Sí.
16: Es que sí son cosas muy extrañas. Que hay muchos que dicen, no tienen pruebas. Pero esta organización se dedica a buscar a fondo.
17: Todo. Sí, sobre todo también se basan mucho en eso, ¿no? Por ejemplo, qué partidos tenían momios atractivos y que se le metió una lana extraña a una tarjeta roja, ¿no? Oye, de repente apostaron $1,000,000 a que se iba expulsado tal jugador en los últimos minutos.
16: A lo mejor,
17: caray, ¿por qué?
16: Altas, ¿no? De 2.5 tarjetas,
17: exacto,
16: rojas.
17: Justo.
16: Y caen 3.
17: Ajá, exacto, ¿no? O por ejemplo, eso, toda la lana en el España-Cabo Verde estaba para España y quedan empates, pero había una lana importante para el empate y levanta sospechas, ¿no? Yo no estoy diciendo que haya sido amañado, así. ¿No? Pero ahí es donde levantan ciertas sospechas. Hay apostadores que así se van, ¿no? Y lo hacen por que les sobra la lana y le van metiendo allá diferentes juegos. Pues bueno, así es como se maneja, pero se fijan mucho en eso, ¿no? En dónde estaba el dinero, en cosas que parecían
3: extrañas. Y esto
17: extrañas.
3: Del underdog, que jamás un apostador, alguien que se dedica a este tema de los momios, jamás le va a apostar en contra España contra Cabo Verde. Entonces ahí es cuando hay un promedio de apuestas por día, por partidos, y de repente lo que dices, Esteban, entra una cantidad fuertísima para un underdog,
17: ahí te
3: que no es
17: alerta.
3: El favorito, ahí te levanta la alerta amarilla, roja y de todos los colores para poder hacer la investigación.
17: Así es justamente como dan, porque sí hay muchas ligas de deportes profesionales donde han dado con amaños de partidos y dan justamente triangulando, a ver, tal apuesta que este jugador se iba expulsado y alguien le metió $1,000,000 y van triangulando, tal, y llegan a que era familiar o conocido o que el dinero se fue triangulando así, exacto, para que se cumpliera, ¿no?
3: Que en el
17: con las apuestas se da mucho.
16: A ver, en un deporte que en un mes y medio generó para la FIFA $19,000,000 solamente para la FIFA, ¿eh? No digo para las televisoras, para los gobiernos, las ciudades sedes, para las casas de apuestas. No, eso ya es demasiado dinero. Solamente para la FIFA generó 19 mil millones de dólares en mes y medio. De los cuales, por cierto, 11 mil fueron por la reventa que está autorizada en Estados Unidos, que aquí no. Pero 11 mil millones de dólares, 11 billones de dólares fueron solamente por revender boletos, por especular con boletos. Pues imagínense qué otras linduras pudieran hacer por dinero.
17: No, de todo, ¿no? La cantidad de millones que mueve el fútbol y que mueve el mundial en general es impresionante, ¿no? Ese tema de la reventa es absurdo que sea una reventa aprobada. ¿Por qué? Porque los precios terminan siendo dinámicos, la FIFA se lleva un porcentaje, en todo se lleva un porcentaje altísimo la FIFA. Me estaba contando alguien que se dedica a la venta de alimentos, ¿no? En eventos, lo que les cobra la FIFA y cómo les pide que inflen los precios de su producto. Y después lo que les pide de regreso es impresionante. O sea, la FIFA no pierde en ningún sentido.
16: No, son unos expertos en hacer dinero. Por eso les digo, todos estos que dicen, es que Infantino debería de irse. Saludos a Javier Tebas. Pues no se va a ir porque va a repartir una cantidad histórica y estúpida de dinero en todas las confederaciones, en todo el planeta.
17: Y sabe a quién consentir, ¿no? Porque de repente si alguien se incomoda, alguien le da comezón a alguna decisión de Infantino, después nos arreglamos.
3: Y
17: ¿no?
3: le salió de, torneo, y le salió de maravilla este mundial, ¿eh? Con los precios elevadísimos y que todos los pagaron. Todos los problema, estadios Bren, ¿estás llenos?
17: El problema, Bren, es que ya se marcó. Esto va a ser un antes y un después.
16: Claro, no van a ganar menos el siguiente mundial.
17: Esto es un antes y un después.
3: Dame un descuento, o sea, en el que sigue.
17: Esos precios que eran de Qatar, que eran de Rusia y para atrás, ya no los vamos a volver a ver.
16: Por cierto, el gobierno mexicano, a través de Visit México, dio a conocer que vinieron 7.8 millones de turistas a nuestro país por la Copa del Mundo. 7.8 millones de turistas. No lo dudo, ni tantito. Yo creo que de esos 7.8, 5 millones de turistas fueron de Estados Unidos, vinieron a venir a México.
3: ¿Y
16: o a estar en México para estar cerca de su selección?
3: 4.4 millones estuvieron aquí en la Ciudad de México. Imagínense nada más, que se estimaba aproximadamente 5 millones que eran los que iban a visitar la Ciudad de México específicamente, pues asistieron 4.4 millones.
16: Por el Tri, porque ahí te va por descarte. ¿Cuántos checos han de haber venido?
17: No.
16: Dame un dato. ¿1,000?
17: Vale mucho.
16: 1,000.
3: ¿Es en serio tan poquito? ¿1,000?
16: Sí, sí. A ver,
3: es increíble, ¿verdad?
16: Sí, nada.
17: O sea máximo de verdad, 2,000.
16: Me hace muchísimo. ¿Cuántos sudafricanos? Menos.
17: No, de esos 200.
16: 500.
17: Máximo.
3: Sí. ¿Cuántos coreanos?
16: ¿Cuántos de Congo?
17: Bueno, coreanos sí.
3: Bueno, coreanos sí. Y muchos que también viven aquí, ¿no? O sea,
17: no, de Congo.
16: Uzbecos.
17: 500. Uzbecos, yo estuve en ese juego 15.
16: Es que, de verdad, a la Ciudad de México llegaron ellos.
17: Sí.
16: Entonces, bueno, no, los de Congo fueron a Guadalajara.
17: A Guadalajara.
16: Ahí me equivoco.
18: Colombianos y vinieron
16: colombianos antes. Eso es a lo que voy. Colombianos. Colombianos se dejó venir una bandota y a ingleses también. Me están diciendo que ingleses y colombianos vinieron 3 millones.
17: No,
16: hombre.
17: No, a ver.
16: Digo, no es que no crean en las cifras ingleses, oficiales, tenemos que creer en ellas.
17: Ingleses,
16: pero la mayoría fueron mexicanos que vinieron de Estados Unidos.
17: 100%. Ingleses han de haber sido 10, 15 mil a lo mucho. Colombianos ahí sí unos 40, aproximadamente 40 mil. Nada más. O sea, no estamos hablando de una cifra ni cercana al millón.
16: No,
17: ni
16: hombre.
17: Cercana al
16: no,
17: millón.
16: No. Y bueno, pues algunos coreanos que dijeron, vamos a ir a la Ciudad de México, aprovechando que nuestra selección juega en Guadalajara y Monterrey.
17: Uh-huh. Sí, fue mucho turista interno, ¿no? De otros lugares de la República y muchos de Estados Unidos que también vinieron a hacer el viaje. Eso sí, sí hubo bastante.
16: Sí, en la encuesta Gomoski, que es con los taxistas y okay. Los de aplicación, pues todos me dijeron, la verdad es que no me ha tocado nada fuera de lo común. Estas son ciudades, en Monterrey, en Guadalajara y en Ciudad de México estuve preguntando cada vez que iba para allá y me decían, pues es que son ciudades siempre llenas de turistas, ¿no?
17: Sí, sí. O sea, no es que cambie radicalmente, ¿no?, la situación. Y de hecho también se reconoció que lo que se esperaba en algún momento, se hablaban que de 5 millones que vinieran exclusivamente por el Mundial, no fue cierto, ¿no? Por ejemplo, Acapulco estaba nombrada a ser la playa del Mundial y que muchos turistas iban a llegar ahí y de ahí se iban a mover a sus partidos respectivamente. Tampoco pasó, es una realidad, ¿no? No fue...
16: Memo Ochoa se fue para allá.
17: Memo
16: sí. Trató de aportar.
17: No, Memo sí, su granito de arena. Pero la realidad es que, pues sí, fue parte de los turistas que vienen cada verano a México, porque México es de los lugares más turísticos a nivel mundial.
3: Sí.
17: Así de simple.
16: Bueno, pues ahí están estas cifras y dinero y millones y todo este descomunal alrededor de la Copa del Mundo, y lo creemos.
3: 65 mil millones de pesos de derrama, la derrama económica.
16: 65 mil millones.
3: Millones.
16: Sí, sí, pesos. Te lo creo. Y ojalá le haya tocado su parte a Merlín.
17: Ah, seguro. Que lo puedan jubilar. Bueno,
16: Casita ya le tocó.
17: Que lo puedan jubilar.
16: Casita ya le tocó, que se supone que la va a pagar, pero por lo menos le adelantaron
17: el trámite. Se volvió un producto impresionante. Tú ibas por la calle en cualquier lugar y vendían el pato con la playera de peluche, obviamente, con la playera de la selección. Impresionante.
16: O sea, ¿el kit?
17: El kit. Sí, ya estaba. Ya estaba. No, fue una locura. ¿Cómo
16: vamos a extrañar? En este momento debe estar terminando el evento que organizó la Federación Mexicana de Fútbol y la Liga MX de Fútbol Femenil, porque resulta, Brenda, que hay cambios en el formato.
3: Hay cambios, sí.
16: Ya no es del 1 al 18, los equipos se colocan en la tabla general, todos juegan contra todos o todas contra todas, sino que ahora va a haber dos grupos, el grupo A y el grupo B, y entonces dentro del grupo A todos juegan contra todos, pero luego juegan contra algunos del grupo B para juntar 14 partidos por temporada.
3: Exactamente, en lugar de 17 partidos serán 14. Estamos observando, para las personas que nos escuchan, grupo A: Tigres, Rayadas, Cruz Azul, Toluca, Juárez, León, Atlante, Santos y Querétaro. Y el grupo B: América, Chivas, Pumas, Pachuca, Tijuana, Atlético de San Luis, Puebla, Atlas y Necaxa.
16: Bueno. Pero eso no quiere decir, perdón que te interrumpa, Bren, que por ejemplo Cruz Azul está del grupo A y Toluca, y entonces no van a jugar con América, Chivas y Pumas, que están en el grupo B. Sí, pueden jugar, porque los del A van a jugar contra 6 del grupo B, que son 9. Es decir, nada más no juegan contra 3.
3: Exacto. 8 serán frente a los equipos de su mismo grupo, y los 6 restantes, fíjense, nada más para confundirnos más, contra rivales del sector opuesto, que serán definidos mediante un sistema de niveles. ¿Qué cosa? Cada grupo dividido en 3 niveles de 3 equipos. Con base en esa distribución, cada club enfrentará a 2 rivales de cada uno de los 3 niveles del grupo contrario, y así se equilibra el calendario de la competencia. Es decir, ahí estamos observando y se los vamos a explicar: grupo A, grupo B, la tabla general con base en los puntos acumulados en la fase regular, esto de cada grupo. Y la fase regular, las 14 jornadas, son 8 partidos contra todos los equipos de su mismo grupo. Lo que les decía ya, 6 partidos contra 2 de cada nivel.
16: O sea, contra 6 de los otros 9.
3: Exactamente.
16: Ya, digo, a ver, ¿qué pasa?
3: No me encanta.
16: Del 1 al 9 se clasifican en el grupo A, pasan los primeros 4 a la liguilla. En el grupo B, igual, pasan los primeros 4 a la liguilla. Y es así, o sea, el 1A juega contra el 4B, el 2A contra el 3B, el 3A contra el 2B y el 4A contra el 1B. ¿Y qué, para qué es todo este relajo? Para quitarle un determinado número de partidos al torneo, que son 3 por cada club. O sea, en vez de 17 jornadas, vas a tener 14
17: jornadas.
16: Sí. ¿Para qué? Pues eso es una cosa de costos.
3: ¿Costos?
17: Sí, sí, lástima, ¿no? Porque se reduce la liga, una liga en crecimiento, por supuesto. En algún momento también la liga varonil fue por grupos, ¿no? eran otras circunstancias, pero también tenía un formato más o menos similar. Sí. O sea, digo, como parámetro para que la gente recuerde un poquito eso, pero sí, pues ahí no me parece lo mejor, ¿no, Bren? Que reduzcan
3: la cantidad. Claro, o sea, estás quitando partidos, estás quitando actividad a una liga que sí se formó en 2017 y que poco a poco ha ido creciendo, que va encontrando alternativas, que ya muchos equipos apuestan por el equipo femenil, que ya viste a Toluca hacer historia y llegar a una fase que nunca había logrado, a Cruz Azul haciendo cosas diferentes, y de repente te reducen el número de partidos. Yo creo que esto sí le quita un poco.

0: llegar a una fase que nunca había logrado, a Cruz Azul, haciendo cosas diferentes, y de repente te reducen el número de partidos. Yo creo que esto sí le quita un poco de ritmo. Además que sí, es algo enredoso, pero ya lo explicabas, Alex, los primeros cuatro de cada grupo, y ahí se van enfrentando para el uno contra el cuatro, ya que eso sea las semifinales, y respectivamente la final después de la liguilla, que sí va a haber esta liguilla.
1: Yo, o sea, con todo cariño, porque están buscándole, yo no me meto con el dinero de nadie, o sea, si no les alcanza porque las producciones de televisión y porque tal, y porque todavía no deja tanta lana la Liga Femenil, pues está bien que le quieran quitar partidos, pero todo esto que nos presentan como la evolución de la Liga Femenil MX, pues no, se reduce a quítale partidos, entonces como que dijeron, a ver, ChatGPT, ¿cómo le hago?
2: Como para, adorno, mira, como adorno para que no me reclamen. Exacto. Y tal.
0: Sí, ¿cómo le doy lo adorno exactamente para presentar un nuevo formato que sea atractivo, pero que en realidad pues no.
2: Y
0: no
2: que es parece atractivo. Que la liga va a seguir siendo de unos cuantos, ¿no?
0: Es sí, una realidad. Sí, sí, sí.
1: No hay manera de que no.
0: De unos América, cuantos, Chivas, solamente las que mencioné. Las que mencioné que es, ya se fue el director técnico de Toluca, pero Toluca que ya hizo algo diferente, uh-huh. Cruz Azul que también no pintaba en el equipo femenil, están...
1: Pero hasta hoy son Rayadas, América.
0: Tigres.
2: Chivas.
1: Métele a Chivas, Pachuca.
0: Ya, esas cinco. Y estos dos que te mencioné son las que quieren ahí Juárez, todavía que se quiere meter, pero Juárez. Es complicadísimo. Muy complicado.
3: Bueno, ¿y en los hombres no es igual?
1: No, hombre, los hombres.
3: ¿Quién más entra?
1: Los hombres tienen Leagues Cup y bueno, eso sí les quitaron la copa.
2: No, hay calendario de bueno, sobra. Por favor, ahí les pusieron partidos. Bueno, ya viene la Leagues Cup, qué ansias.
1: Ya, sí, qué emoción, ¿no? Vamos a tener cuatro partidos en México.
2: No,
1: hay que ir a la Azteca.
2: Y lo presume Mikel Arriola como si fuera el logro del siglo.
0: Pero de verdad,
2: partidos.
0: Lo dice con una felicidad. Qué vergüenza. Miren, después de tanto trabajo ya nos dieron cuatro partidos.
2: No, y de verdad lo presumió. ¿Es y es una liga entre dos países. Un torneo, Mikel, lo llevamos viendo años, a nadie le gusta. ¿Qué presumes, Mikel Arriola? A nadie le gusta la Leagues
1: Cup.
2: Sí,
1: ¿sabes qué? Es que de repente no te digan... abusado porque este tema no encanta. O sea, te lo tienen que decir. Esto no gusta, esto sí gusta, uh-huh. Esto encanta. Uh-huh. O sea, concéntrate en esto que encanta.
2: Claro.
1: Y la Leagues Cup, pues la tenemos que jugar.
0: Sí.
1: Eso, ve con los patrocinadores y convence.
0: Y lo que decías, Alex, hace unos días, o sea, sí, no tenemos más opción porque nos quitaron la Libertadores y bueno, tenemos que medirnos contra el vecino, pero pues tráete unos equipos más competitivos, unos invitados o algo
2: que te dé más exigencia. Que el torneo luzca más, pon más partidos acá, haz algo distinto, no pongas cuatro juegos y los presumas como si hubieras conseguido el gran logro. Y además, presumen mucho de es que la gente sí lo está viendo. Pues sí, porque detienes la Liga Mexicana y no hay otra cosa que ver que no sea la Leagues Cup. Si estuviera a la par la Liga Mexicana, nadie vería un Seattle Sounders Puebla, nadie lo vería.
1: No,
2: es increíble ahí, sí.
1: En fin, ahí está, suerte con este nuevo formato. ¿Le cambiaron el nombre? ¿Va a seguir siendo la Liga Femenil MX?
0: La Liga MX Femenil, sí. Aquí está el nombre es... A ver...
1: Sí, es que me parece que todo esto tiene que ir con una marca, ¿no?
2: Sí, sí.
1: Con un nuevo nombre.
0: Pero pues es Femenil Fuerza y Fraternidad. Paso de la Liga BBVA MX Femenil a la Liga Femenil.
2: Le quitan el MX.
0: BBVA. O sea,
2: antes era Liga BBVA MX Femenil.
0: Sí, es Liga Femenil.
1: BBVA. ¿Podemos poner el logo Produ?
2: Le quitaron el MX,
0: Pepe. O sea, pero de verdad alguien le va okay. a quitar... Cuando la mencionen ya no va a decir MX.
1: Femenil, Fuerza y Fraternidad.
2: ¿Por qué le quitarán el MX? Bueno.
1: Liga Femenil,
0: BBVA. Dice, pasó de ser la Liga BBVA MX Femenil a la Liga Femenil BBVA. O sea.
2: Muy bien.
1: Sí, sí, sí, sí se nota el cambio.
0: Sí, muchísimo. Estamos...
1: Lo que sí, el logo, pues sí es diferente. Debería de ir de la mano también del patrocinador, me parece,
2: sí,
1: ¿no?
2: Sí, totalmente.
0: Sí, me que parece. Es como una especie de
1: ahí está
0: de
1: deditos, para la gente está, que no se ve.
2: Me hace más como de claro. tenis, ¿no?
0: Bueno, parece. No sé. Sí. Pues parece como una mano entrelazada que nada más alcanzan a ver dos dedos
2: es que
0: de cada
2: lado.
0: Son
2: las dos Fs, ¿no? Son sí. las dos Fs que...
0: Con mucha imaginación.
2: Sí, es que de hecho ponían ahí en parte del comunicado que son dos Fs de
1: fraternidad.
2: Fuerza y Fraternidad. Entonces, por eso es este logo, Fuerza y Fraternidad.
1: Qué padrísimo. Bueno,

0: así.
1: Ya está, ya está. No, no. No hay que criticarlo todo. Vamos a dejar que esto evolucione.
2: Ojalá funcione.
1: A ver, si hay. Se han hecho las cosas mal y no fuimos ni al mundial pasado a nivel femenil tampoco. Bueno, a nivel femenil no fuimos al mundial pasado. Si se siguen haciendo mejor las cosas, yo creo que hasta es posible que antes la femenil sea campeona del mundo que la varonil.
2: Sin duda, sin duda.
1: Entonces inviértanle más a esta liga.
0: Con Pedrito López.
1: Inviértanle
2: más. No muchos países pueden presumir una liga con la infraestructura que tiene la Liga Mexicana, ¿no? También apoyada en su momento, en sus inicios, por lo que ya había de la Liga Varonil, pero también lo que se ha ido construyendo en la femenil. Si le invierten, si le echan ganas, yo estoy de acuerdo, ¿eh?
1: Ya pueden Hermoso.
2: Tener más logros.
1: Tener a Jan Hermoso aquí es como haber tenido en un gran momento a Vinicius.
2: Sí, sí, sí.
0: Así es. Sí. Nivel. O sea, Sandra Paños también, futbolista de las Águilas del América, futbolistas que han llegado a dar este impulso, a hacerla más competitiva, más que la volteen a ver de manera internacional, que cuesta mucho trabajo. Por eso es increíble que del 2017 a la fecha, pues no podemos dar un retroceso.
2: Y
0: al contrario,
2: la sensación, Bren, es que justo va a ir así, ¿no? De que van a ir modificando cosas cada torneo.
1: Perdóname que los interrumpa, sé que el tema da para más, pero no me quiero ir sin hablar de Chicharito.
2: Ah, ¿qué dijo el Chicharito?
1: ¿Tenemos palabras de Chicharito, compañeros? ¿O es nada más que mandó el mensaje de que no se ha retirado?
2: No, sí subió video, ¿no?
1: A ver si en cuanto lo tengamos, vamos a escuchar a nuestro sensei.
3: Exacto, por eso voy a seguir. Yo no me he retirado de la selección. Yo no me he retirado de la selección. A lo mejor ellos ya me retiraron.
4: Pronto, muy pronto. Es un proyecto muy bonito a largo plazo.
0: Hombre,
1: es un proyecto muy bonito a largo plazo. Habla de su futuro equipo, ¿no?
2: Sí, a largo plazo.
1: Pues piensa seguir jugando
0: pues
1: a los
0: que tiene 15
1: 50.
0: Años, a largo plazo, exactamente.
2: ¿O a qué se refiere? ¿Será luego entrenador de ese equipo? Para hablar de fútbol, sí me gustó Chicharito.
1: Ay, ¿eh? Si nos cierran el micro, porque... todo, ya, gracias, Pepe. Es una fantástica
0: Ahora, ¿no?
1: persona.
0: De la selección mexicana, no me retiré, me retiraron.
2: No, Chicharito, te retiraste tú solo, o sea... De tu nivel, te retiro de la selección.
0: Claro.
2: No es que alguien haya dicho adiós, Chicharito.
1: Pero
2: ya, no.
1: ¿Qué jugador inactivo en el mundo? ¿Cuántos meses tiene? ¿7 meses sin jugar?
0: Sí, de cuando voló, mandó la pelota
1: que fue
0: del penal
1: en el torneo antepasado.
2: Sí, fue en diciembre del 25.
1: Tiene 7 meses completos y un poco más sin jugar al fútbol. ¿De qué me hablas, Chicharito? O sea, ¿qué selección en el mundo? Y mira que, de verdad, idolazo de este programa.
0: Sí.
1: Pero, perdón, ¿qué selección en el mundo tiene un jugador sin 7 meses?
2: No, Alex, y cuando jugaba, ya estaba más fuera.
0: Exactamente, bueno, antes de esos 7 meses, 2 goles con Chivas.
1: Perdónenme otra
5: Alex,
1: vez.
5: Alex.
1: Sí, dígame.
0: 3.
5: ¿Puedo hacer un rapidísimo mensaje?
1: En 5 segundos, sí, claro.
5: A mi hijo, a Norman, feliz cumpleaños, llegó a 20 años, te amo.
0: Eso. Muchas felicidades.
5: Sigue la rompiendo.
1: Norman, gracias. Te amamos todos también. Perdón
2: feliz
1: que ya
2: cumpleaños.
1: Nos quedó tiempo, pero feliz cumpleaños, pásala bien. Tu padre te adora. Nos vamos, buenas noches, hasta lunes.
0: Buenas noches.
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7: En la Odisea hay sirenas, un cíclope, una hechicera y muchas, muchas escenas marinas. 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O sea, a él le gusta que todo sea práctico. Y en sus métodos de filmación se nota que no hay tantos efectos especiales. 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
8: Son locuras que pues Christopher Nolan puede salirse con la suya con esas cosas.
7: Javier y yo coincidimos en muchas cosas, pero sí recuerdo que la primera conversación que tuvimos respecto a esta película fue... ¿Nos encantó? No necesariamente es la mejor de Christopher Nolan.
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12: Las gafas inteligentes se pusieron de moda rapidísimo, como el Tamagotchi en su momento. Todo mundo las quería. Pero luego, alguien cayó en cuenta de algo importante. Esas gafas traen cámara integrada y pueden grabar a cualquier persona sin que se dé cuenta. Ahí empezó el problema. Empresas en varios países ya están prohibiéndolas en juntas, pasillos y áreas comunes, porque nadie sabe si el que trae los lentes está grabando o no. Meta ya vende su modelo con cámara y Apple está probando unas que piden permiso antes de grabar. La privacidad, otra vez, contra la moda tecnológica. Sígueme en luisgeige.com/mail.
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23: ¿Qué tal? Muy buenas noches. Al sur de la Ciudad de México se registra una temperatura de 22 grados. En W Radio, el fiscal de Tamaulipas, Jesús Eduardo Gobea Orozco, habló del caso de Dafne Zapata, adolescente de 13 años, quien murió en un campamento de una escuela militarizada.
24: ¿Cuál fue la causa de la muerte? Que fue por una asfixia, por sumersión. Esta carpeta de investigación se inició bajo el protocolo de investigación de feminicidio. Uh-huh. Es inexacto que se haya iniciado por un homicidio. A este momento hay una persona en la etapa inicial, es decir, en la formulación de imputación en su contra por un grado determinado de participación en el hecho que habría ocasionado la muerte de la menor. Contamos con un análisis contextual que nos permite establecer que la menor, cuando lamentablemente perdió la vida, no se encontraba sola.
23: La tormenta tropical Berta se desplaza por territorio de los Estados Unidos, pero sus efectos alcanzarán a México. El Servicio Meteorológico Nacional compartió un aviso preventivo por las fuertes lluvias que se esperan a partir de hoy en Coahuila, Nuevo León y Tamaulipas. Al participar en la reunión interestatal de coordinación por la paz y la seguridad, la jefa de gobierno de la Ciudad de México, Clara Brugada, informó que la capital del país registra una reducción de 64% en los delitos de alto impacto respecto a las cifras de 2019.
3: Hoy podemos decir al pueblo de México, a esta zona metropolitana, que han venido disminuyendo los homicidios dolosos, el robo de vehículos con y sin violencia, que es uno de los delitos que más duele también a la población por su patrimonio, y también el tema de la extorsión. En la Ciudad de México seguimos disminuyendo la incidencia delictiva, una tendencia que tiene ya 7 años de disminución. Hemos disminuido 64% el delito de alto impacto desde el 2019. Hay menos delitos y también menos impunidad.
23: Más de 16,000 jóvenes de México y Estados Unidos se inscribieron en el certamen México Canta, impulsado por el gobierno federal para abrir espacios a jóvenes artistas y promover contenidos alejados de la violencia. Así lo explicó la presidenta Claudia Sheinbaum.
4: Los nuevos géneros musicales, inclusive, como el corrido tumbado, que está muy vinculado en muchas de sus letras a asuntos de consumo de drogas o de violencia, etcétera. Pero es un nuevo género musical. Lo que queremos, pues, es que haya más corridos tumbados que no tengan esa letra, ¿verdad? Que tengan otras letras para promover valores. Sencillamente estamos dando la oportunidad para que jóvenes creadores, cantantes, puedan desarrollarse al máximo y a través de ellos promover una cultura de la paz. Promover el amor, el desamor, de lo que se quiera, menos de la violencia.
23: Soy Carla Santillán. En una hora te espero con más información.
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1: Prepárate, porque el streaming va a cambiar. Character AI, la aplicación con la que hablabas a tus personajes favoritos, ahora también te los actúa. Se llama Character AI Series, microdramas cortitos, tipo capítulos de Salvados por la Campana, pero hechos casi todos con inteligencia artificial. Nada de actores reales. Contrataron guionistas de Hollywood, de esos que trabajaron en Netflix y Nickelodeon, y una máquina los dibuja y anima. Ya salieron 3 historias: romance, terror y supervivencia. Pero el verdadero gancho llega después. Terminas el capítulo y puedes chatear con los personajes, como si fueran tus amigos. Streaming clásico, cuídate, porque ya tienes mucha competencia. Sígueme en luisgeg.com/mail.
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9: ¿Qué tal? Muy buenas noches. Al sur de la Ciudad de México se registra una temperatura de 20 grados. El gobierno de México afirmó que no se encontraron muestras de parásitos en las lechugas de Taylor Farms, a quienes se les señala de ser el origen del brote de ciclosporiasis en Estados Unidos. La Comisión Federal para la Protección contra Riesgos Sanitarios, la COFEPRIS, detalló que del 18 al 20 de julio realizó una inspección y verificación sanitaria a la planta sin que haya identificado situaciones insalubres ni brotes por enfermedad diarreica que ameriten intervención por los servicios de salud. La jefa de gobierno de la Ciudad de México, Clara Brugada, participó en la reunión interestatal de Coordinación por la Paz y Seguridad, donde autoridades federales y estatales acordaron fortalecer la estrategia conjunta para combatir delitos como el robo de vehículo y la extorsión.
10: En cuanto al robo de vehículos con y sin violencia, en el 2019, cada día se robaban 18 vehículos. Ahora, en junio del 2026, hay un robo de 14 vehículos cada día, una disminución de más del 60%. Desde que entramos a gobernar, desde octubre del 2024, hemos disminuido 40% en el robo de vehículos con y sin violencia en la Ciudad de México. Acaba de concluir el Mundial y el mes de junio, este junio mundialista en la Ciudad de México, se convirtió en el junio con menos homicidios desde 2015 en la Ciudad de México.
9: Avanza la segunda edición del concurso México Canta. Este jueves se presentaron a los primeros participantes provenientes de los Estados Unidos, que serán parte del concurso cuyo objetivo es dejar atrás una cultura de apología al crimen organizado. La presidenta Claudia Sheinbaum destacó la importancia binacional de este certamen.
11: Y poco hablamos del vínculo de amor cultural de las familias que viven de un lado y de otro de la frontera. Y ese vínculo no se rompe nunca. Y eso es lo que vemos en estos jóvenes, que no rompen con su identidad, que son estadounidenses, pero se siguen sintiendo mexicanos. Y la construcción a través de la paz, del amor y en contra de las adicciones. Eso es lo que queremos mostrar con México Canta.
9: El primer partido de la selección mexicana de fútbol en la era de Rafa Márquez será el 26 de septiembre y en una sede que jamás ha pisado el equipo nacional, el M&T Bank Stadium de Baltimore en los Estados Unidos. El rival será la selección de Colombia. Los siguientes duelos de México serán contra Perú el 29 de septiembre en Nueva York, después va contra Estados Unidos el 3 de octubre en Phoenix y el 6 de octubre jugarán contra Chile en Pasadena, California. Hasta aquí la información por hoy. Gracias por tu preferencia. Soy Carla Santillán. Muy buenas noches.
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6: Las gafas inteligentes se pusieron de moda rapidísimo, como el Tamagotchi en su momento. Todo mundo las quería. Pero luego, alguien cayó en cuenta de algo importante. Esas gafas traen cámara integrada y pueden grabar a cualquier persona sin que se dé cuenta. Ahí empezó el problema. Empresas en varios países ya están prohibiéndolas en juntas, pasillos y áreas comunes, porque nadie sabe si el que trae los lentes está grabando o no. Meta ya vende su modelo con cámara y Apple está probando unas que piden permiso antes de grabar. La privacidad, otra vez, contra la moda tecnológica. Sígueme en luisgeige.com/mail.
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0: Revista del Consumidor Radio.
2: Margarina o mantequilla. Aunque pueden parecer iguales y usarse para preparar muchos alimentos, tienen diferencias importantes.
0: Su origen, composición y características no son las mismas. Por eso, antes de elegir, infórmate con el estudio de calidad que Profeco les hizo a estos productos.
2: Y en la sección Consuminis, descubrirás una nueva forma de consumir sin tener que gastar. Intercambia, juega y comparte.
0: Una forma sencilla de aprovechar todas esas cosas que hace mucho ya no usas, que están en buen estado y que otra persona puede estrenar.
3: Revista del Consumidor.
2: El Laboratorio Nacional de Protección al Consumidor analizó 43 productos, 28 mantequillas y 15 margarinas para conocer su calidad y verificar que cumplan con la información que ofrecen.
0: Pero antes de conocer los resultados, la química Margarita Gómez Sánchez nos explica qué diferencia una mantequilla de una margarina.
4: Hola, ¿qué tal? Soy la QFB Guadalupe Margarita Gómez Sánchez y estamos en el Laboratorio Nacional de Protección al Consumidor. Y aquí realizamos el estudio de calidad de margarinas y mantequillas. Bueno, una de las grandes dudas que surge como consumidores es la diferencia entre mantequillas y margarinas. Fundamentalmente es el origen de sus grasas. Las mantequillas provienen de leche, básicamente de crema de leche, y en este caso pues son grasas saturadas por lo mismo. Tienen un aproximadamente de 80% de grasa. Pero bueno, también podemos encontrar algunas vitaminas como la A, la E, la D y calcio. En cambio, por ejemplo, las margarinas, su origen es vegetal. Provienen sus grasas de aceites vegetales. Pero para que puedan tener la consistencia que conocemos, necesitan llevar un proceso. En ese proceso, algunos de nuestros productos pueden llegar a presentar grasas trans. Aunque bueno, la otra contraparte es que llegan a tener un 60% de grasa.
2: Se analizaron 28 mantequillas y 15 margarinas. La mayoría declara que no contiene sal.
0: ¿Qué pruebas se aplicaron?
4: Las pruebas que se realizaron fue información al consumidor, contenido neto, cantidad de agua, la cantidad de grasa, el tipo de grasa, la cantidad de sal presente y en este caso también el contenido energético que proporciona.
2: Se revisó que cumplan con los requisitos de información comercial y que esta sea verdadera. Deben indicar, entre otros,
0: marca, denominación, contenido neto, lista de ingredientes, fecha de caducidad, alérgenos y leyenda de conservación.
2: Pasaron por la báscula, pero ¿para qué se realiza esta prueba?
0: Para comprobar que el producto contenga la cantidad indicada en su etiqueta. Las personas consumidoras tienen derecho a recibir información clara, veraz y comprobable.
2: Otro punto importante fue conocer qué tipo de grasa contienen.
0: Al ser la grasa el ingrediente principal y el elemento que determina si un producto puede llamarse mantequilla o margarina, se verificó que correspondiera con su denominación, grasa de leche en las mantequillas y aceites vegetales en las margarinas.
2: También se revisó el contenido de sodio. Aunque es un mineral necesario para el organismo, consumirlo en exceso puede relacionarse con problemas de salud.
0: ¿Y qué hay del aporte calórico?
2: De manera informativa, se calculó su contenido energético tomando como referencia que cada gramo de grasa aporta 9 kilocalorías.
0: Estos fueron los resultados.

0: Los resultados obtenidos en general fueron buenos. En este caso cumplieron con el contenido neto, el tipo de grasa, la cantidad de grasa, la cantidad de sal, salvo un producto que a lo mejor no cumplió con la cantidad necesaria para poderse denominar como margarina. Pero bueno, vamos a ver los resultados para que ustedes tomen sus propias decisiones.
1: Dos productos de la marca Lurpak se denominan mezcla de mantequilla con aceite de canola. Al no corresponder a una mantequilla o margarina, no cuentan con un estándar de calidad específico que los regule.
2: Un producto de la marca Gloria no debería llamarse mantequilla porque no cumple con el mínimo de grasa requerido por el estándar de calidad.
1: Y un producto de la marca Table Made no tiene la grasa suficiente para denominarse margarina.
2: Haz un consumo informado.
0: Algunas de las recomendaciones que podemos darles al momento de que ustedes van a hacer sus compras es que chequen que realmente su producto esté en refrigeración, que esté el envase en condiciones óptimas, que la fecha de caducidad está en tiempo y al tiempo de uso que le vayan a dar. También decidir si su producto que van a consumir lo necesitan con sal o sin sal, de acuerdo a lo que van a preparar. En este caso también es importante que cuando ustedes pongan su producto en su recipiente sartén, tenga una temperatura baja, puesto que si es muy alta puede llegar a quemarse o tomar coloración o sabor desagradables.
1: Recuerda que tanto la mantequilla como la margarina son productos con alto contenido de grasa. Las mantequillas contienen principalmente grasas saturadas y las margarinas suelen contener grasas trans, por lo que se recomienda moderar su consumo.
2: Consulta el estudio de calidad de mantequillas y margarinas en la Revista del Consumidor en su edición impresa o digital.
1: Porque un consumo saludable empieza con decisiones basadas en información veraz.
2: Ahora te daremos unas ideas para que las niñas y los niños se diviertan y puedan tener las cosas y juguetes que desean sin necesidad de gastar.
3: Revista del Consumidor.
1: ¿Te imaginas regresar a casa con un libro nuevo, un rompecabezas o ese juguete que llevabas meses buscando sin gastar un solo peso?
2: Sí se puede. Solo necesitas algo que ya no uses y muchas ganas de intercambiar.
1: Es una gran forma de conseguir cosas que te gusten. Además de ser divertida, ayuda a cuidar tu bolsillo y también al planeta.
2: ¿Has escuchado hablar del trueque?
1: Es una opción para el consumo cotidiano, sustentable y comunitario.
2: Es un intercambio. Tú das algo que ya no usas, pero que está en buen estado, y recibes otra cosa que alguien más ya no necesita.
1: Puede ser un juguete, un libro, una historieta, una mochila, ropa que ya no te quede, o hasta un juego de mesa.
2: Por ejemplo, imagina que tus patines ya no te quedan, pero una amiga tiene el libro que tanto querías leer. ¡Los dos ganan!
1: Lo mejor es que no necesitas gastar dinero para llevarte algo nuevo a casa.
2: Organizar un trueque o intercambio es muy fácil. Invita a tus amigas y amigos y pídeles que busquen objetos que ya no utilicen, pero que todavía estén completos y en buen estado. Eso sí, hay que limpiarlos hasta que luzcan bonitos.
1: Recuerda que un buen intercambio debe ser justo. Entrega únicamente cosas que tú también aceptarías recibir.
2: Además de divertirse, estarán dando una segunda vida a muchos objetos que, de otra forma, podrían quedarse olvidados en un cajón.
1: Eso ayuda a generar menos basura, aprovechar mejor los recursos y consumir de manera más responsable.
2: Y quién sabe, quizá descubras un libro que se convierta en tu favorito, un rompecabezas que nunca habías armado o ese juguete que llevabas tiempo buscando.
1: Porque no siempre lo mejor es comprar algo nuevo. Muchas veces, compartir e intercambiar también es una gran opción.
2: Eso sí, para organizar el trueque, pide el apoyo de una persona adulta de confianza.
1: Reunirse, jugar, compartir y cuidar el planeta.
2: Todo al mismo tiempo.
1: Revista del Consumidor. Información útil para consumir mejor.
3: Revista del Consumidor.
1: En la edición 593 de la Revista del Consumidor, tenemos contenidos para todos los gustos. Y si quieres darte un chapuzón, consulta nuestra sección de Brújula de Compra.
2: Recabamos los precios de acceso a parques acuáticos o balnearios ubicados en 9 entidades del país para conocer los costos y características de los servicios incluidos en pases de un día sin hospedaje.
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4: Hoy.
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viernes 24 de julio, una semana más que concluye aquí en Negocios W. Yo soy Janet Leyva Reus y me da mucho gusto recibirlos en este día que ya estamos por fin en fin de semana, después de muchas actividades, mucha información, desde luego, en temas de negocios empresariales. Tendremos toda la información, pues, respecto al T-MEC. También, como no queremos dejar aún el tema de mundial, le diremos qué país de la selección fue el que generó mayores operaciones financieras cada vez que jugaba. No fue México. Bueno, esto y más tendremos el día de hoy. Recuerda que estamos escuchando hoy la propuesta musical de nuestra productora Carla Cisneros, Wall of Light, una banda británica. Esta canción fue lanzada en 1985, así apenas ayer, como el tercer corte de su aclamado, pues, álbum de estudio, Brothers in Arms. Fue el mayor éxito comercial de la agrupación en el Reino Unido. Y sí, con este ritmo, pues terminamos también, vamos a terminar la semana, pero antes toda la información.

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1: Ya en cabina mi compañera Ivette Parga con toda la información, con todo el resumen informativo. Muy buenos días, Ivette.
2: ¿Cómo estás, Janet? Muy buenos días, muy buen viernes. Esperemos que la pasen muy bien este fin de semana y tenemos la información para empezar el día. Y un dato ahí para que lo tengan y lo utilicen como mejor crean, es el Día Internacional del Tequila. Así es que se les advirtió tempranito para que lo tengan ahí en su agenda y vamos con toda la información. Ya tendremos todos los detalles de lo que significa toda esta nueva política arancelaria del gobierno de Donald Trump. Pero ayer México y Estados Unidos anunciaron que celebrarán una cuarta ronda de negociaciones bilaterales para la revisión conjunta del tratado comercial en el mes de septiembre en Washington. El anuncio se da a conocer en un comunicado conjunto entre la Secretaría de Economía y la oficina del representante comercial de Estados Unidos, tras una reunión entre el titular de este organismo, Jamieson Greer, la presidenta Claudia Sheinbaum y el secretario de Economía, Marcelo Ebrard. En el marco de la tercera ronda de conversaciones, los funcionarios revisaron avances en temas económicos y de seguridad. Además, pactaron fortalecer las cadenas de suministro frente a naciones ajenas al bloque regional de América del Norte. La iniciativa de la Ley General para prevenir, investigar, sancionar y reparar el daño por feminicidio ha generado debate y ha contrastado posturas en el Senado de la República. El reporte completo lo tiene mi compañera Verónica Méndez. ¿Cómo estás, Vero? Adelante.
3: Gracias, ¿qué tal? Muy buenos días, querida Ivette. Pues previo a que inicie la discusión sobre la reforma para castigar el feminicidio, la iniciativa presidencial ya desencadenó algunas diferencias entre diputados y senadores del Congreso de la Unión. Se trata de la iniciativa que envió el miércoles la presidenta Claudia Sheinbaum para expedir la Ley General para prevenir, investigar y sancionar el delito de feminicidio. Esta iniciativa comenzó a generar posiciones encontradas, particularmente en el Senado de la República. Morena anticipó que buscará dictaminar como una prioridad al inicio del próximo periodo ordinario en septiembre. Es la senadora Verónica Camino Farjat.
4: Todos los estados se ve la misma tipificación de los delitos en el tema de la violencia hacia las mujeres. ¿Por qué? Porque al final una persona puede atraer el caso hacia otro estado al tener una pena más baja o al tener otro tipo de tipificación que le beneficie al victimario. Entonces, para que eso no suceda, hemos decidido elevar todo esto a una ley general para que entonces todos los estados tengan la obligatoriedad de homologar como se ha hecho en otros temas.
3: Mientras tanto, el PRI, en voz de Carolina Villano, advirtió que una nueva legislación será insuficiente si no se atiende la crisis de investigación e impunidad en las fiscalías estatales. Lo dijo así.
5: Entonces no va a funcionar, porque tú le puedes poner 100 años o 70 años, pero si nunca logras investigar, ni siquiera sentenciarlo, pues lo que le pongas simplemente es propaganda. El problema está en la impunidad, en una investigación correcta, en que tengamos la tecnología adecuada, que tengamos policías investigadores y que tengamos perspectiva de género en la justicia como debería ser.
3: En tanto, la panista Mayuli Latifa se pronunció por hacer un análisis muy riguroso del contenido de esta reforma. Escuchemos.
6: El tema de este delito atroz en contra de las mujeres es algo que nos debe unificar a todos, a todo el Congreso Federal, a los diputados, diputadas, senadoras, senadores, y que definitivamente debe ir sumando voluntades para poder ir deteniendo este tipo de delitos. Sin embargo, insisto, hay que leerla, saber cuáles son los puntos que se están poniendo en la mesa para evidentemente poder evitar.
3: Con esta reforma, el gobierno federal pretende homologar las sanciones de feminicidio en todo el país, que los asesinatos de mujeres con violencia se clasifiquen de inmediato como un feminicidio y que las sanciones alcancen hasta 70 años de cárcel para los culpables de este delito. En caso de agravantes, podrían ser más de 100 años. Hasta aquí mi reporte.
2: El exgobernador de Baja California, Ernesto Rufo Apple, y otras 7 personas fueron vinculadas a proceso por su presunta participación en una red de contrabando de combustibles. Así lo confirmó la Fiscalía General de la República. Un juez federal determinó que existen datos de pruebas suficientes para iniciar el proceso penal por los delitos de delincuencia organizada, contrabando y delitos en materia de hidrocarburos. Al respecto, la presidenta de la Cámara de Diputados, Kenia López Rabadán, aseguró que el encarcelamiento de Ernesto Rufo en el penal de alta seguridad del altiplano y su vinculación a proceso es una injusticia y solo busca desviar la atención pública. Vamos con mi compañero Octavio García con estas reacciones. Con Jaime Barajero, corrijo, es Jaime, ¿verdad? Adelante.
7: ¿Qué tal, Ivette? Buen día. Así es, la presidenta de la Cámara de Diputados, Kenia López Rabadán, calificó de una injusticia que se haya vinculado a proceso al exgobernador de Baja California, Ernesto Rufo Appel, acusado de contrabando de combustibles y delincuencia organizada. La legisladora del PAN reiteró que es un preso político y que el actual régimen aplica una justicia selectiva, pues mientras el exmandatario bajacaliforniano fue recluido en la cárcel de alta seguridad del altiplano, en un rapidísimo proceso penal, otros políticos señalados también en temas de huachicol o corrupción siguen libres y tan campantes. Dijo que bastó una audiencia de 36 horas para intentar justificar esta injusticia.
8: Y por supuesto que estar en una prisión de alta seguridad es una decisión absolutamente desproporcionada. No podemos entender que mientras en la calle hay secuestradores, feminicidas, violadores, mientras en la calle hay políticos con poder, corruptos, enriquecidos de una manera absurda, se hayan atrevido que va a continuar Ernesto Rufo en una prisión de alta seguridad. Es un preso político.
7: Y Beth, este es el reporte que tenemos.
2: En tanto, Verónica Rufo, hija del exgobernador de Baja California, Ernesto Rufo, dijo que su padre se encuentra luchando por no perder su juicio mental. En un video publicado en las redes sociales del nuevo partido político Somos México, la hija del expolítico panista señaló que luego de varios intentos por fin logró visitar a su padre en prisión. Vamos a escucharle.
9: Buenas tardes, soy Verónica Rufo. Las últimas 24 horas han sido sumamente complicadas. Había estado compartiendo que mi prioridad era ver a mi papá y finalmente eso sucedió el día de hoy. Fue un encuentro extremadamente triste, emotivo. Lloramos claramente, la primera vez que veo llorar a mi papá. Su condición física es demacrado, pues bastante como abandonado. Su salud emocional y mental dudosa. La primera vez que veo que estaba peleando con todas sus fuerzas, con garras, para no perder su juicio mental. Pero sí quiero dejarles con algo muy importante que dijo mi papá, parte de este mensaje, y es que él dijo que estos son momentos de reflexión y de unión. Él no quiere peleas, él quiere a un país unido. Esto es el sentir de mi papá en este momento, mientras le hacen la injusticia más grande de su vida.
2: En otros temas, el juez federal Brian Cogan oficializó por escrito la sentencia de cadena perpetua en contra de Ismael El Mayo Zambada, como ya se había anunciado en la audiencia realizada esta semana. Avaló la propuesta hecha por la defensa para que esta cadena sea cumplida en un penal médico federal, pero vamos con más detalles hasta Nueva York con nuestro corresponsal Arturo Ángel. Te escuchamos, Arturo.
10: ¿Cómo estás, Ivette? Muy buenos días para ti, tu auditorio. Bueno, pues se oficializó. El día de ayer el juez Brian Cogan publicó en los registros federales de la Corte de Brooklyn el documento de sentencia en contra de Ismael El Mayo Zambada, que básicamente es donde queda el registro del resultado de la audiencia que tuvimos el pasado 20 de julio aquí en la Corte Federal de Brooklyn en Nueva York. Básicamente son dos los puntos centrales: la confirmación de la cadena perpetua, la prisión de por vida en contra de Zambada por los dos cargos de delincuencia organizada, uno radicado aquí en Nueva York, otro en Texas, de los cuales se declaró culpable, ¿no? Recordemos que no, aquí no hubo juicio. Zambada decidió, a diferencia del Chapo, no defenderse, aceptar su responsabilidad, y en la carta de hecho que había dado desde el año pasado y en la carta que leyó en la audiencia de esta semana, tan comentada durante la audiencia, pues reconoció que no se fue a juicio porque todos los cargos eran verdad y que en efecto fue el líder del cártel de Sinaloa. Entonces, por ese lado. Pero además cumplió, digamos, de alguna manera el juez Brian Cogan lo que había anunciado y ha dejado plasmado en su documento de sentencia una recomendación de un penal médico para Zambada. Textualmente dice el documento, el tribunal recomienda que el acusado sea designado a un centro médico federal. Es una recomendación que nace de la petición de la defensa de Zambada, causada por el abogado Frank Pérez, de que se tomara en cuenta que Zambada es un hombre de 76 años que tiene padecimientos degenerativos y de salud importantes, no solamente físicos, sino mentales. Se habla extraoficialmente de algún tipo de inicios de demencia, senil, entre otras cosas, aunque los registros médicos se mantienen clasificados porque son datos personales. Entonces, en la audiencia pasada, en la audiencia del pasado 20 de julio, el juez Brian Cogan expresó que estaba de acuerdo con eso, porque además los fiscales también tampoco habían mostrado oposición, y de alguna manera el juez pidió considerar que con su declaración de culpabilidad Zambada le había ahorrado a todo el mundo un juicio caro y engorroso. Entonces, bueno, ha quedado así plasmado. Sin embargo, es importante señalar que eso no significa en automático que Zambada realmente vaya a quedar en una prisión médica, porque la última palabra la tiene el Buró Federal de Prisiones, que depende del gobierno, y el gobierno ha dicho, los fiscales dijeron que no estaban en desacuerdo con el tema médico, pero que también debe revisarse bien el tema de la seguridad, porque Zambada no deja de ser un criminal de alto perfil. Entonces, está la recomendación hecha por el juez Brian Cogan. En los próximos días nos enteraremos, ya que los registros se actualicen, de a qué penal termina yendo el Mayo Zambada para pasar el resto de sus días. Es el reporte.
2: Y en cuanto amanece el dólar y el euro, el viernes 24 de julio el dólar estadounidense se cotiza en 16 pesos con 93 centavos a la compra y 17 con 94 a la venta, mientras que el euro se compra en 19 con 89 centavos y se vende en 19 pesos con 90 centavos. Hasta aquí la información por el momento en este viernes. Que tengan un gran fin de semana. 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
1: Muchísimas gracias, Ibet. Son las 6:16 de la mañana.
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11: Desde el Centro de Orientación Vial de la Secretaría de Seguridad Ciudadana.
1: Y bueno, ¿cómo está el tráfico en la Ciudad de México si usted vive aquí? Bueno, si ya va rumbo al trabajo, a hacer ejercicio. Muy buenos días, oficial Diego Flores. ¿Por dónde sí, por dónde no transitar en esta mañana de viernes?
12: Claro que sí, muy buenos días, Janet. Amigos del auditorio de W Radio, comenzamos con la información. En la zona sur de la ciudad, maneje con mucha precaución. Tenemos un incidente en la autopista México-Cuernavaca antes de llegar hacia la zona de la caseta de cobro. Tómelo muy en cuenta. Un carril afectado a la circulación debido a un incidente en este punto. También un incidente, pero en la zona oriente de la ciudad, justamente en la carretera México-Puebla, antes de llegar hacia la zona de la Concordia. Maneje con mucho cuidado, salga con anticipación. En esta mañana de viernes, nos vamos con información. El día de hoy no circulan los vehículos con engomado azul, terminación de placas 9 y 0. En la zona sur de la ciudad también continúa la presencia de manifestantes. Se encuentra cerrada la avenida Coyoacán a partir de la calle de Matías Romero, porque continúan en plantón en esta zona. Hay un corte en la circulación a la altura de la zona del eje 6 sur. Alternativas, avenida Amores, avenida de los Insurgentes, para aproximarse hacia la zona del eje 5, del eje 6, o bien hacia las inmediaciones del circuito interior. Importante también en materia de previsiones y movilizaciones, hay que considerarlo. Alrededor de las 10 de la mañana se espera una concentración en la estación del Metro Xola de la línea 2 del sistema de transporte colectivo en la calzada de Tlalpan y la calle de Toledo. Posteriormente pretenden desplazarse con destino hacia la zona de la calle de Castilla en el número 186 de la colonia Lamos, perímetro de la alcaldía Benito Juárez. 10 de la mañana también se espera una concentración en las inmediaciones de Tlaxcuaque número 8 en la Secretaría de las Mujeres. Está ubicada justamente al salir del bajo puente de la calzada San Antonio Abad y la calzada de Tlaxcuaque. Tómelo muy en cuenta, anticipe su salida. Ya tendremos una concentración también justamente a las 14 horas en la zona de James Sullivan número 133 de la colonia San Rafael, en el perímetro de la alcaldía Cuauhtémoc. Ya para finalizar, en estos momentos, recuerde que continúa habilitado el carril reversible de la zona de Fray Servando y Doctor Río de la Loza, ligera carga vehicular únicamente desde las inmediaciones de la zona de la calzada San Antonio Abad hacia la avenida Cuauhtémoc. Así las cosas por parte del Centro de Orientación Vial, Secretaría de Seguridad Ciudadana. Muy buenos días.
1: Muy buenos días, muchísimas gracias, oficial Diego Flores. Y recuerde que pueden comunicarse con nosotros al 55 25 69 09 41 o al 55 51 66 8900 807 18 14 14. Aquí con gusto recibimos todos sus mensajes y comentarios, pues para saber también qué temas le interesa tener aquí en el programa en temas de educación financiera. Son las 6:19, nos vamos a una pausa y regresamos con más información.
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14: Hay un montón de juegos con objetos que puedes practicar con tu gato sin salir de casa y que ayudan a fomentar su destreza y su gasto de energía. Uno de los más comunes y que más les gusta es la caña. Muévela tanto por aire como por el suelo para que la persiga. Sabemos que aman las cajas. Esconde dentro de una sus juguetes pequeños y ponle premios o comida. Tendrá que usar su olfato para encontrarlos y sus habilidades naturales para sacarlos. Cuando lo domine, eleva la dificultad, colocándolos en partes altas o escondites más complicados. Estos pasatiempos son recomendables hacerlos diario y hay uno semanal muy efectivo, el siempre confiable puntero láser. Mueve la luz por el suelo durante varios minutos para que sea perseguido por tu gato. Pero eso sí, para evitar que se frustre o se aburra, termina el juego señalando un premio o un juguete que pueda atrapar. Es importante que no siempre fuerces la actividad. Deja un juguete en un lugar visible y él solito se animará cuando tenga ganas. Trata de cambiar el objeto de vez en cuando para que no se fastidie. El tiempo de calidad con estos juegos será muy apreciado tanto por ellos como por ti.
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15: Un partido no se gana solo con ganas. Hay que cambiar cuando el juego cambia. En los negocios pasa lo mismo. No siempre gana el que más ruido hace. A veces gana el que decide más rápido. En ambos, la mayoría de las veces, gana el más valiente.
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19: Si tienes tarjeta de crédito, toma nota. El pago mínimo es el monto más bajo que te exige el banco, pero el problema es que pagar solo esa cantidad aumenta tu deuda por mayores intereses y también prolonga el tiempo para liquidar la tarjeta. Aquí tres recomendaciones para evitar que tu tarjeta de crédito se convierta en un pesado y duradero dolor de cabeza. Número 1. Cualquier cantidad adicional al mínimo es bienvenida. Establece un plan para subirlo progresivamente con el objetivo de cubrir hasta el doble. Número 2. Evita utilizar por un tiempo la tarjeta. Primero termina de pagar el adeudo original antes de pensar en endeudarte de nueva cuenta. Y número 3. No tengas más de 2 plásticos para un mejor control, pero en caso de utilizar 2 o más, mantén lo más limpio posible una tarjeta para enfrentar cualquier imprevisto. Y recuerda, las finanzas nos harán libres.
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1: Y bueno, como hemos venido platicando, pues, qué está pasando con la entrega de los Emmys, también en el tema cinematográfico, pues, esta venta de Warner Bros. Bueno, también en Netflix, el uso de la inteligencia artificial en casi 300 de sus títulos este año, pues, para rejuvenecer los actores, le costó y le ganaron más de 12,000 millones de dólares, y aún así, sus acciones cayeron un 9%. ¿Qué está pasando en esta plataforma tan famosa? Nuestro colaborador de cada viernes, Luis G.I.G. nos da los detalles.
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20: Querida Janet, muy buenos días. Prepárate, porque hoy Netflix nos dejó un acertijo digno de telenovela. Usó inteligencia artificial en casi 300 series y películas este año, pero aún así, su acción cayó como piñata en fiesta. ¿Cómo es posible que la tecnología que iba a ahorrarles dinero termine asustando a los inversionistas? Aquí está el truco. Netflix ganó más de 12,000 millones de dólares en el trimestre, un aumento del 13%, como para hacerle segunda al Dr. Manhattan, reconstruyéndose átomo por átomo. Pero cuando dieron su pronóstico para los próximos meses, quedó un poquito por debajo de lo que Wall Street esperaba. Y eso bastó para que la acción cayera casi 9% en cuestión de horas. La inteligencia artificial, mientras tanto, ya no es solo para efectos especiales de robots. Se usó para envejecer o rejuvenecer actores, multiplicar ejércitos en batallas históricas y hasta mejorar un documental completo, produciéndole al doble de velocidad y a la mitad de costo. Y aquí entra la parte más interesante. Apenas hace unas semanas, el Sindicato de Actores en Estados Unidos aprobó un contrato nuevo con el 91% de los votos a favor, según reportó Los Angeles Times. Ese acuerdo obliga a los estudios a demostrar un valor adicional significativo antes de reemplazar a un actor humano con una versión digital. Pero hay un detalle que no todos celebraron. El sindicato renunció a su derecho de huelga por temas de inteligencia artificial hasta el año 2030. El consejo no solicitado de hoy: no te quedes solo con el titular. Antes de asumir que la tecnología viene a quitarle el trabajo o a resolverte la vida, pregúntate qué protecciones reales existen y qué se está negociando detrás de cámaras. Hace poco, en una conferencia que di sobre el futuro del entretenimiento, alguien me preguntó justo eso: ¿la IA nos reemplaza o nos ayuda? Y la respuesta, casi siempre, está en la letra chiquita de los contratos, no en el miedo inicial. Recuerden que pueden seguirme en Instagram en @LuisGIG y en mi página web, luisgig.com/mail. Querida Janet, que tengas un excelente fin de semana.
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1: Muy buenos días, me da mucho gusto tener en la línea a Bruno Barba, productor de agave y tequila por más de 10 generaciones. Y hoy, bueno, estamos hablando muy temprano de este tema porque es un día muy importante, pues, para la industria, el día del tequila, una de las bebidas que ha, pues, puesto a México en el mundo, pero también que crea empleos y que crea marca. Cuéntanos, Bruno, ¿qué es el día del tequila? ¿Cuántos empleos genera y cómo está o cómo ha impactado también a toda la industria?
21: Hola, Janet. Buenos días a todo el auditorio y muchas gracias por el espacio. Y sí, como bien dices, esta es una celebración particularmente importante para todos nosotros los tequileros, y felicitar también a la Cámara, al Consejo Regulador del Tequila, que es la primera vez que celebramos el Día del Tequila el 24 de julio. Antes lo teníamos el tercer sábado de marzo, y ahora por primera vez ya se hizo el día oficial el 24 de julio y estamos todos muy contentos y celebrando. Mira, yo creo que el tequila es la bebida más representativa de México en el mundo, ¿no? Y bueno, ahora en los últimos años hemos pasado post pandemia toda la industria de bebidas alcohólicas, épocas difíciles, incluso de decrecimiento. Pero con el tequila nos hemos mantenido e incluso hemos crecido un poquito. Entonces, eso es algo muy bueno. Es una cadena agroindustrial que involucramos desde el campo. El agave está por 6-7 años en el campo, muchísimas manos involucradas, muchísimo esfuerzo, muchísimas familias para lograr llevar este pedacito de México al mundo, ¿no? Ahora en este año estaba revisando los datos, ya llevamos cerca de 300 millones de litros producidos, entonces esperamos que el panorama mejore en los próximos años, aunque viene una tarea difícil y todos los tequileros, pues manos a la obra, a seguir vendiendo y abrir nuevos mercados.
4: Precisamente decías este dato muy interesante de cómo pues está creciendo el tequila, pero ¿qué tan sostenible están viendo ustedes ahorita el crecimiento precisamente de las exportaciones?
21: Híjole, está difícil. La verdad es que yo lo veo como un número que vamos recuperando otra vez, ¿no? Porque si bien en años post-COVID estuvimos con muy buenos números, en el 2023 fue nuestro año récord de exportaciones con cerca de 215 millones de litros, ¿no? Luego en los años posteriores bajó un poco en 2024 y 2025, entonces ahora esperemos que este año volvamos a estar tal vez en niveles más cercanos al 2023 y poder recuperar ese crecimiento, pero en realidad es un tema que está... El consumidor está tomando menos bebidas alcohólicas en general, no solo tequila. Y como te decía, el tequila es la única que sigue creciendo comparado con vino de mesa, con ron, con whisky. El tequila sigue creciendo. Entonces, bueno, eso nos mantiene contentos.
4: Precisamente diste un dato también muy importante de que cada vez, bueno, estas nuevas generaciones, el tema de el no alcohol, bueno, está permeando. Esto ha cambiado desde luego, por un lado, como bien dices, la venta, pero también estamos viendo más productos premium, más experiencias alrededor del tequila, más que el volumen. Esto también está cambiando la forma de vender el tequila, ¿no?
21: 100%, 100%, sobre todo en Estados Unidos, que es nuestro mercado más grande, cerca del 85% de las exportaciones. Ya vemos un mercado muy maduro, ya vemos gente que busca perfiles más premium desde el líquido, no solo en la botella, busca experiencias distintas. El turismo está aumentando bastante, ya tenemos también la ruta agavera de Los Altos, la ruta de Valles, entonces se está impulsando también desde ese lado. Y la gente está muy interesada en venir, en conocer el campo, que es como toda la parte que yo le digo mística alrededor del tequila y los destilados de agave mexicanos que no hay en otra parte del mundo, ¿no?
4: En esta parte, tú como productor, estás viendo y estamos viendo esta mezcla de que cada vez más productores, pues sus haciendas o hacen adaptaciones precisamente para dar un estilo, una nueva forma de probar el tequila, ¿no? ¿Esto crees que pueda despegar mucho más en un futuro cercano?
21: Sí, yo creo que sí, porque realmente... Los productores, bueno, lo voy a dividir en dos partes la respuesta, ¿no? Una sí, los productores todos estamos mucho más abiertos a recibir gente, a invitarlos al turismo, a que conozcan, porque al final cada persona que se va contenta de una experiencia tequilera, pues es un embajador nuevo del tequila en el mundo que va a llegar a su país y va, o mismo en nuestro país, en México, a su ciudad y va a platicar del tequila y eso nos interesa muchísimo. La otra parte... Pues es que sí, o sea, sí hay un interés a lo premium, sí estamos trabajando en eso, pero sí es un cambio del consumidor, que ahora hay que busca productos más auténticos de líquidos de mejor calidad y no tanto la cantidad, ¿no?
4: En este entorno, y bueno, sé que es muy temprano este viernes que estamos hablando de tequila a esta hora, pero tú como experto, como productor y también, bueno, creador de contenido específicamente del tequila, ¿qué decirle a que nos están escuchando? ¿Cómo elegir un buen tequila? ¿Qué características tenemos que ver para, bueno, saber que estamos probando un producto de calidad? Y también hay que decirlo, bueno, desafortunadamente se dan muchas falsificaciones.
21: Sí, qué bueno que mencionas este tema porque también lo tenía aquí en mis notas, que creo que es muy importante hacer conciencia. Ahora también con iniciativas que estamos trabajando impulsadas por la Cámara Tequilera para hacer conciencia al consumidor de todo este tema del alcohol adulterado, que no solo afecta al tequila, es un problema general en nuestro país. Por ahí tenemos un dato que en 2024 el 43% del alcohol que se consumió en México se estima que fue adulterado, ¿no? Entonces es casi la mitad, Janet. Es un tema muy preocupante y yo creo que igual, o sea, un tema es un poquito el sentido común, ¿no? O sea, no podemos irnos con el super descuento de los precios que vemos muchas veces en canales no oficiales, en redes sociales, en grupos de WhatsApp. Pues si es demasiado bueno para ser cierto, pues seguramente no va a ser un producto de calidad o va a ser un producto pirata, ¿no? Tequila, whisky, gin, vodka, lo que sea, ¿no? Y hablando de tequila en específico, pues es muy importante revisar la botella, es muy importante revisar si es 100% agave o no, eso dependerá del gusto, revisar si es blanco, reposado, añejo, y todas las botellas deben de tener, al menos en la venta nacional, deben de tener su maravete, que tú puedes escanear el código QR y debe de coincidir lo que te dé el código QR del maravete con la etiqueta. Tiene que tener su contraseña NOM atrás, el CRT, los datos del productor. Entonces, buscar esos detalles en las etiquetas para saber que estamos consumiendo algo bueno y comprándolo en los canales oficiales también, ¿no? O sea, hay que ir a licorerías bien establecidas. Si va a ser venta en línea, pues que sea en tiendas en línea autorizadas de los productores, reguladas, no nada más ahí en un grupo de WhatsApp, ¿no? Ahora que se terminó el mundial, pero bueno, usaba de ejemplo en algún momento que lamentable estas situaciones que hemos visto de personas intoxicadas con alcohol adulterado, que de repente empezaron a decir que era el tequila, ¿no? Y pues no es el tequila, entonces yo les decía ejemplo, es como si compras una camisa de la selección afuera del estadio por 300 pesos, llegas a tu casa y ya se rompió, pues no le vas a reclamar a Adidas, ¿no? O sea, tú sabes que compraste algo que no era original. Entonces la diferencia aquí es que la camisa se te va a romper, pero una bebida adulterada te puede matar. Entonces es mucho más delicado, hay que cuidar nuestra salud con sentido común.
5: Así es, desde luego. Y pues muchísimas gracias, Bruno. ¿Y dónde te podemos seguir? Porque pues generas mucha información alrededor de esta industria, no solamente para conocer los tipos de tequila, sino como bien dices, para tomar precauciones y pues, también en esta parte turística, pues bueno, saber todas las alternativas que actualmente hay alrededor de la industria del tequila, porque pues es un producto emblemático de México, es una industria estratégica para las exportaciones, para el empleo, para el turismo y la inversión. Desde luego, millones también son fan de esta bebida.
21: Sí, claro, muy contento que haya tantos fans de la bebida. Y bueno, yo empecé el año pasado justo un esfuerzo ahí en redes sociales para empezar a compartir desde adentro de la industria, para empezar a que la gente pueda conocer un poco más de nuestra bebida. Estoy en Instagram, TikTok, Facebook, YouTube, en todos lados, como Bruno Barba, P de Pedro al final. Ahí me pueden encontrar y pregúntenme todas sus dudas, intento contestar las más posibles.
5: Pues muchísimas gracias, Bruno Barba, productor de agave y tequila por más de 10 generaciones, por estar con nosotros aquí en Negocios W.
21: Muchas gracias a ti, Janet, por el espacio y bueno, felicitar nuevamente a todos los tequileros, a todas las personas que trabajamos en esta bella industria y a seguir llevando el orgullo de México al mundo. Al aire.
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2: Y son las 6:43 de la mañana y bueno, ¿qué está sucediendo también en la industria bancaria? La educación financiera, la tecnología no sustituye la confianza. Así es, en los últimos años se ha hablado mucho de la banca digital, de la inteligencia artificial y de la posibilidad de que las sucursales desaparezcan. Incluso hace 2 décadas, IBM en aquel entonces hizo un estudio en donde decía que por estas fechas 2030, las sucursales, pues bueno, casi iban a ser cosa del pasado. Sí, se ha disminuido la presencia física, pero es un hecho que continúan interactuando y operando de la mano ahora con la tecnología, con las aplicaciones bancarias. La realidad ha demostrado que las sucursales, pues no desaparecieron, evolucionaron. Hoy son espacios de asesoría, orientación y educación financiera. Y es que, aunque la inteligencia artificial resuelve consultas sencillas en segundos, todavía hay decisiones que requieren una conversación, pues cara a cara, más detallada y más amplia. Y ahí, bueno, las sucursales siguen siendo una alternativa. Contratar un crédito hipotecario, entender el costo total de una tarjeta, planear el retiro, protegerse de fraudes o comenzar a invertir por primera vez, bueno, son temas que requieren al final la asesoría personalizada. Es enorme. En México todavía existen importantes brechas de educación financiera. La Estrategia Nacional de Educación Financiera reconoce que apenas el 23% de la población adulta elabora un presupuesto, mientras que solo 2 de cada 10 personas llevan un registro sistemático de sus ingresos y gastos. Además, únicamente el 8% de los mexicanos afirma que siempre les sobra dinero al final de mes, lo que refleja la necesidad de fortalecer los hábitos financieros. Por eso el papel de la banca va rumbo más allá, pues, de colocar créditos o captar ahorro. Su contribución también está por explicar, por orientar y formar clientes más informados para que tomen las mejores decisiones financieras. Una persona que entiende cómo funciona una tasa de interés, un crédito o una inversión, toma mejores decisiones y reduce el riesgo de sobreendeudarse. Hay datos que indican que quien toma un curso de educación financiera invariablemente disminuye, pues, el riesgo para la institución y el riesgo para sus finanzas personales. En un entorno donde algunos bancos, pues, están privilegiando el tema de los chatbots y los interminables, pues, menús telefónicos, otros han decidido reforzar la atención personalizada. No se trata, desde luego, de renunciar a la tecnología, sino de utilizarla para agilizar procesos mientras el talento humano se concentra, pues, en generar confianza y resolver dudas complejas a los clientes de manera personal. La propia Encuesta Nacional de Inclusión Financiera muestra que cerca de 8 de cada 10 adultos en México ya cuentan con al menos un producto financiero formal, un avance importante en la inclusión financiera. Sin embargo, tener acceso a un producto no significa, pues, que lo utilicemos de manera correcta, y ahí están muchísimos casos en el mal uso, por ejemplo, de la tarjeta de crédito. Ahí es donde la educación financiera se convierte en una responsabilidad compartida entre las autoridades, las escuelas y, sobre todo, las instituciones bancarias. La banca del futuro, pues, no será la que tenga únicamente la mejor aplicación móvil o use la inteligencia artificial más sofisticada. Será la que logre combinar la innovación con cercanía, porque detrás de cada cuenta, pues, de cada crédito y cada inversión, sigue habiendo una persona que necesita comprender antes de decidir cuál es el mejor camino, pues, para llevar sus recursos. Esto es lo que está sucediendo en la banca hoy.
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2: Y bueno, ¿qué publico hoy en el diario El Financiero que usted puede consultar en su versión impresa o digital? El mundial y las economías que aparecen de la nada. Así es, les hemos estado platicando pues acerca de todos estos resultados, de qué se vendió, si se alcanzaron los datos o no, que dijeron las autoridades. Bueno, en el mundo financiero, en el tema de las transacciones, de las operaciones, de cómo se utilizaron las tarjetas de crédito y débito en este mundial, bueno, hay datos muy interesantes. Terminó y los aportes, bueno, que dejó o no a la economía, dejó claro que las ciudades sedes de México tuvieron desde luego más acción financiera. En general, las ciudades anfitriones del partido del Mundial pues vivieron una especie, se le llama, de economía pues muy ágil, impulsada por millones de aficionados, por cientos que viajaron, consumieron y pagaron. El reporte de la procesadora de pagos de Visa, que en México pues tiene al frente a Francisco Valdivia, fue un fenómeno bastante visible. Entre el 11 de junio y el 5 de julio, las transacciones transfronterizas de Visa crecieron 41% en la Ciudad de México, Guadalajara y Monterrey, las tres sedes donde se jugaron pues estos 13 partidas. Pero cerca de los estadios y los fanfests alrededor, en un radio de 5 kilómetros, las operaciones internacionales aumentaron 37%, dado que la ubicación de los estadios es poco probable que tener esos números pues se dieran en cualquier temporada normal. Pero quizás una de las partes más interesantes es que el beneficio, bueno, no se quedó en los grandes negocios. Resulta que las transacciones internacionales en las pymes, en las pequeñas y medianas empresas, crecieron 33%, mientras que el gasto relacionado con el torneo, lo que fue el entretenimiento, la compra pues de los recuerditos y eventos para ver partidos, se disparó 511% en todo lo que fue alrededor de los estadios. Restaurantes y supermercados aumentaron las operaciones con tarjeta de crédito y débito en 36% más o menos. Pero pues hay un dato que llamó mucho la atención al tener pues todos los datos de los procesamientos de pago. Pues resulta que en el caso de ¿cuál fue el equipo? El equipo que más transacciones realizaron cada uno de sus partidos, pues aunque no fue el anfitrión, mostró que pudo mover la economía no solamente de su país, sino durante sus partidos. El volumen de operaciones prácticamente se duplicó y el gasto aumentó en más de 60 países. ¿Y quién fue? ¿Quién fue lo que lo causó? Fue la selección de Noruega. Así es, los vikingos Noruega incrementó el gasto en más de 60 países. Cada vez que jugaba, bueno, las tarjetas pasaban. Increíble, es algo que no se había visto en otros mundiales, que una selección pues generara esta euforia en cuanto a las compras. Y bueno, en cuanto a las ciudades sedes, Canadá, México y Estados Unidos, aumentaron alrededor de 20% todas las operaciones. Esto y más datos usted puede pues consultarlos hoy en la columna Moneda en el Aire.
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2: Y ya aquí en cabina, Ivette Parga con la información. Ya ves, no dejamos el mundial, Ivette. Noruega no, sigue ganando.
3: No lo queremos soltar y ya me imagino al ritmo del remo noruego y pasando las tarjetas. Sí, sí, sí, así. Muy bien, ese dato estuvo muy interesante, Janet. Y vamos a revisar qué dicen otros columnistas el día de hoy. Desbalance en el Universal. Luego de que el kilo del jitomate estuvo por las nubes al superar los 60 pesos, nos reportan que hoy el producto está tan barato en el tianguis y supermercados que hay mucho como para aventar, lo que nos hizo recordar ante su cercanía el último miércoles de agosto a la tomatina, la fiesta popular en Valencia, España, donde la gente del pueblo se lanza jitomatazos durante una hora. Nos cuentan que mientras esa tradición y es un atractivo turístico internacional, en México tener un precio más bajo de este alimento, como lo registra el INEGI, representa un gran alivio para los bolsillos. Capitanes en Reforma. Algunos usuarios del Aeropuerto Internacional de la Ciudad de México podrán pasar los filtros de seguridad más rápido a partir de un pago por el servicio Airport Fast Track. La compañía Collinson Group lanzó un servicio para permitir a los viajeros cruzar filtros de seguridad por carriles exclusivos y con ello reducir tiempos de espera. También ofrece un tránsito más ágil hacia las puertas de embarque. Este servicio ya está disponible en ambas terminales del aeropuerto capitalino y se convierte en el segundo del país después del aeropuerto de Monterrey. Mari Carmen Cortés desde el piso de remates en 24 horas. Después de la reunión en Palacio Nacional, el representante comercial de Estados Unidos, Jamieson Greer, anunció los nuevos aranceles que sustituirán al 10% generalizado aplicados bajo la sección 122 y que la Suprema Corte echó para atrás. Los nuevos aranceles de 10 a 12.5% se aplican bajo la sección 301 por trabajo forzado, aunque en la lista de 60 países sí está México. La Secretaría de Economía aseguró que están exentas las exportaciones que cumplan con las reglas de origen del T-MEC, que son el 85%. Marco Antonio Mares, Ricos y Poderosos en El Economista. Hasta febrero de este 2026, cuando entró en vigor la sección 122, Estados Unidos nunca le había impuesto un arancel a México por este concepto. De hecho, México y Estados Unidos incluyeron compromisos contra el trabajo forzado en el T-MEC, pero esto no generó aranceles entre ambos países. En consecuencia, aunque es menor el porcentaje del arancel que se aplicará y en su caso se hará sobre el 15% de los productos que no cumplen con el T-MEC, la realidad es que se trata de un arancel nuevo. Por el lado positivo, es cierto que México, en medio de esta enmienda que refuerza la política arancelaria trumpista, continúa teniendo un trato preferencial bajo el paraguas del T-MEC. Roberto Aguilar, momento corporativo en El Heraldo. Contrario a lo que se esperaba por el efecto del Mundial 2026, los resultados de Arca Continental no cumplieron con las expectativas de los analistas ante la debilidad del consumo, que se reflejó en un débil avance de sus ventas y al mismo tiempo mayor presión en sus costos y gastos, efectos cambiarios y el aumento del IEPS, que minaron la rentabilidad y márgenes del segundo embotellador de Coca-Cola más grande de América Latina, pese al aumento de unas bebidas en México y Estados Unidos, sus principales mercados. Hasta aquí las columnas.

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5: Es oficial. Llegó un bebé a la familia y ha cambiado la vida de todos los integrantes. Pero, ¿qué hay con el perro? Aunque sabemos que los primeros días o meses serán complicados, procura que no se sienta celoso y desatendido. Respeta sus horas de paseo y los momentos para jugar con él. Acostúmbralo al olor del bebé con las cremas y lociones que usará y que reconozca objetos como la cuna o la carreola. Ponle audios con llantos de recién nacido en volumen bajo para que no reaccione con ansiedad ante los reales. Asegúrate que sus vacunas estén al corriente y redobla su higiene limpiando sus patas y hocico después de salir a la calle. El acercamiento entre ambos debe ser paulatino. Que el perro inspeccione al bebé siempre bajo tu supervisión. Y cuando el niño ya pueda gatear o caminar, cuida que no transgreda los límites de la mascota. Enséñalos cómo acariciarlos y abrazarlos y sobre todo a medir su fuerza. Por último, el vínculo entre un bebé y un perro es muy positivo, tanto en lo físico como en lo mental. Desarrolla mejores defensas y reduce posibilidades de alergias. Mejora su calidad de sueño, se vuelven más sociables, crea un vínculo de confianza y protección, aprenden valores como la responsabilidad y la fidelidad y, por supuesto, los hará sonreír en más de una ocasión.
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0: con 2 minutos tiempo del centro del país y ya estamos, señoras y señores, hemos llegado al viernes, bendito viernes, 24 de julio del 2026, se logró. Llegamos nuevamente al viernes, pero ¿qué creen? Hoy tenemos un viernes muy, pero muy, pero muy, pero muy, pero muy movidito. Así que más adelante nos pondremos a pegar de gritos de que ahí viene el fin de semana. Pero por lo pronto, gracias a toda la gente que ya está escribiendo hoy desde muy temprano, que sí, llegamos al viernes, pero cargado, absolutamente cargado de información. Sin lugar a dudas, la nota hoy más destacada tiene que ver con la revisión del Tratado México-Estados Unidos y Canadá. Aquí se los hemos estado diciendo a lo largo de todos estos días, la reunión que se dio el día de ayer aquí en nuestro país, incluso con la presidenta de la República, estuvieron por ahí el representante comercial de Estados Unidos, Jamieson Greer, también por supuesto el secretario de Economía, Marcelo Ebrard, entre otros funcionarios de ambos países, se reunieron con la presidenta de la República, y bueno, pues es la nota destacada hoy, a la cual por supuesto le vamos a dedicar una buena cantidad de tiempo para entender qué significa. En general, lo que estamos viendo es que por lo menos las interpretaciones que estamos viendo desde la prensa y desde los especialistas es que México termina con un trato ventajoso. ¿Por qué? Porque además el día de ayer el señor Trump se le ocurrió aventar otra vez una andanada de aranceles a 60 países del mundo. Y bueno, ¿dónde vamos a quedar nosotros? ¿Cómo quedamos nosotros? Sin lugar a dudas, esa es la nota destacadísima el día de hoy, pues por todo lo que esto significa para nuestro país, hay que decirlo, para la economía de nuestro país y lo que significa, por supuesto, para Norteamérica. Así que por ahí va parte de la información de lo que estaremos hablando esta mañanita de viernes, viernes 24 de julio del 2026, y me voy contigo, Octavio García, a las calles de la Ciudad de México. Octavio, ¿cómo estás? Buenos días.
1: Muy bien, Gaby, muy buenos días, un gusto saludarte. Pues ya tenemos cierre en carriles centrales de la autopista México-Puebla, esta en dirección a Puebla, por la volcadura de un tráiler que transportaba garrafones de agua y que han quedado regados sobre la cinta asfáltica a la altura de la Virgen, pasando el puente de la Concordia. Ya la fila de vehículos es larguísima y la vialidad está colapsada, Gaby. La alternativa que es tomar la carretera libre y tener mucha serenidad y paciencia, mucha paciencia. Por tercer día consecutivo, continúa cerrada la circulación en el cruce de Avenida Coyoacán y Matías Romero por vecinos de la colonia del Valle Centro. Esto es en la alcaldía Benito Juárez. La alternativa aquí es tomar Avenida Insurgentes y San Borja. Continúa la reducción de un carril a la circulación de Avenida México Coyoacán, esto a la altura de Puente de Joco, frente al Instituto Nacional de los Pueblos Indígenas, INPI. Manejar con mucha precaución, y tenemos reducción de un carril a la altura del kilómetro 25 de la autopista México Cuernavaca en dirección a la Ciudad de México, a la altura de la colonia Valle Verde, en San Andrés Totoltepec, en la alcaldía Tlalpan. Debido a un accidente, una persona muere atropellada por un vehículo al tratar de cruzar. Como siempre, el conductor se dio a la fuga. Ahí ya tenemos policías abanderando el cuerpo. Mucha precaución, porque es una zona de alta velocidad. Así amanecen las calles en esta Ciudad de México de viernes, que te quiero viernes, y con ese cover de Celia Cruz a la reina de las discotecas, Gloria Gaynor.
0: Exactamente, ahí está la presentación musical incluida de Octavio García. Estamos arrancando con ese cover extraordinario de Celia Cruz, porque sí, I Will Survive, de eso se trata, I Will Survive. Ya casi se acaba julio, por cierto, ya casi se acaba julio, ahora sí se nos está yendo rápido, rápido, rapidito, y sí, por supuesto, con todo la música, y ya lo saben, cada media hora les traemos, por supuesto, cómo están las calles de la Ciudad de México. Mucha información, señoras y señores, ya saben dónde me encuentran. Échenme un WhatsAppazo, cuéntenme cómo están llegando al fin de semana, y yo les cuento cómo suena la noticia.
2: Buenas tardes, para informarles que seguimos avanzando nuestras conversaciones con el embajador Jamieson Greer. Inclusive el día de hoy tuve una reunión con la presidenta, la doctora Claudia Sheinbaum Pardo, y hemos venido avanzando, tratando de aproximar las posiciones de lo que Estados Unidos está buscando con lo que México está buscando, a partir de lo que nos es común, que es la integración económica que tenemos.
3: Todo mundo sabe que hay precampañas adelantadas en el país, todo mundo sabe que hay inequidad en la contienda, todo mundo sabe que el principio de equidad para el siguiente proceso se ha lastimado severamente y que los partidos nuevos estamos en desventaja, como lo mencionó en algún momento el consejero Arturo Castillo. Sin embargo, aquí no se ve nada.
4: We're doing very well against The Islamic Republic of Iran, we're doing extremely well. They would like to do something, but I say they're not ready yet. They need more of the same. They're not ready yet. They got some evil intentions. We cannot let them have a nuclear weapon. If we did all this that I'm talking about your data centers, isn't that important?

0: las cosas.
1: Bueno, son las 7 de la mañana con 7 minutos, los sonidos de la noticia. Así es como suena la noticia. La voz del secretario de Economía, Marcelo Ebrard, informó que los aranceles que Estados Unidos aplica a las exportaciones mexicanas no tuvieron cambios. Vamos a revisarlo esto, por supuesto, con el equipo negociador del Tratado México-Estados Unidos y Canadá y también, por supuesto, con nuestro experto, la joya, la corona de las mañanitas, que es Enrique Quintana, que nos dirá qué significa, a qué se llegó y sobre todo dónde estamos parados nosotros como país frente a lo que busca Estados Unidos. Y en otras políticas, el Consejo General del Instituto Nacional Electoral rechazó discutir los lineamientos para regular actos anticipados de campaña rumbo a 2027. La voz que escuchábamos es la de Marco Baños, representante de Somos México, este nuevo partido que está y entró con todo, ahí al Instituto Nacional Electoral. Vaya que han activado los debates. Asegura que todos saben que existen actos anticipados de campaña en México. ¿Qué se está discutiendo en el INE? También será tema, por supuesto, de las próximas horas aquí en nuestro programa. Escuchábamos la voz inconfundible del presidente de Estados Unidos, Donald Trump. Asegura que Irán aún no está listo para un acuerdo de paz. Destaca que tienen intenciones malvadas, así lo dijo, y por ello no se les puede permitir tener un arma nuclear. Hace unos minutos veíamos varias cosas. Uno, que Irán rechaza, según el New York Times, el cese al fuego, el acuerdo que habría enviado Estados Unidos vía Irak a Irán, e Irán estaría rechazando este acuerdo. Insisto, esto de acuerdo con el New York Times. Y también, por supuesto, siguen las hostilidades, por llamarle amablemente, allá en la zona de Oriente Medio. Eso sí, curiosamente, el precio del petróleo ha ido a la baja. Ya saben que esto siempre es así como vaivenes emocionales también de los mercados. Y finalmente escuchamos un fragmento de Oh Mother de Sam Smith, este nuevo sencillo que promociona el lanzamiento de su nuevo disco llamado Hazel Eyes. Parte de la información esta mañana. Y miren, hay un caso que ha sido un caso que ha conmovido de una manera realmente muy importante a la opinión pública, que ha tocado fibras muy sensibles de lo que ha estado sucediendo en estos últimos días, y tiene que ver con una jovencita que, pues ahora sí que lo único que quería era ir a un campamento de verano. ¿Cuántas personas en nuestro país, cuántos niños, cuántos jóvenes no quieren ir a un campamento de verano? Y me refiero a Dafne Zapata Quintos, 13 años de edad, y ella fallece precisamente en un campamento de verano de la Academia Militarizada Marina Dönitz en Ciudad Madero, Tamaulipas. Había ingresado a este curso de verano, un curso de verano programado para durar 3 semanas. Y vuelvo a decir, ¿cuántos de nosotros no fuimos alguna vez a un campamento de verano? ¿Cuántos de nosotros no tenemos hijos, hijas, sobrinos, sobrinas o lo que sea que van a un campamento de verano, pues precisamente para eso? Para pasarla bien, para aprender algo, para tener actividades en tiempos en donde, pues obviamente no hay clases, las escuelas no están activas. Y agradezco de verdad el tener en la línea a Alejandra Quintos. Ella es mamá de Dafne Zapata Quintos. Alejandra, muy buenos días. Te saluda Gabriela.
2: Hola, muy buenos días.
1: Antes que nada, Alejandra, te mando un fuerte, fuerte abrazo con todo mi pésame y, por supuesto, a ti y a toda tu familia, Alejandra.
2: Sí, muchas gracias. Efectivamente, yo soy la madre de la niña que fue asesinada, torturada. Cometieron un feminicidio dentro de una institución educativa militarizada, la cual presumía tener algunas cosas en regla y otras no, y eran unos pseudocadetes, eran civiles disfrazados de militares, con más de 30 años laborando por todo el país. ¿Cuántos niños, niñas no han sido abusados y nadie ha podido alzar la voz? Mi hija hoy está muerta, pero hoy hago un llamado a todas las autoridades, y creo en México. Y sé que la presidenta de la República, Claudia Sheinbaum Prado, me va a escuchar. Le quiero hacer el siguiente mensaje, si usted me lo permite, por para favor. Que se lo haga llegar. Sí, sí me deja.
1: Claro, adelante, okay. Por favor.
2: Sí, porque ya escribí en Facebook una nota, pero lo haré por este medio de comunicación para que se los pase a todos sus compañeros. Presidenta de la República Mexicana, Claudia Sheinbaum Prado, pues nos dijo que juntas llegamos, juntas nos vamos, cuando tomó el mandato de la presidencia de la República Mexicana. Pues, ¿qué cree? Nos falta una, mi hija, la niña asesinada, víctima de un feminicidio, torturada, con fracturas en la escuela militarizada Doentis en Ciudad Madero, Tamaulipas, México. Dafne Quintos, pues mi hija no llegó, gracias a los asesinos. Hoy están libres por ahí burlándose de usted y de toda una institución, pero añoro su bondad humana, su empatía, a su instinto materno y a su sororidad como mujer. Así como prometió al empezar su gobierno, que usted luchará por las mujeres, los niños y las niñas de México. Favor de compartir medios de comunicación y usuarios de internet. Atentamente, Alejandra Quintos, madre de Dafne Zapata Quintos. En paz descanse. Gracias.
1: En paz descanse, como bien nos dices, Alejandra, y prometemos compartirlo, por supuesto, y compartirlo a través de todas nuestras redes y con todos nuestros compañeros. Alejandra, a ver, cuéntanos un poco de Dafne. Es decir, Dafne, ¿qué hacía Dafne? ¿Qué le gustaba hacer a Dafne? Cuéntanos un poco de ella.
2: Dafne es una luz, es una niña introvertida, muy inteligente, alegre. Le encantaban los deportes. Mi familia, vengo de familia de hombres boxeadores, entonces a ella le nace el gusto por este deporte y lo practica. También sabía muy bien lo que es elasticidad, baile, gimnasia. Le encantaba maquillarse, participar en concursos de belleza y 2 años ganó consecutivamente. Es una niña que le gustaba ir al cine con sus amigos, que le llevara su frutita picada a la mesa con un sándwich y una falteada de chocolate. Le encantaba dar la vuelta conmigo en mi camioneta mientras escuchábamos música, su música favorita. Y le subía todo volumen y nos íbamos por un helado de nieve, de fresa o unas frituras, algo. Yo siempre la amé, señor, me la arrebataron. Pero esos asesinos que se andan escondiendo, que no dar la cara, tienen que salir, porque nuestra presidenta de la República Mexicana, Claudia Sheinbaum, es mujer, es una mujer fuerte, sólida, y tenemos el respaldo de nuestro gobierno. Ella los va a atrapar. Yo tengo la firme convicción de mujer a mujer que ella los va a atrapar y va a hacer justicia, como dijo ella, ni una más. Juntas llegamos, juntas nos vamos. Hasta ahí. Gracias.
1: Alejandra, ¿sabes algo? ¿Qué se ha dicho hasta ahorita? ¿Han detenido algunas personas? ¿Se sabe algo, Alejandra?
2: Sí es, señor. El día de ayer, déjeme abro WhatsApp, porque sí, me comuniqué con el padre de mi hija, el cual radica en Tampico, en donde se lleva a cabo las audiencias. Ya hubo 2 audiencias. El papá de mi hija me informa aproximadamente a las 3 de la mañana. Sí. Deme un segundo.
1: Sí, sin problema.
2: Mire, me dice primero a las 11 con 13 minutos exacto. Seguimos en audiencia, en audiencia. Acaba de hacer la imputación el Ministerio Público y solicitó la vinculación a proceso. Ahorita tendré el uso de la voz para complementar lo que dijo el MP. Cuando decimos ahorita tendré el uso de la voz, se refiere a que el padre de mi hija, Gabriel Alejandro Zapata Enríquez, como yo, una servidora, es docente, pero él también está letrado y también es licenciado en Derecho. Y como padres vamos a defender a nuestra hija. ¿Y quién más para defender a una hija que fue asesinada, torturada, violada, con fracturas en todo su cuerpo, que no le daban alimento, la tenían amarrada de pies y manos en un piso frío por gente que todo momento La torturó desde el día uno, por eso en 4 días falleció. Sé que las autoridades harán lo suyo. Hay una detenida, pero hay más, y sé que esos asesinos, esos que están ahí y que se esconden, la presidenta de la República Mexicana, Claudia Sheinbaum, va a llevar todo hasta las últimas instancias, como se comprometió desde que tomó este sexenio. Ella no va a dejar que esto se quede impune, porque ella se comprometió con todo un país, con toda una nación y con cada mujer de México. Ella dijo, madres, abuelas, tías, hermanas, todas somos una. Y yo creo en mi presidenta y sé que va a ser un buen trabajo, que esto no se va a quedar así.
1: Pues estaremos y agradezco, por supuesto, Alejandra, que nos des tu testimonio en momentos tan dolorosos y tan complicados.
2: Tengo vamos a estar otro atentos. Mensaje sí, de adelante. Mi abogada.
1: Adelante.
2: Se lo puedo leer.
1: Claro que sí, adelante,
2: que tenga,
1: por favor.
2: Continuidad, es la última información.
1: Ajá,
2: de
1: adelante.
2: Mí. Ok, este lo recibo a las 4 de la mañana.
1: Ajá.
2: He estado yo también monitoreando. Yo estoy en El Mante, Tamaulipas, México, y ellos en Tampico a 3 horas. Uh-huh. Me dice la abogada. La abogada. Buenas noches. 4:14
1: sí.
2: Del día de hoy. Buenas noches. Le informo que le impusieron prisión preventiva justificada a Dana Janina Cruz Figueroa. El sábado continuará la audiencia a las 9:30 para resolver su situación jurídica. Disculpe la hora, por eso no le marco por la hora. ¿Le puedo dar un mensaje a la señorita Dana Janina, la cual se encontraba en el lugar de los hechos y es la única que lastimosamente está detenida, para que le hagan llegar este mensaje a los familiares de Dana Janina y a todas las personas que estuvieron implicadas ahí o que han sido víctimas? Porque le puedo leer este mensaje que me sale del corazón y que estuve pensando mucho,
1: claro,
2: en esta mujer, porque es mujer, es niña, y perteneció durante muchos años a esta institución y estuvo en el lugar de los hechos. Dana Janina, no tienes que cargar tú con algo que no cometiste. Tal vez tú fuiste víctima, ahora eres victimaria, pero algo me dice que no eres culpable de todo. Es una niña también. Aunque tenga 18 años, es una niña, es frágil, es delgada. Yo ya vi las fotos. Dana Janina, tócate el corazón, tócate el corazón. Di la verdad del asesinato de mi hija. Di quiénes, di cuántos y lo que le hicieron. Porque tú estabas ahí, Dana. Tú estabas ahí, Dana. Tú viste todo, Janina. Si tienes algo de humanidad y empatía por una niña al igual que tú, tal vez tú hubieras ido en lugar de mi hija, la que estaba en esa bolsa. Pero hoy no es así. Hoy te vamos a defender, porque tú no eres una asesina. Que salgan los asesinos, Dana. Dinos quiénes, tú los viste, tú estuviste ahí, posiblemente amedrentada, torturada por años, sometida. Familiares de Dana, amigos de Dana, licenciado de Dana, quien le pueda hacer llegar este mensaje a esta inocente criatura, por favor,
1: sí.
2: Todas somos unas, por favor, es una niña también,
1: sí.
2: Por favor, la han de haber violentado, la han de haber obligado, hay más implicados, yo sé que mi presidenta va a hacer algo, la presidenta de la República, Claudia Sheinbaum, se comprometió, la primer presidenta mexicana, única mujer, claro que se va a poner la mano en el corazón y nos va a defender a todas, y va a defender el honor de mi amada hija, que en paz descanse y Dios la reciba en su gloria, Dafne Zapata Quintos. Esto.
1: Muchísimas gracias, Alejandra, y por supuesto.
2: Ese mensaje a los familiares de la niña, niña, señorita. No tuve el placer.
1: Lo vamos a compartir.
2: Ha de estar atemorizada porque ha vivido años de tortura en esa academia y me la llevan otra vez ahora a un penal, a algo que ella no conoce, no sabe qué le va a pasar. y hay más implicados y más adultos con más experiencia y que llevan 30 años haciendo esta clase de praxis. Eso sería todo, señor.
1: Muchísimas gracias, Alejandra Quintos.
2: Y fúndalo a todos sus compañeros.
1: Así lo haremos, por supuesto, Alejandra Quintos, y mandamos nuevamente un abrazo a ti, absolutamente a toda tu familia. Alejandra Quintos, mamá de Dafne Zapata Quintos, de 13 años de edad. Ese es el llamado que hace, llamado a la Presidenta de la República. Yo creo que hay que tener empatía cuando alguien hace un llamado a quien lo quiera hacer. Aquí hay varias personas que me dicen, este no es un tema federal, ¿por qué politiza haciendo un llamado a la presidenta? Híjole, cuando uno tiene el dolor que tiene en el alma que tiene, hace el llamado a quien se le pegue la gana. A otros, a los que investigan e imparten justicia, les tocará revisar cuáles son las instancias y qué se tiene que hacer. Pero cuando el dolor está enquistado, le haces un llamado a quien sea para que te escuche. Necesitamos más empatía. De verdad, necesitamos más empatía. Nayeli Roldán, traes información. ¿Cómo estás, Nayeli? Buenos días.
0: ¿Qué tal, Gaby? Buenos días. Este testimonio estremecedor de la mamá de Dafne y algo en lo que mencionaba tiene que ver con esta información que les traigo, que es ¿cómo es que operaba esta escuela, esta academia? Efectivamente tenía 30 años ya funcionando.
1: Esta academia militarizada.
0: Esta academia militarizada, Donitz. A ver, aquí hay dos cosas importantes. Una es, la Secretaría de Educación Pública de Tamaulipas le dio autorización, reconocimiento oficial como una escuela que podía otorgar el servicio de educación de manera privada. Esto significa que tenía que cumplir con toda una serie de requisitos, desde plantilla de maestros hasta tipo de instalaciones, condiciones de seguridad, etcétera. Y en el caso del bachillerato, tenía el registro de validez oficial también. ¿Esto qué implica? Una obligación para la Secretaría de inspeccionar, Gaby. Aquí las autoridades también tendrían que...
1: La Secretaría del Estado.
0: Del Estado.
1: La Secretaría de Educación Pública del Estado de Tamaulipas.
0: Del Estado de Tamaulipas. Esto es una obligación de la ley de educación y corresponde a la entidad estatal otorgar estos reconocimientos, pero eso también significa inspeccionar a las escuelas. Entonces, aquí habría que preguntarle justamente a la Secretaría si realizó estas inspecciones en 30 años, Gaby. O sea, no estamos hablando de una institución nueva, sino de en 30 años. Y por los testimonios que hemos escuchado en redes sociales, por lo que dice la mamá de Dafne, las condiciones incluso físicas de la escuela, pues te hablan de espacios como una perrera donde dejaban a los niños, de espacios donde efectivamente tenían estas prácticas de llamarlos de disciplina, pero que en realidad eran castigos. Entonces, esto tendría que haberse visto si se realizaran las inspecciones. Y por el otro lado, al llamarse militarizada, en teoría tendría que cumplir con el reglamento para el funcionamiento de las academias particulares de tipo militar. ¿Esto qué significa? Que la Sedena o la Marina le pueden otorgar este reconocimiento. También esas instituciones tendrían que revisarlas e incluso verificar cómo se están llevando a cabo los entrenamientos o las clases, etcétera. Pero en este caso, Gaby, también es importante recalcar, la misma presidenta, Claudia Sheinbaum, cuando le preguntaron en la semana del caso, ella dijo que esta escuela en específico no pertenecía a la Sedena. Si te parece, escuchamos cómo lo dijo.
3: Sí, no dependen de la Secretaría de la Defensa, no sé si... es decir, son centros estatales de educación que tienen una formación con base militar, con una estricta disciplina. En este caso, pues es de Tamaulipas, y es el gobierno del Estado quien debe hacer todas las investigaciones y revisar cómo están operando estos centros.
1: A ver, siguiendo lo que tú dices, Nayeli, es decir, lo que dice la presidenta sería cierto, es decir, tocaría al gobierno de Tamaulipas y a las instancias de gobierno de Tamaulipas, tocaría revisar lo que nos estás diciendo ahorita, qué tanto estaba avalada o no estaba avalada por la Secretaría de la Defensa. Yo no sé ni siquiera si, ahorita que te estaba escuchando, donde yo viví durante un tiempo aquí en la Ciudad de México,
4: creo que es parte ya de la alcaldía Miguel Hidalgo o Benito Juárez, como en uno de los límites, uh-huh. Había una academia militarizada y siempre pasaba yo por ahí y decía, ¿qué sucederá allá adentro? Siempre estaba como, bueno, no sé si sigue existiendo, pero siempre estaba como con las ventanas todas tapadas, como, no sé, me parecía una especie como de extraño cuartel ahí, ¿no? Uh-huh. Y la pregunta es, ¿pueden existir estas academias? Es decir, los reglamentos que tú ya apuntas, uh-huh. ¿qué responsabilidad tiene la defensa en tal caso de que se permita que exista incluso la palabra militarizada, claro, si no hay una supervisión? No lo sé, son preguntas. No es un mundo que yo desconozco, sí, completamente. Y bueno, y esperemos que ante llamados como esto también la presidenta tenga algo más de empatía frente, uh-huh, a esto y decir, esto es un dolor profundo. Más allá de, le toca al gobierno de Tamaulipas, sin lugar a dudas. Pero creo que a veces también en las palabras mostrar que este es un dolor profundo también importa, Nayeli.
0: Claro, Gaby. Y además porque también ocurrió otro caso en Morelos también, de otro niño igual muerto en una academia militarizada. Entonces, si estas escuelas no están vigiladas o inspeccionadas o avaladas por la SEDENA, el solo hecho que se vendan, digamos, como militarizada, pues ya habría allí de entrada una especie de irregularidad, ¿no?, que se tendría que atender. Y en este caso, pues sí hay una autoridad, las secretarías de educación de los estados que tendrían que estar vigilantes, porque he escuchado, seguramente tú también has visto comentarios de, ¿y los papás? ¿Por qué no revisan? ¿Cómo están las escuelas? No sé qué. Bueno, estas escuelas tienen el aval de la secretaría, claro, o sea, para empezar, ¿no? Uh-huh. Entonces aquí, digamos, no, sí, es...
4: No dejaste, o sea, ir a la niña sola al bosque.
0: Digamos. Exacto. O sea, de entrada tenía 30 años, tenía estas autorizaciones y pues en la comunidad se conocía. Entonces, más bien aquí estaríamos hablando de omisiones o irresponsabilidades, pero sí hay autoridad, sí hay reglamentos. Entonces, más bien, lo que se tendría que hacer es que eso se cumplieran, más allá de que si un papá decide meter a su hija o una mamá a un curso, como dices, un curso de verano, siempre es con la intención de hacerlos felices, sí, de que sea, sí, para bien.
4: Sí, sí, y, sí, claro, ¿no? Sí, claro, que aprendas algo, que, claro, hagas algo, lo que yo decía hace rato, ¿cuántos no fuimos, fueron, van, uh-huh, a cursos de verano a muchísimos lugares? Y uno, uh-huh, pues quiere confiar, y vuelvo a decir, es una institución, es una escuela, tenía 30 años ya de operar. Pues yo creo que hay que, ahora sí que seguir tocando la puerta. Hemos buscado a las autoridades de Tamaulipas, hay que decirlo, las hemos buscado, y vamos a seguir insistiendo en el caso de la Secretaría de Educación Pública, y yo creo que vale la pena, Nayeli, y hagámoslo, uh-huh, vamos a revisar qué pasa con estas escuelas militarizadas.
0: Sí.
4: ¿Qué pasa, uh-huh, con estas escuelas militarizadas en el país? Me parece que es un tema fundamental.
0: Incluso, por ejemplo, Gaby, ayer que me puse a buscar, no hay un padrón público de escuelas militarizadas de las que sí tienen el aval por la SEDENA, por ejemplo. Y eso tendría que existir. O sea, así como existe este reglamento de la SEDENA normando a las escuelas militarizadas, tendríamos derecho a saber en dónde están, cuáles son avaladas, y eso no es información pública, Gaby.
4: Así es. Gracias, querida Nayeli Roldán, que siempre nos trae el contexto de aquello de lo que estamos hablando, y lo digo como lo dije hace unos minutos, de verdad, el llamado se le hace a quien se le quiera hacer en la vida, porque el dolor de que te hayan asesinado a tu hija de 13 años de edad, me imagino, porque ni siquiera lo logro tener el alcance de sentimientos para ello, porque ni siquiera me puedo imaginar lo que esto significa para una persona. Que Alejandra Quintos le llame y le exija a quien le quiera exigir. Toca, sí, que las autoridades hagan su chamba. Y sobre ello estaremos, por supuesto. Gracias, querida Nayeli Roldán. Gracias. Y nosotros nos vamos al corte.
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12: Hay un montón de juegos con objetos que puedes practicar con tu gato sin salir de casa y que ayudan a fomentar su destreza y su gasto de energía. Uno de los más comunes y que más les gusta es la caña. Muévela tanto por aire como por el suelo para que la persiga. Sabemos que aman las cajas. Esconde dentro de una sus juguetes pequeños y ponle premios o comida. Tendrá que usar su olfato para encontrarlos y sus habilidades naturales para sacarlos. Cuando lo domine, eleva la dificultad, colocándolos en partes altas o escondites más complicados. Estos pasatiempos son recomendables hacerlos diario y hay uno semanal muy efectivo, el siempre confiable puntero láser. Mueve la luz por el suelo durante varios minutos para que sea perseguido por tu gato. Pero eso sí, para evitar que se frustre o se aburra, termina el juego señalando un premio o un juguete que pueda atrapar. Es importante que no siempre fuerces la actividad. Deja un juguete en un lugar visible y él solito se animará cuando tenga ganas. Trata de cambiar el objeto de vez en cuando para que no se fastidie. El tiempo de calidad con estos juegos será muy apreciado tanto por ellos como por ti.
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20: Hola, ¿qué tal? Muy buenos días. Es un gusto saludarlos esta mañana. Hay que tomar precauciones. Ayer era cerrada la circulación en la autopista México-Puebla a partir del Puente de la Concordia. Esto con dirección al oriente por labor de servicios de emergencia. Para evitar este punto de conflicto, te recomendamos tomar la carretera México-Puebla. En otro punto, hallarás asentamientos al cruce con semáforos en Paseo de la Reforma, provenientes del Eje 2 Norte y con dirección a la Avenida Hidalgo. Buen desplazamiento sobre Avenida 100 Metros. Te desde el eje 3 Norte hacia Poniente 128. Largos contratiempos sobre calzada Ignacio Zaragoza para quien deja atrás calle 7 y su destino es viaducto Río de la Piedad. Este fue el reporte desde el Centro de Orientación Vial de la Secretaría de Seguridad Ciudadana.
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19: Quedan excluidos todas las exportaciones de México, más del 80%, que cumplen con el Tratado de Libre Comercio que tenemos, el T-MEC. Es decir, no hay cambio en eso. Respecto a lo que nos aplican, pues es lo mismo que teníamos, solamente que cambia de fundamento. Ese 10% ya lo teníamos para lo que no cumple las disposiciones o reglas de origen del Tratado de Libre Comercio.
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1: Bueno, son las 7 de la mañana con 37 minutos. Gracias a toda la gente que nos ha estado escribiendo hoy desde muy temprano. Por cierto, en estos momentos justo está comenzando la conferencia todas las mañanas. Hoy la presidenta se encuentra en Cuernavaca, en Morelos. En esta semana ha habido varias salidas. Hoy están allá desde Cuernavaca en el estado de Morelos. Y bueno, ya saben, si hubiese algo que destacar, por aquí se los decimos. Hoy temprano les comentaba que pues prácticamente todas las primeras planas se van pues con la nota que estábamos esperando desde el día de ayer, cómo iba a terminar esta ronda de conversaciones, ya saben, en el marco de la revisión del Tratado México, Estados Unidos y Canadá. Y bueno, pues hay por lo menos cierto optimismo, es lo que leo yo en las primeras planas de los diarios de circulación nacional. Escuchábamos la voz también del secretario de Economía, Marcelo Ebrard. Y saludo en la línea a Luis Rosendo Gutiérrez, subsecretario. Secretario de Economía. Luis, ¿cómo estás? Muy buenos días. Te saluda Gabriela.
21: Gaby, ¿cómo estás? Muy buenos días a ti y a tu auditorio. Me da mucho gusto estar contigo.
1: Gracias, Luis. Pues ahora sí que, ¿qué pasó? ¿Cómo quedamos? Ahora sí que el día después, ¿cómo estamos?
21: Mira, yo creo que hay dos anuncios importantes. El primero es que concluimos la tercera ronda de conversaciones formales, de negociaciones formales aquí en la Ciudad de México con la presencia de la presidenta Sheinbaum, en donde cerramos un ciclo de reuniones en donde platicamos de todo, platicamos de autos, platicamos de acero, hablamos de sectores estratégicos, hablamos de cómo avanzar en nuestra integración económica regional y en cómo podemos reemplazar algunos insumos que hoy estamos importando de otras regiones del mundo y empezarlos a producir más en nuestro país y por supuesto en Estados Unidos. Uh-huh. Creo que fueron reuniones que nos permiten seguir avanzando y ya empezamos a ver, Gaby, cómo en la cuarta ronda que se anunció que será en septiembre, llegaremos ya a resultados concretos. Creo que llevamos buen avance en materia de autos, buen avance en materia de acero, aluminio y derivados, y creo que ya pudiera haber algunos anuncios relevantes en un par de, prácticamente en 6 semanas que estaremos ahí en Washington.
1: ¿Anuncios relevantes en qué sentido, subsecretario?
21: El anuncio importante es concluimos, vamos bien, vamos trabajando en estos temas. El segundo anuncio que te quería platicar, que ajá, se dio el día de ayer, es que Estados Unidos ha venido realizando algunas investigaciones a varios países. Es muy importante, Gaby, entender que los Estados Unidos están convencidos de que deben tener, imponer aranceles a todo el mundo. Ese es un convencimiento, ese es un consenso en los Estados Unidos que busca no solamente reducir el déficit comercial que tiene Estados Unidos con respecto al resto del mundo, sino también mejorar su déficit fiscal, y por eso están cobrando de aranceles a todos los países que quieren exportarle a los Estados Unidos. Entonces, es muy importante entender que ellos han venido tratando de hacer esto mediante varios instrumentos, la 232, sí, la 122, la YEPA que les tiró la Suprema Corte de Justicia, sí, y ahora como no, ya no tienen YEPA, pues dijeron, ¿y ahora qué hacemos para aplicarle aranceles al resto del mundo? Bueno, pues se nos ocurren las investigaciones 301. Entonces, lo que están haciendo es que lo que traían de aranceles recíprocos hace algunos meses, recordarás, Gaby, uh-huh, lo están reemplazando por estas investigaciones, y lo que estaremos viendo en las siguientes semanas es que van a volver los aranceles que teníamos hace algunos meses a través de la YEPA, a través de estas investigaciones 301. ¿Dónde está México, ajá, en el resultado de ayer? México mantiene su trato preferencial. Recordarás que con la YEPA teníamos un 25% de, sí, arancel para todas aquellas exportaciones mexicanas que no cumplían con el tratado comercial, con el T-MEC, y estaban exentas todas las exportaciones que cumplían con el T-MEC, es decir, alrededor del 80%, ayer lo decía el secretario Marcelo Ebrard, más del 80% de las exportaciones hoy pues no pagan arancel a los Estados Unidos. Eso se mantiene con el anuncio del día de hoy. Yo creo que es una buena noticia para México. Todas las exportaciones mexicanas que cumplen con el tratado comercial, el T-MEC, están exentas de cualquier tipo de arancel. Y aquellas que no cumplen con las reglas de origen, con el contenido regional que necesita tener nuestras exportaciones, pues pagarán el 10% de arancel. Ya. Entonces, creo que se mantiene México con su trato preferencial, al igual que Canadá, y que seguiremos trabajando en esa lógica en donde México seguirá siendo el mejor país del mundo en términos arancelarios con respecto a los Estados Unidos.
1: Esto del 301, la sección 301, para quienes nos escuchan, se refiere a la investigación, es decir, trabajos forzosos. Se prohíbe importar bienes hechos con trabajos forzados o trabajo forzoso, y este es el que está aplicando ahora Estados Unidos. Como dices, pues se van sacando cada que pueden uno nuevo, pues para seguir aplicando los aranceles, pero este se refiere el 301, que pues se le está aplicando a una cantidad importante de países. ¿Cómo estuvo el ambiente, sobre todo también en la reunión con la presidenta, antes de llegar aquí a México, Jameson Greer? Y pues lo sabes tú perfectamente bien, lo estuvimos también difundiendo aquí en los medios de comunicación, pues allá en Estados Unidos dijo pues que México tendría que colaborar en todo, incluido temas de seguridad, incluidos temas del tratado de agua, etcétera, pues si queríamos mantener el tratado México-Estados Unidos y Canadá. Sabemos que ese puede ser un mensaje político dirigido también, digamos, a las bases allá en Estados Unidos, pero no deja de ser pues un anuncio importante. Si México no colabora en todo, no habrá T-MEC. ¿Esto se puso aquí sobre la mesa, subsecretario?
21: Pues mira, siempre se ha puesto sobre la mesa no solamente la colaboración que llevamos en materia comercial, sino hay otras mesas de negociación de otros temas. Es muy amplia nuestra agenda con los Estados Unidos. Hay temas laborales, hay temas migratorios, hay temas de seguridad, por supuesto, hay temas comerciales. Por supuesto que todo transita en esa lógica. Sin embargo, yo te diría que algo que se destacó en la reunión con la presidenta Sheinbaum, de hecho, uh-huh, es que todas nuestras pláticas comerciales prácticamente se han mantenido independientes y sin impacto de otras agendas, que el tratado corre, digamos, por otra vía, y creo que nuestras discusiones, estamos en discusiones netamente y 100%, Gaby, te lo aclaro, comercial. Estamos hablando de cómo integrar más nuestras cadenas de suministro, cómo mantener las mejores tarifas para México, si es que hubiera, o mantener nuestro tratamiento en cero arancel para la gran mayoría de nuestras exportaciones. Entonces, no vemos esos elementos de otras mesas, ya, dentro de nuestra mesa de negociación. Yo creo que hasta ahora esa es una muy buena noticia para México.
1: Entonces, tú dirías, viernes 24 de julio, 7:45 de la mañana, tú dirías, estamos en un escenario muy favorable, más o menos favorable.
21: Yo diría que optimista. Obviamente estamos viviendo una reestructura global del comercio. Uh-huh. Hay un cambio de paradigma, sí, internacional, sí. Uh-huh. Y en eso México está tomando la mejor parte posible, y por supuesto la mejor respecto a todos los países del mundo.
1: Gracias, subsecretario, por estos minutos.
21: Gaby, siempre a tus órdenes.
1: Muchísimas gracias. Abrazo, es Luis Rosendo Gutiérrez. Con esto que sucedió el día de ayer, el subsecretario de Economía, aquí lo hemos platicado también con el propio secretario de Economía, en fin, ahorita lo vamos a analizar también con Enrique Quintana, pues parece ser que hay una especie como de respiro. Claro que con Trump y con compañía siempre va a ser difícil, ¿no? Porque bueno, si no se sacan el arancel por tal cosa, sacan el arancel por esta otra. Ahora este tema que tiene que ver con los trabajos forzosos o trabajos forzados, y si no, pues sacarán algún otro, ¿no? Pero bueno, pues estamos en eso. Aparentemente, lo dice el propio Enrique Quintana hoy en su columna y lo vamos a platicar con él. Dice los nuevos aranceles y por ahora México la libra. 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
37: Imagínate que ya no tienes que inventar cuentos para dormir a tus hijos. Meta acaba de lanzar Story Kid, una aplicación que en menos de un minuto te arma un cuento completo, con dibujos, voz y hasta musiquita, sin que escribas ni una palabra. Tú solo eliges el personaje, el lugar y la lección que quieres enseñar, como bondad o valentía, y la inteligencia artificial hace el resto. Es como tener al genio de Aladino viviendo en tu teléfono, cumpliéndote un solo deseo. Nunca más quedarte en blanco a la hora de dormir. Lo curioso es que solo los adultos pueden usarla. Sígueme en luisgg.com/mail.
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0: bueno, son las 7 de la mañana con 51 minutos. Mi querido Enrique Quintana, ¿cómo estás? Muy buenos días.
1: Muy buenos días, Gaby. Muy bien, afortunadamente, en un día soleado. Y qué bueno que es viernes.
0: Sí, tienes razón. Además, bueno, sí tienes razón de que es viernes, pero también de que incluso ayer ya empecé a sentir hasta un poquito de calor.
1: Sí,
0: ¿no?
1: hizo calor.
0: Hizo calorcito. Bueno, ya nos tocaba después de tanta lluvia que tuvimos. Pero bueno, a ver, ahora sí que tenemos harto tema, querido Enrique. Platicaba hace rato con el subsecretario de Economía y me interesa mucho tu análisis de lo que sabemos que sucedió el día de ayer en este último día de las revisiones, digamos, de las conversaciones entre México y Estados Unidos.
1: Mira, primero, aparentemente no hubo sorpresas. Uh-huh. Es decir, sabíamos que no iba a haber ninguna conclusión. En todo caso, se iban a dar avances en varios frentes, acuerdos parciales que simplemente dejan abierto el canal para seguir negociando. Algo positivo es que ya se le puso fecha a la siguiente reunión, o sea, no hemos acabado este año, sabemos ya que seguiremos en 2027, pero aún en 2026 vamos a continuar negociando. Ya te comentó el subsecretario Luis Rosendo que en septiembre, pues ahora le toca visitar a México, a las oficinas de la USTR en Washington, para continuar con esta negociación. Entonces, digamos, un aspecto positivo, sin sorpresas, es que seguimos hablando.
0: Ok, seguimos
1: aunque
0: hablando.
1: Sin haber llegado a nada. Uh-huh. Ese es el primer elemento. Un segundo elemento que
0: me encanta.
1: Tiene
0: seguimos
1: que...
0: hablando, aunque sin haber llegado a nada, pero seguimos hablando. Subrayo
1: sí,
0: eso.
1: Mira, pues sí, no, porque pues habría la posibilidad de...
0: De un portazo ya. Uh-huh.
1: Sí, de decir, bueno, pues si se va a revisar esto año por año, terminemos 2026 y nos vemos en enero.
0: Sí, sí, sí.
1: Esa era una posibilidad. El hecho de que todavía este año continúen las conversaciones, pues es una buena señal. Un segundo elemento tiene que ver con resultados, con lo que te comentó también el subsecretario, en el sentido de que en esta nueva ola de aranceles, pues México prácticamente la libró en todo. No al 100%. Hay productos que sí van a pagar un arancel de 10% derivado de esa sección 301. Uh-huh. No porque aquí tengamos trabajo forzoso, sino porque de acuerdo a Estados Unidos, ningún país de los 60 analizados, ninguno, salvo ellos, previenen comprar cosas de países donde sí hay trabajo forzoso. Imagínate, todo el mundo está mal, menos Estados Unidos.
0: Pues, pero eso no es cierto, ¿no?
1: No es cierto, evidentemente. Sí, pues, es falso.
0: Sí, pero bueno, es que ya saltó, tengo que preguntar hasta lo obvio.
1: Sí, no, sí. No es correcta esa apreciación. Bueno, tú dijeras, eligieron a 25 y 35 se salvaron. No, pero examinaron 60 y a todos.
0: No, sí, está bien.
1: Parejito, ni uno. Uh-huh. Ni de los desarrollados, ni de los emergentes, ninguno. Según ellos, el único país que controla, que prohíbe las importaciones de productos hechos con trabajo forzado, son ellos mismos. Bueno, están buscando pretextos,
0: sí, claro.
1: La verdad.
0: Sí, sí, sí, así es.
1: Digamos, es el hecho de
0: Oye,
1: que México...
0: porque además, debo confesar que también cuando he platicado con Marcelo Ebrard, pero ahorita también con el subsecretario, con Luis Rosendo, me encanta porque siempre se quedan como a un segundo de decir, y estos salen otra vez con sus pinches aranceles que se los

0: aranceles que se lo sacan, quién sabe dónde, y se contienen porque se tienen que contener, pero pues yo sí lo puedo decir, pero es que es eso, es okay, ya no pudo este, ya no pudo este, pues ahora 300, en la sección 301, bueno.
1: Sí, pero lo que no te comentó el subsecretario, que ahí está como amenaza, es que hay otra investigación derivada de esa sección, que tiene que ver ya no con la parte laboral, sino con lo que Estados Unidos denomina exceso de capacidad. Es decir, Estados Unidos podría imponer aranceles a los productos que vengan de países que a juicio de ellos tengan un exceso de capacidad industrial.
0: ¿Qué es eso?
1: De modo tal que les permita vender productos baratos a Estados Unidos.
0: A ver, ponme un ejemplo, ¿cómo qué sería eso?
1: Mira, en el caso de la industria textil, que tuvieras lo suficiente para producir la ropa que necesitas y aparte tienes unas 15 plantas que ya ni necesitas, pero que las utilizas para seguir produciendo y por lo tanto vender a precio más barato.
0: ¿Y por qué me castigarían por eso?
1: Ah, porque es, a juicio de ellos, es un comercio desleal.
0: Ah, no, que no frieguen, mano.
1: Es digamos, el juicio que están haciendo, que cuando hay exceso de capacidad instalada, el plus, digamos, el margen adicional que produces, te genera condiciones desventajosas para Estados Unidos en caso de que ellos compren la producción que proviene de países que tengan ese exceso.
0: ¿Y eso sucede o ha sucedido en otros lugares o en otros momentos? Eso
1: no lo recuerdo de modo
0: generalizado. ¿Castigarte por exceso de capacidad?
1: No lo recuerdo. Sí ha habido castigos por competencia desleal, por subsidios, etcétera, por venta abajo del costo, pero no recuerdo particularmente uno en donde haya 16 países sujetos, que pueden ser sujetos a esta esta pena, a este castigo arancelario. Esperemos que cualquiera que sea el resultado, también se exenten los bienes bajo el T-MEC y los que ya pagan un arancel derivado de otro artículo, la sección 232, que son autos, acero y aluminio. Pero esa es una amenaza que ahí está y de hecho podría elevar todavía más los aranceles, porque bien te lo comentó Luis Rosendo, Estados Unidos está convencido, el señor Greer y el señor Lutnick y el señor Trump, de que su economía funciona mejor con aranceles. Entonces, pues están buscando de dónde sacarlos. Ese es un riesgo porque pues se espera, así lo adelantó el señor Greer, se espera que en las próximas semanas también se den a conocer los resultados de esta investigación y pues vamos a ver de a cómo nos toca literalmente.
0: Bueno, pues ahí está, ahora sí que aprendí cosas, exceso de capacidad instalada, no sabía. En fin, pues así las cosas. Gracias siempre por darnos lecciones para entender lo que está pasando, porque sí es una locura. A ver, querido Enrique, rápidamente dos temas que también traes. El INEGI da a conocer datos del empleo. ¿Esto es al mes de junio?
1: Al mes de junio.
0: ¿Y?
1: Son datos del empleo total, no del formal, sino de todo. Formal, informal y demás. Mala noticia. Cayó 83,000 plazas, 83,000 puestos respecto a junio del año pasado.
0: Okay.
1: Con un contraste muy claro y muy marcado.
0: A ver.
1: La caída deriva de una pérdida de 165,000 puestos que ocupaban mujeres y un incremento de 82,000 que ocupaban hombres. Es decir, la pérdida de empleos y de ocupaciones es fundamentalmente para las mujeres. En esta encuesta que realiza el INEGI, esto se localizó principalmente en el sector comercio y servicios, donde se perdieron casi 200,000 empleos de este junio respecto al año anterior. Y la otra noticia, pues que es la constante, pero no deja de ser mala, es que mantenemos la informalidad en 55% De hecho, subimos levemente de 54.

0: 4.8 a 55.
1: Es altísima, la verdad.
0: Muchísimo, más de la mitad de la población ocupada en México lo hace en condiciones de informalidad. Esa es mala noticia.
1: Oye, ¿y se puede saber en estos datos, por ejemplo, estas contrataciones adicionales por el Mundial que tanto se han presumido, eso se puede saber ahí o no?
0: Podemos suponer, pero se requiere un análisis más específico. Ya. Por ejemplo, en el sector comercio, que pensamos que iba a ser uno de los sectores que se iba a alentar, pues se cayó la ocupación, claro, 75,000 plazas. En el sector restaurantero y hotelero, 54,000. Es decir, por lo menos de acuerdo a esta información del INEGI, con el nivel de desglose que ofrece, no hubo en realidad, en términos netos, una contratación adicional por efecto del Mundial. Vamos a ver ya en otras estadísticas que puedan ser más específicas, pero por lo pronto no hay evidencia.
1: Pues sí, porque, insisto, ayer lo platicaba yo con la secretaria de Turismo, me parece que las cifras que ha dado el gobierno están siendo muy alegres, entre 7.5 millones de turistas que llegaron en el marco del Mundial, que no vemos que eso haya sucedido así, y hablaba yo también con los restauranteros y demás, y nos decían, pues nos fue mal, o sea, nos fue mal durante el Mundial, no vendimos ni demás asuntos, y bueno, el agregado de empleo, pues, no sé dónde está. Igual luego sale, igual lo entendemos, pero hasta el momento no vemos esas cifras.
0: Sí, definitivamente, no hay evidencia de esto.
1: Bueno, y para cerrar, Enrique, obviamente te voy a preguntar de nuestra moneda, pero aprovecho un poco la semana. Ahorita estábamos viendo, el New York Times da a conocer que Irán rechaza la oferta de cese el fuego que propuso Estados Unidos vía Irak. Esta es una nota que trae como exclusiva el New York Times y ya la retoman otros medios. Y bueno, pues ahora sí que a viernes 24 de julio, impactos económicos de la crisis allá en esta zona del mundo, querido Enrique.
0: Mira, ayer llegó el petróleo por primera vez desde marzo a más de $100 por barril, por el efecto del riesgo de la guerra. Y ya después empezó a bajar. Y hoy está bajando un poco, pero yo creo que en cuanto se asimile en los mercados esta noticia que refieres, pues probablemente empiece a subir de nuevo. En este momento está en 97.80. Uh-huh. Y esto está amenazando nuevamente a la inflación global. Está generando el riesgo de que los precios se incrementen en Europa, en Estados Unidos, en América Latina, desde luego aquí en México. Dependiendo de la dinámica que adquieran los acontecimientos allá en el Medio Oriente. Pero pues tuvimos este hecho, el día con el petróleo más caro ayer desde el mes de marzo. Entonces, pues ahí está la amenaza realmente.
1: Pues sí. Bueno, pues así las cosas y nuestra moneda.
0: Un poquito más presionada y sobre los 17.50, a veces arriba, a veces abajo, ya, en este momento 17.48.
1: Bueno, pues que tengas un lindo fin de semana, querido Enrique, te mando un abrazote.
0: Igualmente para todos.
1: Gracias, es Enrique Quintana, director general editorial del Financiero, su artículo, los nuevos aranceles y por ahora México, la libra, y abajo la fotonota, México y Estados Unidos fortalecen cooperación en seguridad. El embajador de México en Estados Unidos, Roberto Lasseri, sostuvo ayer un encuentro con Sarah Carter, titular de la Oficina de Política Nacional para el Control de Drogas del gobierno de Estados Unidos.
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0: mañana con 9 minutos tiempo del centro del país. Y aquí seguimos completamente en vivo desde las 7 de la mañana. Hoy que es viernes 24 de julio del 2026. Sí, estaba viendo ahorita que el precio del petróleo ha bajado de los $100. Un poco lo que decíamos hace unos minutos con Enrique Quintana. Es justo en este momento está apareciendo la cifra ahí en las pantallas de CNN. Pero también todos están diciendo, una vez que les caiga el 20 de lo que está pasando, posiblemente veamos que vuelve a subir el precio del petróleo. En fin, gracias a toda la gente que nos ha estado escribiendo esta mañanita. Y dice Chris Larga Espada. Dice, maestra, no puedo creer que alguien más conozca a The Colors. Sí, señores, nosotros súbele tantito a mi memo. Nosotros conocemos a The Colors, así que bueno, con esto estamos arrancando la hora de las 8 de la mañana con mucha información ya hasta este momento. Y por supuesto me voy contigo, Octavio García, a las calles de la Ciudad de México. Octavio, adelante, buen día.
1: Gracias, Gaby, muy buenos días. Pues tenemos un accidente en el kilómetro 31 del circuito exterior mexiquense. Un camión cargado con cebollas chocó y se incendió tras impactarse con un tráiler de plataforma. Afortunadamente no hay lesionados, pero los dos carriles hacia Zumpango y Huehuetoca permanecen cerrados, afectando a todo tipo de vehículos. Ya las autoridades investigan las causas y realizan las maniobras para retirar los pesados vehículos. Tenemos buen avance sobre el ex central Lázaro Cárdenas, desde Cumbres de Maltrata hasta Obrero Mundial, aunque no hay que confiarse ya que el flujo vehicular se incrementa conforme avanza la mañana. En contraste, tenemos avance lento sobre Río Consulado por un choque a la altura del metro Valle Gómez en dirección hacia La Raza. Mucha precaución. Recordarles, Gaby, a nuestros radioescuchas que se implementan carriles reversibles en Doctor Río de la Loza y su continuación Fray Servando Teresa de Mier de Topacio a Doctor Vértiz, así como en circuito interior de La Raza a Leibniz y de Alfonso Reyes a Benjamín Franklin, esto hasta las 9 de la mañana. Circulen con precaución. Así siguen las calles en la Ciudad de México, Gaby.
0: Ahora sí te sorprendimos con la música, ¿eh?
1: Bastante, bastante, hasta ahí ya nos llega mi acervo cultural.
0: Gracias, gracias, Octavio García. Bueno, pues ahí están las calles de la Ciudad de México. Y sí, esto se llama Italo Disco de The Colors. Está rica la rola, la verdad, como que da la sensación de que ya la había yo escuchado. No sé por qué, como que me recuerda algo que ya había escuchado en algún momento, pero bueno, pues me pareció muy sabrosa. En fin, sigue la conferencia todas las mañanas de la presidenta. Hoy, como ya les decíamos desde temprano, está en Cuernavaca, en Morelos, y bueno, pues ya presentaron lo que siempre hacen, las cifras del estado, en este caso de Morelos, y ahora la presidenta está respondiendo preguntas. Si hubiese algo que destacar, por supuesto, aquí se los decimos.
2: Todo el país. ¿Cuántos niños, niñas no han sido abusados? Y nadie ha podido dar la voz. Mi hija hoy está muerta, pero hoy hago un llamado a todas las autoridades y creo en México y sé que la presidenta de la República, Claudia Sheinbaum Prado, me va a escuchar.
3: Creo que fueron reuniones que nos permiten seguir avanzando y ya empezamos a ver, Gaby, cómo en la cuarta ronda que se anunció que será en septiembre, llegaremos ya a resultados concretos. Creo que llevamos buen avance en materia de autos, buen avance en materia de acero, aluminio y derivados, y creo que ya pudiera haber algunos anuncios relevantes en un par de, prácticamente en 6 semanas que estaremos ahí en Washington.
4: I may exceed the sum of human intelligence in around 5 years, roughly 5 years is my guess. 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
5: Aber normal, ich mach das nicht gegen euch, sondern für euch. Und niemand muss mir dankbar sein, ich hab's gesagt, eine Riesenehre. Ich werde dafür sehr gut bezahlt, das ist also alles klar. Aber an dem Tag, an dem ihr das nicht mehr wollt, sagt ihr es und ich bin weg. Ohne Abfindung. Wenn ihr morgen sagt, der ist scheiße, bin ich weg.
0: Silas Cosas. 8 de la mañana con 13 minutos, los sonidos de la noticia que tienen que ver con temas que ya hemos tenido y con asuntos que están sucediendo. Esta mañanita a las 7:05 de la mañana conversé con Alejandra Quintos, mamá de Dafne Zapata Quintos, esta jovencita de 13 años de edad que fue asesinada, hay que decirlo tal cual, en el curso de verano que estaba tomando allá en la Academia Militarizada Dönitz en Tamaulipas. Hablábamos con ella esta mañana mañana, mensaje muy duro el que compartía Alejandra Quintos, un mensaje que dirigió a la presidenta de México, un mensaje que dirigió también a la única persona que resultó ya consignada, y que es una jovencita también de 18 años de edad, es la única persona hasta este momento, Dana Yanina, ella señalada por el Ministerio Público por su probable participación en este asesinato, este feminicidio, porque se está calificando como feminicidio, de Dafne Zapata Quintos, de 13 años de edad. Una conversación dura esta mañana, ya la estuvimos compartiendo, por supuesto, a través de nuestras redes sociales, como nos lo pidió la propia Alejandra Quintos, y también la información que compartía Nayeli Roldán acerca de las academias militarizadas, de los cursos de verano y todo lo que falta todavía por investigar. Esta mañana también, en otro tema, hablé con Luis Rosendo Gutiérrez, subsecretario de Economía, acerca de la conclusión de la tercera fase de conversaciones bilaterales del T-MEC, esta parte donde estamos México y Estados Unidos, la reunión con el representante comercial de Estados Unidos, Jamieson Greer, y ya escuchaban ustedes también, por supuesto, el análisis de Enrique Quintana. Y en otros audios, miren, ha circulado mucho, y si tienen chance, vale la pena que la escuchen completa, aquí estamos poniendo solamente un fragmento, pero Sunny Minton Bedoes, que es la editora de The Economist, este semanario británico famosísimo, pues tuvo una conversación muy larga con Elon Musk. Este empresario, lo conocen bien, no hay mucho que presentarle, dueño de Tesla, SpaceX, en fin, ya saben quién es Elon Musk, dueño de Twitter o X. Y en esta conversación, que si tienen estómago vale la pena escucharla, porque hay momentos en donde uno tendría ganas de darle de zapes al señor Elon Musk, pero habló de muchas cosas. Esto que les pusimos dice que la inteligencia artificial va a superar a los humanos en todos los aspectos en aproximadamente 5 años. Dice que no habrá nada que los humanos puedan hacer mejor que una inteligencia artificial, además de ser un ser humano. Esto habla mucho de lo que es Elon Musk, porque pues me parece que ser un ser humano está muy por encima de lo que podemos hacer los seres humanos, pero a él le parece menor, ¿no? Él dice lo único que es diferente es ser un ser humano. Hay otras partes que luego si nos da la vida los ponemos, pero hay otras partes en donde Elon Musk habla, por ejemplo, o ella le pregunta, la editora de The Economist le pregunta que si no se arrepiente de haber sugerido, ¿se acuerdan que Elon Musk encabezaba esta oficina que se llamaba Dodge, esta oficina para reducir la burocracia, por decirlo de alguna manera, de Estados Unidos, con la llegada de la segunda llegada del presidente Trump? Y una de las cosas que eliminaron fue este programa que se llama USAID o USAID, que es un programa pues añejo en Estados Unidos, que a través del cual se atendían causas de salud en diferentes lugares del mundo, de educación, de democracia, en fin, de muchísimas otras cosas. Y en el caso sobre todo de salud, una de las áreas más afectadas con la cancelación de USAID es la atención, por ejemplo, del VIH-SIDA, porque en muchos lugares, en partes del continente africano, también en América Latina, en varios lugares, a través de USAID se le acercaba este conocimiento, medicamento, tratamiento a poblaciones que de otra manera no tienen acceso a lo mismo. Pasó también, por cierto, con el ébola. ¿Se acuerdan que hubo este brote nuevamente de ébola tantito antes de que comenzara el mundial en la República Democrática del Congo, entre otros lugares de esa zona del continente africano? Y parte de lo que nos decían los expertos es que los brotes se habían dado también porque se había reducido o eliminado la ayuda para atender precisamente el ébola, justo porque se había cancelado este programa USAID o USAID. Y le pregunta a la editora, a Elon Musk, si no se arrepiente de ello. ¿Y qué creen que dijo? Pues que no, que porque era solamente un programa político y que si la gente quiere medicina y si los gobiernos quieren medicinas, que lo hagan y que la consigan, y que además ahí hay otras fundaciones como la fundación de Bill Gates y no sé qué, pero que no tendrían por qué seguir atendiendo estos asuntos. Es una cosa muy impresionante esta entrevista, vale mucho la pena, insisto, si tienen el estómago para escucharla, porque creo que habla o nos refleja lo que está pasando también en el mundo. Y finalmente, Jürgen Klopp fue designado como el nuevo director técnico de la selección de fútbol de Alemania en sustitución de Julian Nagelsmann, y en conferencia de prensa Klopp, en este audio que nos pusieron ahí, Dice tal cual y me gusta la actitud porque dice, miren, yo me van a pagar muy bien. Dice, la verdad es que yo me van a pagar muy bien. No estoy haciendo este trabajo por mí, lo estoy haciendo por todos ustedes. Y el día que no me quieran, pues me voy, incluso sin indemnización ni despido ni nada. Yo me voy. El día que no me quieran, el día que empiecen a hablar mal de mí, si además se meten con mi familia, ¿sabes? Yo me voy, me largo. No tengo por qué seguir aquí. Me gusta la actitud de algunos que ya empiezan a decir, ¿saben qué? Ya estuvo, ¿no? Ya estuvo de los maltratos. Aunque me paguen bien, no tengo por qué aguantar maltratos. Es la voz de Jürgen Klopp. Así las cosas. Nayeli Roldán, recuérdanos el tema de la UNAM y los exámenes de admisión de la UNAM.
6: Exacto, Gaby. Este año, por primera vez, la UNAM aplicó el examen de admisión para superior en línea completamente. Y los resultados pues han sido polémicos porque el examen se aplicó entre el 23 de mayo y el 10 de junio, es decir, de manera escalonada y no en una sola fecha como estábamos acostumbrados. Y los resultados pues llamaron mucho la atención porque hubo un aumento en el número de aciertos en general, ¿no? O sea, antes la media estaba en cierto número de aciertos, ahora se movió esa tendencia que es atípica, ¿no? O sea, en algunos casos aumentaron hasta 23, 28 aciertos de diferencia entre un año y otro, y eso, pues, estadísticamente, digamos, es por decirlo menos sospechoso. A partir de allí, la UNAM, después de la polémica, la UNAM emitió un comunicado diciendo van a organizar una comisión técnica para analizar qué pasó, para analizar los resultados y darán una conclusión, digamos, de qué pasó. Pero en el Inter, Gaby, pues hay muchos estudiantes, ya incluso algunos otros colegas como en Expansión publicaron una nota muy interesante de hay grupos de Facebook donde estudiantes se están intercambiando, digamos, la manera en que resolvieron el examen y no necesariamente fue estudiando, sino más bien burlando el software que supuestamente tenía todos los controles de seguridad y que en realidad pues no, encontraron maneras de usar inteligencia artificial, de crear como un back en su máquina que les permitía moverse, etcétera. Entonces, toda una serie de cosas, Gaby, que llaman la atención y que también por el otro lado, pues vemos casos de jóvenes que no se quedaron aún así con un buen puntaje porque justamente los puntajes se subieron, ¿no?
0: Así es. Estoy viendo aquí, ahorita que dices eso, Nayeli, estoy viendo aquí, por ejemplo, en La Jornada, el día de hoy en la página 8, dice difunden jóvenes guías en TikTok para hacer trampa en el examen de la UNAM. Y hay un poco de todo. Dice, por ejemplo, hay un usuario que recomendó usar la cámara web de 360 grados. Dice, van a colocarla frente a ustedes, la girarán 180 grados para que enfoque al aspirante y enfrente de la computadora se va a sentar la persona que va a hacer el examen por ustedes. En fin, hay una serie de cosas que están divulgando a través de, entre otras, de las redes sociales. Nosotros buscamos a la gente de la UNAM, buscamos al rector de la UNAM. La verdad es que al doctor Lomelí lo buscamos para hablar con él. La respuesta que nos dieron es que van a esperar el resultado de la comisión técnica que está justamente revisando esta situación. Dieron el comunicado el martes, que es este comunicado en donde justamente se anuncia la creación de esta comisión técnica. La presidenta de la República también se refirió a ello desde la conferencia mañanera y nos dicen que la siguiente semana posiblemente podamos hablar, espero que así sea, con el rector de la UNAM. Pero a quien tenemos en la línea es a María Ramírez. Ella es una alumna aspirante a la UNAM. María, ¿cómo estás? Muy buenos días. Te saluda Gabriela.
7: Hola, muy buenos días.
0: ¿Cómo estás, María?
7: Bien, relativamente con todo lo que pasó, estoy bien.
0: A ver, María, cuéntanos de ti. ¿Tú aspiras a entrar a la UNAM a qué? ¿Qué es lo que quieres hacer en la UNAM?
7: A la carrera de médico cirujano.
0: A la carrera de médico cirujano. ¿Tú eres de dónde? ¿De la Ciudad de México? ¿De dónde eres?
7: No, soy del estado de Chiapas.
0: Del estado de Chiapas. ¿Y terminaste la prepa allá?
7: Sí, la terminé este año acá.
0: ¿Y cómo te fue en el examen? ¿Quedaste primero? ¿Fuiste seleccionada? ¿Quedaste para entrar a la UNAM?
7: No, me cancelaron el examen.
0: A ver, cuéntanos, ¿qué pasó?
7: Pues nada, estaba esperando los resultados, ya que durante el proceso que yo tuve nunca me llegó ninguna alerta, nada. O estuvieron llamando a algunas personas a la UNAM para que repitieran el examen o para que tuvieran que dar explicaciones de su proceso, pero a mí no me citaron ni nada. Entonces, a la hora de los resultados, yo estaba esperando, pues, obviamente, o que hubiera pasado el examen o que no lo hubiera pasado, pero al abrir mis resultados, solo me apareció que estaba cancelado sin ninguna explicación.
0: Es decir, tú hiciste el examen y a la hora de estar esperando los resultados, como tú dices, a ver si pasaste o no pasaste, si entraste o no entraste, lo que te llega es que está cancelado el examen y no te dicen por qué, María.
7: Sí, únicamente me aparece un ACE, luego voy a mi plataforma y me aparece cancelado. Sí, nada más, porque habían otras personas a las que le aparecía como una leyenda ahí que les mencionaba algo de por qué se los habían cancelado, pero el mío solo decía cancelado y no aparecía nada más.
0: A ver, ¿cómo fue el proceso de hacer el examen? Es decir, tú, ¿qué tenías que hacer? ¿Te conectabas a algún lugar? Cuéntanos a los que ya estamos viejitos, ¿cómo fue hacer este examen, María?
7: Pues estaba con una plataforma que era lo del navegador seguro. Tenías que meterte ahí, realizar todo el proceso que te pedía, desde subir tus fotos. En mi caso, pues como yo no soy de la Ciudad de México, yo subí lo que era mi foto y documentos en la plataforma en línea. Luego, el día del examen, te ponía ahí ya registrado el examen. En mi caso me tocó muy temprano, a las 8. Dando las 8 te aparecía en la plataforma ya el acceso al examen. Solo le tenías que picar ahí, te daba el examen. En el caso de las preguntas, pues estaban tapadas. O te aparecía la pregunta y te aparecían los cuatro incisos bloqueados, no los podías ver hasta que le picabas a uno, pues, pero al picarle a ese inciso te bloqueaba la pregunta otra vez. Y entonces tenías que irle jugando pues ahí entre preguntas y respuestas hasta completar las 120 y ya mandarlo. Daban un lapso de 3 horas para completar las 120 preguntas.
0: Ya. Y cuando hablamos, por ejemplo, de estos temas de seguridad, ¿tú tenías que tener, por ejemplo, alguna cámara prendida o algo?
7: Sí, de hecho se tenía que tener la cámara prendida y estaba como el audio igual. Tenías que tener encendido ahí el micrófono en todo momento.
0: Y por ejemplo, la cámara prendida, ¿qué es lo que enfocaba, María? O sea, porque yo puedo poner la cámara, pero pues, no necesariamente me está enfocando a mí. ¿Qué tenías que enfocar? O sea, ¿qué tenían que ver ellos?
7: Nos teníamos que enfocar a nosotros. Solo con que se viera nuestra cara y pues el entorno atrás de nosotros.
0: Y el sonido lo tenías que dejar abierto todo el tiempo mientras hicieras el examen.
7: Sí, todo el tiempo.
0: Y luego dices, bueno, vas contestando todas las preguntas, va, va, va, va, hasta completar las 120 y el examen se envía. Tú no tuviste ningún problema en irlas contestando y en enviar el examen, o sea, se fue todo.
7: Sí, se fue todo. De hecho, yo tenía miedo porque algunas personas les mandaban alertas, que por si tenían mucho ruido ahí, que si detectaban algo en la cámara, pero en mi caso no fue así. O sea, a mí nunca me enviaron una alerta, terminé las 120 preguntas y las mandé y pues todo estaba bien.
0: A ver, está conmigo mi compañera Nayeli, que te quiere hacer una pregunta, María. Nayeli, porfa.
6: Sí, María, buenos días. Oye, si
7: Buenas.
6: pudieras contarnos cómo te preparaste para el examen, con cuánto tiempo de anticipación, ¿qué hiciste, María?
7: Sí, yo me preparé con un año de anticipación. Al inicio estudiaba de forma autodidacta como por 2 meses. Luego en septiembre inició un curso de admisión. El curso duró aproximadamente 8 meses, en los que estudiaba al menos 7 horas al día, ya sea por mi cuenta o con ayuda del curso. Estaba estudiando de lo que eran de las 3 de la tarde a las 11 de la noche en los cursos y aparte un poco por mi cuenta o a veces en el curso que yo llevaba nos ponían como clases extra, que ya era para los que quisieran entrar, pero eran en la madrugada. Iniciaban como a las 12 de la noche y terminaban 2 o 3 de la mañana a veces, pero eran opcionales, solo que pues yo sí entraba. Entonces esa fue mi manera de prepararme durante estos meses con el curso y de forma autodidacta, luego estudiando en bancos de preguntas.
0: Y ya, así fue como llegaste al examen.
6: ¿Y en cuánto tiempo acabaste el examen? ¿Cómo te sentiste en el examen, María?
7: Pues en el examen la verdad me sentí muy bien porque como había estudiado demasiado a la hora de abrirlo, me sabía la mayoría de preguntas. Solo me costó una, que era una pregunta de español, pero yo sabía que tenía mínimo arriba de 110 aciertos. Yo lo terminé en 48 minutos. En 48 minutos hice las 120 preguntas y me quedé esperando un poquito más de tiempo para volverlas a revisar. En total mandé mi examen como en 1 hora y media, porque justamente había salido eso de las alertas. Entonces yo tuve miedo de quedarme ahí más tiempo y que me mandaran una alerta y me lo cancelaran al momento, que mejor lo terminé y lo mandé.
0: Pues, a ver, importante lo que nos dices, María, y agradezco tu testimonio. Es decir, tú eres una estudiante de Chiapas. ¿Qué edad tienes, María?
7: 17 años.
0: 17 años, y querías entrar o quieres entrar a estudiar medicina, aquí en la UNAM, y bueno, pues todo esto que ha sucedido. ¿Qué sientes, María, después de todo esto que pasó?
7: Pues la verdad me siento muy desilusionada, pues mi mayor sueño era ingresar a la UNAM y dejé todas las demás universidades este año para enfocarme únicamente en la UNAM y lograr mi sueño, pero pues a la mera hora no sirvió de nada todo el esfuerzo que hice, pues aunque yo me haya desempeñado bien durante estos meses, porque tenía que llevar la prepa y me tuve que esforzar el doble llevando la prepa y estudiando para un examen de admisión, al final de cuentas pues me lo cancelaron. Eso me hizo sentir muy decepcionada. Primero estaba como enojada, pero pues ya después te cae el 20 de que prácticamente te quitan la oportunidad de cumplir el sueño que tenías y ya, pues ahorita me siento triste en alguna forma, pues por culpa de ellos tendré que esperarme un año para lograr ingresar a otra universidad.
0: Oye, ¿y vas a preguntarle a la UNAM algo? Porque digo, pues no, o sea, ahora sí que no te están dando ni siquiera razón, nada más te dicen se canceló el examen, porque no es ni siquiera que te digan no pasaste, tuviste menos aciertos y por lo tanto no pasaste. Bueno, pues uno reconoce cuando eso sucede, pues no pasó y no pasó. Pero en este caso lo que te dicen es se canceló tu examen sin darte mayor respuesta. ¿No vas a preguntarles algo, María?
7: Sí, de hecho vamos a ir. En cuanto salieron los resultados, nosotros íbamos a viajar a la Ciudad de México para preguntar qué había pasado, pero ya siguiendo las instrucciones de lo que habían salido en la página de resultados, nos pedía registrarnos en una página para obtener una cita. Ya hicimos eso y pues mi cita salió para el 12 de agosto. Entonces vamos a viajar a la Ciudad de México para presentarnos en la UNAMI. Pedir pues qué fue lo que pasó durante mi examen para que lo hayan cancelado.
0: Pues sí, porque además el ciclo escolar creo que comienza el 8 de
6: El
0: agosto, ¿no?
6: 10, el
0: Ah, el
6: 10 de
0: 10.
6: agosto. Del 3 al 7 son las inscripciones, Gaby. El ciclo inicia el 10 y a María le están dando una cita para ver lo de su examen el 12.
0: Sí, o sea, ya ha pasado el ciclo, el arranque, digamos, del ciclo.
6: Exacto.
0: María, pues antes que nada te agradecemos muchísimo tu testimonio. Yo te reconozco profundamente todo lo que nos estás diciendo, por supuesto, y nos mantenemos en contacto a ver qué es lo que te dice la UNAM y volvemos a hablar contigo. Gracias, María.
7: Gracias.
0: Muchísimas
6: Gracias,
0: gracias.
6: María.
0: Es el testimonio de María Ramírez, 17 años de edad. Pues a ver qué dice la UNAM, pues.
6: Sí, y esto es muy importante. Qué bueno que escuchamos de viva voz lo que nos dice María, Gaby, porque más allá de que en algún momento la comisión técnica determine lo que tenga que determinar, o a lo mejor una multa a la empresa, o a lo mejor el reconocimiento de que no se hizo bien, por lo pronto, en este momento, el resultado es el impacto en vidas como las de María.
0: Así es. Y como ella misma lo dice, pues en una de esas pude haber pasado o no el examen. Eso lo tengo claro. Cuando uno hace un examen, pues lo puedes pasar o no lo puedes pasar. El problema es ese cuando te dicen que se canceló tu examen. ¿Por qué? Pues quién sabe por qué. Esa es la parte que no está bien y ojalá la UNAM tenga muy pronto una respuesta para todo esto. Gracias, querida Nayeli.
6: Gracias.
0: Nosotros al corte.
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2: Hola, ¿qué tal? Muy buenos días, es un gusto saludarlos esta mañana. Hallarás ligera carga vehicular en Rivera de San Cosme para quien deja atrás el circuito interior y su destino es la Avenida Insurgentes. Avance constante sobre el eje 3 Oriente para quien deja atrás calzada Ignacio Zaragoza y su destino es Viaducto Río de la Piedad. Tránsito complicado sobre el circuito interior para quien deja atrás la Avenida Oceanía y su destino es Calzada de los Misterios. Tránsito constante sobre Avenida Insurgentes desde Viaducto y con dirección al Eje 8 Sur. Este fue el reporte desde el Centro de Orientación Vial de la Secretaría de Seguridad Ciudadana.
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4: 8 de la mañana con 38 minutos. Mi querido Javier Tejado, ¿cómo estás? Muy buenos días.
5: Querida Mesa Marketing, muy buenos días. Muy buen viernes. Caluroso viernes, por cierto, como decías hace rato.
4: Sí, hace como calorcillo, hace calorcillo. Pero bueno, qué rico platicar contigo como todos los viernes, querido Javier. Y pues arranquemos con el caso que ha estado sonando toda la semana, que es el del ex gobernador de Baja California, Ernesto Rufo Appel, Javier.
5: Mira, es difícil hablar de que si un político o ex político es inocente o no, nunca sabes. Claro. Y cualquier cosa puede pasar. Pero sí habría que decir que aquí hay suficientes cosas que llaman mucho la atención. Primero, el gobierno federal, te hablo de la Fiscalía General de la República, la Fiscalía, digamos, Fiscal Federal, incluso la Consejera Jurídica, han sido muy duros en este tema y han dicho que es la mayor red de huachicol fiscal que ha habido. Y la evidencia apunta a que esta empresa Ingemar, de la que Rufo no era ni el socio mayoritario, era un accionista pequeño, solo hacía trámites ante la agencia de Donald para importar combustibles. Y segundo, el monto que se le achaca de desfalco al erario es un monto muy menor, 166 millones de pesos. Uh-huh. Digo, puede sonar mucho, pero comparado para las cosas que hemos visto es enorme. Hoy en la prensa, por ejemplo, aparece un caso de la empresa Topo Chico y la empresa Arca. Uh-huh. Ese es de 2.000 millones de pesos.
4: 2.500
5: millones de pesos. Uh-huh. Entonces, la verdad, para los casos más en México, me parece que es un caso muy menor. También está muy extraño que él, radicando en Baja California, lo hayan cambiado de un juez allá que no hizo orden de aprehensión, lo traen un juez de la Ciudad de México, un juez de los nuevos de elección, y se le vincula a proceso en la cárcel federal de máxima seguridad de Almoloya, cuando él estaba comentando el tema. Entonces me parece que, digamos, por lo que estamos viendo, podría ser un caso más político que jurídico. Ya tuvimos el caso del sexenio pasado de Murillo Karam, que conforme pasan los años y lo arrestaron o siguen prisión domiciliaria, pues se da cuenta que su versión histórica sí acabó siendo la misma. Y también ahora tenemos quizás el primer caso político de este gobierno vía las elecciones para, digamos, poner el foco en el panismo y no en toda la corrupción que se viene acusando de varios miembros de Morena, ¿no? Habrá que seguir este caso a detalle. Está defendido por un buen abogado que es Fernando Gómez Montt, pero creo que la verdad sí empiezan a surgir muchas dudas si es un acto, digamos, de ataque político-jurídico. A mí me daría una profunda tristeza saber que en este gobierno, abiertamente, ya empiezan a pasar cosas y previo una elección, porque hasta ahorita ha sido muy activa la defensa del exgobernador Rufo Appel, diciendo, nos presentamos, fuimos, no huimos, dimos pruebas, y nos cambiaron de juez y nos arrestaron. Y en cambio el gobierno, pues la verdad no ha dado mucha información al respecto. Ojalá se conozca la información, ojalá sí se le haya vinculado por eso, por cosas, digamos, formalmente graves, y no que sea una especie, digamos, de caso político. Habrá que seguir el caso, pero me parece que aquí estamos entre un tema donde el panismo todo, incluso los de Somos México, que es otro partido que acaba de formalizarse, están viendo cómo se suben a este tema para defender a una persona cercana a ambos grupos políticos.
4: Sí, y hemos estado leyendo incluso esta semana algunas plumas que suelen ser, digamos, favorables a la 4T o al oficialismo, plumas inteligentes, pues, que son, pero que son favorables también a la 4T, y ellos mismos han señalado y dicen, híjole, como que se nota muy selectiva, ¿no? La manera en la que están aplicando, en este caso, digamos, la persecución de la justicia, y pues la verdad, a mí sí me parece igual que a ti, Javier, preocupante. Vamos a ver esto cómo camina, pero por lo menos hasta este momento sí parecería que esto pues pinta más a un tema partidista y no es una buena noticia. Oye, y a ver, traes un tema que me parece fascinante, preocupante también, pero fascinante. A ver, inteligencia artificial, lo que está pasando en Estados Unidos, en México, los debates que vienen, Javier.
5: A ver, Gaby, es un tema muy delicado. Ese sí es de película de terror lo que pasó esta semana en Estados Unidos. De repente una empresa que se llama Hugging Face, una empresa que se dedica, digamos, a generar protocolos de seguridad, se empezó a dar de cuenta que estaba siendo atacada cibernéticamente. Pero el dueño de la empresa, a la hora de revisar qué áreas de la empresa están atacando, se vio que el ataque no era nada que le fuera a generar dinero a gente de fuera. Estaban atacando o tratando de revisar desde fuera los protocolos, digamos, de cómo funcionaba la empresa, pero nada que fuera, digamos, poder ser monetizado. Y resulta, Gaby, que dos modelos de inteligencia artificial, desde el número es GPT 5.6, de OpenAI, esta empresa de inteligencia artificial, dos modelos estaban en una especie de caja de seguridad que se llama Sandbox, haciendo pruebas qué tan eficientes eran estos modelos para hackear, y fueron tan eficientes estos modelos que se escaparon sin que nadie se diera cuenta, y fueron, a la hora que les pusieron un examen, digamos, como de 900 pruebas a ver cuántos hackeos pueden hacer, se escapan de esta zona, digamos, de aislamiento, en teoría, uh-huh, y se van al internet y empiezan a penetrar estas empresas para que les dieran pistas de cómo resolver el examen que les habían dejado sus creadores. Entonces tienes, Gaby, el primer caso donde se escapan con, de alguna forma, con inteligencia propia, estos mecanismos de inteligencia artificial, y empiezan a circular por redes y a hacer todo tipo de tropelías ilegales. Cuando se dieron cuenta, obviamente, Hugging Face fue con una empresa china y apagaron el switch, y luego se dio cuenta OpenAI de que habían sido hackeados. Pero lo que quiero decir, Gaby, es que estos temas donde máquinas, mecanismos, programas cobran vida y actúan ya sin control humano, ya está sucediendo. O sea, esto sí tiene a todo que el estado de California, que es la sede de la ciberseguridad, muy preocupado por todo lo que pasó aquí. Y en México vamos años luz de retraso de eso que está pasando. En México, apenas este periodo que arranca en septiembre, vamos a tener una regulación muy laxa para inteligencia artificial. Hasta ahorita en México lo único que se ha regulado de inteligencia artificial es que no doblen las voces de actores o actrices sin su autorización. Pero tenemos, digamos, de esos temas digamos, digitales de futuro, tenemos inteligencia artificial que viene, tenemos plataformas digitales para que no las puedan ver menores de edad en México. Regresa el tema de injerencia extranjera por plataformas y medios a materia pública en México, y viene ya también esta semana derecho a las audiencias. Entonces, México está entrando tarde y creo que tímidamente este debate de inteligencia artificial y todo este tema tecnológico, cuando en Estados Unidos estamos viendo hoy en Europa cosas muy, muy avanzadas, ¿no? Habrá que ver, y lo refiero también al caso Rufapel, si la regulación aquí va a ser de avanzada, para que sean los humanos, el gobierno, quien decida cómo opera esas plataformas de inteligencia artificial, o si nada más van a ser, digamos, parches regulatorios para que el gobierno y Morena no se vean afectados por la inteligencia artificial, como por ejemplo que no hagan videitos o memes con inteligencia artificial de materia política. Habrá que ver, me parece que no estamos ni cerca del debate que está dando ya en Europa, en Estados Unidos, y me parece que lo que pasó esta semana en Estados Unidos con OpenAI, que los sus dos sistemas, estos nuevos, se escaparon, hackearon, que creo que sin querer lo que está pasando, y creo que estamos rezagados severamente en esos temas de inteligencia artificial.
4: Sí, esta nota que es muy impresionante, está, la estoy viendo aquí también en AP, ¿no? Que dice, OpenAI dice que su inteligencia artificial realizó por sí sola un hackeo sin precedentes a otra empresa. Pasa que no había entendido qué es lo que había sucedido, pero ya, o sea, estamos hablando ya de una dimensión que no, ni siquiera nos imaginábamos, Javier, la verdad.
5: Sí, Gaby, es de verdad, a mí me da miedo saber que ya hay estas máquinas, esos programas que ya pueden, digamos, tomar decisiones autónomas sin control humano, se escapan, se pueden hackear cuentas, robar dinero, y no ser detectados. Digo, pueden, la verdad, como disparar misiles, hacer lo que quieran, ¿no? La mejor, digamos, explicación de lo que pasó y cómo se enteraron lo que estaba pasando la trae hoy el Wall Street Journal. Y es una nota firmada por Robert Macmillan, y dice cómo el hackeo futurístico de OpenAI sucedió, y te va contando cómo pasó paso a paso, con entrevistas a OpenAI y a la empresa hackeada, y si de verdad esto tiene en shock a todo el sector tecnológico en Estados Unidos, por, digamos, lo sigiloso, lo perverso, lo eficiente de su modelo de inteligencia artificial, que ya de calle sobrepasaron a los humanos. Sí. Los humanos no pudieron parar ese hackeo, tuvieron que traer otro modelo de inteligencia artificial chino para hacer ese hackeo. O sea, la verdad es que ya se hicieron tales programas de inteligencia artificial que siguen ellos automáticamente evolucionando, que ya no los frena hasta poderles otro programa de inteligencia artificial. Así es que los humanos estamos quedando desplazados. Sí. Por nuestros propios programas de inteligencia artificial.
4: No, y lo que dices es importantísimo. En México estamos iniciando algunas discusiones como esto que ha pasado a lo largo de la semana, de si se va a prohibir o no a los chicos tener teléfono celular, redes sociales y demás, pero a veces me da la sensación de que vamos 18 kilómetros atrás de lo que realmente está sucediendo.
5: 18 kilómetros, y lo que sucede es solamente para proteger a algunos sectores que le interesan al gobierno, como el sector de los actores y actrices por temas políticos, o ahora me parece por las campañas que vienen en el año 20 y 27, que no se utiliza inteligencia artificial para hacer videos que dañen al gobierno. ¿Cómo has visto tú mucho ahora de López Obrador o la presidenta Sheinbaum, arrestadas, cosas así? Me parece que van hacia ahí. Una discusión profunda de quién regula, quién controla, qué se puede y qué no hacer en la inteligencia artificial en México. Son temas también tan grandes que se tienen que manejar a nivel global, pero me parece que aquí no tenemos ni siquiera idea de hacia dónde está moviendo el mundo.
4: Tal cual, híjole. Que tengas un bonito fin de semana, Javier, gracias.
5: Gracias, Javi, buen día.
4: Abrazote, Javier Tejado, ya saben, está todos los viernes con nosotros, o cuando echamos mano también de su análisis para otros momentos. Y pues sí, esta historia de la inteligencia artificial que por sí misma se escapa y ataca, y qué cosa, ¿eh? Y nosotros aquí pensando, no sé, en dulcecitos.
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23: ¿Te acuerdas cuando ligar en los 90 era mandarle una carta a través de tu amigo, como en Salvados por la Campana?

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4: Este fenómeno de regulaciones ha sido relativamente reciente. Nosotros señalábamos que para el 2023 solo el 24% de los países había tomado algún tipo de regulación sobre el uso de celulares en las escuelas. Mucho se ha enfocado en el tema de los celulares inteligentes, en la regulación de celulares inteligentes en las escuelas. Mientras que en 2023 teníamos 24%, en solo dos años ya ha aumentado al 58%.
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5: 8:57 estamos de vuelta en Así las Cosas. ¡Ah, cómo le ha cambiado la voz a la maestra Gaby Barkentin! No es cierto. La saluda Isaac Morán por aquí, que la maestra Barkentin salió rápidamente a hacer de esas cosas que uno tiene luego que hacer ahí para distraerse tantito. Pero ya estamos aquí de vuelta. Naye, ¿cómo estás? ¿Cómo sigues? ¿Cómo vas? ¿Todo?
6: ¿Qué tal? Bien, ¿qué tal llegamos al viernes,
5: esa Isaac? ¿Esa gripa, esa alergia?
6: Es alergia, ahí va. En realidad es voz sexy. Quiero pensar.
5: Nosotros también, porque hace rato decías cosas muy distintas. Pero bueno. Bueno, regresábamos aquí del corte con, escuchábamos a Andrés Morales Arciniegas, es representante de la UNESCO en México, porque esta semana, Naye, justamente uh-huh. Gaby estuvo platicando aquí uh-huh. sobre esto que se presentó en la mañanera del uso de tabletas, teléfonos celulares, uh-huh. redes sociales en la mañanera. Uh-huh. Tú tienes todo un recuento de todo lo que se estuvo hablando aquí. A ver, platícanos.
6: Así es, Isaac. El lunes 20 arrancamos la semana con este anuncio de la presidenta Claudia Sheinbaum en el inicio de una serie de foros por todo el país donde van a estar expertos, padres de familia, autoridades, evidentemente, para lograr consensos en cómo proponer una iniciativa de ley para regular el uso de redes sociales para niños, niñas, adolescentes y sobre todo enfocado en las escuelas, ¿no? Isaac, también esta semana vimos ya cómo Francia prohibió el uso de estas cuentas en redes sociales para menores de 15 años. Y bueno, en México estamos empezando este debate y la presidenta ha enfocado mucho el discurso en las afectaciones sociales, emocionales, incluso neuronales para los niños, niñas, adolescentes que permanentemente están en el escroleo, en redes sociales. Y lo que nos decía el representante de la UNESCO y que escuchamos hace un momento es que en 58% de los países en el mundo ya existe una regulación del uso de redes y teléfonos dentro de las escuelas. ¿A qué vamos a llegar? Pues dependerá mucho de los foros aquí claro. en México. Y justamente ayer Gaby hablaba con el secretario de Educación, uh-huh. con Mario Delgado. Le preguntábamos exactamente en qué es lo que proponían y él decía, bueno, vamos a esperar, pero también ponía mucho énfasis en los riesgos que corren los niños, niñas y adolescentes en redes sociales y así lo comentaba Isaac.
7: A ver. Pero cuando le das un teléfono celular no sabes todos los riesgos que ahí hay, porque el desarrollo de, sobre todo de las redes, pues no está pensado para proteger a los niños, está pensado para tener más usuarios y hay una gran cantidad de contenidos que los niños pueden accesar sin ningún filtro. Uh-huh. Y esto coincide pues, con que tienes más casos de crisis de ansiedad, de niños con depresión, uh-huh. Con autolesiones, con desórdenes alimenticios, producto pues de la presión que se generan ellos mismos por el acceso a las redes.
5: Pues ahí escuchábamos al secretario de Educación, uh-huh. Mario Delgado, justamente ayer, como lo dices, ¿no? Todo sí. lo que estuvieron platicando aquí, desde todo lo que le hemos estado dando seguimiento con Gaby, ¿no? La uh-huh. mesa que tuvimos aquí de análisis con Ana uh-huh. Razo, con Irma Villalpando, luego con el secretario de la UNESCO, ayer Mario Delgado. Y bien dices, Naye, hasta que no se realicen estos foros, uh-huh. se pongan un poco a escuchar las voces, tanto de padres de familia como también a los expertos en uh-huh. materia educativa, para saber cómo se va

0: Tomar es un temazo.
1: Temazo. Y la presidenta ya también adelantó que el lunes del próximo mes, cada lunes, van a estar tocando este tema. Y la verdad es que sí, le tenemos que entrar al debate.
0: Totalmente. Y nosotros aquí estaremos muy al pendiente de todo lo que se diga. Y vamos a un corte. Regresamos con mucho más. 9:01 de la mañana.
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0: 9:07, tiempo del centro del país. Y aquí seguimos completamente en vivo desde las 7 de la mañana, a las 8, las 9, las 10. Hoy que es viernes 24 de julio del 2026. Viernes, bendito viernes. Y ya estamos listos casi para llegar al fin de semana. Y gracias, mucha gente compartiéndonos por acá información. Nos dice Jimena, de lo que comenta Tejado, recomiendo la película Ex Machina de 2014. Muy bien hecha y bien referenciada a lo que es inteligencia artificial. Muchísimas gracias. También por acá Ro Fonseca dice, Netflix, hay una serie de hace 10 años donde se desarrollan sistemas de inteligencia artificial, suceden varios capítulos. Si te acuerdas el título, estaría padrísimo para que lo podamos compartir también con la gente que nos escribe. Y también por acá me escribe José Ignacio Stark, dice, soy periodista especializado en tecnología, y por aquí nos está explicando todavía con mayor detalle lo que sucedió precisamente con OpenAI, lo que nos decía Javier Tejado hace rato, y bueno, pues lo que preocupa sin lugar a dudas un poco esta autonomía de las inteligencias artificiales y los debates en los que deberíamos estar, debates de avanzada sin lugar a dudas en todos estos temas. Así que gracias a toda la gente que nos ha estado escribiendo esta mañana, también varias llamadas telefónicas. Ya saben, hoy por ahí de las 8:10, hace una hora más o menos, platicábamos con María, una estudiante que buscaba entrar a la UNAM a estudiar medicina. Nos contó cómo fue lo del examen, el examen de ella se lo cancelaron, en fin, todo lo que nos fue narrando. Seguimos a la espera, por supuesto, de lo que diga la UNAM respecto a lo que pasó con el examen de admisión, pero varias llamadas telefónicas. Dice, por ejemplo, Rubén Cordero nos llama por teléfono y dice, en todos los grupos de chat de los edificios pedían cero ruidos porque los estudiantes tenían examen en línea y suplicaban silencio total para evitar que lo cancelen. Muchísimas gracias. También Emilia nos llama por acá, también por teléfono. Dice también Claudia Vera, ha sido todo un lío esta presentación del examen, es mucha presión ya que cualquier ruido se cancela el examen. Dice, bueno, pues sí, dice, no hay como los exámenes presenciales. Sí, pero la verdad es que sí se deberían de poder hacer los exámenes en línea, no tendría por qué no, le facilita muchísimo a la gente poder hacerlo en línea. El chiste es que hay que hacerlo bien. En fin, gracias también al señor Valderas. Y ya me están diciendo por acá, gracias Ro Fonseca, la serie se llama Vigilados en español, Person of Interest en inglés. Casi creo que la vi, pero no estoy muy segura. Lo voy a revisar, por supuesto. Muchísimas gracias a todos. Octavio García, cuéntanos. Adelante, Octavio.
1: Gracias, Gaby. Antes de empezar mi reporte, decirles a los que recomiendan películas que no se les olvide la madre de todas las películas de ciencia ficción, Blade Runner, donde mezclan robótica con inteligencia artificial,
0: Miguel. Muy bien. Ya ven, Octavio García, de todo. Música y Blade Runner también, que además es un peliculón. Gracias, querido Octavio.
1: Bueno, pues ahora sí hay que tener cuidado. Tenemos un enorme socavón en el cruce que forman Plutarco Elías Calles y Andrés Molina Enríquez. Esto debido a obras para reparar una tubería. Hay que manejar con mucha precaución, ya que solo hay unos conos color naranja para alertar a los automovilistas y peatones, ya que estos últimos tienen que caminar sobre el arroyo vehicular porque hay cascajos sobre la banqueta. Precaución, permanece el corte a la circulación en República de Cuba desde Allende hasta el Eje Central, esto en el Centro Histórico, por presencia de manifestantes. Aquí la alternativa es Avenida José María Izasaga. Tenemos un choque, Gaby, entre dos vehículos sobre los carriles de extrema izquierda en la Avenida Central a la altura de las Américas, esto en el Estado de México, con dirección hacia la Central de Abasto. Uno de los conductores venía en total estado de ebriedad y ocasiona el accidente al conducir así su vehículo. Afortunadamente no hay lesionados, pero sí están afectando la vialidad. Continúan las maniobras para retirar el tráiler que transportaba garrafones de agua y que han quedado regados en la cinta asfáltica y que volcó en la autopista México-Puebla a la altura de la Virgen, pasando el puente de la Concordia. Ya la fila de vehículos es larguísima y la vialidad está colapsada. Aquí la alternativa es tomar la carretera libre y armarse de mucha, mucha paciencia, parafraseando al finado Walter Mercado. Y Gaby, pues hasta así amanecen las calles en la Ciudad de México. Y si tú me permites, ya terminamos nuestra labor. Quisiera despedirme al estilo del finado don Fernando Marcos, con su editorial de cuatro palabras, y parafraseando a la querida Cristina Pacheco, también ya finada. Fue un gusto cubrir aquí.
0: ¡Qué bárbaro! A ver, échame los aplausos. El poeta de las calles, mi querido Octavio García. Gracias, Octavio. Exacto, un aplauso, lo haces increíblemente bien, muchísimas gracias Octavio García, que ha estado estas dos semanas con nosotros, porque por acá nos escribe Adrián, Y dice por acá, hola Gaby y Víctor, dice, te quiero mucho, gracias, mi esposa Alejandra y yo te escuchamos mientras desayunamos. Queridos Alejandra y Adrián, Víctor se tomó vacaciones. ¿Por qué? Pues porque a Víctor lo traemos verdaderamente de súbete, bájate, córrele, súbete, vete al periférico, regresa al periférico, vete al metro, regresa del metro, vuelve a ir al metro, regresa al metro, oye, ya van los maestros, ahora ya regresate de los maestros, ya no sé qué. Del tingo al tango, diría mi querida Verónica Méndez, así es como trabajan nuestros reporteros, por supuesto, y como les hemos dicho todos los días, Víctor Sandoval estuvo de vacaciones estas dos semanitas, aquí lo hemos comentado diario, y bueno, pues Octavio García, que es un extraordinario reportero, entró al quite con los reportes viales de la hora, pero además resultó ser un gran conocedor de música y por lo que vemos, una persona que ve clásicos del cine como es Blade Runner, que es un película non. Así que, bueno, pues ahí está. La verdad es que sí, lo habíamos estado diciendo todos los días. Víctor Sandoval ya estará de regreso el próximo lunes y ya lo podremos volver a mandar. Ahora sí que a todos lados, ya sea en moto, en coche, en metro, a pie. Ahora sí que con lluvia, con sol o con lo que sea. En fin, así las cosas. Sigue la conferencia todas las mañanas. Hoy, como les dije, están desde Cuernavaca, en Morelos. Hasta este momento todavía no tenemos nada que destacar, pero si lo hubiera, todavía en la próxima hora se los decimos.
2: Todo el país. ¿Cuántos niños, niñas no han sido abusados y nadie ha podido dar la voz? Mi hija hoy está muerta, pero hoy hago un llamado a todas las autoridades y creo en México y sé que la presidenta de la República, Claudia Sheinbaum Prado, me va a escuchar.
3: Creo que fueron reuniones que nos permiten seguir avanzando y ya empezamos a ver, Gaby, cómo en la cuarta ronda que se anunció que será en septiembre, llegaremos ya a resultados concretos. Creo que llevamos buen avance en materia de autos, buen avance en materia de acero, aluminio y derivados, y creo que ya pudiera haber algunos anuncios relevantes en un par de, prácticamente en 6 semanas que estaremos ahí en Washington.
4: Estaba esperando los resultados, ya que durante el proceso que yo tuve nunca me llegó ninguna alerta, nada, o estuvieron llamando algunas personas a la UNAM para que repitieran el examen o para que tuvieran que dar explicaciones de su proceso, pero a mí no me citaron ni nada. Entonces, a la hora de los resultados, yo estaba esperando, pues, obviamente, o que hubiera pasado el examen o que no lo hubiera pasado, pero al abrir mis resultados solo me apareció que estaba cancelado sin ninguna explicación.
5: We have very good and deepening ties with Mexico, and I'm going to take this opportunity to thank President Sheinbaum and the Mexican people for sending 200 firefighters to help us with our fires here.
6: Sí, las cosas.
0: 9 de la mañana con 15 minutos, por acá me dijeron, sí, tienen absolutamente toda la razón, dice Héctor Pérez, te mando un saludo, ¿cómo se llama la rola de las 9? Esta es una rola también que me gustó mucho, hoy se lució mi querido Mike Mendoza, el productor de este programa, se llama Tango del Fuego, de Parov Stelar. Es un músico austriaco, toca principalmente electro swing, además de música electrónica y jazz. Así se llama esto que se llama Tango del Fuego. Hoy ha sido una música deliciosa, rica, como de viernes. Así que ahí está la información. Los sonidos de la noticia. Esta mañana platiqué con Alejandra Quintos, mamá de Dafne Zapata Quintos, la joven de 13 años que fue asesinada en la academia militarizada Dönitz, allá en Tamaulipas. Y pues habló de muchas cosas. La verdad es que fue una conversación muy dura, muy, pues de esas que te llegan, la verdad es que te llegan al corazón. Ahí está la conversación completa a través de nuestras plataformas digitales, incluido el llamado que le hizo a la propia presidenta de la República. También esta mañana conversé con Luis Rosendo Gutiérrez, subsecretario de Economía, acerca de la conclusión de esta tercera fase de conversaciones bilaterales rumbo a la revisión del Tratado México, Estados Unidos y Canadá. También la reunión que sostuvo el representante comercial de Estados Unidos, Jamieson Greer, con la presidenta de la República. Hace rato le preguntaron a la presidenta, por cierto, que si no era muy difícil negociar con Estados Unidos y con Trump cuando Trump ponía tantos aranceles. Y decía la presidenta que pues sí, que sí hay algo de dificultad en ello porque es muy proteccionista. Vamos a escuchar lo que dijo la presidenta de la República. Le preguntaron varias cosas y esto fue parte de lo que contestó.
7: Pues es complejo. Primero porque cambia completamente la dinámica mundial. El presidente Trump tiene una visión de reindustrializar Estados Unidos, de que la manufactura que salió fuera de Estados Unidos, principalmente a China, a otros países de Asia y también a México o a Canadá y a otros países, regrese a Estados Unidos.
0: Hasta se rió, ¿no? Un poco dice, pues complejo, y se ríe la presidenta. Es que sí debe ser muy complicado estar negociando un tratado de libre comercio cuando estás frente a un gobierno profundamente proteccionista y convencido de los aranceles. También se lo pregunté yo esta mañana al propio Luis Rosendo, ¿cómo estuvo el ambiente? Y todo dice, bueno, sí, pero pues ya se sacaron otro arancel, ahora sí que literal de la manga, no lo dijo él así, lo estoy diciendo yo, pero bueno, pues esto es parte de lo que está sin lugar a dudas en la conversación pública. Hablé también esta mañana, hablamos Nayeli Roldán y yo con María Ramírez, alumna aspirante a la UNAM, nos relató su experiencia luego de hacer el examen de admisión para entrar a esta universidad y luego recibir una cancelación como respuesta. Vamos a, como ya les decía, esperar qué es lo que nos dice la propia UNAM la próxima semana. Los buscamos desde esta misma y nos dijeron que esperáramos a la próxima semana. Y luego escuchábamos la voz del primer ministro canadiense, Mark Carney, que expresó su gratitud a la presidenta Claudia Sheinbaum y al pueblo mexicano por el despliegue de 200 bomberos para ayudar con estos extensísimos incendios forestales que hemos estado viendo en Canadá. ¿Se acuerdan que incluso estuvo medio en peligro la final del Mundial de Fútbol en Nueva York porque había muchísimo humo que estaba llegando desde Canadá en estos incendios? Bueno, Trump hasta dijo, le vamos a poner un arancel adicional a Canadá porque nos están mandando humo y está siendo muy tóxico todo. Bueno, pues le agradeció el primer ministro a la presidenta Claudia Sheinbaum esto, el que hayamos enviado a 200 bomberos para ayudar con estos incendios forestales. Así que por ahí nos hemos ido esta mañana. Información también, como ya les decíamos, allá en Oriente Medio, las cosas no se resuelven con Irán, parece ser que no se van a resolver, por lo menos no próximamente, y pues ya veremos cuál es la reacción también desde Estados Unidos y lo que esto está significando para la economía global. Y en temas también nacionales, hablábamos con Enrique Quintana, las cifras de empleo pues no pintan bien, hubo disminución de empleo aquí en nuestro país, crece la informalidad, pero además hay disminución de empleo y quienes más pidieron el empleo fueron las mujeres aquí en nuestro país. Esos son los datos que proporciona el INEGI. Y sí, también Enrique nos recordaba que si bien hoy las cosas estaban más o menos tranquilas porque se preveía que tal vez iba a haber un acuerdo con Irán, el precio del petróleo estaba bajando, bueno, pues ya a estas alturas del día las cosas no pintan tan claras. Así que así las cosas esta mañana, mucha, mucha información, y les agradezco por supuesto a todos los que se han acercado aquí con nosotros, con temas, con preguntas, con dudas y con comentarios. Y una de esas preguntas que nos llegó a lo largo de la semana, pues tiene que ver con esto de la ciclosporiasis, ni siquiera estoy segura que lo estoy pronunciando bien, pero todo lo que ha surgido a raíz de la contaminación, se dice que de la lechuga, en un ratito más vamos a hablar específicamente del tema de las lechugas, y sobre todo si las lechugas mexicanas tienen algo que ver, pero ustedes lo recuerdan muy bien, estos casos que han salido, sobre todo en Estados Unidos, que se ha hablado de esta diarrea explosiva, de gente que se ha contagiado con ciclosporiasis y que aparentemente esto vendría de una lechuga. Y saludo en la línea a Francisco Moreno Sánchez, él es infectólogo, jefe de medicina interna en el Hospital ABC. Francisco, ¿cómo estás? Muy buenos días.
6: Buenos días, Gaby, un gusto estar contigo y con toda tu audiencia.
0: Gracias, Francisco. Pues cuéntanos esto, ¿qué es la ciclosporiasis? ¿Sí lo estoy diciendo bien?
6: Lo estás diciendo perfectamente. Es una enfermedad producida por un parásito que se llama Cyclospora cayetinensis. Uh-huh. Es un parásito, yo lo he comentado, que es algo como lo que conocemos en México de la amiba. Uh-huh. Bueno, pues es un parásito similar, es un protozoario, es un pues microorganismo más desarrollado que los virus y las bacterias. Este se conoce desde hace tiempo, en 1996 hubo la primera epidemia de que se asoció a un cargamento de fresas de Guatemala que estaba contaminado. Uh-huh. Es un parásito que te contagias cuando ingieres alimentos que no estuvieron bien lavados, porque la transmisión es a través de la vía oral, es decir, adquieres un al comer algo que está contaminado con la ciclospora, no se transmite de persona a persona, y obviamente por el riego de aguas negras de ciertas verduras, lechuga, fresas, moras, y en Estados Unidos lo que ha pasado es que muchas de estas alimentos los ponen en bolsitas, la persona que lo compra considera que ya está limpio, ya no lo lavan, y bueno, de esa forma han aparecido pues este gran número de casos.
0: ¿Sí?
6: No es nuevo, pero sí el número de casos que están teniendo en los Estados Unidos es muy alto. Se calcula que puede haber arriba de 6,000 casos.
0: Sí, sí, sí. Y además ya se ha extendido a varios estados, ¿no? Se extendió a varios estados, porque primero decían unos cuantos, hoy tempranito escuchaba que ya se ha extendido a más estados allá en Estados Unidos.
6: 32 casos tienen registro. Hay que avisar que también en México hay casos, o sea, hemos visto casos nosotros. El problema es que el diagnóstico no es sencillo, o lo necesitas hacer con una prueba molecular, o necesitas que la persona que va a revisar la muestra de materia fecal tenga experiencia, porque sí se puede detectar por un coproparasitoscópico, pero pues, mucha gente no está entrenada en ver ese parásito. Entonces hacen la prueba y resulta que la dan como negativa cuando sí está este parásito presente. Entonces no hay que alarmarnos. Hay que es un recordamiento de que tenemos que lavar bien nuestra verdura.
0: A ver, lavando bien.
6: Que esté lavado.
0: Porque fíjate, esa pregunta te quería hacer, doctor, porque esta semana escuchaba algunos que decían que ni lavando bien ni poniéndole las famosas gotitas de no sé qué a las verduras, se iba. Pero lo que tú nos dices es lavando bien las verduras, la lechuga, lo que sea que se vaya a comer, ¿eso ayuda?
6: Sí, claro, por supuesto. Evidentemente es que el lavar es como el lavado de manos, ¿no? Hay gente que dice lavado de manos y pasé las manos por un chorrito de agua y también las lavé. Y hay gente que pues lava la verdura de esa misma forma, ¿no? Si la lavas bien, si le pones gotitas desinfectantes y todo, la posibilidad de que te vayas a enfermar es mucho menor.
0: Ya.
6: Entonces hay que hacerlo, ahí es un recordatorio. Nos hemos acostumbrado a que pensamos como todo debe de ser rápido, que bolsitas empacadas ya están libres de bacterias y de parásitos, y bueno, que lo que está en el súper está muy limpio, ¿no? Entonces, es un importante recordatorio de que la higiene es parte de la razón por la que la sobrevida del ser humano ha aumentado.
0: Claro, sí, tienes razón.
6: Ahora, algo interesante, porque oí que comentaste algo hace rato, es que una de las razones por las que ha costado tanto trabajo saber de dónde viene es por la falta de fondos que ha creado el gobierno del presidente Trump, en donde la salud ha sido muy afectada. Y sí, la CDC, el Centro de Control de Infecciones de Estados Unidos, tiene una tercera parte del presupuesto. Entonces, los estudios epidemiológicos pues se tienen que hacer de una forma mucho más lenta, y eso pues tiene consecuencias, porque si tú hubieras podido saber cuál era la fuente, pues lo puedes frenar.
0: Claro.
6: Se ha dicho que es una empresa que se llama Tyler's Farm, incluso, pues como somos el villano favorito de Estados Unidos, nos echaron la culpa un tiempo, y ahora dicen que no, y esto es consecuencia de ese problema que tenemos en la disminución del presupuesto en salud, que no solamente ocurre en México, también ocurre en Estados Unidos.
0: Sí, fíjate, justo comentaba yo también hace rato de esta entrevista que le hace la editora de The Economist a Elon Musk, y donde Elon Musk pues se jacta y dice qué bueno que cancelaron programas como USAID, y todavía la editora le dice, oye, sí, pero por ejemplo estamos viendo los casos de VIH en algunos países africanos que han ido creciendo porque no hay, o sea, pues porque ya no están los recursos, ¿no? Y dice, bueno, pues que busquen cómo tener esos recursos, pero es que estamos viendo cómo la reducción en algunos de estos temas, además la reducción de presupuesto, lo hemos comentado de México mil veces, doctor, pero también en Estados Unidos. Yo no sabía que esto, por ejemplo, estaba afectando el poder saber de dónde venía, pero bueno, pues qué buen dato nos aportas también. Doctor, ¿hay tratamiento?
6: Sí, y el tratamiento es sencillo, porque es un antibiótico viejo. La gente me pregunta, oye, ¿por qué un antibiótico sirve para parásitos?
0: Sí.
6: Bueno, porque los antibióticos pueden tener una acción, en este caso en la síntesis del DNA, que también lo necesitan los protozoarios. Es el famoso trimetoprim sulfametoxazol, o Bactrim,
0: que pues sí, lo tomaba
6: era
0: yo alguna
6: un antibiótico
0: vez
6: que se usaba mucho
0: años.
6: Para diarreas.
0: Sí.
6: Sí. Sí. Y lo que ha sucedido ahora es que pues ya no se usa prácticamente. Y por esta es otra razón de otro tema que ya hemos comentado contigo, que es el automedicación. Entonces, aquí lo que tienes que hacer es, si tienes una diarrea que te dura más de 3 días, porque esa es característica de la ciclospora, una diarrea que dura varios días, que es explosiva, que te desgasta físicamente, pues entonces chécate, porque una intoxicación, algo que te cayó mal, pues eso te va a durar 24 horas.
0: Claro.
6: Pero si ya llevas 3 días y te sientes mal, chécate. No les aconsejo que tomen Bactrim, porque es únicamente efectivo contra ciertas parásitos o bacterias, en este caso para la ciclospora, pero entonces lo que estamos generando es atinarle al tratamiento sin saber qué es lo que tienes.
0: Totalmente.
6: Ya en la medicina actual estamos obligados a saber qué tienes para darte el menor cantidad de antibióticos posible y de la dosis y el tiempo adecuado.
0: Sí, totalmente de acuerdo contigo y es importantísimo esto que estás diciendo. Gracias, doctor, por estos minutos. Un abrazo.
6: Un abrazo.
0: Que estés muy bien. Es Francisco Moreno Sánchez, el doctor Francisco Moreno, infectólogo, jefe de medicina interna en el Hospital ABC. Así que bueno, lo primero es no se anden automedicando. Empecemos por ahí. Además, los antibióticos, bueno, ya sé que si alguien quiere los va a poder conseguir hasta en el tianguis de no sé qué, pero eso no se hace. Eso no se hace, eso es ilegal y además quién sabe qué estén comprando. Y si ya uno quiere comprar un antibiótico en farmacia, pues necesita la receta, lo cual me parece perfecto. Así que no se anden autorrecetando, sí hay tratamiento, pero hay que ver el caso. Y bueno, en un momento más estaremos hablando qué pasa con la lechuga. Porque si ustedes ahorita de repente son de los que dicen, ya no voy a comer lechuga nunca más en la vida, pues no sé qué, bueno. Yo no soy tan fan de las lechugas, pero porque no soy fan de las lechugas, no por otra cosa. Siempre siento que como que no me saben a algo, o a nada, más bien me saben un poco a nada. Pero por eso, ¿no? Porque no se puedan comer lechugas. Entonces, en un momento más vamos a hablar de las lechugas, para que si ustedes tienen planeado hacerse una ensaladita, o si le van a poner su lechuguita, su hamburguesita, o lo que sea que vayan a hacer, lo hagan con toda la tranquilidad del mundo mundial. Bueno, gracias. Mucha gente sigue escribiéndonos, ¿eh? Estos temas ahora sí que hoy han estado particularmente participativos. Acaba de terminar la conferencia de todas las mañanas. Y bueno, pues ahí estuvieron, básicamente hablando de varios asuntos desde Cuernavaca, Morelos. Nosotros, al corte.

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15: ¡avance, avance!
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16: Hola, ¿qué tal? Muy buenos días. Es un gusto saludarlos esta mañana. Recuerda que continúan servicios de emergencia laborando en la autopista México-Puebla, esto con dirección al oriente, hallarás un corte a la circulación a la altura del puente de la Concordia. Para evitar este punto de conflicto, te recomendamos tomar la carretera México-Puebla. En materia de vialidad, hallarás buen desplazamiento en el eje 3 Sur, desde Doctor Vértiz y con dirección a Avenida Monterrey. El avance es constante en el eje 1 Poniente, desde el eje 4 Sur y con dirección a División del Norte. Asentamientos al cruce con semáforos en Avenida Insurgentes, desde el eje 2 Norte y con dirección a Paseo de la Reforma. Tránsito abundante en Marina Nacional, desde el circuito interior y con dirección a Mariano Escobedo. Este fue el reporte desde el Centro de Intención Vial de la Secretaría de Seguridad Ciudadana.
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7: En México ha habido 3 casos de ciclospora nada más, y esos casos son habituales, o sea, no se sale de la epidemiología común y corriente. No tenemos un brote de ciclospora, por lo tanto. En relación a la fábrica de ganadería, de lechuga en particular en Guanajuato, en un principio hemos trabajado conjuntamente la Dirección de Epidemiología, SENASICA y COFEPRIS, en conjunto con las autoridades de Estados Unidos, con el FDA.
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15: Bueno, son las 9 de la mañana con 35 minutos. Ya escucharon la parte médica de lo que significa... Se me olvidó otra vez el nombre. Ciclosporiasis. Es que no está tan fácil, ciclosporiasis. Y bueno, si uno se puede contagiar y cómo se puede contagiar. En fin, todo lo que nos explicó hace unos minutos el doctor Francisco Moreno. Y tengo aquí en mis manos, para ir cerrando este tema que me lo pidieron mucho a lo largo de la semana, tengo aquí en mis manos 2 comunicados. Uno, la Secretaría de Agricultura, Salud, etcétera. Escuchábamos en este separado la voz del secretario de Salud. Dice, la Secretaría de Salud informa que fue negativo el resultado de los análisis realizados por COFEPRIS para la detección de ciclospora cayetanensis en lechugas de la planta de Taylor Farms en México. Y también tengo aquí en mis manos el comunicado del Grupo Consultor de Mercados Agrícolas, que dice también México confirma resultados negativos en lechuga, porque ya les decía yo, no se me vayan a espantar y digan, ya no voy a comer nunca más una lechuga. Saludo en la línea nuevamente a Juan Carlos Anaya, director general del Grupo Consultor de Mercados Agrícolas. Juan Carlos, ¿cómo estás? Buen día.
17: Buenos días, Gaby. Con el gusto de saludarte y estar en tu programa.
15: Al contrario, gracias a ti y por mantenernos también siempre informados de todos estos temas. A ver, ¿qué decir entonces de la lechuga mexicana, Juan Carlos?
17: Bueno, lo que señalan es ratificando lo que el FDA había señalado, que era que había sido un caso negativo. Uh-huh. Pero bueno, sí ha habido casos en Estados Unidos en 5 entidades de más de 1,600, hablan hasta de 2,000 gentes que han estado enfermas, algunos hospitalizados, no ha habido fallecidos afortunadamente, pero también recordemos que Taylor Farms, que es una empresa que está en California, en Salinas, California, pues tiene empresas y plantas no solamente en México, sino en Estados Unidos, principalmente en la costa de California, en la parte de Washington, en la parte de Florida. Uh-huh. Y también produce en el estado, en el país de Canadá y en Europa, es una transnacional. Y bueno, una de las plantas está en Guanajuato, en la zona de Doctor Mora y San José Iturbide. Uh-huh. Entonces, que es productora el Bajío importante de lechuga. Y en el caso de la lechuga, Gaby, México es de los grandes productores a nivel mundial, producimos 527,000 toneladas al año. Órale. Y exportamos más de la mitad de la lechuga, que el 94% va al mercado de Estados Unidos. Uh-huh. Porque nuestra lechuga cumple con los estándares de calidad, porque todo lo que se embarca de México tiene que cumplir protocolos con todos los temas sanitarios de inocuidad, y eso ha hecho que México sea el séptimo país exportador y en el caso de hortalizas el sexto, y México es de los 5 países con mejor sanidad e inocuidad. Entonces sí llama la atención, y bueno, qué buena noticia da la Secretaría de Salud, Agricultura, SENASICA y COFEPRIS, que los resultados del PCR fue negativo.
15: Sí, así es. Este es justa la información que dan a conocer. Oye, no tenía idea, la verdad, de la dimensión de lo que significa la lechuga para el campo mexicano y las exportaciones. Cuando hablamos de lechuga, estamos hablando de la lechuga, digamos, la normalita.
17: Pues hay diferentes lechugas, la lechuga romana, sí. De todo lo que se ha hecho. La verdad, tenemos una gran calidad. Y si vamos al súper y todo, esta lechuga viene envasada, alguna como esta que sucedió fue una lechuga rallada, pero si vas al súper, pues ves que trae códigos de barras. Sí. Por eso me llama la atención, porque lo que se detectó en Estados Unidos, el código de barra es algo muy importante para ver la trazabilidad, que cuando hay algún problema sanitario, puedas ir de dónde se produjo, de qué planta y de qué campo, porque ese es el tema de la trazabilidad, porque con la sanidad y la inocuidad no se puede jugar.
15: Claro.
17: No tan solo por lo que se exporta, sino por lo que consumimos los mexicanos, y pues eso, lo que señala el secretario de Salud, pues es normal que tengamos algunos problemas estomacales y todo, pero no hay una epidemia que preocupe. Entonces, por eso llama la atención lo que está pasando en Estados Unidos.
15: Sí, y entonces, y además, pues siempre que hablamos contigo, tú lo haces con toda la seriedad, Juan Carlos, y por eso me importaba también mucho tu voz. O sea, lo que tú dices, lo que ustedes han revisado, lo que está diciendo también la Secretaría de Agricultura, COFEPRIS y demás, es la lechuga mexicana está bien, es seguro comer lechuga mexicana, hay que lavar, hay que cuidar, pues sí, lo que se hace siempre, ¿no?
17: Y poner desinfectantes. Exacto. En tu casa, siempre que llega la verdura que trae mi señora, toda es lavada y desinfectada, ¿sí?
15: Sí, porque nos preguntaba aquí una persona hace ratito, por ejemplo, nos dice Patricia, dice, ¿qué pasa con la lechuga que riegan con aguas negras? ¿Eso se sigue haciendo, Juan Carlos?
17: En algunas regiones, y claro, se trata, son aguas tratadas, ¿sí? Pero que cumplen también con características de seguridad y calidad, porque si no, no se haría, ¿sí? Y menos que en los alimentos. Entonces, pero no es esta zona que tenemos de Guanajuato, más bien lo tenemos en la zona de Hidalgo, en Mixquehuala, que son utilizadas aguas para regar, ¿no?
15: Ya. Entonces, bueno, la recomendación, como siempre, es, pues hay que lavar, hay que desinfectar, pero coman lechuga si quieren comer lechuga, y es más, hay que comer lechuga, entre otras cosas, para apoyar también la lechuga mexicana, ¿verdad?
17: Así es, Gaby, y una cosa que es importante es que el gobierno federal apoya a Senasica, que es el que se encarga de la seguridad y inocuidad en el campo, porque el presupuesto que tenía Senasica, y ahora también tenemos también el gusano barrenador y todo, claro. 6,884 millones tenían en 2018, en 2026 tiene 5,000, le bajaron 26%, y creo que son ahorros mal entendidos del gobierno, porque es una entidad de seguridad nacional y con la sanidad no se juega. Entonces sí es triste que una entidad que tiene que supervisar lo que comemos los mexicanos, lo que importamos, lo que exportamos, se le bajen los recursos.
15: Sin lugar a dudas, qué bueno que señalas también este punto. Justo nos decían también cómo han reducido los recursos también en Estados Unidos, que eso es lo que ha impedido saber exactamente qué es lo que pasó, pero pues no dejemos de ver lo que está pasando aquí con nosotros. Juan Carlos, un abrazo, muchísimas gracias.
17: Buenos días, Gabriel.
15: Que estés muy bien. Juan Carlos Anaya, director general del Grupo Consultor de Mercados Agrícolas. Así que, coman lechuga. Señoras, señores, nomás lávenla, desinfectenla y a comer lechuga. Nayeli Roldán, ¿qué nos traes?
18: Gaby, pues acabó la conferencia hoy de prensa de la presidenta. Hoy, entre otras autoridades, estuvo el secretario de Seguridad Pública, Omar García Harfuch, y bueno, habló precisamente ahí en Morelos de lo que ocurrió este miércoles 22 de julio, el asesinato de Valentín Lavín Moreno, el alcalde de Temuac. Además de dar las condolencias, pues también dijo que la Secretaría tiene información de un presunto vínculo que tenía con células del crimen organizado, y así lo explicó.
19: Como parte de los actos de investigación, las autoridades locales aseguraron las oficinas del gobierno municipal de Temuac para preservar indicios y fortalecer las líneas de investigación. Paralelamente, las instituciones federales y estatales continúan desarrollando trabajos de inteligencia e investigación que permitan esclarecer plenamente lo ocurrido y detener a cada uno de los responsables. También es importante señalar que el presidente municipal de Temuac se encontraba bajo investigación por posibles vínculos con células delictivas. Células delictivas conocidas como los Aparicio y los Huazulco, relacionados con delitos de alto impacto como secuestro, extorsión, narcomenudeo y homicidio en distintos municipios de la región oriente de Morelos.
18: Bueno. Incluso menciona, no sí, menciona ahí que la suegra del alcalde, Andrea N., tesorera también del municipio, pues en realidad era operadora de estos grupos de delincuencia organizada.
15: Pues un caso más de estos muchos, en el caso de Morelos, pero no solamente, del vínculo otra vez entre gobernantes, crimen organizado y lo que esto ha significado.
18: Exacto. Gracias, Nayeli. Muchas gracias, Gaby.
15: ¿Quieres una lechuga?
18: Sí, yo sí, me encanta, la verdad, o sea,
15: no
18: sí.
15: No sabe nada la lechuga.
18: No, sí, pero pues la preparas con cositas.
15: Pues sí, pero entonces eso. Sabe a cositas, pues me sí. Como las cositas.
18: No, pero está buena para la digestión. A ver, lo que sí es cierto es que si me pones a elegir entre lechuga y pan, pues pan, y el pan no tiene, no hay riesgo. Entonces, punto para el pan.
15: No ese, exacto.
18: Punto para el pan.
15: Punto para el pan. Bueno, gracias Nayeli, vámonos al corte.
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0: 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El Universal.
3: Fiscalía General de la República. Hay 11 empresas en red de huachicol fiscal de Ingemar.
0: Reforma.
3: Da Trump garrotazo y la libra México.
0: Milenio.
3: T-MEC blinda a México del embate de aranceles de Estados Unidos.
0: Excelsior.
3: México asegura trato arancelario ventajoso. Ebrard.
0: La Jornada.
3: Sin cambios, avanza el T-MEC. No daña a México aranceles. Secretaría de Economía.
0: El Financiero.
3: Termina ronda del T-MEC con avance en integración regional.
0: El Economista.
3: Petróleo rebasa otra vez los $100 por barril tras amenaza de Trump.
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15: Bueno, son las 9 de la mañana con 50 minutos y para cerrar el viernes está con nosotros Arturo Aguilar. Arturo, ¿cómo estás? Buenos días.
8: Buenos días, Gaby. Muy contenta de saludarte y saludar a todos los que nos escuchan.
15: Oye, y traes, ahora sí que pones sobre la mesa la Odisea.
8: Sí, definitivamente.
15: Yo no la he podido ver.
8: No le voy a dar muchas vueltas. Es una de las películas que hay que ver en el año, simple y sencillamente. La adaptación, de nuevo, para los más puristas de la literatura, obviamente van a encontrarse ahí con las licencias artísticas que cualquier adaptación de ese tipo de gran novela, de un libro larguísimo además, que va a tener que presumirse, brincarse ciertas cosas, pero una aproximación muy particular, la de Christopher Nolan, aterrizándola hacia lados más realistas. Y pongo solo un ejemplo de a qué nos referimos cuando describimos un poco más realistas. Los dioses griegos, que son parte fundamental de este poema épico, no aparecen salvo uno. Y eso que el libro, La Odisea, escrita por Homero, inicia precisamente con una suerte de reunión entre los dioses en las que están platicando, decidiendo el futuro de este héroe griego tras la guerra de Troya. No vamos a ver esa parte, vamos a ver como una interpretación de qué podría significar en esa sociedad los dioses sin verlos. Pero es la gran épica de aventuras, es lo que tiene que enfrentar un hombre para poder regresar a su casa, un montón de pruebas impresionantes y que conecta con la filmografía de Nolan, yendo rápidamente a lo que vimos en Oppenheimer, la reflexión de un hombre que logra algo extraordinario y que en algún momento se cuestiona el precio para lograr algo así. Como quien inventó la bomba atómica, se cuestiona cuál va a ser el resultado después de poder vencer en la guerra con esta arma. También se lo pregunta Odiseo cuando logra ganar por su inteligencia y maña. Él es la mente detrás del famoso caballo de Troya y logra vencer así a los troyanos. El precio que él y la propia civilización griega acabarán pagando más adelante por lo que logra. Pero es una gran película de aventuras con un componente de thriller político, sí, familiar, con Penélope esperando a su marido y tratando de repeler a un montón de intentos de futuros maridos que son de lo peor, pero con un montón de cine de acción increíble. Y también ponerles ahí que hay otras películas que, para quienes quieran asomarse a esta novela, este poema épico en particular, y destaco tres: Ulises de 1954 con Kirk Douglas. Todas estas se pueden conseguir en plataformas de streaming renta-venta o comprarlas en alguna tienda electrónica. The Return de 2024 con Ralph Fiennes, muy buena película que solo se concentra en el momento de la historia en la que Odiseo regresa a Ítaca, okay, y tiene que enfrentarse a todos ellos. ¿Y dónde estás, hermano, del año 2000, de los hermanos Cohen, ambientada en el sur de los Estados Unidos? Es una muy creativa una muy creativa adaptación de esta novela.
15: Oye, pues sí, tengo muchas ganas de verla. A ver si me lazo. Nada más, tengo 10 segundos, nada más. Sí hay que verla en IMAX, sí porque sí. O sea, si la veo en una pantalla, es que no hay boletos, no por otra cosa, sino porque no hay boletos.
8: Sí, porque estarías perdiendo buena parte de la imagen. Entre más se recorta, entre más larga es en lugar de cuadrada, pierdes imagen.
15: Bueno, pues voy a intentar a ver si entonces consigo algún boleto para irla a ver en IMAX. Gracias, querido Arturo, te mando un abrazote.
8: Un abrazo, cuídense mucho.
15: Gracias, es Arturo Aguilar. Así que, pues, a ver, la verdad sí tengo muchas ganas de verla, a ver si lo logro este fin de semana. Nos vemos, nos vamos y nos fuimos. Se quedan con Marta de Baile y nosotros el lunes a las 7 de la mañana estamos en Así las Cosas. Adiós.

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9: Cuesta trabajo pensar que esto no es una película de Avengers o una premiación de los Oscars. Es el elenco de una película que cuenta una sola historia. Matt Damon, Tom Holland, Anne Hathaway, Zendaya, John Leguizamo, John Bernthal, Elliot Page, Lupita Nyong'o, Charlize Theron, Mia Goth, Samantha Morton y Robert Pattinson. Repito, en la misma película, donde acompañamos a Odiseo, quien, castigado por Poseidón, intenta volver a casa.
10: Es ridículo el elenco, o sea, es que es
9: no
10: ridículo.
9: No tiene sentido, no tiene ningún sentido.
10: Y algo que creo que hay que destacar, que me encanta que hemos visto en todo este tour de medios de La Odisea, es que el 90% de estos actores les dijeron, oye, tenemos una película de Christoph, sí, acepto. Y al final son personajes chiquitos, pero muy, muy, muy profundos, todos los que protagonizan, ¿no?

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9: Es oficial. Llegó un bebé a la familia y ha cambiado la vida de todos los integrantes. Pero, ¿qué hay con el perro? Aunque sabemos que los primeros días o meses serán complicados, procura que no se sienta celoso y desatendido. Respeta sus horas de paseo y los momentos para jugar con él. Acostúmbralo al olor del bebé con las cremas y lociones que usará y que reconozca objetos como la cuna o la carreola. Ponle audios con llantos de recién nacido en volumen bajo para que no reaccione con ansiedad ante los reales. Asegúrate que sus vacunas estén al corriente y redobla su higiene limpiando sus patas y hocico después de salir a la calle. El acercamiento entre ambos debe ser paulatino. Que el perro inspeccione al bebé siempre bajo tu supervisión. Y cuando el niño ya pueda gatear o caminar, cuida que no transgreda los límites de la mascota. Enséñalos cómo acariciarlos y abrazarlos y sobre todo a medir su fuerza. Por último, el vínculo entre un bebé y un perro es muy positivo, tanto en lo físico como en lo mental. Desarrolla mejores defensas y reduce posibilidades de alergias. Mejora su calidad de sueño, se vuelven más sociables, crea un vínculo de confianza y protección, aprenden valores como la responsabilidad y la fidelidad y, por supuesto, los hará sonreír en más de una ocasión.
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16: Muy buenos días, cuentavientes.
17: Amén.
18: ¡Ay, no! Imagínate.
16: Cállate.
18: Quisiéramos todo como... Ay, no, ¿por qué? Imagínate. Imagínate que abriéramos... Uh-huh.

0: O sea, pero ese es un rollo como de los sacerdotes, así como los políticos tienen una forma de hablar.
1: Sí. No, yo tengo un padrecito ahí en la Guadalupita que está ahí en Revolución.
0: Ajá.
1: Una voz de locutor.
0: ¿Ah, sí?
1: Sí, o sea que yo digo, ya, basta.
0: ¿Cómo? Hermanos, sí, bienvenidos.
1: Pero no, muy bien, muy centrado, muy unas misas objetivas, conscientes y cortas.
0: ¿Sí?
1: ¿Sabes?
0: O sea, un hombre que sabe comunicar.
1: Un hombre que sabe comunicar, un hombre que no cansa a la audiencia.
0: Es que yo no sé, como que a los sacerdotes les darán clases de cómo...
1: ¿De dicción?
0: Pues de storytelling, de dicción, de saber comunicar.
1: Sí, por supuesto.
0: De saber cautivar audiencias.
1: 100%. Porque además...
0: No, sí les dan clases.
1: Claro.
0: Obvio no les dan clases. ¿Por qué me dices 100%?
1: No, yo digo que

0: Sí, porque es muy difícil, Marta.
1: A ver, doctor, usted que es un hombre de fe. ¿Verdad que no les dan clases?
0: Nuestro querido doctor Reyes Arua.
1: ¿De edición? ¿A los sacerdotes?
2: Pues supongo que sí.
1: Yo creo que no. ¿Alguien me puede hacer esa aclaratoria?
0: Bueno, el punto es que cuando dicen el evangelio, ¿se sabe usted los como el programa de la misa? Bueno, sino que me corrijan. Cuando se echan esta historia, que viene al caso con la misa,
1: sí, el tipo de, sí, sí.
0: Y Jesús partió el pan y dijo,
1: exacto, es un storytelling.
0: Pues ese storytelling, hija, es de por lo menos 15 minutos.
1: ¿Y por qué?
0: Sin leer.
1: Okay, ¿y por qué no te traes? ¿Y por qué no te traes al programa al padre
0: ese? A ver si, claro.
1: Sí, 100%.
0: Sí, 100%.
1: Estaría chistoso. No,
0: porque además hay hasta bocinas.
1: Bueno, te puedes traer al padre.
0: Me lo voy a traer.
1: Oye, el pastor Mauricio Sánchez Scott, que da servicio los domingos,
0: claro.
1: Habla espectacular.
0: Es así.
1: Pero siento que el pastor cristiano habla mejor que el sacerdote católico.
0: ¿Crees tú?
1: Híjole, yo me he aventado unas misas católicas.
0: Bueno, sí, unas muy largas.
1: Aburridísimas.
0: Sí, sí, sí, siempre.
1: Aburridísimas.
0: Pero es bien bonito cuando te toca un padre y sabe contar.
1: Por eso.
0: Lo voy a traer.
1: Te digo, o sea, deberían de tomar.
0: Lo voy a traer.
1: Storytelling.
0: 10%.
1: Bueno, en fin, el doctor Reyes Haro, ya oyeron que llegó al programa, porque vamos a hablar de cosas que realmente funcionan, ¿ok?
0: Exacto.
1: Reyes,
2: sí.
1: Para dormir mejor, porque te echan unos rollos de apaga la pantalla, no prendas la tele, pero ya, di la verdad, ¿qué funciona para dormir mejor? 7 tips.
2: Ajá. Sí, bueno, pues es que se está dando un giro. De acuerdo al estilo de vida actual, eso que comentas, las medidas rígidas, uh-huh. En muchas personas no funcionan.
1: Ajá.
2: Entonces ahora la nueva tendencia es que consideremos 2 procesos fisiológicos básicos. Uno,
1: ajá,
2: llamado proceso S, que es el sleep drive.
1: Ajá.
2: Es decir, a partir de que te levantas,
1: ¿sí?,
2: y alrededor de esta hora, a las 10 de la mañana, tu cerebro empieza a estar más alerta, pero al mismo tiempo empieza la carga de sueño para la siguiente noche. Todo lo que hagas en el día determinará la manera en que vas a dormir.
1: ¿Eso se llama sleep drive?
2: Sleep drive.
0: Ajá.
2: Fue descrito hace mucho tiempo, pero apenas ahora se le está dando esta aplicación. Lo describió el doctor Borbail por los 80s.
1: A ver.
2: Entonces, es una propensión al sueño. Si tú te acuestas en el día, vas a romper este equilibrio, esta homeostasis, y más si haces una siesta larga.
1: Claro.
2: Luego, si consumes mucho estimulante durante el día, si empiezas con un café, luego un refresco de cola, luego en otro momento nicotina, entonces la cantidad de estimulantes también rompe este equilibrio, esta propensión al sueño.
1: Uh-huh.
2: Si cenas pesado, si bebes en la noche, es otro elemento que rompe este equilibrio. De manera que poner atención a eso, te vas preparando durante el día para dormir mejor. Y luego en la noche viene, entra en acción el otro proceso llamado C, que se refiere al ritmo circadiano. Tu necesidad de sueño, que es diferente en cada individuo, tus características, el tiempo que necesitas dormir, los horarios, cómo duermes, cómo está tu habitación, cómo está tu casa. Así es que todo lo que hacemos durante el día determinará la manera en que durmamos. Y tu propia biología,
1: uh-huh,
2: determinará esta relación, este equilibrio y un sueño de calidad. Pero si no ponemos atención a todo esto y da igual todo, entonces, este equilibrio se rompe y vas a dormir mal. Es como surge el insomnio.
1: Tengo preguntas.
0: Venga.
1: Tengo preguntas y tengo muchas preguntas, cuentavientes. Que de hecho, déjeme decirles una cosa, ¿eh? Más del 45% de los adultos sufren de insomnio o mala calidad de sueño. Por eso estamos hablando de eso hoy. 1 de cada 3 adultos tiene problemas para dormir con regularidad. Imagínense esta locura.
0: Uh-huh.
1: Tengo preguntas. ¿Cuánto tiempo se tarda el cerebro a partir de que te despiertas a estar a 100? Por ejemplo, ¿cómo? Yo me desperté hace 2 horas,
0: uh-huh,
1: y ahorita acabo de bostezar.
0: Sí.
1: O sea, todavía siento que mi cerebro no está en full potencia.
0: Pero dime algo. ¿Te despertaste antes y te volviste a dormir?
1: No.
0: Ok, porque ese es el error, ahorita entra esto, que yo cometo. Yo lo pongo a las 6 para despertarme a las 7. Entonces, abro el ojo a las 6, padrísimo, así de, ¡vámonos! Digo, ¡ay, no! Media horita más.
1: Hora, media hora más.
0: Esa media hora más.
1: A ver, es mortal, ¿verdad? Pero ya lo habías explicado, a ver, explica.
2: Es que nuevamente entran en juego estos dos procesos. ¿Cómo dormiste? ¿Qué tanto dormiste? Hemos hablado del short y del long sleeper, ¿no? Entonces, si tu sueño de anoche fue menor de lo que necesitas o fue interrumpido por alguna razón, por la que sea, te levantaste al baño, te levantaste a mandar mensajes, como
1: lo haces habitualmente. Yo saqué al perro a hacer pipí a las 4 de la mañana.
2: Entonces, eso rompe el equilibrio del sueño nocturno. Uh-huh. De tal manera que tu tiempo para reaccionar después de despertar se va a retrasar el tiempo que hayas estado despierta y el tiempo que te tardaste en volver a dormir.
1: Sí. Claro.
2: Entonces esa carga de sueño la traes en las primeras horas. Por eso decíamos, si te levantas tipo 6, 7 como la mayoría, alrededor de las 10 de la mañana es cuando empieza tu ventana de claridad.
1: O sea, son 4 horas.
2: Sí.
1: 4 horas. Uh-huh.
2: Y luego viene ya la propensión al sueño. Y hay una ventana de somnolencia, el famoso mal del puerco, ¿no? Que a las 3, 4 de la tarde nos da un poco de sueño. Si puedes, te duermes. Si no, no. Ya casi nadie lo hace. Y luego a las 6 viene la otra ventana de sueño. Después de las 6 de la tarde, ya estamos cansados, bostezando, vienen las señales del cuerpo que ya es tiempo de irnos preparando para dormir. Eso es lo que determina qué tan alerta puedes estar en la mañana, dependiendo de la manera como dormiste.
1: Ok, pero si yo dormí de corrido, me desperté a las 7 de la mañana, de todos modos, mi cerebro se va a tardar 3-4 horas en carburar.
2: Así es.
1: O sea, es que a mí me parece una locura, cuentavientes. ¿Se acuerdan la época de COVID?
0: Sí, claro.
1: Pues que todo el mundo estaba haciendo juntas por Zoom desde su casa, con una camiseta arriba y la pijama abajo. Exacto.
0: Sí, no acababa.
1: Y de repente era de, Dios mío, son las 8:54, tengo junta a las 9.
0: Ajá, ajá.
1: Y a las 9 tú ya estabas sentado enfrente del Zoom.
0: Sí, sí, sí.
1: Pero con el cerebro dormido.
2: Así es. Sí, bueno, aquí una de las recomendaciones actuales es precisamente esa. Identifica tu ventana de sueño, tu necesidad de dormir y los horarios en que los puedes llevar a cabo.
1: A ver, ¿puedes aclarar otra vez para todos, cuentavientes, para que sepan quién de ustedes es cuál? Uh-huh. ¿Quiénes son short sleepers y quiénes son long sleepers?
2: Sí, short sleepers son aquellos que duermen menos del promedio, pero son 4 o 5 horas diarias. Eres short sleeper si duermes ese tiempo, pero estás bien durante el día.
1: Sí.
2: Si no tienes necesidad de estimularte, si no estás cabeceando o bostezando, eres short sleeper. Y eres long sleeper cuando rebasas esas 7 u 8 horas promedio. Uh-huh. Es decir, que requieres 9 o 10 horas para dormir y nuevamente sin que en el día tengas somnolencia.
1: A ver, te voy a decir una cosa. Este es un tema hasta marital, ¿eh?
0: Sí.
1: Juan, mi 100%. Marido, es un long sleeper. Y yo soy un short sleeper.
2: Sí.
1: Cuando yo me despierto en la mañana,
0: Juan está
1: sobre
0: fundido.
1: Todo los fines de semana o cuando estamos de vacaciones, Juan me espía y me quiere secuestrar de regreso. De no, regrésate a la cama, duerme tantito. Y yo, no, güey, ya. Vamos a levantarnos, ya. Vamos a
0: la alberca.
1: Ya. Y Juan necesita más horas de sueño que yo.
2: Ejemplo claro de estas diferencias individuales.
1: Ya, qué bárbaro. ¿Cómo dormí? 7 horas. Estoy súper bien. Y hay gente que necesita 8 o 9 y hasta 10.
2: Así es. Sí, y hay gente que a pesar de dormir esas 10, sigue con somnolencia en el día. Ese ya no es long sleeper, esa sí ya es una patología llamada hipersomnia. Y en el otro lado del short sleeper, si hay dificultad para dormir y te sientes cansado, entonces no es short sleeper, es insomnio.
0: Claro, claro.
2: Es como van surgiendo las patologías del
0: se
2: dormir.
0: Se contagia el bostezo. Ya sí, me lo contagiaste a mí también, hombre.
1: Se contagia el bostezo. Ajá. No, es que hoy me despertó el perro a las 4 de la mañana.
0: Lo sacaste a hacer pipí.
1: Y luego me desperté a las 6:30.
0: Por eso, te volviste a dormir a las 4. Ahí está tu bostezadera, ¿no,
1: doctor? Ahí está. Pues sí, yo creo que
2: sí, debemos tratar de que el dormir nocturno, si tienes poco tiempo para dormir, hazlo eficiente. Trata de que sea continuo.
1: 100%. ¿Saben de qué época me estoy acordando? Para todas las que son mamás y papás. Uh-huh. ¿Se acuerdan la época? No sé si ustedes estén en esa época, pero qué terror si están ahí. Y les digo una cosa, les mando mi más grande pésame. Cuando te despertabas a las 6 para arreglar a tus hijos para ir al colegio.
0: Exacto. Y luego te metías a dormir otra vez.
1: Y luego te volvías a dormir 1 hora y media más.
0: Adiós.
1: cuando despertar te despertabas era espantoso. ¿Por qué es tan espantoso?
2: Bueno, porque es una siesta larga, porque ya interrumpiste tu dormir, no, estuviste activa una hora. Claro. Y volver a dormir es difícil y el sueño ya no tiene además, calidad. ¿No? Es lo mismo que una siesta larga, esa siesta matutina.
1: Bueno, entonces vamos con los tips. Número uno, entiende tu presión de sueño, tu exacto. sleep drive.
2: Sí, cada uno lo tenemos diferente. Entonces, ubica el tuyo. Es una recomendación que se basa en tener en cuenta esto durante 2 semanas.
1: A ver, para modificar un hábito. ¿Qué es lo que tenemos que tomar en consideración?
2: ¿Cuál es tu necesidad de sueño? ¿Cómo lo sabes? ¿Cuánto estás durmiendo los fines de semana y cuánto duermes en los días de descanso, ¿no? Entonces, esa es tu propensión al sueño, tu necesidad de dormir. ¿Cuánto duermes? ¿Con cuánto te sientes bien? ¿Con cuánto estás alerta? Y una vez identificado esto, pues hacer las cosas adecuadas, tus actividades durante el día, pero no hagas aquello que va a interrumpir tu sueño nocturno. Ya dijimos, procura no dormir en el día, procura reducir el consumo de estimulantes, sobre todo en las horas próximas a la noche. Haz las cosas necesarias que te calmen, procura usar la cama solamente para dormir, no te lleves el trabajo a la cama. Procura, si tienes sueño a las 8 de la noche, resiste, no te acuestes en el sofá y luego te vayas a dormir, porque esto rompe la propensión natural al dormir. Así es como puedes identificar tus necesidades de sueño, qué hiciste durante el día y cómo estás durmiendo en la noche, de acuerdo a tus actividades y al consumo de sustancias durante el día.
1: Oye, una vez, hace muchos años, el doctor Reyesaro, cuentavientes, definió cómo saber que tú tienes como chronic sleep fatigue, o sea, cómo tienes un déficit de sueño espantoso. Y creo que lo que dijiste es, los que ponen la cabeza en la almohada y se quedan dormidos en los primeros 5 minutos, tienen fatiga de sueño.
2: Sí, decíamos, puedes dormirte muy pronto, dormir mucho tiempo y seguir cansado durante el día. Si te duermes rapidísimo en la noche, sin hacer nada, las parejas dicen, va cayendo a la cama y ya va dormido o dormida. Sí, sí. Y entonces esto nos habla de ya una propensidad a la hipersomnia, al sueño excesivo y a la fatiga, a lo que se conoce como fatiga crónica.
1: O déficit de sueño. Todos los casos
2: de fatiga crónica tienen que ver con esta facilidad para dormirse, pero en cualquier momento del día.
1: Ahí les va. Yo pongo la cabeza en la almohada.
0: ¿Y te duermes?
1: Juan me agarra la mano y me hace como un masajito o en la espalda. Uh-huh. Y él se trauma. Dice, no ha pasado 1 minuto y medio.
0: Que ya te dormí.
1: Cuando ya oigo que cambia tu respiración y digo, ya se durmió. Uh-huh. En 1 minuto y medio, ¿eh? O sea, me duermo muy, muy rápido. Entonces, ¿eso significa que estamos con fatiga crónica?
2: Bueno, esto significa que puedes estar durmiendo menos de lo que requieres, que dormiste poco en la semana o todos los días, y entonces te duermes facilísimo, porque ahí está esta carga de sueño, ahí está este proceso C que te hace dormir rápidamente. Pero, pues en tu caso, no hay somnolencia diurna, por lo tanto, no es considerado esto aquí, o sea, no es considerado un proceso patológico, aquí tiene que ver tu estilo. El que muy movida durante el día, terminas fundida y te duermes rapidísimo.
1: Claro, exacto. Claro. A ver, protege tu ritmo circadiano. La luz es quien manda.
2: Sí, claro, el cerebro identifica la luz, decíamos, a partir de las 6 de la tarde ya viene la oscuridad en este tiempo de invierno, en otras temporadas a las 7, y entonces el cerebro empieza a identificar que es momento de dormir y tu cuerpo también. Empezamos a sentirnos cansados, a ser menos eficientes, a bostezar, a querer hacer algo para no dormirte. Este es la carga de sueño, este es el proceso C.
1: Claro, lo que pasa es que, perdón, o sea, justamente cuando se está metiendo el sol, que era cuando los cavernícolas ya no salían a cazar mamuts y ya se dormían porque ya no había más nada que hacer, nosotros ponemos Netflix.
2: Sí, y más allá de los cavernícolas, hace 100 años la gente no tenía Netflix. Sí, entonces se dormían temprano y se levantaban temprano. Se respetaba este ritmo natural, pero el desarrollo tecnológico y todas las maravillas del mundo que nos han alcanzado han reducido estos tiempos para dormir. Por lo tanto, hoy se recomienda hacer lo necesario para ese poco tiempo que tienes para dormir sea eficiente y continuo.
1: Eso está interesante. Hace 300 años, ¿A qué horas habrán dormido?
0: Cuando no había, cuando se...
1: No, güey, pues había velas, hija.
0: Pues, no, hija.
1: ¿Nunca han estudiado eso los estudiosos del sueño?
2: Sí.
1: En el siglo XVI, XVII, ¿a qué hora se dormía la gente?
2: Hay también estudios antropológicos de la manera en que se dormía. Y entonces, sí, había luz, pero tenue, ¿no? Entonces, sí había las veladoras, sí había la fogata.
0: Claro, pero
2: y no era una
0: era
2: luz directa.
0: Para dormir.
2: Sí, así es. Entonces, sí se dormía diferente, sí se dormía más tiempo. Y ese tiempo de sueño, que eran 12 horas, se han ido disminuyendo con el desarrollo tecnológico y hoy con el advenimiento de las nuevas tecnologías en información, pero se dice actualmente que ya no se puede reducir esas 7 horas a las que hemos llegado actualmente. Se ha reducido el tiempo de sueño porque han aumentado las actividades durante
0: claro.
2: el día.
0: ¿Pero quién inventó las 8 horas, doctor? O sea, ¿por qué 8?
2: No nos inventaron, es un proceso biológico natural. Nadie las inventó, es algo que se requiere porque el cuerpo requiere ejecutar actividades de restauración, de producción de todo lo que,
0: claro.
2: con lo que vamos a funcionar durante el día siguiente, y alcanza con 7 horas, ¿no?
0: Siete
2: y mientras
0: horas.
2: Mayores seamos después de los 50 años de edad, eso es más claro. Tú puedes ser antes de esa edad pues muy movida, puedes estar muy activa, puedes dormir 6 horas y funcionar bien, puedes lidiar con los estragos de dormir menos de lo que tu cuerpo requiere.
0: Ajá.
2: Y ya. Pero después de cierta edad, esta necesidad ya se vuelve una realidad. Entonces es biología pura. Dos procesos que nos hacen, uno dormir, otro prepararnos para dormir. Y hay que ponerles cuidado durante el día. Entonces es así como se determina la manera que tenemos que dormir.
0: Claro.
1: ¡Qué cosa! Regresando del corte, vamos a hablar del impacto que tiene el alcohol sobre el sueño. ¿Qué pasa con los monos nocturnos, con los diablos internos que aparecen en la noche? Y bueno, ¿por qué terminar el día antes de tener sueño al volver en W Radio? No se vayan.
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18: Estamos de regreso en W Radio con el Dr. Reyes Haro. Él es neurofisiólogo, maestro y doctor en neurociencias y fundador del Instituto Mexicano del Sueño. 7 cosas que pueden hacer para dormir mejor este 2026. Ya hablamos de lo importante que es entender tu presión de sueño durante el día, tu sleep drive. Usar horarios o los famosos barandales de horario, proteger tu ritmo circadiano y respetar la luz. ¿Y qué onda con el alcohol?
19: Bueno, el alcohol y otros depresores del sistema nervioso central se está poniendo de moda en los últimos años, el CBD además del alcohol. Ajá. Y todos, bueno, estas dos sustancias sí te relajan, pero hacen que tu sueño profundo se vea interrumpido. Su efecto relajante es potente en la segunda fase y entonces no solo hace que el sueño profundo de calidad disminuya, te aumente el sueño ligero, sino te hace despertar a medianoche. Pero no olvidar, ambos te hacen roncar más y entonces favorecen la presencia de apnea de sueño. No es una buena idea. De pronto nos damos cuenta que si te tomaste una copa, dormiste mejor. Si tomaste dos, tal vez también. Pero no nos damos cuenta después que puedes iniciar el camino a una adicción nocturna.
20: Sí, para ya echarte tu rompopito antes de dormir y crees que vas a dormir como tu lirón.
19: Y que rompe tu ritmo circadiano. Te vas a levantarte por lo menos a orinar, sí. Y ya se rompió eso. Y no olvidar, te baja el oxígeno, te sube el ritmo cardíaco, te aumenta la presión arterial, sobre todo cuando el cuerpo busca llegar a las etapas de sueño, te hace roncar y dejar de respirar.
18: Oigan, espérenme, ya hice mi investigación en lo que ustedes platicaban.
20: ¿Qué?
18: Chécate esto, Reyes. En los 1800, 1700, la gente dormía en dos turnos. Se dormían cuando se metía el sol, 6 de la tarde.
20: Ponle.
18: Se despertaban a las 12.
20: Sí, ya habíamos hablado de eso en
18: algún
20: programa.
18: Leían, socializaban,
20: claro.
18: Comían, rezaban,
20: sí, sí, sí.
18: Cooperaban, tejían. Y después se regresaban a su segunda parte de sueño y ya se despertaban cuando salía,
20: sí,
18: el sol. O sea, dormían en dos ciclos.
19: Y sumaban 12 horas de sueño.
18: Sí. Y sumaban seguramente 12 horas,
19: ¿sí?,
18: de sueño.
19: Así es.
18: ¡Qué cosa! Me pareció interesantísimo. Uh-huh. Bueno, en fin, el alcohol.
19: Sí, bueno, pues ya dijimos que no es buena idea porque si bien
20: idea.
19: Parece benéfico, es todo lo contrario, te hace dormir mal. Eventualmente no está mal y sobre todo si tuviste una noche de brindis, pero no lo hagas un hábito porque eso rompe el proceso natural de sueño nocturno, rompe el equilibrio, rompe tu ritmo circadiano.
18: Oigan, esto es precioso, precioso. El otro día hablábamos con Julieta Manzano y decía, es que la noche acentúa los miedos. Entonces, los que se acuestan y en ese momento empieza la ardilla a todo lo que da y empiezan a pensar en su vida, en lo que han hecho, en lo que no han hecho, a dónde van, en sus hijos, y les empieza esa casa de los sustos en la que uno se mete en la noche, de miedo, angustia, ansiedad, pensamientos catastróficos. ¿Qué pasa si tu mente no se calla?
19: El jefe, los objetivos, lo académico que te pones a pensar durante el día. Pues nuevamente aquí un ejemplo clarísimo cómo podemos ligar los dos procesos y hacer que ambos sean buenos. En el día, date 2 minutos para pensar en todo eso que estás pensando en la noche. Todos lo tenemos.
18: Es que no sé por qué en la noche se pone peor.
19: Claro, por esta razón, ¿no? Entonces,
18: ¿sí?,
19: gustos, éxitos, fracasos, temores, planeación, piénsalos tranquilamente cuando estás caminando, cuando estás en un momento tranquilo durante el día, puede ser en la oficina, puede ser en la casa. Y entonces eso va a evitar esa propensión nocturna a sobrepensar.
18: Uh-huh.
19: Es natural, porque en la noche ya no tienes mucho en qué entretenerte, pero entonces empiezas a pensar y a pensar y a pensar, a repetir una frase, a repetir una canción, a pensar en lo que no hiciste, en lo que tienes que hacer, entonces eso te puede hacer levantarte. En primer lugar, te hace tardar en dormir.
20: Claro.
19: Y en cada despertar, recordemos que podemos tener hasta 5 despertares en una noche.
20: Okay.
19: Y en cada despertar vuelven a pensar, vuelve la ardilla a activarse, dice Marta. Y entonces este sobrepensar hace que tardes mucho tiempo en dormir y,
20: ajá,
19: que después de cada despertar te vuelvas a tardar. Si ya lo procesaste durante el día, y otra técnica nocturna que combinas, muy recomendable, ubica tu postura en la que más te guste dormir y concéntrate en tu respiración.
20: Uh-huh.
19: Naturalmente, solo por nariz, sin retener, sin exhalar, nada sofisticado. Y esta técnica de concentrarte en tu respiración evita que estés sobrepensando y evita que estés dando vuelta y vuelta, con lo que la eficiencia de tu dormir va a ser más efectiva. Ejemplo claro que cómo podemos ligar dos procesos. Si en el día ya hiciste algo, entonces en la noche estarás pensando menos y estarás menos 100%. Preocupado.
20: A mí cuando me atacan esos pensamientos, que son muy recurrentes en la noche, ya tengo un mantra. Yo digo, respira.
19: Así es.
20: Relaja, duerme. Lo digo 3 veces y ya me empiezo a dar.
19: ¿Sí?
20: ¿Neta? Aplíquenlo.
19: Concentrarte
20: respira,
19: en un proceso biológico.
20: Relaja, duerme.
19: Es una de las recomendaciones. Ubicas un proceso biológico como es la respiración. Te concentras en él y evitarás estar pensando. Esta es la mejor manera,
20: ¿sí?,
19: de enfrentar, confrontar ese sobrepensar nocturno. Eso que se activan los temores durante la noche.
18: Exacto. Oye, pero a ver, el gran aprendizaje de todo lo que hemos hablado hoy es que necesitamos todos fijar nuestro reloj biológico. Despertarnos todos los días a la misma hora. Así te hayas dormido 3 horas antes, porque eso va a construir tu sueño del día siguiente.
19: Así es, y del siguiente, y hasta que establezcas ya tu propio ritmo, vas a tener un proceso de sueño eficiente y lo vas a disfrutar lejos de sufrirlo. Dormir mejor no es dormir más, es dormir alineado con tu biología, con tus propios procesos. Menos control y más entendimiento de tu cuerpo te va a hacer dormir muchísimo mejor. Reto bueno, de 2 semanas.
18: Reto de 2 semanas, despiértense a la misma hora todos los días.
19: Y no se acuesten en el día.
20: Bien.
18: Y no duerman en el día. El doctor Reyesaro, si alguien tiene problemas de insomnio, de sueño, alguien ronca, tiene el Instituto Mexicano de Sueño, que es institutomexicanodesueño.com, es aro-reyeshv. Ahí hacen todo tipo de estudios en niños, en bebés, en adultos, para entender qué está pasando con tu sueño. Si quieren hacer una cita, 55-41-73-21-60, pero es el Instituto Mexicano de Sueño.com. Te quiero, Reyes.
19: Yo también, muchas
18: Muchísimas
19: gracias.
18: Muchísimas gracias.
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1: Buenos días, Álvaro Gordoa.
2: Muy buenos
1: días. Oye, ¿por qué yo te extrañaba?
2: Pues porque nos extrañamos mucho.
1: ¿Por qué yo te extrañaba?
2: También, igualmente, te extraño mucho.
1: Álvaro Gordoa is in the house y hoy vamos a hablar de un tema muy escabroso. ¿Cómo tratas a la gente que es muy, muy difícil? Pero a ver, ¿qué es difícil, Álvaro Gordoa? Consultor de imagen también, pública.
3: Para ver si los difíciles somos nosotros.
1: Del Colegio de Imagen Pública. Ok. Vamos a hacer primero un test.
3: Para ver si los difíciles somos nosotros,
2: Marta. Oiga, pero no. Yo quiero, perdón aquí, ajá, por el comentario que al decir que es ser difícil. Y Rebeca dijo, tal vez somos nosotros los difíciles. Y esta calidad humana de dificultades, que así como hace un rato te escuchaba que si tenían atorado algo en la garganta, sí, los animales, nosotros podemos tener atorados a muchos seres humanos con los que convivimos día con día. Yo quiero hacer otro test antes, pero va a ser un test extremadamente rápido. Muy, muy rápido. Rebeca, Marta, los que me están escuchando, les voy a hacer tres preguntas muy breves. Esas tres preguntas muy breves, la primera es, ¿cómo conductor, cuando tú manejas, y si es que no manejas, si tú manejaras, cómo te evalúas al volante? ¿Pésimo? O sea, mal conductor. ¿En la media, manejo normal o manejo mejor que los demás? Respóndanse en el cerebro.
3: Yo en la media. Marta, sé honesta.
1: Yo manejo impresionante.
3: ¡Pésimo! No,
1: yo manejo impresionante.
3: Es que
1: para Rebeca manejar bien es manejar como mi tía Miriam, que Dios la tenga en su santa gloria.
3: Ya no puedes manejar en esta ciudad a más de 100. Es más, ¿qué te haces tú, Fittipaldi?
1: No, tú manejas pésimo.
2: Vamos, su grupos de amigos, con la gente que socializan, con las que conviven, que tienen amistades y socializan. ¿Se consideran que son peores amigos que el resto del grupito? ¿Normal a nivel de lealtad y amistades? ¿O yo soy mejor amigo que los demás?
3: Yo soy la peor.
1: Toqueante a la amistad.
3: Yo soy la peor.
1: Siento que somos malas amigas. ¿En qué sentido? No somos buenas administradoras de la amistad. Ya saben,
3: del
1: que
3: tiempo,
1: hay esa gente,
3: sobre
1: cuentavientes,
3: todo,
1: que te habla a preguntar cómo está tu mamá, que la operaron antier, no se les olvida un cumpleaños, están pendientes de ti, tocan base. La verdad es que en ese aspecto soy bastante mala administradora.
2: Ay, miren, y ahora vamos con la última, temas de escala de valores, honestidad. En relación a el resto de la población de tu país, ¿eres una persona menos honesta? Uh-huh. ¿Eres una persona igual de honesta o eres una persona más honesta que el resto de tu país?
1: Pues no sé si del país.
3: Somos honestos.
1: Pero
3: somos honestos.
1: Muy honesto. Muy honesto.
2: A ver.
1: Y muy leal.
2: ¿Por qué me salí rápido del guión? Ahorita vamos a hacer otra prueba, otra encuesta. Porque estas tres preguntas las hizo la Universidad de Duke en Estados Unidos a la población. Y resulta que el 83% de la población en las tres preguntas dice que es superior a los demás. Yo manejo mejor, yo soy mejor amigo, yo soy más honesto. Entonces romperías con la media.
1: Oye, pero qué padre, porque nosotros, en temas de honestidad, acabamos de aceptar que somos muy malas administradoras de la amistad.
2: Correcto. A ver, ustedes, digo, salieron de la estadística. Estuvieron esas dos personas de las 10. Pero de los que nos están escuchando, seguramente, si vas en el coche y dices, no, yo manejo mejor que los demás.
3: Sí,
2: si
3: yo soy súper honesto.
2: Amigos, yo soy de los mejores del grupito de amigos. Sí. Soy de los más leales. Honestidad, soy la persona más honesta. Y es que nos tenemos en una valía y en una estima tan arriba que cuando vamos a hablar de un tema como el de hoy, cómo tratar con las personas difíciles, pensamos que nada más son los demás.
1: Claro.
2: Por eso, hoy vamos a caer en la cruda realidad de que todos los seres humanos caemos en alguna de cuatro categorías que vamos a hablar de personas difíciles. Tenemos rasgos de personalidad que nos hacen difíciles en el momento de socializar y tener contacto con los demás. El problema es que no lo aceptamos.
1: Claro.
2: Y esto es porque si vamos a hacer un test, mucha gente iba a responder, no, yo ninguna de las cuatro.
1: Claro.
2: Entonces.
1: Claro. No mientan por convivir.
3: Sí, exacto.
2: No mientan por convivir.
3: Examen sorpresa.
2: Vamos a hacer el test y que tú digas, Aunque tú creas que eres una persona tan buena y que no caes en ninguna de estas características, si tuvieras que caer en una, ya. ¿Cuál sería? Entonces, vamos.
1: Venga, examen sorpresa.
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1: Este promo lo ponemos para que ustedes tengan tiempo de sacar un papel y una pluma o abrir una hoja de Excel. Rector del Colegio de Imagen Pública, estoy lista.
2: Vámonos, A, B, C o D. Primera pregunta, ¿cuál es tu reacción ante situaciones difíciles? Cuando tienes una situación difícil, A, me siento abrumado, abrumada y suelo quejarme mucho. B, busco llamar la atención para que todos se centren en mí de que estoy teniendo esta situación difícil. C, evito confrontaciones y dejo que otros decidan por mí, o sea, me paralizo ante la situación difícil. O D, me enfrento directamente a los problemas y suelo ser bastante directo con los mismos.
1: Perdón, profesor, necesito un ejemplo.
2: Ok, vamos, situación difícil. Ajá. Una situación difícil puede ser tan sencillo como te corrieron del trabajo.
1: Ya.
2: Entonces, te sientes muy abrumada y te quejas mucho. Es que me corrieron, pobre de mí, con esta situación y la vida se acabó. Luego, buscas llamar la atención de que ya te enteraste que a Marta la corrieron y qué horror, y vas a tuitear y despotricar y victimizarte y este tipo de cosas.
1: Ajá.
2: Te vas a ocultar, te vas a encerrar y vas a decir, no sé cómo reaccionar ante esto, que alguien más me ayude a conseguir trabajo y que me apapache. O la última, te enfrentas directamente a los problemas siendo muy directo y decir, ¿sabes qué? Si me corriste tú, te pierdes lo bueno y ahora yo voy a confrontar
1: al toro por los cuernos.
2: Ok.
1: Ok, muy bien. Dos.
2: ¿Qué te molesta más en otras personas? Y como quieres ejemplos, estás...
1: O sea, ¿qué les enchila de la gente?
2: El compañero, compañera de trabajo, de la cuñada en la reunión familiar.
1: Ok.
2: Actitudes negativas y pesimistas. El que se queja de todo. El que quiere llamar constantemente la atención. Voltéame a ver uno más que tú. La falta de confrontación o decisión. Que la gente sea pasiva. Que estén como letargadas, apuntadas todo el tiempo.
1: Ajá, sí.
2: Agresividad y confrontación excesiva. O sea, personas que todo el tiempo están como la espada desenvainada, agresivas y que confrontan todo. ¿Qué es lo que más te molesta?
3: No, creo que a mí yo lo negativo. Ya lo demás, bueno, es lo de menos.
2: Ok.
1: Pero no, fíjate que a mí la sé.
2: ¿La sé?
3: La falta de confrontación.
1: La gente pasiva, indecisa, blandenga, me dan ganas de meterles un cohete en la cola. Ok, pero voy a poner C.
3: Yo voy a poner A.
2: ¿Cómo reaccionas cuando alguien te critica o te mete un cohete en la cola? Dicho por Marta, cuando alguien atenta contra ti y te sientes vulnerado en ese ego. Cuando alguien te critica, A, me siento aún más negativo y me quejo más.
1: Ajá.
2: B, me molesta si no me dan la atención que creo merecer. Y esto es en general decir, oye, ¿tú quién eres para estar hablando mal de mí? Yo soy un fregón o una fregona. La C, me da igual, no suelo reaccionar. Evito confrontaciones cuando me critican. O D, me enfrento y defiendo mis opiniones de manera directa e incluso hasta violenta o agresiva.
1: No, güey, me vale madres. O sea, a ver, cuando alguien te critica, o sea, ustedes no se ponen como locos.
3: No sueles reaccionar y evitas confrontaciones.
1: 100%, 100%.
2: ¿Te da igual?
1: Me da idéntico.
2: Sí.
3: Pues defiendes tu opinión de manera directa, eso no es ser grosero.
1: O sea, no, pero por ejemplo, estás en una mesa discutiendo algo, ¿no?
3: Sí, tú eres así.
1: Y seguramente hay alguien que no va a estar de acuerdo.
3: Sí,
1: hay gente que vuelve la mesa en un tribunal.
2: Correcto.
1: Y debate hasta que sale sangre. Uh-huh. Y transforma la tarde en un infierno. Porque, ¿sabes qué? Yo voy a defender mi punto con uñas y dientes. Sí. ¿Qué dices, güey?
2: Correcto.
1: ¿Estás de acuerdo?
2: Correcto.
1: Ay, si la gente no está de acuerdo, pues que no esté ya, next.
2: Ahora vamos con una de las que son las más...
3: Yo sí defiendo y hasta invento. Yo estuve ahí y no es cierto, ni estuve.
2: Eso sería el B, ese sería el B de que me molesta si no me dan la atención que creo merecer. Vamos con la cuarta, que yo creo que es de las más aterrizadas en el test que estamos haciendo. ¿Cuál de estas frases te describe mejor? Siempre veo el vaso medio vacío, sería la A. La B, mírenme, voltenme a ver, soy el centro de atención, aquí estoy. C, prefiero evitar conflictos y dejar que otros decidan. D, siempre digo lo que pienso sin rodeos.
1: Estamos entre la A y la B.
3: Ya ve, güey.
1: ¿No?
3: Neta.
1: ¿Qué dijiste?
3: La B.
1: Soy el cero. Cero.
3: yo sí voy a poner la B, porque yo sí soy de estar agarrando el micrófono y hey, no sé qué, no sé cuál. ¿Qué te haces? También tú.
1: Pero güey, solo porque nos encanta cantar.
3: No.
2: Y vamos con la última.
3: B, ponte B ahí.
2: ¿Cómo te sientes en situaciones de grupo? Cuando estás en grupos de trabajo, cuando estás a nivel social en una fiesta, te sientan con muchos en una boda, conocidos o desconocidos. A, me siento incómodo y suelo expresar este tipo de quejas. B, disfruto cuando todos prestan atención a lo que hago o digo. C, prefiero quedarme al margen y no participar demasiado. D, me gusta liderar las discusiones y no tengo miedo a la confrontación.
3: Estamos entre B y D.
1: Sí. Claro, estamos totalmente entre B y D.
3: Ah, totalmente.
2: Perfecto, pues bueno. Vamos
1: a hacer la suma.
2: Hacer la suma.
1: Una, dos.
3: Ahí está.
1: Dos Ds.
3: A ver cuánto.
1: Una B y dos Cs.
3: Uno, dos.
1: Ajá.
3: Yo tengo mayoría de D de dedo.
1: Ok, pero yo estoy mal. O sea, ¿no? Porque tengo dos Ds, dos Cs y una B.
2: Ajá, pero te conozco, Marta.
1: Ok, me conoces. ¿Cuál soy?
2: Eso es sí. Lo que respondiste, Marta.
1: Sí.
3: Es que sí, Marta, sí. Ahí sí, te digo, pues, vas muy bien.
1: Sí.
2: Va muy bien.
3: Totalmente.
1: Si a mí no me quieras colgar santitos que no me corresponden.
3: Claro. ¿Sí yo no? Soy, a ver, claro, y esta ya va en la esquina.
1: Sí, ¿sabes? O sea, o sea, yo sí me pongo como diablo si veo una injusticia.
3: Va por eso.
1: Pero tú eres no la que se hablando. Peleas en redes sociales a cada
3: sí,
1: rato.
3: Marta es que de es,
2: depende de la situación que estamos viendo.
1: Ah, claro, si yo veo una injusticia en un aeropuerto, ahí voy a armar un merequeteque.
2: Ok, pero por ejemplo.
3: Pero no suele ser
2: si
3: así.
2: Si tú llegas a un lugar,
1: ajá,
2: un evento social,
1: sí,
2: una boda, una fiesta, una gala,
1: sí, sí,
2: y vas desfilando y vas caminando,
3: yo sí, voy a contestar
2: y nadie te voltea a ver,
1: ajá,
2: y nadie comenta sobre ti,
1: ajá,
2: ¿cómo te sientes?
1: No estoy acostumbrada a eso.
3: Eso no suele suceder.
2: Eso no, casi no me gusta.
1: No, ¿sabes qué? You don't miss what you don't know. I can't identify what is not familiar.
3: No,
1: pero no.
3: No, no.
2: Es que es eso. Es
3: que te voy a decir una cosa. Tiene Marta.
1: ¿Sabes qué? No voy a hablar yo. Que hable la señora.
3: Sí, tiene Marta una parte también. No creas que es súper jiribilla, nanana. Sí, es bien penosa, güey. Y de pronto, hasta puedo decir, caes de pronto en la inseguridad. Sí, se me vive. No sé qué. Ay, no, no sé. Sí, de pronto, dubitativa. Pero.
1: Sí, o sea, no, no.
3: Le vale. Es más, ni se va a dar cuenta porque va a estar pegada al celular. Caminando, entrando,
1: pero
3: a la boda.
1: Me pasa mucho de, ya viste que te están viendo, porque no me doy cuenta. No pelo.
3: Cuando se acerca la gente, sí.
1: Oye, ya
3: es
1: viste
3: evidente.
1: Que ahorita pasamos y todas dijeron, ay, mira, es Marta de Baile. No me di cuenta. O sea, no estoy muy consciente de eso, aunque no lo creas.
3: Exactamente.
2: Voy a hacer una pregunta extra.
1: Ok.
2: De un contexto de la situación de las últimas semanas.
3: Va, Álvaro quiere sacar.
2: Ajá, sí. Yo quiero saber.
1: Él quiere sangre.
2: El calor. Está haciendo el calor que está haciendo en el país. Y aquí estamos en la Ciudad de México y estamos, yo que sé, a 31 grados. En estas épocas de calor, eres una persona que dice, puta, es que qué horror el calor. Con este calor no se puede trabajar. Qué asco, estoy sudando por todos lados.
1: Ajá. ¿O?
2: Serías la persona que dirías, ¿calor? No, hombre. Calor cuando estuve en Arabia Saudita y además yo soy gente de calor y me encanta el calor. Pero si alguien dice, no, es que yo amo el frío. Ah, ¿el frío? No, puta, yo también amo el frío. Es que me encanta el frío. Yo aguanto el frío o el calor extremo. Es el segundo. Okay. No. El primero, el que se quejó. El sí, segundo, sí, sí. El que hace que el calor se trate de él y no del mundo.
3: Y no del mundo.
2: Y no del mundo. El tercero, hace mucho calor. ¿Te gusta más el frío o el calor? Es que me da igual. ¿Pero no te afecta el clima? No sé, ¿me tendría que afectar?
1: Sí.
2: ¿Ok?
1: Ok. ¿Y el tercero? ¿El cuarto?
2: Y el cuarto. ¡Ta madre! Es que qué calor está haciendo. Es que entonces, ¿sabes qué? Yo no voy a trabajar. Y eso es que no me hables así. No me hables en este momento porque, ¿sabes qué? Con el calor, a ver si no te voy a romper yo el hocico.
3: No, es que te fuiste a los extremos.
1: Es que ¿cuál?
2: Todos tenemos algo en estas situaciones.
1: A ver.
2: El que se queja.
3: O sea, yo puedo decir que hace calor del demonio, pero... Sí, voy a trabajar.
1: Sí, exacto.
3: O sea,
1: yo sería la primera.
2: Ajá.
1: ¡Qué calor! Y ya.
2: ¿Pero te peleas contra el calor o te quejas del calor?
1: No, o sea, es más, ni me he quejado del calor porque como yo siempre tengo frío.
3: Nada más. ¿Quiere que le explique?
1: ¿Entonces sería la B?
3: La B.
2: Yo creo que, ¿por qué mejor no definimos cada uno de los cuatro tipos de personalidad que son difíciles y que son complicados? Y viendo cada uno de ellos, ¿por qué estamos hablando de esto? Uno, Porque lo lógico sería, no seas una persona difícil, pero nuestra calidad humana en psicología evolutiva dicen que tenemos alguno de estos cuatro características. Pero lo que vamos a aprender sobre todo el día de hoy es cómo lidiar con estas personas difíciles. Y son cuatro tipos de personas difíciles que estudios han dicho que todos tenemos algún rasgo de estas personalidades,
1: de dificultades.
2: En algún momento tal vez todos hemos caído en alguna de las cuatro, pero en nuestro común denominador tal vez nos podemos encasillar en alguna de estas. Entonces también mientras lo vas escuchando, vas a identificar seguramente a los demás. Es muy fácil ver la paja en el ojo ajeno, pero tal vez también empieza a darte cuenta cuáles son tus rasgos. Y aquí cuando vayamos describiendo Rebeca, Marta, también vamos a aceptar nosotros en cuáles creemos que entramos. Y vamos, ¿cuáles son los primeros los downers, que Marta, ¿cómo dijiste que...?
1: Ah, sí, los gringos tienen un término para este tipo de gente,
2: Debbie Downer.
1: Sí, los que dan para abajo a donde van. Uh-huh. A donde van, hunden el ambiente.
3: Sí, claro.
2: Correcto.
3: Claro.
2: Okay. Entonces, los downers son los que dan para abajo y los que tienen una actitud negativa y pesimista, siempre se quejan de todo y a todo le van a encontrar un pero. Entonces, imagínate una situación tan común en familia de... ¿A qué restaurante vamos a ir a comer? ¿O vámonos de vacaciones o no vamos de vacaciones? En el trabajo, es lunes. ¿Ok? Tan sencillo, sí, es lunes.
1: Sí, sí.
2: O en cualquier situación que tú tengas de pareja, tan sencillo como... ¿Cuál es la siguiente serie de Netflix que vamos a ver?
1: Uy.
2: Entonces, ante este tipo de situaciones, un downer lo que va a decir es algo como... Pero salir de vacaciones, quiero estar todo aperrado. Y qué asco. Y si el calor está así aquí en México, imagínate cómo va a estar en verano en no sé dónde.
1: Sí.
2: Es que no. Y va lo mismo al restaurante. ¿Sushi? No, guácala. Es que sushi, qué horror. Ya comimos sushi mucho y siempre vamos al sushi. Eso es el downer.
1: ¿Okay? Sí.
2: Pero si dices pasta, también va a decir
1: pero
2: otro.
1: Hay otra versión. Ajá. Del downer. ¿Qué tal la gente? Hola, ¿cómo estás? Cállate, hija. No sabes. No sabes la tragedia que pasó. O sea, ¿te acuerdas mi amiga Rebeca? Bueno, divorciada. Ajá. El marido le pintó el cuerno. ¿Y ya viste las noticias?
3: Ay, no, claro, downer.
1: La casa es un horror. Uh-huh. Y te voy a decir una cosa, ¿eh? Ayer fui al doctor. ¿Tú crees que estoy mejor de la pierna? ¡Claro que no! Uh-huh. O sea, que te dan una reta. Son adictos a la tragedia y al drama.
3: Y a la miseria.
1: Y a la miseria.
2: Y entonces, a la serie de Netflix que vas a empezar a ver, le va a decir qué es lo que está negativo o lo que ve que en la trama o el actor que le cae gordo o no sé qué. Y pueden pasar cosas como aquí en México que vamos a salir a votar. Si hablas de las votaciones en una mesa, pues si bien las cosas no están muy bien en general, pero es alguien que si hablas de el INE va a hablar mal, si hablas de todos los partidos va a hablar mal, si hablas de todos los candidatos va a hablar mal, pero si hablas de que la otra persona va a votar por alguien, también esa persona va a estar mal. Nunca va a tratar de encontrar, aunque hay cosas que sean negativas, algo que puede tener esperanza. Entonces, no ven esperanza, ven lo negativo. Si van a ir a una fiesta, van a decir, qué aburrido, ¿en serio hoy en la noche tenemos boda? Es que qué flojera me da ir a la boda hoy en la noche.
1: No, bueno, es que lo de la boda...
3: No, pues sí, exacto, no, está cañón.
1: No te pases.
3: O sea,
1: hay alguien más allá afuera que cuando su pareja les dice, tenemos boda el sábado, ¿quieren llorar?
3: Sí, claro.
1: Y ya estás. ¿A ti te gusta ir a las bodas?
2: Depende de quién sea y lo disfruto.
3: No, a mí yo no depende.
2: Bien, bebo bien, sí,
3: aunque sea de mí, no depende.
1: Quiero llorar. Aparte, mis amigos saben que
2: no te gusta.
1: Me
3: pero
1: cuesta mucho
3: el
1: trabajo.
3: Punto es que cuando llegas a la boda ya estás bien. Entonces no eres downer.
1: Claro, fluyes,
2: te la pasas bien. Ojo, pero seguramente te la pasas bien, pero desde que llegas en el momento dices, ¿en serio nos tocó esta mesa?
3: Esto
2: es lo que nos dieron de comer. ¿Tiene hongos el platillo?
1: No. Lo único que diríamos Rebeca y yo es... ¿Es neta?
2: O sea, ¿Es neta la música que van a poner?
1: Exacto. Eso sí, probablemente sí.
3: Iríamos con el DJ.
2: Todos en algún momento nos quejamos de algo que nos molesta, pero el downer es el que si es lunes, que flojera que es lunes.
1: Exacto.
2: Si está haciendo calor, que flojera que hace calor. Entonces, ¿cómo tenemos que lidiar con una persona downer, una persona difícil? Y esto, tengo que explicar la palabra apatía y antipatía.
1: Ajá.
2: Y tenemos que partir de patos. Patos es sentimiento, es lo que te produce una emoción. Uh-huh. Cuando algo es patético, te produce una emoción. ¿Qué es lo que queremos lograr con los seres humanos? Simpatía. A veces hablamos mucho de empatía. Empatía es me meto en la emoción del otro. Simpatía es tus sentimientos y los míos son similares. Eso es la simpatía. Entonces, ¿qué quiero lograr con todos los seres humanos? Simpatizar.
1: Uh-huh.
2: Somos iguales, estoy en tu mismo canal y ese es el punto del rapport.
1: Pobre mujer.
2: Ajá. Uh-huh. Entonces, una persona que es downer es una persona que es antipática, quiere decir sus sentimientos siempre están en contra del resto de la gente o del contexto, o apática, carente de emoción. Por lo tanto, escuchen la paradoja. Tú tienes que ser igual de apático y antipático para después lograr simpatía.
1: O sea,
2: si tú una persona que está diciendo es que está asqueroso el calor y le dices, sé positivo, está rico, nos podemos vestir
1: más
2: diferente.
1: Más en perra.
2: Más en perra.
3: Exacto,
1: más en perra,
3: claro.
1: Más en perra, cuentaviente, sí.
2: Es que la boda va a estar divertida, échale ganitas, vamos sí. a bailar.
3: Cero
2: vamos
3: va a ser comer divertida. Bien.
2: Cero. Sí. ¿Ok? Entonces, ¿qué es lo que les tienes que decir? Desarmándolos, dándole la razón.
1: Ajá.
2: Sí. Qué asco está el calor. Sí, está asqueroso. Es que no se puede ni trabajar así. No, sí, no se puede ni trabajar de esta forma.
3: Sí, qué horror.
2: Y entonces, mientras tú les empieces a dar la ración de la boda, qué flojera de boda tenemos. Sí, qué flojera de boda. Es que no me dan ganas de ir. A mí tampoco. Y si no vamos, ¿y qué va a decir la otra persona?
1: Sí.
2: Es que tenemos que ir.
1: Sí, claro. 100%. Reverse psychology. Claro.
2: Es que con okay. este trabajo da asco, no se puede trabajar. Claro. Sí, no se puede trabajar. Y yo, la verdad, no voy a hacer nada. ¿Tú? No, es que yo sí tengo que hacer cosas.
1: Exacto. Entonces, no, precioso.
2: Ahí, le empiezas a dar la vuelta. Entonces, es que nunca me vienes a ver. La mamá difícil, ¿no? Es que nunca me vienes a ver.
1: Claro.
2: Tienes razón, mamá. Ajá. Nunca te vengo a ver. Si es que eres un imbécil. Sí, mamá, soy un imbécil y también me molesta esa actitud de mi parte.
1: Sí.
2: Sí, mijito, pero no te preocupes. Igualmente te quiero y agradezco cuando vienes a verme.
1: Sí, exacto. ¿Okay? 100%. Bien.
2: En vez de defenderlo.
1: Muy bien.
2: Esos son
1: bien.
2: Con los downers.
1: Regresando vamos. Del corte.
2: Regresando del corte, vamos a explicar los show-offs, los pasivos y los tanks.
1: Bien. Al volver en W Radio.
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14: ¿Qué tal? Los saludo. Muy buenos días. Soy Yvette Parga Ávila. Vamos con la información más destacada. Son las 11 de la mañana. Comenzamos Noticias W. A partir del primer minuto de este viernes entraron en vigor aranceles de un mínimo del 10% impuestos por Estados Unidos a unos 60 países, incluido México, por no haber logrado hacer cumplir de manera efectiva la prohibición de importar bienes producidos con trabajo forzoso. Sin embargo, la medida no afectará a cerca del 80% de los productos de nuestro país, los cuales exporta Estados Unidos y que cumplen con las reglas del T-MEC. En la mañanera, la presidenta Claudia Sheinbaum afirmó que esto no modifica las condiciones comerciales vigentes para México y calificó como una buena reunión la que sostuvo ayer con el representante comercial estadounidense Jamison Green, en la que se avanzó, dijo, en la revisión del acuerdo.
15: Hay que decir que la revisión que se está haciendo pues es sobre una nueva visión que tiene el gobierno de los Estados Unidos de protección de su economía y de imposición de aranceles al resto del mundo, incluido México. Esa es su visión. ¿Qué le pasa a México? Se queda igual que como estaba. Todos los productos que se exportan dentro del Tratado de Libre Comercio tienen cero arancel, con excepción de vehículos de acero. Y los productos que se exportan fuera del Tratado de Libre Comercio tienen un arancel del 10%, que es lo que ya teníamos antes. Es decir, México queda exactamente igual que como estábamos hace una semana.
14: La mandataria señaló que Estados Unidos busca elevar el número de las reglas de origen en el marco del T-MEC. Agregó que México está dispuesto a aumentar el porcentaje de contenido regional, pero exige que se contabilicen por igual los componentes fabricados en los tres países y no solo los producidos en territorio estadounidense. En otro tema, el alcalde de Temuac, Morelos, Valentín Lavín Romero, asesinado hace dos días en su oficina del Palacio Municipal, estaba también bajo investigación por sus vínculos con el crimen organizado y se indaga si fue un ajuste de cuentas, así lo dijo esta mañana el secretario de Seguridad, Omar García Harfuch. También recordó que dentro de las indagatorias ya habían sido detenidos familiares

0: del alcalde, entre ellos sus suegros.
1: También es importante señalar que el presidente municipal de Temuac se encontraba bajo investigación por posibles vínculos con células delictivas. Células delictivas conocidas como los Aparicio y los Huazulco, relacionados con delitos de alto impacto como secuestro, extorsión, narcomenudeo y homicidio en distintos municipios de la región oriente de Morelos. Como parte de los actos de investigación, las autoridades locales aseguraron las oficinas del gobierno municipal de Temuac para preservar indicios.
0: En temas internacionales, parte de Europa sigue este viernes en alerta por las llamas, con incendios forestales fuera de control y miles de evacuados en países como España y Francia. Ambos ya recurrieron a la Unión Europea para solicitar recursos a sus socios. En Francia, los servicios de emergencia combatían 32 incendios activos. En España son varias las áreas afectadas, pero preocupan en especial los devastadores incendios que avanzan desde ayer en el centro del país, en especial en la Comunidad de Madrid y en Ávila. En los deportes, confirmado, Jürgen Klopp fue presentado como nuevo director técnico de Alemania con miras al Mundial 2030, y llegando lanzó una clara advertencia a los medios de comunicación: si no se comportan y molestan a mi familia, me voy. Así lo dijo. También hizo un llamado a la afición a apoyar al equipo y puso como ejemplo el entusiasmo de la afición de Colombia y México durante el Mundial. En tanto, todos los reportes apuntan a que Zinedine Zidane será presentado como nuevo entrenador de la selección francesa el próximo martes.

0: Y en los espectáculos, Karol G tendrá su estrella en el Paseo de la Fama de Hollywood. La colombiana, que hoy inicia su gira mundial Tropico Queta Tour en Chicago, será reconocida en Los Ángeles en el 2027. Esto como parte de un grupo de 32 personalidades del entretenimiento en diferentes categorías. La lista que se dio a conocer ayer también incluye a David Guetta, The Ramones, Smashing Pumpkins, Linkin Park, Idris Elba, Kate Hudson, Lisa Kudrow y Pedro Pascal, entre muchos otros. En una hora más de Noticias W, soy Ivette Parga Ávila. Ya regresamos, cuentavientes, con Marta de Baile y todo su equipo. Que tengan un excelente fin de semana. Seguimos con la programación de W Radio.
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2: Estamos de regreso en W Radio. Ok, la pregunta para todos ustedes es: ¿cómo se trata a la gente que es bien difícil? Y hay gente particularmente difícil. Mira, tristemente, mucha de esa gente es nuestra familia. Dice aquí un cuentaviente: mi mamá es una persona sumamente difícil. Ya no la quiero visitar porque nunca se sabe si va a estar de buenas o si me va a hacer una grosería a mí o a mi familia. Pero si no la visito, siento culpa. Entonces estoy harta de esta situación. Bueno, claro que hay gente de tu familia que es muy difícil y a veces son o tu mamá o tu papá, ¿no?
3: Correcto.
2: Pero de repente puede ser gente en la chamba. Puede ser que sea tu jefe. Puede ser alguien con que tienes que trabajar todos los días. Álvaro Gordoa, el rector del Colegio de Imagen Pública, nos acaba de hacer un test. Rescátenlo en martadebaile.com. Y vamos a hablar de 4 tipos de personas muy difíciles.
3: Vamos con los segundos, que son los show-offs, los show-offistas.
2: Ajá.
3: Uno más que tú, el volteame a ver. Siempre quieren tener la atención, siempre quieren que todos los ojos estén en ellos, en ellas.
2: Ajá.
3: Buscan la admiración, la atención de los demás, la presunción, la vanagloria. Y entonces, lo que pase, siempre ellos van a decir que...
2: Uno más.
3: Y puede ser hasta una enfermedad, ¿ok?
2: Sí.
3: Es que me duele la panza. Uy, te duele la panza, me hubieras visto la semana pasada.
2: Sí.
3: Ese es el show-offismo. O roban la conversación. Alguien está platicando y no. ¿Te fuiste a... ¿Estuviste en ese restaurante? No. Ahora déjame te cuento yo la anécdota de ese restaurante.
2: Sí.
3: Entonces, el show off es una persona que, ante la situación de ¿a dónde nos vamos a ir de vacaciones? No, miren. Tenemos que ir a este lugar porque no saben. Yo ya fui una vez y mi amiga me dijo que ahí en Saint-Tropez tienes el este. Y entonces, las voy a llevar al mejor restaurante porque yo en ese restaurante... Miren las fotos.
2: Sí.
3: Entonces, a ver, cálmate. Estamos hablando del lugar de vacación, no de tu experiencia como viajero.
2: Ya.
3: La serie de Netflix. Es que no, yo las series que elijo siempre son buenísimas, son las mejores. Cuando tú has elegido series no las hemos visto tan buenas, entonces es que yo tengo un mejor ojo para las series que vamos a elegir. Okay. Ese es el show off.
2: ¿Y cómo se contrarresta eso?
3: Y que a veces les llamamos también a todos estos narcisistas cuando empiezan a hacer ya un diagnóstico más de personalidad.
2: Ajá.
3: ¿Cómo tenemos que tratar con un show off nuevamente para lograr su simpatía? Ponles el spotlight, regálasles la atención, ese reflector. Es lo que, por lo que viven, es lo que ellos quieren. De esta manera les estás dando a su propio ego. Y entonces, ¿qué tienes que jugar con ellos? Con su piedad, con su compasión y con que te están haciendo un favorcito porque ellos son dioses y diosas.
2: Entonces,
3: es que yo siempre elijo las mejores series de Netflix. Claro que sí, mi amor. Tienes un ojo maravilloso para las series de Netflix, y pero también eres la que más consciente y apapacha de esta casa. Por lo tanto, ¿nos vas a consentir viendo una película que toda la familia quiera ver? Y entonces, el soberbio hace el favor desde su trono de que sus súbditos vean la película familiar que el resto quiere ver. Entonces, si te enseña la foto, ¡guau! Te dolió la panza, pobre de ti, estás cañonas de haber sufrido horrible. Porque de esa forma vas a lograr su empatía. Si tú dices algo que les quite el centro de atención, se enojan. Si tú les debates y les dices que tú también sabes de series o de vacaciones o de restaurantes,
4: sabionda,
3: el problema se hace aún
4: peor,
3: mayor.
4: Claro.
3: Por lo tanto, chuléalos. jefes, jefas que son muy soberbios y muy showofistas, alábalos. Diles que qué bien hicieron la presentación. Diles que ellos saben.
2: Así manejo todo yo maravilloso. Todo con Rebeca.
4: Ay, estúpido.
2: Puro aplauso.
4: Fíjate, rápido, si rápido. Compone. Una downer me dijo a mí, una downer amiga, que seguro fue downer, me dijo en una comida, ya, güey, no estás en radio. No dejas el micrófono, ay, qué pesada, ¿no? Entonces yo le dije, sí, tienes razón. Pero aún así te escucho todos los días, me encanta. Entonces nos echamos, ¿sabes? O sea, fue perfecta la combinación.
3: La combinación.
4: Y quedamos contentas las dos, la show off y la downer.
3: Y la downer se pone de maravilla y conviven y hay simpatía.
4: Claro. Porque me echó mi flush, le di la razón y no hay pecs.
3: Y además aquí muchas veces, también en temas de ego, tenemos que tragarnos el ego. El desarme de darle la razón al otro, aunque no la tenga, a veces es complejo. Claro. Entonces, es mucho mejor decirle, claro que sí, tienes la razón y eres el mejor, aunque pienses que la otra persona no es la mejor, y alimenta su ego y su vanagloria, y de esa forma lidias con la persona difícil, los pasivos.
4: ¡Venga!
3: El problema del pasivo es que no hay confrontación. Es difícil tener con ellos conversaciones porque son personales difíciles de lidiar. Problemas de pasividad de, ¿y si vamos de vacaciones? ¿Pero dónde vamos? Es que no sé. Es que decide tú, te quiero llevar a comer, ¿a dónde quieres ir a comer? No lo sé. ¿Cómo lidio con ellos? No tomes decisiones por estas personas. Tienes que dejar de pensar en ellos por ellos y tomar las decisiones en cuanto a lo que a ti te gustaría. Entonces tienes que utilizar la mayéutica. La mayéutica era esta técnica socrática de responder con más preguntas para que la persona saque conclusiones por sí solas. Este tipo de personas son amigos y amigas que te dicen, pero es que ¿qué hago? Pero es que no sé. Pero es que en esta relación, en este trabajo, no estoy contento y... ¿Pero qué hacer? Es que nada. A ver, tienes que responderle con este tipo de preguntas.
5: Claro.
3: ¿Qué crees tú que es lo que tienes que hacer? Oye, es que ¿a dónde vamos a ir a comer? Es que no sé. ¿Qué te gustaría? ¿De qué tienes antojo? De nada. ¿Qué es no tener antojo de nada? Y entonces poco a poco la persona obliga a que le dejes de preguntar y terminan tomando decisiones. Y los últimos son los tanks. Tanques. Estas personas que traen la espada.
2: Nada más quiero decir una cosa. A mí los pasivos sí me ponen muy mal.
3: Y en la oficina más.
2: Lo acepto.
4: En todo, en la vida. En las fiestas que no.
3: Sí, sí, sí, sí. Es complejo. Y el tanque es el que busca la confrontación, la espada desenvainada. Están o defendiendo o atacando. Pero son personas extremadamente directas, no pasan por el filtro de la asertividad y que incluso son agresivas. Son personas que estás en la comida familiar y entonces, desde que dice el comentario, se hacen los silencios incómodos de, híjole, mamá, ¿por qué dijiste ese comentario? Esto también fue hiriente, o ¿por qué sacas ese tipo de conversaciones?
2: Claro.
3: No hace falta meter adjetivos calificativos de decir, es que este es un estúpido o es un... Entonces, cuando una persona es tank, ¿cómo lidiar con ellos? Lo primero es ser una persona difícil de insultar y de agredir. Si eres una persona que ves que te están insultando a ti, no te lo tomes personal. Si están insultando a alguien más, no trates de defenderlo, porque en el momento que tú defiendes tu postura o la postura de los otros, el tank se pone todavía más blindado y se pone más agresivo. Claro. Entonces, no puedes combatir la violencia con violencia. Por lo tanto, tienes que sacar banderitas blancas de paz. Y entonces, a través de la asertividad, hablar de ti. No le vas a decir algo como, oye, no digas eso, tú no le vas a decir eso a mi esposa, sino vas a hablar de tu persona.
2: Claro.
3: Oye, esto que acabas de decir me hizo sentir muy triste.
2: Sí.
3: Y entonces el tanque baja un poco el blindaje y decir, ya no voy a lastimar. Porque si dices, el imbécil eres tú y tú eres el que normalmente trae problemáticas en la familia, el tanque sale más fuerte. Entonces habla de tu persona y con los tanks, cuando alguien diga, es que fulanito es un estúpido y no sé qué, y no sé cuánto, en vez de defender al otro y decir, a mí me cae bien, tú simplemente di cosas como, híjole, yo me sentiría muy mal si dijeran eso de mí. Entonces, estás hablando de tu persona, no estás defendiendo a la otra persona. Claro, estás diciendo, si alguien dijera eso de mí,
2: yo me sentiría muy mal.
3: Y a menos que te pregunten tu opinión de esa persona, no opinas. Hablas por ti porque los tanques les gusta embestir y atropellar a los demás. Así lidiamos con personas difíciles.
2: Oye, ahora dice María Elena, ¿qué haces cuando tienes cerca a una persona que es todas las anteriores? Pues todo lo que acaba de decir Álvaro.
3: pues les das por su lado, los alabas, uh-huh, les haces preguntas mayéuticas o sacas banderitas blancas.
2: O te divorcias de ellos para siempre. O ya no los ves para siempre. ¿Estás de
3: correcto?
2: Acuerdo?
4: Bien.
2: Bueno, pues ahí está, cuentavientes. ¿Cómo lidiar con las personas más complicadas? Álvaro Gordoa es el rector del Colegio de Imagen Pública. Es autor de varios libros extraordinarios como El Método Habla, La Imagen Cool, La Biblia Godínez, Salte con la Tuya y El Método Porte.
3: Correcto.
2: Me encanta El Método
3: Gracias.
2: Porte.
3: Gracias.
2: Y aparte siempre hay cursos y diplomados en el Colegio de Imagen Pública.
3: En imagenpublica.mx o en el Instagram @imagenpublica encuentran la licenciatura, la maestría, los diplomados. La gente tal vez no sabe que yo además soy terapeuta cognitivo-conductual.
2: Ándale.
3: Y nunca lo había dicho aquí porque eso es algo fuera del Colegio de Imagen Pública.
2: Oye, amo la terapia cognitivo-conductual, ¿eh?
3: Soy bien show-offista, si se dieron cuenta. No quiero hablar de mí, pero también soy terapeuta cognitivo-conductual.
2: No, pero está increíble. Hablemos Gracias. De eso. Hagamos ese programa, ¿va?
3: Sin duda. Y los esperamos en ese reto.
2: Un placer tenerte acá. Álvaro Gordoa en Twitter, en Instagram y imagenpublica.mx por si alguien ocupa.
3: Así es.
2: Gracias, Álvaro. 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
3: De lo que vamos a hablar ahorita, háganme la caridad de mandárselo, el podcast, de compartirlo este fin de semana con todos aquellos que conocen que tienen 56, 7, 8, 9, 60, porque no saben qué increíble lo que les va a venir a contar el doctor Enrique Tamés. Enrique es doctor en filosofía y es el profesor investigador del EGADE, que es el Business School del TEC de Monterrey. Y hoy vamos a hablar de por qué alcanzar la felicidad a los 60 años es mucho más fácil. ¡Venga, mi sensei!
4: Gracias, Marta. Hola, Rebeca. Y mira, todo esto surgió, Marta, déjame contarte, un querido colega nuestro también de la Escuela de Negocios, pero de Harvard, a quien tú conoces bien, que es Arthur Brooks. Recuerden que él hace poco publicó junto con Oprah Winfrey este librito que se llama Build.
3: Lo tuvimos en el programa, sí, sí.
4: Así es, y que, y bueno, pues es una autoridad allá en Estados Unidos también sobre estos temas, ¿no? De felicidad, de bienestar, de florecimiento humano. Cumplió, como muchos de nosotros, Marta, bueno, yo no te voy a incluir, cumplimos 60 años hace poco. Entonces, él se empezó a dar cuenta de algo que yo también me empecé a dar cuenta, Marta, es que a esta edad, de repente, nos cuesta menos trabajo eso de la felicidad. Repito, nos cuesta menos trabajo. Es decir, como que las cosas se nos resbalan más, Marta. ¿Te da la sensación?
3: Como 100%.
4: Como que ya no te enganchas, como que dejas las cosas fluir, como que dices, a ver, esto no vale la pena perder mi tiempo, como que mi tiempo es muy valioso. Y lo más importante es que tu esfuerzo para recrear momentos de bienestar y de felicidad es mucho menor que cuando tienes otra edad. Entonces, Arthur Brooks tiene un podcast también que le recomiendo muchísimo, que se llama The Happiness Files, sobre lo que él escribe en The Atlantic. Y aquí retomamos algunas de las cosas que él sostiene y también de otras publicaciones muy importantes para hablar de la curva U. Así se le conoce, lo pueden googlear de esa manera. Ojo, no es la teoría U, que eso tiene que ver también con otro colega que se llama Otto Scharmer, también del área de Boston, pero del MIT. Una cosa es la teoría U y otra es la curva U de la felicidad. Vamos a hablar de la curva U de la felicidad, que de lo que habla es precisamente de cómo evoluciona la felicidad a lo largo de nuestra vida y que evoluciona como una U. Es decir, estamos al inicio de nuestra vida, acá arriba, donde empieza la U, por ahí de los 14, 15, 16 años. Poco a poco, Marta, empieza a bajar y a bajar y a bajar. Es decir, nuestro esfuerzo y, por lo tanto, nuestros momentos de ser felices, conforme nos vamos volviendo adultos, pues se va siendo cada vez más difícil ser feliz y nuestros momentos de angustia o de ansiedad o de tristeza o de infelicidad se vuelven cada vez mayores. Hasta que llegamos a un piso, el piso de la U, que es por ahí de los 40, 50 años, dependiendo de la persona. Y luego, no se preocupen. Bueno, para los que están a los 40 años, pues sí, preocúpense. Pero los que ya pasamos esa edad, lo que pasa es que luego la curva empieza a subir. Es decir, se empieza a formar la U para que por ahí de los 55 años, 60 años, empieza a subir. Y ya de repente nos es muy sencillo o relativamente sencillo comparado con otras etapas de la vida ser feliz.
3: A ver, ¿qué es pregunta? Vamos a hacer un sondeo de opinión entre todos ustedes, cuentavientes, porque ya saben que este programa se hace con ustedes también. ¿Quién de ustedes, y no tiene permiso de contestar nadie que no tenga más de 50 años, quién de ustedes, es más, no, voy a ser más democrática e incluyente, quién de ustedes siente que con la edad le es más fácil ser feliz que cuando era más joven?
4: Esa es la pregunta. Y mira, hay un estudio famoso, muy Hay un estudio muy grande y famoso, Marta, por parte de dos también estudiosos científicos, Blanche Flower y Oswald, que hicieron un recuento de nada más ni nada menos que de 500 mil personas, principalmente en los Estados Unidos y en Europa, pero que confirmaron este patrón, Marta, que la tendencia es que más o menos en 145 países que se han venido replicando estos mismos estudios a lo largo de los años, que todos los indicadores de bienestar, de felicidad, de florecimiento humano, de satisfacción vital, pues por ahí de los 16 años empezamos muy bien, vamos baje y baje y baje y baje, por ahí de los 49, 52 años está el piso y luego poco a poco empezamos a subir.
3: Upa. Ok, pero a ver, explica, profundiza.
4: Sí.
3: Hay ciertas capacidades que se supone disminuyen con la edad, ¿no? Sí. Pero otras se fortalecen, ¿no?
4: Exactamente. Entonces,
3: a ver, ahora, profundiza.
4: Sí, ahora, lo que me gusta, el tema que me gustaría tocar antes de ver por qué subimos, Marta, es
3: ¿sí?
4: ¿Por qué bajamos? O sea, ¿qué es esa hondura, ¿no? Por la sí. cual las personas más o menos.
3: ¿Cuál es ese hoyo? ¿Cuál es ese
4: exacto.
3: hoyo?
4: Exacto. Y tenemos además formas sociales, culturales, de hablar pues de la crisis de los 40, de la crisis de los 50, y además nos vamos de país en país, de cultura a cultura, y es exactamente el mismo cuento. Es decir, no es un tema de Occidente o de ciertos países. En efecto, eso está pasando en todas las culturas y en todos los países. Hay este registro de que a esa edad bajamos, ¿no? Bajamos y bajamos estrepitosamente. ¿Por qué es esto, Marta? ¿Qué es lo que está pasando? Entonces, hay muchas cosas que pasan a esa edad que tocamos piso. Una de ellas tiene que ver con la acumulación de presiones y responsabilidades. A esa edad, de los años 40, a los años 50, pues miren, siguen los hijos en casa, el trabajo está a tope. ¿Por qué? Pues porque a lo mejor tenemos muchas responsabilidades, estamos con muchas capacidades, entonces tenemos muchas cosas encima de nosotros. A lo mejor ya estamos pensando en la siguiente etapa que todavía no llega, entonces eso es una presión extra. Entonces las presiones y las responsabilidades a esa edad son muy altas. Segundo, a esa edad, y hay muchos estudios al respecto, Marta, hay muchos cambios laborales o inclusive desempleo. Perder un empleo cuando tienes 30 años, pues mira, se te medio resbala. Perder un empleo a los 45 o a los 50 años, Marta, híjole, ponen, Rebeca, ¿no? Ponen a cualquiera, pero muy tenso.
0: 100%. Dices,
4: pues ahora, ¿qué me va a pasar a esta edad? ¿Quién me va a dar chamba? Entonces,
3: 100%.
4: Los cambios laborales a esa edad preocupan muchísimo. Luego también a esa misma edad, Marta, Rebeca, hay una reevaluación de nuestras expectativas y de nuestros logros. Otra vez, los hijos empiezan a crecer, la pareja, cuando es la misma pareja, pues de repente hay una especie de crisis, hay temas biológicos que ahorita voy a tocar, entonces pues de repente están cambiando tus expectativas. De repente tú creías que te ibas a comer al mundo y te das cuenta que pues a lo mejor ya no te lo vas a comer. Entonces nada más quieres una rebanadita del pastel y con eso te conformas. Y luego, por lo tanto, hay un cambio en tu propósito de vida. Hay un replanteamiento. Dices tú, bueno, ya no quiero ir por el camino A, ahora quiero ir por el camino B, y hay un planteamiento muy diferente. Y por último, Marta, y este para mí es muy importante y del cual ustedes han hablado mucho, Marta, Rebeca, y que tiene que ver con factores biológicos y emocionales. O sea, no es algo que tenemos en la cabeza, no es un invento, no es nada más porque lo estamos viendo en la tele o en los medios. En realidad, biológicamente hay cambios muy importantes internos en nuestro cuerpo que hacen que de repente nos sintamos fuera de lugar.
0: Sí.
4: Está muy estudiado en las mujeres, se llama menopausia. Digo, hay un nombre genérico que es la menopausia, pero en realidad hay muchas cosas que están pasando ahí. En el hombre está menos estudiado, Marta. Eso no quiere decir que no exista la andropausia. Sí existe, está mucho menos estudiado, no está bien entendido. Pero hay muchas cosas que están pasando a nivel biológico que a esa edad nos sacan a todos de onda y no sabemos qué está pasando.
3: Totalmente. Pero te voy a decir una cosa. A lo mejor más sutil, más, híjole, más fina. Siento que entre más joven eres, menos ubicado estás. ¿Qué quiero decir con eso? Estás menos ubicado en, a lo mejor, hacia dónde va tu vida, cómo se está armando, dónde vas a acabar. Estás todavía, ya sabes, como remando a todo lo que da, sin saber a qué puerto vas a, en qué puerto vas a acabar. No terminas de ubicarte en tu propia piel. Todavía estás batallando con traumas, complejos, inseguridades. Todavía no terminas de abrazar quién eres y todo lo que eres. Y siento que ese no estar totalmente acomodado en ti y con tu vida produce mucha incertidumbre. Eso produce angustia, falta de certeza, y eso te roba felicidad.
4: Sí, totalmente de acuerdo. Y mira, déjame retomar tus palabras y decir, cuando somos jóvenes, nos cuesta mucho trabajo diferenciar lo que es importante de lo que no es importante. Imagínense ustedes cuando están empezando un trabajo, ¿por qué invertimos tanto tiempo en cosas que no valen la pena? Porque no podemos distinguir, porque somos novatos, y ser novato significa eso. Bueno, lo que tú estás describiendo, Marta, creo, es novatez en la vida. No tenemos claro qué cosas valen la pena y qué cosas no valen la pena. Y la única forma de saberlo es adquirir experiencia. La única forma
3: 100%.
4: De nadar es aventarte y empezar a nadar. Entonces, eso se remedia con el tiempo, no hay de otra. Nadie te lo va a enseñar, no hay clases para eso, no hay una escuela que te lo enseñe. Es únicamente con la experiencia que poco a poco, como tú dices, te empiezas a sentir mejor con tu cuerpo, te empiezas a sentir mejor con el lugar en el que estás. Y eso, y no hay forma de acelerarlo. No hay manera de acelerar eso.
3: Por eso yo les digo siempre, híjole, traten de sentirse fabulosas, traten de confiar en ustedes, traten de saber en lo más profundo de su ser que ustedes tienen lo que se requiere para manejar lo que venga, que todo en la vida se acomoda, que no pasen mucho tiempo y no pierdan su energía y su felicidad angustiados sin saber qué va a pasar, dónde voy a acabar, qué voy a hacer, y si esto no me funciona, y si no la armo en la vida, y no estoy contenta con cómo me ve. Todas esas cosas, confíen que se van a acomodar, porque esa angustia te roba mucho la felicidad. Regresando del corte, me imagino que vas a explicar qué disminuye con la edad, pero qué se incrementa, y cuáles son esas estrategias para potenciar la felicidad en tu madurez, al regresar con el doctor Enrique Tamés. No se vayan.
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4: Ya saben que el doctor Enrique Tamés, que es doctor en filosofía y que aparte es profesor e investigador del EGADE, que es el Business School del Tec de Monterrey, siempre habla de cosas súper interesantes. Y hoy nos trajo un estudio que habla de que es más fácil alcanzar la felicidad entre más años tienes. Súper, súper interesante. Inclusive hay una gráfica que ahorita se las posteo en Twitter, Alex y Samantha, si me ayudas, que enseña cómo hay un valle, así como unas montañas, dependiendo del paso de los años. Entonces, la pregunta que les hice a todos, Enrique, a todos ustedes cuentavientes, es: ¿quién de ustedes siente que con el paso de los años le ha sido más fácil ser feliz? Y mira, ahí te va, Enrique. Lola dice: confirmo, tengo 53 años y hoy vivo feliz y agradecida con lo que ha sido mi vida. Jaime: tengo 54, estoy en una etapa de descontento y chocantez. A lo mejor creo que en pocos años entra la curva de los 60 de la que habla Enrique. De acuerdo, yo soy hoy más feliz porque, por ejemplo, ya no me importa tanto lo que la gente piense. Y eso me gusta. Eso roba mucha felicidad, Estar preocupado por el que dirán. Alguien más dice: 100% soy 1000% más feliz hoy de lo que era hace 15 años. Entonces, a ver, sabemos que hay ciertas capacidades que disminuyen con la vejez. Hombre, las vemos todos los días. Claro.
5: Está clarísimo, ¿no? Digo, hay cosas que en este momento no puedo hacer y a los 20 años daba 30 vueltas y en este momento, y me queda muy claro eso. Pero hay cosas que se facilitan, Marta. Hay cosas que se facilitan. Por ejemplo, la producción de oxitocinas.
4: Ok.
5: La producción de oxitocinas, que es una de las famosas happy hormones, o dicho de otra manera, las hormonas DOS. DOS es un acrónimo en inglés. Lo pueden aprender así. DOS, como dopaminas, oxitocinas, serotoninas, endorfinas, ¿no? Entonces, una de ellas que es muy importante, las oxitocinas, que están muy relacionadas a controlar el estrés, la ansiedad. La oxitocina está relacionada con actos físicos, ¿no? Muy fuertes. Por ejemplo, el parto, ¿no? Los partos están relacionados con una producción muy alta de oxitocina, ¿no? Las mujeres saben qué significa una producción muy alta cuando son partos naturales. Los hombres no estamos muy conscientes de ello, pero lo que pasa después de una fuerte expulsión de oxitocina es una tranquilidad muy grande en el cuerpo, que a veces se puede prolongar y convertirse en el baby blue, pero esa es otra conversación aparte. Entonces, cuando pasan los años, llegando a los 50, 55 años, de repente el cuerpo se da mucho más permiso de empezar a producir oxitocinas. Y eso significa que tus niveles de estrés, Marta, ya nos lo están confirmando, nuestros niveles de ansiedad, todo eso nos ayuda a impulsar nuestras relaciones positivas, nos hace ser más generosos, más amables, y esto obviamente va a contribuir a que seamos más felices. Ahora, No todo se hace en automático, Marta. Hay que ayudarnos, ¿no? Hay que ayudarnos a convertir a que ese ascenso del que nos hablabas hace un momento en la gráfica para ser más felices, pues sea mucho más rápido, mucho más sencillo y podemos tomar diferentes acciones en la vida. Entonces, claro, lo que quiero repasar contigo y con Rebeca es qué es aquello que podemos hacer en nuestra vida para que esa subida, ese incremento en nuestra felicidad a esa edad, algunos empiezan, como vimos, desde los 50, 52, no hay una regla escrita, pero pues más o menos ya cuando empieza a los 50 años puedes empezar a ver hacia arriba, y hacia arriba significa mejores momentos de bienestar y de felicidad. A los 55, definitivamente a los 60, yo lo puedo corroborar, es mucho más fácil ser feliz. Entonces, ¿qué cosas podemos ser y hacer para mejorar nuestra felicidad en la madurez? Hablemos de una primera cosa, Marta, Rebeca, que tiene que ver con aprovechar lo que los científicos llaman la inteligencia cristalizada. Y déjame explicar este término, que a lo mejor no es muy usual, versus la inteligencia fluida. Cuando somos jóvenes, tenemos inteligencia fluida. ¿Qué significa esto? Esta es la capacidad para resolver problemas nuevos de manera innovadora. Los jóvenes, o cuando tenemos una mentalidad joven, normalmente estamos encontrando relaciones de cosas que no vemos. Tenemos un pensamiento innovador, nos es más fácil encontrar nuevos caminos, nuevos trayectos, nuevos surcos en las cosas que estamos haciendo. Por eso también la gente que es que es empresarial, que es entrepreneur, que le gusta hacer cosas nuevas, pues de joven es mucho más fácil hacerlo, porque su mentalidad, su inteligencia está destinada a hacerlo. Ahora, ¿qué significa la inteligencia cristalizada? Lo que significa es que cuando somos más maduros, podemos reconocer patrones, podemos comprender sistemas complejos y podemos transmitir ese conocimiento a los jóvenes. Esto, Marta, esta inteligencia cristalizada nos abre oportunidades para desempeñar, por ejemplo, roles de mentoría, de liderazgo, de consultoría. A esa edad le podemos decir a los jóvenes, y a veces jóvenes, oye, pues el camino es por aquí, el camino es por acá, porque los jóvenes no lo van a ver. Y claro, los jóvenes van a voltear a vernos a decir, ay, ¿tú qué sabes? No, sí sé, porque yo puedo ver esas relaciones que tú no puedes ver, porque mi inteligencia descansa en ese tipo de relaciones. Entonces, otra vez, son estudios científicos, Marta, que nos están mencionando que ese tipo de inteligencia se facilita mucho más. Entonces, no es una cuestión de abuelitos, no es una cuestión de, ay, mi abuelito ya va a empezar a decirme lo que tengo que hacer. No, hay un tema biológico que tiene que ver con la evolución de la mente y que nos permite empezar a ver ese tipo de relaciones.
4: Ok, muy bien. El que sigue,
5: a ver.
4: Para ser feliz en la madurez, cuentavientes.
5: Exacto, para ser feliz en la madurez, primero la inteligencia cristalizada. Segundo, adoptar flexibilidad laboral.
4: A ver.
5: Los jóvenes hoy en día, Marta, nos han enseñado que se vale ser flexibles a la vida laboral. Cuando tú y yo, Marta, Rebeca, a trabajar...
4: Ay, no, o sea, nuestros papás iban de portafolio, ya no puedo creer.
5: Bueno, era de portafolio y además iban al mismo trabajo siempre. O sea, había que ir al mismo trabajo y el sueño era ese, ¿no? Para que pasaran 30 o 40 años pero hoy en día eso ya no es así. Hoy en día, oye, pues el joven quiere estar en un lugar, pero a lo mejor no quiere estar todo el tiempo en ese lugar y a lo mejor nada más quiere estar medio tiempo y el otro medio tiempo haciendo otra cosa. Hay mucho más.
4: Oye, como esa película de Jack Nicholson, no sé si la vieron, cuentavientes, véanla. Es muy vieja, es del 2002. Se llama About Schmidt, que era pues un cuate que trabajaba en, creo que Oklahoma, su vida era el trabajo, o sea, un horror y un aburrimiento de vida y cómo pasan cosas que lo despiertan. Pero la escena es él, 30 años en la misma compañía, llegando a trabajar todos los días, misma hora, mismo portafolio, haciendo lo mismo, regresando a su casa a la misma hora. O sea, un horror, una depresión.
5: Entonces, a los 60 años, Marta, ya no debemos hacer eso. Si tenemos la posibilidad, busquemos dinámicas, exploremos diferentes carreras, veamos qué cosas podemos hacer con nuestras habilidades. Y bueno, quienes tenemos la oportunidad de, más allá de los riesgos laborales, hacer una cosita por aquí, hacer otra cosita por allá, enriquecer, mostrar nuestra experiencia, poder... hay otra de... ¿quién es? Robert De Niro. Ahora que estás hablando de películas, hay una de, sí, Robert De Niro que la hace de becario en una empresa, ¿no? Y, pero pues es becario, pero ya tiene 70 años, ¿no? Y da una experiencia a los jóvenes que están empezando maravillosa. ¿La viste esa o no, Marta?
4: No, creo que... ¡ah! ¿Cómo se llama? No, no era The Apprentice, era The... ¡ay! ¿Cómo se llamaba?
5: No sé.
4: Que sale con Anne Hathaway.
5: Exactamente.
4: ¿Cómo se llamaba, cuentavientes?
5: Ayúdenos, por favor. Muy buen...
4: Ayúdenos, por favor, no me puedo acordar.
5: Ahí está, se clarísimo.
4: Me quiero matar.
5: El hombre con experiencia.
4: The Intern.
5: Véanla, por favor. Es una película hermosísima también. Siguiente. Mantener el aprendizaje, Marta. Yo creo que yo no te lo tengo que decir a ti, no se lo tengo que decir a Rebeca, no me lo tienen que decir a mí, pero jóvenes, no tan jóvenes, por favor, no se creen la historia de que como ya somos grandes, ya tenemos 60, 70 años, ya no vamos a aprender. Al contrario, fíjense, una colega, Rachel Wu, que es de la Universidad de California en Riverside, ha demostrado que los adultos mayores que regresan a estudiar mejoran su memoria, su atención, su capacidad cognitiva, alcanzando niveles comparables a los adultos jóvenes. Entonces, por favor, que no pierdan la chispa de aprender está en las zonas azules. ¿Se acuerdan que hemos hablado de las zonas azules,
4: claro,
5: Marta?
4: Claro.
5: La gente que vive más años, en parte vive más años porque siempre está deseosa de aprender cosas nuevas. Y por último, Marta, practicar gratitud y crecimiento espiritual. Que no se nos olvide, por favor, somos cuerpo y somos espíritu. Y hacer cuestiones, y me refiero a espíritu, no forzosamente a cuestiones religiosas, aunque también puede ser cuestiones religiosas. Me refiero a espíritu, me refiero a enriquecernos a través de la meditación, a la reflexión sobre nuestro propósito vital, fijarnos en las cosas que van más allá de nosotros, en nuestra trascendencia. Todo esto tiene efectos muy positivos en esa etapa. Entonces, buscar nuestro bienestar emocional ayuda mucho a enfrentar experiencias difíciles que podemos tener a lo largo de nuestro desarrollo, inclusive a esa edad. Entonces, si buscamos nuestro crecimiento personal a esa edad, si buscamos, así como vamos a buscar a esa edad también mantenernos físicamente, ¿no? Digo, no vas a tener 20 años, pero si vamos a hacer ejercicio de acuerdo a esa edad, también vamos a hacer lo mismo, vamos a mantener ejercicio espiritual rico para nuestro desarrollo.
4: Ok, entonces, al final, ¿cuál es el resumen?
5: A ver, resumen, Marta. Me vas a invitar otra vez pronto al programa porque estamos a punto de publicar todos estos resultados, pero enfocados en México, con otro querido colega también de Harvard, que es Tyler Vanderbilt. Estamos terminando el estudio del Global Flourishing Study, que es una medición sobre el florecimiento humano en 22 países. Y uno de esos países es México. Y ya hemos platicado antes, Marta, que en México tenemos una bronca porque nuestros jóvenes están muy angustiados. Y en México, México es uno de los países en donde hay mayor nivel de angustia en nuestros jóvenes. Y tenemos que hacer muchas cosas para resolver ese problema. Pero contrastantemente, Marta, ¿existe esa palabra? Contrastantemente, lo que sea. También... nuestros adultos en México son de los más felices en estos 22 países. Y miren, no estamos comparando...
4: Bueno, entonces que no se preocupen si la están pasando fatal en su juventud. Cuando estén más viejos van a estar más contentos.
5: Hay que esperar 40 años. No, pero lo que vamos a mostrar en estos estudios, Marta, es que en México están las condiciones para que a ese momento mágico de los 55, 60 años, empecemos a ver la vida de una manera muy diferente y que podamos ser un bien no únicamente para nosotros, sino que podamos ser un bien para nuestra comunidad y también un bien para nuestro planeta. Entonces, esa es la gran historia que nos podemos sacar de aquí, Marta.
4: Oye, qué sensacional. Entonces, en resumen, señores y señoras, es más fácil ser más feliz cuando uno tiene más años y tiene que ver con aprovechar tu inteligencia, ser laboralmente más flexible, seguir aprendiendo todos los días y practicar gratitud y crecimiento espiritual. El doctor Enrique Tamés, profesor investigador delegado del Business School del TEC de Monterrey, como siempre un placer. Pueden conectar con él en Twitter como arroba Enrique Tamés. Te mando un beso hasta igual. Monterrey. Oye, estuve en Monterrey antier.
5: ¿Cómo te fue?
4: Muy bien, no sabes qué sensacional la audiencia de Monterrey. Estuve sí. muy contenta. Y espero regresar pronto y poder saludarte cuando vaya.
5: Los regios son a todo dar. Gracias, Marta.
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18: Imagínate que ya no tienes que inventar cuentos para dormir a tus hijos. Meta acaba de lanzar Story Kid, una aplicación que en menos de un minuto te arma un cuento completo, con dibujos, voz y hasta musiquita, sin que escribas ni una palabra. Tú solo eliges el personaje, el lugar y la lección que quieres enseñar, como bondad o valentía, y la inteligencia artificial hace el resto. Es como tener al genio de Aladino viviendo en tu teléfono, cumpliéndote un solo deseo. Nunca más quedarte en blanco a la hora de dormir. Lo curioso es que solo los adultos pueden usarla. 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
20: ¿Qué tal? Los saludo. Muy buen día. Soy Ivette Parga Ávila. Qué bueno que siguen con nosotros con la programación de W Radio. Son las 11:57 y es momento de Noticias W. Continúan las maniobras para retirar el tráiler que transportaba garrafones de agua y volcó la autopista México-Puebla esta mañana a la altura de la Virgen pasando el Puente de la Concordia. Tras casi 6 horas de cierre, se liberó la circulación a la altura del kilómetro 18 en dirección a Puebla. Sin embargo, la carga vehicular es intensa y la vialidad está colapsada debido al asentamiento que se acumuló de casi 5 kilómetros. La presidenta Claudia Sheinbaum destacó la disminución en la percepción de inseguridad registrada por la Encuesta Nacional de Seguridad Pública Urbana del INEGI al pasar de 63.8% en diciembre del 2025 a 59.8% en junio del 2026.

0: a notar esa disminución.
1: En otro tema, la presidenta Claudia Sheinbaum informó que la Secretaría de Salud realiza un estudio epidemiológico para determinar si algún producto mexicano está relacionado con el brote de ciclosporiasis o diarrea explosiva registrado en Estados Unidos tras el cierre temporal anunciado por la empresa Taylor Farms en Guanajuato, que procesa bolsas de lechuga para distribuidores de alimentos como Taco Bell. La investigación se abrió pese a que las 10 muestras de lechuga analizadas por la COFEPRIS dieron resultado negativo a este parásito. En tanto, en Estados Unidos hay alerta porque el brote de diarrea explosiva se amplió a 9 estados, donde hay 11.573 casos posibles a nivel nacional. Así lo informaron los Centros para el Control y la Prevención de Enfermedades. La agencia federal añadió que en su indagatoria están los estados de Illinois, Kansas, Oklahoma, Pensilvania, que se suman además a Indiana, Kentucky, Ohio, Virginia Occidental, Ohio y Michigan, el más afectado con más de 7.600 infecciones. En los deportes, y sí, a seguir apoyando a la selección mexicana, y es que la Sub-20 comenzará hoy su participación en el Campeonato Sub-20 de la CONCACAF 2026 y que otorgará 4 boletos para la Copa Mundial Sub-20 2027 y una plaza para los Juegos Olímpicos de Los Ángeles 2028. El equipo debutará este viernes frente a Antigua y Barbuda en el Estadio Cuauhtémoc. Isaac del Toro superó la primera gran batalla contra Paul Seixas en el cierre del Tour de Francia 2026 después de terminar séptimo en la difícil etapa 19 y que se va acercando a la recta final al aumentar su ventaja en la pelea por el podio. El mexicano permanece junto a los principales contendientes durante buena parte del ascenso para defender el tercer puesto y como revelación juvenil. En una hora más de Noticias W, soy Yvette Parga Ávila. Ya regresamos, cuentavientes, con Marta de Baile y todo su equipo. Síganos a través de todas las redes sociales. Que tengan un excelente fin de semana.
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3: Se van a quedar shuket con lo que van a escuchar el día de hoy. Invitamos hoy a Juan Lombana, que es experto en inteligencia artificial, reconocido por Forbes como una de las 30 promesas en los negocios, fundador de Mercatitlán. Pues es la escuela en español más grande enfocada a enseñar AI. Siento que me tengo que ir a vivir a tu escuela, Juan. O sea, no sabes lo mal que me pone el tema del AI. Porque te digo algo, cuando hablamos de inteligencia artificial, la gente piensa en dos cosas. En poner un prompt en ChatGPT o en hacer un video con inteligencia artificial. Pero cuando ahorita les dé una clasecita, Juan, de todas las formas en las que te puede ayudar la inteligencia artificial en tu negocio y que no tenías idea, para reducir tiempos, para reducir costos, se les va a volar la cabeza. Pero ¿estás de acuerdo que todo mundo cree que inteligencia artificial es un video? ¿No?
4: No, totalmente, Marta, gracias.
3: O es un prompt en ChatGPT.
4: Es verdad, ahorita, aparte todo el mundo habla de inteligencia artificial y ya el otro día ya, la gente está perdiendo la cabeza. Fui al súper y me encontré con un microondas que ponía como AI powered. Entonces ya cualquier empresa habla de inteligencia artificial, le ponen la estampa a todo, Marta. Ya sí. Todo el mundo dice, no, es que yo uso inteligencia artificial para no sé qué. Y mucha gente no tiene ni idea de ¿para qué sí te va a servir en la chamba, en tu negocio, en tu vida? Pero sí, es la modita, está de moda ahorita.
3: Está de moda, pero eso es lo que me trauma, por eso quería tener esta conversación. Porque yo que trabajo con mucha gente muy joven, pues todo el día me están explicando cosas de AI, por eso he aprendido y me vuela la cabeza todo lo que se puede hacer desde, por decirles, editar un video hasta... pues la atención al cliente. Entonces, pues arráncate. ¿Cómo funciona la inteligencia artificial?
4: Bueno, es muy buena pregunta. A ver, la realidad de las cosas es que la inteligencia artificial, o por lo menos la definición que yo tengo, porque está cambiando todos los días, es cualquier sistema computacional que aprende solo y se ajusta solo. Uh-huh. Esa es la parte impresionante. O sea, que está...
3: ¿Qué significa que aprende solo y se ajusta solo?
4: Significa que aprende muy como los humanos, Marta. O sea, por eso nos da tanto miedo a los humanos la inteligencia artificial, porque no nos encanta.

0: encanta que nos digan que hay algo más inteligente que nosotros. Pensamos que somos bien inteligentes. Pero que aprende solo se refiere a que hay un sistema en el que nosotros no le enseñamos y logró cierto objetivo sin que le enseñemos. Por ejemplo, está el ejemplo de no sé, la inteligencia artificial jugando gato, ¿no? Un juego muy sencillo. Si tú antes a una compu normal le hacías un juego, le programabas para que aprendiera a jugar gato, tú tenías que decirle exactamente qué hacer, en dónde poner la pieza, cuál era la técnica, por qué. Y hoy a la inteligencia artificial le puedes decir, este es el juego, así se gana, tienes que poner tres fichas de lo mismo en línea. Date. Y la inteligencia artificial se avienta 500,000 juegos sin entender nada. Al principio hace movimientos que no están permitidos, luego sí. Y entonces empieza a aprender automáticamente cuáles son las buenas técnicas, cuáles son las malas técnicas, y entonces te destroza cuando juegas gato contra la inteligencia artificial. Tú ni le enseñaste a jugar y juega mucho mejor que tú. Entonces ese es el tema del aprendizaje automático. Los humanos también tenemos eso, ¿no? El prueba y error. O sea, intentamos hasta que jala, y ya que jala, pues aprendiste y lo guardas. Idéntico funciona la inteligencia artificial. Entonces está encontrando un montón de diferentes correlaciones que los humanos nunca habíamos pensado, nunca habíamos encontrado, y lo está haciendo sin que nosotros le digamos, búscale ahí. Y eso es lo impresionante. Y por eso, pues sí, por eso te cuesta, o nos cuesta a nosotros los humanos tanto trabajo, el ego de, no, me va a suplir esta máquina, se acabó mi vida.
1: Porque no, porque sí también hasta dudas, ¿no? Porque igual dices, ¿qué tal si no lo hace como se lo estoy pidiendo? ¡Dudas!
0: Total, ¿no? No, totalmente. No,
1: pero a ver, es casi, casi como trae acá.
0: Sí, te da incertidumbre.
2: Pero a ver, vamos a explicarles que el prompt es, digamos que el call to action, es como la instrucción. A ver, entonces, ¿cuáles son los elementos claves para promptear al AI?
0: Eso está bueno, porque fíjate, Marta, que yo siempre me burlaba de mis tías, porque todos tenemos una tía como la mía, que son antitecnología, ¿no? Todos tenemos, aquí los cuentavientes que me digan, ¿quién tiene la tía antitecnología? O ¿quién es? ¿No? También se vale. ¿Quién es la tía antitecnología? Y mis tías siempre llegaban a Google y hacían unas preguntas en Google, y me daba vergüenza, decía, porque decían, hola Google, ¿cómo estás? ¿Verdad que tu tío Joel sí se tiene que llevar a chamar? Y yo, no, tía, así no se busca. Tú nada más ponle clima, ya te sale. O sea, no tienes que explicarle tanto. Y fíjate que las tías tuvieron razón todo este tiempo. Porque ahora, con ChatGPT, lo que está pasando es que nosotros los más chavos llegamos con palabras o los prompts muy, muy particulares, como si fueran keywords tal cual, y no sirve así. Si tú le pones keywords a ChatGPT y únicamente le preguntas algo fácil o rápido, o haces una pregunta vaga, te va a entregar una respuesta vaga, mala, no te va a servir para la chamba, no va a funcionar, y vas a decir, la inteligencia artificial ni funciona.
1: Claro.
0: Entonces, la idea es que nos volvamos como nuestras tías. O sea, que le demos un contexto hasta innecesario a ChatGPT mediante este prompt para que nos entregue una buena respuesta. Ahora, los pasos son los siguientes. O sea, tú cada vez que entres a ChatGPT, y de verdad que pónganlo a prueba aquí, cuentavientes, porque va a cambiar la manera fuerte, fuerte en la que les responde ChatGPT. La primera cosa que le tienes que decir es asignarle una tarea. O sea, ¿cuál es la tarea que le quieres dejar? Y dice, pues está fácil, pero es lo más difícil. O sea, describir exactamente qué quieres. Quiero que me hagas un calendario de contenido para mi cafetería que tengo para Instagram en los próximos 30 días, ¿no? Entonces, la tarea muy bien definida. Paso uno. Paso dos, el contexto. Entre más contexto le des a ChatGPT, pues mejor responde y más sabe de ti. Le puedes decir, mi cafetería está en la colonia Roma, no sé qué. Yo soy una persona que le encanta decir chistes. Únicamente tengo 5 horas a la semana o 3 horas a la semana para publicar en redes. Entonces, claro, le vas.
2: Mi mercado es un mercado de entre 25 y 35
1: exacto,
2: años.
1: Exacto.
2: La gente súper joven y súper hip.
0: Total.
2: O sea, tienes que darle. Entre más le expliques, mejor resultado te va a dar.
0: Exactamente. Mucho contexto. Luego, ejemplos. Esto sirve brutal. Ejemplos. Dale ejemplos. Oye, te paso mi calendario de publicaciones de Instagram. O te mando un screenshot de mi Instagram para que veas más o menos por dónde voy. O qué me late. O te mando este Excel en donde puse todas mis publicaciones del mes pasado. Entonces, estos tres puntos son muy parecidos a cuando tienes a una persona en tu empresa, a un empleado de nuevo ingreso, ¿no? No nada más le dices como, organízatelo de las redes. Pues no, le das una tarea bien definida, le das contexto, le das ejemplos, y entonces te entrega un mejor resultado. Es lo mismo, es el mismo amor, la misma inversión, el apapacho que le das a alguien que acaba de entrar contigo a chambear, claro, que se lo tienes que dar a ChatGPT. Luego, una cosa maravillosa que tiene ChatGPT que puedes meter en el prompt es el tema de cerrar la ventana contextual. Uh-huh. Y esto es genial, porque tú le puedes decir, ¿sabes qué, ChatGPT? Actúa como Y entonces aquí le puedo decir, actúa como si fueras mi abogado. Ajá. O actúa como si fueras mi esposa. O actúa como si fueras un experto en redes sociales. O actúa como si fueras Steve Jobs, ¿no? Y entonces te va a dar una respuesta como si estuvieras dentro de la mente de esa persona. Es impresionante. Finalmente, le tienes que decir el tono en el que quieres que te lo dé. Es decir, emoción, estilo de voz y el formato. Si quieres que lo haga en un Excel, en una tablita, en bullets, que te lo haga en un parrafote. Entonces, tú le metes esto a un prompt y ya tienes un prompt choncho. Nosotros en la empresa tenemos prompts de 8 páginas de Word. Un prompt. Uh-huh. Y entonces, claro, pues le estás dando muchísima información y te da una respuesta brutal, muchísimo mejor. Así nada más le hubieras puesto, hazme ideas para redes. Nada claro. que ver, nada que ver.
2: Ay, claro. No, pero te voy a decir una cosa que me pone muy mal, Juan.
0: Dímelo, dímelo.
2: A ver, antes de empezar con todo lo demás que vamos a hablar el día de hoy. Es que yo sí tengo un issue con la inteligencia artificial.
0: A ver, me gusta.
2: ¿En qué aspecto? A ver, hoy en día, escríbeme un ensayo pensando que tú eres Oscar Wilde. Entonces, el ensayo es sobre el
1: amor
2: abuso
1: propio
2: del agua en el mundo. Y entonces yo digo, ¿pero dónde está, dónde va a acabar la ejercitación del cerebro humano y el empuje a ser creativo porque no tienes otra opción?
0: Te entiendo, la hoy neta
2: si
0: sí.
2: Hoy sí hay otra opción.
0: A ver,
2: eso te digo una cosa, te lo voy a decir y te lo voy a decir de frente. Porque prefiero que te enteres por mí a que te enteres por alguien más. No tengo ChatGPT.
0: ¿Cómo crees, Marta? No, a ver, vamos a ver, después de hoy te voy a convencer. Espero,
2: si
0: mínimo un poquito, un chirris.
2: Escribir un speech divino para mi Instagram o para hacer un video, lo escribo yo.
0: Sí, estoy de acuerdo contigo, te voy a decir por qué. A ver, la idea aquí son dos. Uno, primero quiero hablar de ese tema de que se nos va a atrofiar el cerebro, ¿no? Porque la neta sí es la pregunta de muchos. Oye, ¿y ahora qué vamos a hacer con el cerebro y la creatividad?
2: Pero los chavos, Juan, que ya no tienen que hacer un excerpt o un resumen de los 3 capítulos primeros del libro Corazón de Piedra Verde, porque se lo puede pedir a ChatGPT.
0: Sí, eso es verdad. Pero ahí te va mi punto. O sea, yo siento que es muy parecido a algunas otras innovaciones tecnológicas, sí creo que en mayor escala, pero un poco como la calculadora científica, siempre digo yo. Ahí te va como fue. Ajá. Pues antes de la calculadora científica, yo soy ingeniero en tecnologías de información. Entonces, antes de la calculadora científica, los exámenes de ingeniería de las mates avanzadas eran rudísimos. Tenías que hacer tus triples derivadas, integrales, a manopla.
1: A mano.
0: Claro. Y era durísimo. Luego llega la calculadora científica. Ese momento en el que llega, todo el mundo se infarta, porque imagínate el profesor, no, hombre, los chavos ya, no, hombre, pues, ¿qué? Se les va a atrofiar. Dice, no, pues, ya no van a usar la calculadora, ya no van a saber. Ahora, esos años sí son importantes porque es, el primer año, el alumno se tontea a los profesores, ¿no? Porque el profesor no tiene ni idea de cómo funciona la calculadora científica, el alumno la saca en el examen y el alumno ganó sin aprender, ahí está mal. Ya el segundo, el tercer año, el profesor empieza a ver que está esta herramienta. Entonces la universidad le exige, oye, cuate, van a usar la herramienta, en lugar de prohibir la calculadora científica, haz un examen suficientemente retador para que incluso tomando en cuenta que están usando la calculadora científica, sea difícil. Y yo que pasé la universidad de ingeniería con calculadora científica, eran durísimos los exámenes. Entonces eso es precisamente lo que pasa con la humanidad siempre. O sea, llega una tecnología, una innovación que hace fácil todo lo del pasado. Pero el humano es tan creativo, tan empujador, que siempre hace algo más difícil y más trascendental que incluso con la nueva herramienta resulta complejo.
1: No, pero además, Marta, tú lees eso que le pediste. Editas cosas que no quieres que estén en tu discurso o en tu speech o donde sea, ¿no? Vas acomodando, vas editándolo también porque no quieres esto. O sea, al final es como el acordeón. Que decían, que no hagan acordeones los niños. No, aprendían más.
0: Sí, ¿no?
2: Qué tontos son.
0: Sí, luego hay unos acordeones que son de 10, ¿no? Y dices, puta, claro, en la punta de la pluma con un serígrafo.
1: Ya lo escribiste.
2: Bueno, a ver, ¿cuál es su opinión, cuentavientes, del famosísimo ChatGPT?
1: Lo amo.
2: Les decía yo, ¿sabes con qué lo comparaba yo también? Por otro lado, Juan, decía yo, ustedes han escrito con papel y pluma un thank you note, una cartita últimamente, mi letra ya es vergonzoso. O sea, ya no sé escribir. Sí, sí, o sea, ya mi letra es, ¿cuál doctor? O sea, ya de un marciano.
1: Sí, ya no escribimos.
0: Lo perdimos.
1: Mandando textos por WhatsApp.
2: Por, y claro, por estar mail. Escribiendo en el maldito celular. ¿Cómo está la letra de todos nosotros? Ese es el comparativo que hacía yo. Claro.
1: No, no es como el Excel, Marta, igual. Como platicábamos ahorita, ¿qué? ¿No? O sea, en el Excel ¿qué? Yo nada más sé hacer. Imagínate qué terrible, ¿eh? Que ajá. No aproveches todas las herramientas que tiene la ajá. Inteligencia artificial. ¿Cuándo se inventó el Excel? Dime una fecha.
0: No, pues hace muchísimos años.
1: Yo nada más sé hacer rayas. Cuando yo dibujo, que podía ¿no? sumar, sí. Dije, ¿cómo? Puedes hacer un presupuesto
0: en Excel. No, me tengo que venir aquí a instalar un mes, ya vi.
1: Sí, sí, a ver, sí hay que avanzar.
0: Es que, aparte también, Marta, te voy a decir, lo padre de la inteligencia artificial es que tú le puedes delegar lo que no eres buena o en lo claro. Que no quieres. Porque tú a lo mejor te encanta sí. Hacer ese caption para Instagram porque eres súper creativa y tal. Pero imagínate una emprendedora que pues está ahí en su cafetería y no le da la vida para publicar en Instagram o no le da la vida para hacer un texto para sus clientes, para el menú. Sí. Pues entonces le delegan esto. No es delegarle todo y hacer unos zánganos. Es, oye, pues que te eche la mano con el
2: 20%. Apúntalar. Ok, regresando del corte. AI para... darle a tus clientes atención 24/7, analizar datos, gestionar redes sociales, ¿saben qué? Automatizar procesos administrativos. No saben todo lo que les va a explicar y les va a contar Juan Lombana, que pueden usar la inteligencia artificial para su negocio. Al volver en W Radio, no se vayan.
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2: Bueno, no quiero que se sientan humillados bajo ninguna circunstancia, cuentavientes, pero les digo una cosa. El 80% de las empresas ya están utilizando AI para reducir tiempos y costos. Escuchen esta locura. Y yo no quiero que ningún emprendedor o empresario que esté escuchando este programa se quede atrás. Por eso invité a Juan Lombana. Es experto en inteligencia artificial. Es fundador de Mercatitlán, que es una escuela en español enfocada a enseñar AI y marketing digital a emprendedores. Tiene más de 60,000 alumnos en sus programas. Y bueno, ya después de que explicamos cómo funciona el AI, ya hablamos de cómo se hace un prompt, que es la instrucción. A ver, hablemos de todo lo que puedes hacer para mejorar tu negocio, comenzando con Juan. Atención al cliente 24/7 sin perder calidad. Explica.
3: Esta me encanta porque de verdad es de las cosas que más le vuelven loco a los emprendedores, a las emprendedoras, que es, aparte de chambear, o sea, aparte de hacer tu negocio, tienes que estar atendiendo a la gente, ¿no? Y entonces tú vas y pones, subes tu lo que sea que vendas y le pones el precio y te comenta alguien, precio, tú, está en el este, en la imagen. Entonces tienes que estar mucho tiempo. Y yo les, a ver, es más, todos los que nos están escuchando, los cuentavientes, piensen, o sea, realmente saquen de su cerebro una cifra de cuántas horas a la semana gastan en hablar con clientes o posibles clientes.
4: No, bueno.
3: Es la semana entera, casi.
4: Sí, sí, sí.
3: Y luego muchas veces no se cierran esas ventas o no consiste al cliente porque tuviste otra cosa que hacer, normal, porque tienes un trabajo y entonces ya le contestaste 3 horas tarde y ya se enfrió y ya no lo cerraste. Porque hay un dato maravilloso que es sustancialmente más grande la tasa de clientes que estás cerrando si contestas en los primeros 5 minutos.
4: Claro.
3: Cosa que casi nadie puede hacer. Ahora, con AI, tú puedes agarrar y le metes un bot de inteligencia artificial a tu WhatsApp o a Instagram DMs o a Facebook, sí, Messenger. Y entonces está contestando. Pero lo bonito de esto es que no es el bot pésimo que todos odiamos de, para servicio al cliente, digite uno. Si quiere una devolución, digite dos.
2: No, que te choca.
3: Sí. Es una pesadilla porque dices, ¿qué pex? O sea, esto nada más le sirve a la empresa, al cliente lo odia. No, aquí te habla, tú ni te enteras que es una AI. Hola, Juan, ¿cómo estás? Oye, qué gustazo. Platícame, ¿en qué te podemos ayudar? No, pues fíjense que el otro día fui a su restaurante, pero pues, se me quedó mi chamarra, no sé si me la puedan. Ay, por supuesto que sí, a ver, déjamelo reviso, déjame ver esa chamarra, porque nosotros aquí guardamos todo lo que se queda. No, o sea, entonces, te atiende y te resuelve,
4: claro,
3: el AI, sin que tú pienses que es el bot de, dijiste uno, dijiste dos, sí, ¿no? ¿Qué dijiste?
4: Sí, claro, claro.
3: Entonces, eso es una maravilla porque cierras más ventas, atiendes más rápido a tus clientes, quejas y demás, y tú estás haciendo lo que verdaderamente importa en el negocio, que si es un restaurante es a lo mejor pues cocinando más o pensando en la nueva receta. Y lo bonito es que tiene ilimitada paciencia la inteligencia artificial, o sea, no se va a desesperar. Esa es una.
2: Okay.
3: Preguntar tallas, ¿no? Preguntar cuánto da el envío. Pero todas esas cosas, inteligencia artificial te resuelve y te estás ahorrando 10 horas a la semana que vete a jugar tenis si quieres, ¿no? O trabaja más también si quieres.
4: Claro.
3: Dos, un tema de marketing. O sea, hoy en día llegas a ChatGPT y le haces una pregunta de, este es mi producto, descríbeme al pie de la letra a mi cliente, con miedos, con sueños, con intenciones, con objetivos en la vida, con, ¿no?, un perfil psicográfico del cerebro del cliente, y entonces te lo describe. No, pues tu cliente, tú pensabas, mi cliente es una persona de 25 a 30 años. No, hombre, te describe a tu cliente, a lo que más le gusta en la vida, es crecer y entonces por eso, le encantan las experiencias de este tipo y tiene mucho miedo de quedarse solo. Ahora, perfecto, gracias, chat. Con este cliente, con este perfil así de puntual, créame un anuncio específicamente tocando las ambiciones, los sueños, los objetivos, los miedos para vender mi producto a este cliente. Entonces, te crea pues un texto para tu sitio web, un anuncio para Instagram o incluso un mensaje para WhatsApp para responderle al cliente preciso, no el que a ti se te ocurrió o no el que copy-pasteas, preciso, pensado en tu cliente. Si tienes 5 diferentes tipos de clientes, pues de cada uno. Entonces puedes empezar a hacer un anuncio en donde salgo con un perrito porque los fans de los perritos me compran más y salgo con el perrito. Un anuncio en donde salgo escalando porque los fans del outdoors entonces son buenísimos para eso y les encanta. Entonces empiezas a hacer marketing muy personalizado y hablarle a la gente pues casi que uno a uno, ¿no? Y todo esto pues va modificando lo que dice tu sitio web, tu Instagram y demás.
2: Ya. Ok. Vamos con el siguiente, marketing personalizado.
3: Sí, ese es el que justo dije, pero
2: ese. Okay. A ver, análisis de datos.
3: Ese es una locura porque tú le subes, por ejemplo, Marta, un Excel con lo que sea, ahorita hablando de Excel, ¿no? Con lo que sea de datos y le dices, "Analízame a ver qué ves." A ver qué se te ocurre. Y lo bonito de la inteligencia artificial es que conecta cosas que el humano no.
2: Pero es que me da risa. Dice, tú le subes. No sé ni dónde se sube.
3: Es que
2: ¿dónde se sube?
4: Por eso tienes que,
3: bajarla.
4: Que descartar. Tienes que bajarla.
3: Es que hay que bajar la app, Marta.
4: Le enseñamos ahorita.
2: Métese en la app.
3: Te metes en la app, la abres. Ajá. Y ahí hay un más, un botoncito de más. Uh-huh. Le picas al más y le subes.
2: Y ahí subes lo que quieras.
3: O le tomas foto al Excel y se la subes. O le subes tu documento de Excel. O le subes manualmente los datos, ¿no? Y le dices, estas son mis ventas del último mes. Analízalas. Y entonces te va a dar cosas que a lo mejor tú nunca te has dado cuenta. Y es, pues fíjate que es curioso, pero los lunes vendes mucho más de este producto y los jueves ya no tanto porque pues ya no lo tienes en stock. Entonces, ¿por qué no pides más de este producto? Porque los lunes se va a acabar mucho más. O fíjate que cuando hace calor estás vendiendo más de este producto. O simplemente los fines de semana o los, no sé, los días que son puente, tus costos suben un montón. Y pues la razón es que tú siempre compras cosas en los puentes. Entonces no compres o no gastes tanto el puente porque entonces un análisis de datos que tú cero habías visto, o sea que nunca pudieras haber analizado esas correlaciones. Eso también sirve mucho para el negocio.
2: Ya, okay. Gestión de redes sociales, se van a volar ahorita.
3: Esa me encanta. Esa para mí, de verdad, Marta, es de los game changers más grandes para los cuentavientes, porque ¿cuánto tiempo tardas en estar haciendo tu negocio y luego que sube el Instagram, que sube el story, publica bonito, que se vea padre tu feed, que no sé qué, que el TikTok? Entonces la gente dice, Juan, me estoy volviendo loco porque yo tengo que hacer mi chamba y aparte tengo que armarla de influencer. O sea, ¿a qué hora? Uh-huh. Claro, pues con AI, imágenes con inteligencia artificial, ¿no? Oye, este es mi producto, coloca este producto en una montaña, pum. Ya no tuviste que ir a hacer el photoshoot a la montaña. Uh-huh. Este es mi producto, ahora ponlo en las nubes, ahora cámbiale el fondo. Ok, ahora haz un video en el que sale una persona hablando de que mi producto es A, B y C. Y entonces te genera el video solito, ya no tuviste que contratar a un influencer.
4: Hasta jingles puedes hacer.
3: Jingles, exacto.
4: Cañón.
3: Un reggaetón.
4: Sí,
3: así,
4: sí, sí.
3: De el perreo hasta el suelo y el orgullo hasta el cielo acerca de por qué tienen que comprar mi producto.
4: Claro.
3: Y entonces te genera imágenes, videos, textos y tus redes y contenido. O sea, el calendario le puedes decir, voy a empezar 14 de julio, quiero que acabes el 14 del siguiente mes y que me digas qué publicar diario. Dame ideas educativas, qué entretenidas. Locura. Y entonces te dice, el primer día vas a hablar de 5 cosas por las cuales tienes que cuidar tu salud. El segundo día vas a hablar de tipos de proteína, ¿no? Ahorita que hablamos de proteína.
2: Sí.
3: El tercer día tienes que... Y entonces te genera este calendario. Y tú le puedes decir, ahora hazme las imágenes, ahora hazme los guiones de los videos y ya yo grabo los videos si quieres, ¿no? Entonces te ayuda muchísimo. En gestión de redes sociales es brutal lo que haces.
2: Es brutal. Ok, vamos, automatización de procesos administrativos.
3: Esta también me encanta porque yo no conozco a nadie, Marta, que me diga, ajá, a mí lo que sí me encanta de mi chamba, ajá, es mandar las facturas, ¿no? Del cliente. Sí, a mí sí, lo que sí me apasiona.
2: Oye, a mí la cobranza, ¿cómo me fascina? Sí, lo mío es la cobranza.
3: Lo mío es estar ahí mandándole mails al cliente moroso, ¿no? Que ya lo detesto, ¿no? No. Entonces, claro, con AI puedes automatizar esos procesos que son tediosos, que son de flojera, pero que los tienes que hacer en la chamba, es la neta, ¿no? Oye, que genera la factura. ¿Cómo genera la factura si es uno a uno? No, pues la AI le manda un mail solito al cliente, el cliente le regresa los datos, la AI los coteja, porque encima si está mal un dato, la AI lo puede cotejar y regresar el mail. Brother, pusiste mal tu RFC. Ah, buenísimo, te lo regresa. Y ya con esos datos, la AI te genera la factura y se la manda al cliente. Y tú te gastaste todo. Cero. No, es una maravilla. O, no sé, le puedes decir a la inteligencia artificial que cheque los gastos y que te diga en dónde puedes optimizar gastos, ¿no? Aquí está todas las finanzas, te mando los screenshots o te mando mis estados de cuenta de la tarjeta de la empresa. Ayúdame a ver qué está saliendo mal o en dónde puedo cortar ahí 20% de gastos. Ah, claro. Pues aquí y acá.
2: Bueno, y por último, antes de dejar ir a Juan, ¿mejora de precios y stock?
3: La mejor pues también es buenísima porque tú puedes hacer hoy con AI, que esto es una cosa brutal, Y esta está hasta malvada, pero malvada, pero no, pero malvada, pero buena para los negocios, ¿no? Un poco como los vuelos, ¿no? Los vuelos que tú entras ahorita a un vuelo y tiene un precio y mañana entras y ya subió. Y si entras desde otro dispositivo, ¿no? Porque, no sé si sabían, si tú entras desde un dispositivo más viejito,
4: sí.
3: Es más barato. Y tú entras desde el nuevo iPhone y es más caro, ¿no? Entonces, eso es AI, precisamente, determinando diferentes variables que tienes en tu negocio. ¿Desde qué dispositivo entran? ¿A qué hora entran? ¿No? Entonces, si entra desde la nueva MacBook Super Pro a las 3 de la tarde o a la 1 de la tarde, pues a lo mejor quiere decir que es un usuario que no necesita un descuento, ¿no? Uh-huh. Porque se está dando, o sea, puede entrar a la 1 de la tarde a comprar algo, ¿no? Y desde una Super MacBook. Pero a lo mejor si entra desde otro dispositivo, a otro horario, entonces ahí sube puedes poner un descuento para que la persona lo compre, porque esa persona sí necesita el descuento para comprar. Claro. Entonces, puedes hacer cambios en precios que sean automatizados y que la inteligencia artificial vea diferentes variables y que tú siempre, pues como empresa, estés vendiendo lo más que puedas.
2: Sí, claro.
3: Es una maravilla.
2: Oye, ahora diles, Juan, ¿dónde das clases o cómo es el asunto?
3: Nosotros enseñamos inteligencia artificial en mercatitlan.com. De hecho, pueden entrar a ia.mercatitlan.com. Es ia.mercatitlan.com y ahí tenemos cursos de inteligencia artificial para empresas. Ojo, nosotros no enseñamos a programar y cosas técnicas y difíciles de machine learning. No, hombre, cero. Te voy a enseñar a usar ChatGPT para tu negocio. Te voy a enseñar a usar redes sociales con inteligencia artificial. Todo eso en ia.mercatitlan.com. Y la idea de todo esto, Marta, es que la gente... Son tres cosas. Y la gente que toma nuestros cursos básicamente consigue esas tres cosas. Y es más ventas, ¿no? A un aumento de ventas, porque estás haciendo mejor marketing, estás haciendo más cosas. Dos, reducción de costos, porque muchas veces también hay procesos costosos o contratas muchísima gente que no necesitas y ahora con AI te quedas con el mejor, el mero mero, y lo llenas de herramientas de AI en lugar de tener a 100 personas. O tres, reducción de tiempo. O sea, la gente que pasa por nuestro curso nos dice, Juan, y esto es una encuesta que hicimos, estoy reduciendo 10 horas a la semana de mi chamba. Uh-huh. Imagínate poder reducir y con esas 10 horas, pues haz lo que quieras.
2: Qué locura, qué locura. Bueno, a ver, entonces ya quedó. Es ia.mercatitlan.com.
3: Exacto.
2: Y es Juan Lombana en todas las redes sociales.
3: Sí.
2: Por si alguien ocupa y le urge tomar esta clase. Juan, nos vemos pronto otra vez, ¿va?
3: Gracias, Marta. Mi misión personal va a ser ahora que bajes ChatGPT.
2: Ah, no, 100%, 100%. Ok.
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1: Bueno, a ver, les pregunté a todos ustedes que cuáles son sus estaciones de metro favoritas. Porque Rodrigo Historias Chidas, que justamente nos habla de nuestra ciudad, de la Ciudad de México, y para todos los que están visitando acá o que vienen a visitar, que sepan que eso existe. ¿Cuáles son las estaciones de metro que tienen que conocer? ¡Arráncate, hijo!
2: La primera, me encanta, porque pocas personas saben que hay un mamut o los restos de un mamut en una estación del metro. Claro. Y no es de a mentiritas, sino son restos reales en la estación del metro Talismán de la línea 4. Si ustedes van y lo visitan, esto está en la delegación Gustavo Amadero, van a poder ver en la entrada oriental una vitrina en el piso. Se asoman hacia la vitrina y van a ver los restos de un mamut que encontraron durante las excavaciones del metro. Ajá. Es impresionante porque es literalmente, o sea, como
3: durante
2: si fuera
3: las
2: un museo.
3: Excavaciones del metro, cuando empezaron a hacer los huecos para meter los vagones.
2: Exactamente, wow. Exactamente. De hecho, durante las obras han encontrado más de 20,000 piezas prehispánicas y grandes tesoros como los restos de un mamut. Ajá. La gente pasa por ahí, pasa por la estación Talismán, ya muy cerca de la villa, de la Basílica de Guadalupe.
3: Es la línea 4, ¿de acuerdo?
2: Exacto, es la línea 4.
3: La verde agua.
2: Exactamente.
3: Uh-huh. Y de hecho, el símbolo es un mamutcito.
2: Es un mamutcito, uh-huh. Es un mamutcito, que es muy curioso esto de los logos y las imágenes del metro, que fueron creadas por Lance Wyman, uh-huh, que es un gran diseñador, tiene más de 80 años, y él ha hecho todos los logotipos. Pero bueno, sí, justamente es un mamut, porque ahí están los restos de un mamut. La gente pasa por encima y ni se da cuenta que debajo de sus pies están los restos de un maravilloso mamut que ustedes pueden visitar, ¿eh? O sea, se suben por 5 pesos al metro en su estación más cercana, se lanzan hasta la estación Talismán y pueden ver los restos de un mamut.
3: Entonces, sí o sí, visitar la línea 4, que es el metro Talismán, y la figurita que tiene es un mamut.
2: Exactamente. Uh-huh. Siguiente estación, Pino Suárez. Ahí convergen la línea 1 y 2, la azul, uh-huh, y la rosa del metro de la Ciudad de México. Una estación antes de Zócalo. Desde Tasqueña pueden llegar también a, uh-huh, Pino Suárez. La gente pasa entre comerciantes, vendedores, empujones, y no se dan cuenta que ahí hay un templo prehispánico, que ahí está la zona arqueológica más pequeña de México, uh-huh, y es el templo del dios Ecatl, el dios del viento, Quetzalcóatl, y ahí hay un templo. Es un pequeño basamento, ajá, circular. Se sabe que es para el dios del viento porque es un basamento circular, porque el aire, el viento, tiene que fluir alrededor del basamento. Pero es una zona arqueológica adentro de una estación del metro.
3: ¿Pero en dónde está? O sea, ubícanos un poco.
2: Justo donde es la intersección. Es decir, ustedes se van a bajar, por ejemplo, no sé, ¿hace cuánto no visitan el Metro Pino Suárez? Pero supongamos que vienen desde Tasqueña.
3: Ajá.
2: Se bajan y es más, quieren salir ya a la plaza que está ahí arriba en Pino Suárez, uh-huh, ¿no? Van a pasar obligatoriamente por ese templo.
3: O sea,
2: está,
3: lo vas a
2: al
3: ver
2: centro.
3: Sí o sí.
2: Sí, está abierto, ¿no? Desde, uh-huh, arriba también te puedes asomar y puedes ver el templo del dios Ecatl. Y pasas por ahí al lado. La gente piensa que es, no sé, una obra de arte moderno, que es un invento, que es un pedazo de piedra por ahí, pero en realidad es un templo.
3: Claro.
2: Triste, que de repente está sucio, le avientan latas, bolsas de papitas, etcétera, pero ahí tenemos una zona arqueológica en la estación del Metro Pino Suárez, que pertenecía a todo este complejo de Tenochtitlan. Bien. ¿Okay? Por eso está tan cerquita del Zócalo.
3: Claro, son las líneas 1 y 2, azul y rosa, uh-huh, y su logo, para identificarlo, pues es una pirámide.
2: Literalmente. Ese es el adoratorio.
3: Ajá,
2: ese
3: es el adoratorio. Es el adoratorio.
2: Exactamente.
3: Claro. Exacto. Sí, estos los cambiaron recientemente, ¿verdad?
2: Han hecho algunas modificaciones. Ajá. Por ejemplo, en Etiopía, que antes únicamente era un león, que ahorita vamos a platicar de Etiopía. Sí, sí, hoy sí. Es Etiopía Plaza de la Transparencia y el león ha sido ligeramente modificado, pero sí, han tenido sus restauraciones estos logotipos de las estaciones del metro.
3: ¿Qué cosas? Porque en verdad, lo que nos estás diciendo, ¿cuántos usuarios tiene el metro diariamente?
2: Entre 4.5 millones más o menos de personas que todos los días pasan por el metro o usan el metro.
3: Y seguramente ni la mitad sabe que existen estas cosas increíbles en nuestro metro, en la ciudad. Yo creo que ningún metro de ningún país existe lo que hay aquí en México.
2: Miren, yo he conocido, no mucho, ¿no? Pero bueno, a ver, el de Barcelona, el de Barcelona, Madrid, el de Nueva York,
3: de París. El de París, exacto.
2: No tienen lo que tenemos en el metro de la Ciudad de México.
3: Exacto.
2: Se los digo en serio, ¿eh? Porque, por ejemplo, vamos al siguiente, que es la estación La Raza.
3: Ajá.
2: Ok, líneas 3 y 5, la línea verde y amarilla.
3: Amarilla.
2: Y ahí, muchos dicen que es uno de los de las intersecciones, de los transbordos más largos, ¿no? Porque sí tienes que caminar un chorro, pero aprovechas esa caminata o esa caminada para disfrutar del túnel de la ciencia. Uh-huh. No sé si han ido, por ejemplo, a Universum, que es un museo que está en Ciudad Universitaria, ¿no? Pero bueno, es algo muy parecido. Es un espacio dedicado a la ciencia, a la astronomía, a la evolución de las especies, al arte. Y cuando tú pasas por el túnel de la ciencia, literalmente estás caminando por un museo en un subterráneo. Es impresionante. La gente ya pasa, ignora lo que ves a tu alrededor, pero si tú te detienes por un instante en la estación La Raza, estás haciendo ese transbordo y volteas para arriba, vas a ver las constelaciones del zodiaco, el sistema solar. Es una cosa maravillosa dedicada a la ciencia que desde la década de los 80, desde el 88, está ahí el túnel de la ciencia y que deberíamos de irnos por 5 pesitos... a darnos la oportunidad de aprender un poquito, ¿eh?
3: Perfecto, okay. Y el símbolo, pues, es el Monumento a la Raza, que todo el mundo conoce.
1: Okay. La que sigue.
2: Es Auditorio.
3: Línea 7, naranja.
2: Me encanta porque es como ir a Londres, al Underground de Londres. Cuando tú entras a la estación Auditorio, todo está vestido de Londres. De hecho, es más, está bien padre porque afuera hay una de las pocas estatuas a Sir Winston Churchill, afuera del Metro Auditorio, ¿no? O enfrente, sobre Reforma. Entonces, desde ahí tú ya te empiezas a sentir medio en Londres, ¿no? Bajas y es estar en el Underground. Es un universo completamente aparte, ves fotos de Bob Dylan, de los Beatles. Está impresionante entrar ahí porque es un espacio completamente distinto. Además, es una de las estaciones más profundas y es una experiencia como tal lanzarte al Metro Auditorio, línea 7, naranja.
3: O sea, este promedio de 35 mil usuarios diarios por esta línea.
2: En esa estación.
3: Exactamente, deben de reconocer que tenemos un Underground, un subway dedicado especialmente a Londres. Oye, hay murales de David Bowie, de John Lennon.
2: Sí.
3: Bowie.
2: Sí, sí.
3: Y John Lennon, están esos dos murales.
2: Ahí están obras que hacen homenaje a los grandes artistas ingleses, justo en la estación Auditorio.
3: Perfecto.
2: Está increíble, ¿no?
3: Padrísimo. La siguiente.
2: Esta me toca a mí porque estoy muy cerquita de esta estación, División del Norte.
3: La 3.
2: Exactamente, verde. La verde, línea 3, y es un espacio dedicado a los autores y compositores de México. A ver, te encuentras desde Alex Sintek y Armando Manzanero hasta Alfonso Esparza Oteo.
3: Está toda la exposición, ¿no? Claro.
2: Todos los autores y compositores.
3: Juan Gabriel, José Alfredo Jiménez, todos.
2: Todo mundo, además con mucha historia, porque, por ejemplo, Alfonso Esparza Oteo estaba tocando cuando asesinaron al presidente Obregón, ¿no? O sea, habla de mucha historia, tiene mucha memorabilia. Antes había un karaoke que podías literalmente meterte al Metro División a cantar. Hoy ya no está en funciones, pero es un espacio dedicado a todos los grandes autores y compositores de nuestro país. Metro División del Norte, dense la oportunidad de conocerlo.
3: Claro. Okay. Y se llama División del Norte, esto está muy... Fun fact. En honor al famoso ejército revolucionario comandado por Pancho Villa.
2: Exactamente.
3: Así se llamaba su ejército, la División del Norte.
2: Ahí, si ustedes van al Parque de los Venados, ahí van a encontrar un monumento de Pancho Villa en su caballo. Ese monumento estaba en esta glorieta en donde hoy está el Metro División del Norte. Entonces, justo en honor a Francisco Villa y a su División del Norte, es que esta estación se llama División del Norte.
3: Claro. Bien. El siguiente.
2: Vámonos hasta el Metro Etiopía, también línea 3, verde. ¿Eh? Esta me encanta porque existió en Etiopía un rey, ¿no? Haile Selassie, que se dice es descendiente del rey Salomón. Uh-huh. Por lo tanto, el rey David, que era el último del linaje, ¿no? Durante la Segunda Guerra Mundial, Benito Mussolini le da, pues lo invade, y él tiene que salir exiliado. El presidente Lázaro Cárdenas lo invita a México y como un acto conmemorativo inauguran ahí una glorieta, la glorieta de Etiopía. Uh-huh. Viene Haile Selassie, que por cierto, ojalá en algún momento podamos hablar de él, es el fundador de todo este movimiento Rastafari, uh-huh. ¿no? Si hay uh-huh. el rastafarismo es gracias a él, pero aquí es un león. Y mucha gente dice, ¿qué tiene que ver Etiopía en la Ciudad de México con un león? Pues es gracias a la visita de Haile Selassie a la Ciudad de México uh-huh. y en su honor hacen esta estación del metro. Lo interesante es que en Etiopía también hay calles, ¿no?, que se llaman México.
3: Okay.
2: En honor a esta unión entre ambos países. Y es hermoso, es impresionante, porque tiene una serie de mosaicos. Uh-huh. Cada uno de ellos con la cabeza de un león. Entonces está bien bonito también visitar ahí la estación Etiopía, línea 3 del metro. Y la siguiente también me encanta porque es 100% musical.
3: Sí.
2: ¿No? Okay. Valderas. Hay
3: la
2: una canción.
3: La 1 y 3, rosa y verde.
2: Exactamente. De hecho, la línea 1, la rosa, pues fue la primera estación, ¿no? Allá del 69, se inauguró en 1969, que solo iba de Chapultepec a Zaragoza, no llegaba hasta Pantitlán ni hasta Tacubaya. Entonces, Valderas ya existía en el 69, ¿no? Y si ustedes recuerdan, hay una canción que justamente se llama La Estación del Metro Valderas, que la cantó o que la canta Alex Lora y que la compuso el gran Rodrigo, uh-huh. sí, papá sí. de Amandititita, ¿no? Rodrigo murió en el sismo de 1985, pero en su honor pusieron un monumento en la estación del Metro Valderas.
3: Ajá.
2: La gente nuevamente pasa por ahí en la vorágine del día a día, de la prisa, de llegar a tiempo al trabajo y pocas veces se detienen a ver la estatua de Rodrigo que está en la estación del Metro Valderas. Además, si ustedes quieren visitar ahorita, está recién restaurada la estación Valderas, ¿no? Sí. Hay estaciones de la línea 1 que se están inaugurando, que están nuevecitas, y les recomiendo que sea una vuelta a la línea 1, pero principalmente a Valderas, para ver ahí en qué se inspiró el gran Rodrigo, y vamos.
3: Y el icono de la estación, esto sí está, o sea, también muy rebuscado, uh-huh. representa la silueta de un caballero medieval con un estandarte o pendón, haciendo alusión y al apellido Valderas.
2: Ahora es un cañón, sí, uh-huh. que hay arriba del Metro Valderas, está, pues, la Ciudadela. Y la Ciudadela era el depósito de armas de la Ciudad de México. ¿Y qué pasó en la Ciudadela? Sí, ahí fue la decena trágica, entre el Palacio de Gobierno y la Ciudadela. Entonces, por eso hay un cañón, porque ahí era el depósito de armas
3: claro.
2: de la Ciudad de México, la estación del Metro Valderas. Uh-huh. Y la última que a mí me encanta y que se los recomiendo es Zapata, líneas 3 y 12, pasa la nueva línea, la dorada por ahí, y también la 3,
1: espérame,
2: la verde.
1: Porque no sé dónde está Zapata. Zapata.
3: Zapata está.
2: Avenida Universidad.
1: Zapata, en la Universidad, ok.
2: Y ya. Este eje que es Félix Cuevas, ¿no? Que va desde Mixcoac y que pasa por ahí diferentes galerías y centros comerciales. Uh-huh. Entonces, en Zapata hay un museo dedicado a la caricatura, ¿no? El Museo de la Caricatura, pero de la caricatura mexicana. Uh-huh. Muchos de nosotros aprendimos, a lo mejor en la primaria, historia con los libros de Ríos. Pues bueno, hay obra de Ríos sí, ahí sí. adentro, ¿no? De Gabriel Vargas, que es el creador de la familia Burrón. De Guadalupe Posadas, que es el creador de la Catrina. Uh-huh. En homenaje a todos estos grandes caricaturistas, es que hay un museo dentro de la estación del Metro Zapata, en donde tú puedes caminar y recorrer todas las, incluso el Fisgón, todas las grandes obras de los caricaturistas mexicanos en el metro Zapata, que justamente está sobre Avenida Universidad y que es esta línea que va, que sigue a Coyoacán, Viveros Ajá. y que termina en Universidad justamente.
3: Y el museo está justo en el pasillo de transbordo.
2: Uh-huh, uh-huh. Sí, exactamente. O sea, si van a transbordar...
3: No lo conozco, lo quiero conocer.
2: Pasan
3: o sea,
2: por ahí.
3: No conozco... Bueno, conozco el metro perfectamente. Uh-huh. Algunas líneas, no todas. Pero hasta hoy, que vienes tú, sabía lo del mamut. Nada
1: sí,
3: más.
1: Yo tampoco sabía. No, yo
3: pero
1: no sabía
3: nada.
1: Lo del mamut.
3: No, lo del mamut, sí.
2: Pues ahí está.
3: Pero lo demás, ni idea que habían museos, pasillos, homenajeando a, bueno, celebridades de todo el mundo. Sí. Ve esto, Marta, nadie sabe.
2: Sí, sí, sí.
1: 100%. Bueno, qué bueno que hablamos que sí, de eso. Vean esta locura que descubrí. Creo que está en Metro Chabacano, confírmanos eso, Chico, que es una estación decorada con inspiración en Pedro Friedberg, que cree, Abraham, que es Metro Chabacano.
2: Vamos a confirmar,
3: sí,
2: esa información.
3: Sí, creo que no es Metro Chabacanos, pero ahorita confirmamos esa información. ¿Sí? Teníamos a Metro Chabacanos aquí adentro, pero... Y obviamente el nombre lo lleva porque pues estaba rodeada esa zona de árboles de Chabacano. Pero... confirmamos lo de Friedman.
2: Sí, sí, sí, hay cosas maravillosas. Hay un museo
1: Friedberg,
2: de la radio.
1: ¿Cómo Friedberg? Friedman.
3: Perdón.
1: Qué bárbara, Rebeca.
3: Me confundí de Michelle Friedman a Friedberg. Perdóname.
1: Oye, dice Jaime Paredes, que vive en Michigan, que él extraña el metro de la Ciudad de México, el pasaje Zócalo Pino Suárez del metro. Uf. Porque es una muy buena caminata.
3: Mira.
2: Uf, uf, del Zócalo a Pino Suárez, caminar por Pino Suárez, ver el Museo de la Ciudad de México, el lugar en donde se encontró Hernán Cortés con Moctezuma. Es escasamente un kilómetro que lo pueden caminar maravillosamente entre la estación Zócalo y la estación Pino Suárez. Es que el metro es te da para semanas de conocerlo. Está el Museo de la Radio en la estación claro. Parque de los Venados, el Museo del Metro en Mixcoac. No, hombre, el metro tiene todo por $5.
3: Claro. Eso. ¿Sabes qué me sorprende? Que no hay buen marketing de nuestra ciudad.
1: Pero por eso estamos haciéndolo,
3: claro,
1: nosotros.
3: Por supuesto.
1: Gracias a Rodrigo.
3: Pero que el gobierno
1: chidas.
3: Se ponga las pilas. Ya, o sea, esto lo debe conocer todo mundo.
2: Sí, sí, sí, ¿no? Sí, sí. De hecho, esta tarjetita.
3: Imagínate la cantidad de turistas que ahorita están llegando a la Ciudad de México.
1: Que
3: aman
1: lo conozcan.
3: Ahora.
1: Claro.
2: Sí, sí, 100%.
3: Que se suban al metro.
2: Y saben que es bien importante la red de movilidad que tenemos en la Ciudad de México, que existe en pocas partes del mundo. Hay 100%. Trolebús elevado. Acaban de inaugurar trolebús elevado.
3: Sí.
1: Oigan, quiero que se vayan a Rodrigo Historias Chidas en Instagram. No saben las cosas que sube Rodrigo. O sea, todo lo que ustedes se pueden imaginar que no sabían de la Ciudad de México está en su Instagram. Pasea por las calles de la Ciudad de México. Y les digo una cosa, si ustedes tienen amigos extranjeros, recomiéndenle el Instagram de Rodrigo Historias Chidas, claro. Porque no saben todo lo que van a aprender y todas las joyas que van a descubrir en nuestra ciudad. Rodrigo Historias Chidas en todas las redes sociales, TikTok, Instagram, Facebook, para que lo sigan. Rodrigo, te mando un beso. Ya, Rodrigo Historias Chidas, mira, ya tienes 70,000 followers en Instagram, me da mucha alegría.
3: ¿Con cuánto entraste a este
1: ¿Te
3: programa,
1: han crecido?
2: Como 50.
1: ¿Eh? ¡No manches!
2: Sí.
1: Es que respétanos, Rodrigo.
2: Exacto. Totalmente.
1: Te quiero. Mil gracias por venir a compartir.
2: Las quiero.
1: Con esto nos vamos. Estamos de regreso el lunes en punto de las 10. Tengan un lindísimo fin de semana. Disfruten su vida. Disfruten su vacación de 2 días. Y nos vemos el lunes en punto de las 10. El resto del fin en redes sociales. Adiós.
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4: 1:00 p.m. en punto en el tiempo del centro de la República Mexicana. 1:00 p.m. en este viernes 24 de julio del año 2026. Soy Enrique Hernández Alcázar, a nombre de Carlos Loret de Mola, titular de este espacio. Bienvenidas, bienvenidos. Tenemos mucha información importante para cerrar la semana. Estos son los 5 temas de sobremesa, las cosas que consideramos las más importantes hasta este momento.
1: 1.
4: Hoy arranca la aranceliza de Donald Trump. Nuevos aranceles dentro de 10 y el 12.5% de las importaciones procedentes de Estados Unidos de 60 países, entre ellos el nuestro. Decisión que sustenta el gobierno de Estados Unidos en una investigación sobre los esfuerzos insuficientes que han hecho estas naciones para combatir el trabajo forzoso. O lo que es lo mismo, quiero pelearme con el mundo. Punto. Y quiero que le rindan pleitesía a Estados Unidos. No importa bajo qué ley, bajo qué pretexto, bajo qué precepto, pero lo están haciendo y es las guerras de Trump que no acaban. El primer ministro de Canadá, Mark Carney, aseguró que su gobierno hará lo que sea necesario para defender los intereses canadienses ante esta nueva ola de ofensas comerciales de Estados Unidos. Advirtió que, de ser necesario, Canadá va a aplicar medidas en respuesta, medidas de represalia para defender su economía ante estas imposiciones de Washington.
5: Como saben, el lunes la administración de Estados Unidos anunció la intención de imponer acciones comerciales unilaterales. Para ser claros de cómo Canadá responderá. Sí, intensificaremos las negociaciones con Estados Unidos para conseguir un acuerdo que beneficie a todos los sectores afectados por los aranceles. En todas las circunstancias y respetando los resultados de esas negociaciones, Canadá hará todo lo que fortalezca nuestra economía interna para apoyar a las familias canadienses, a los trabajadores, productores agrícolas y nuestros negocios. Estamos listos. Todo está sobre la mesa, dependiendo de los resultados de las negociaciones.
4: Desde Cuernavaca, en Morelos, donde hizo su conferencia de las mañanas, la presidenta de México, Claudia Sheinbaum, confirmó que los flujos comerciales de nuestro país no van a sufrir afectaciones tras el nuevo anuncio de aranceles del presidente de Estados Unidos, Donald Trump. O sea, se salva México de este 10%, y así lo explicó la presidenta.
6: El gobierno de Estados Unidos pone un arancel del 10% parejo a todo el mundo. Entonces, el arancel de los productos que no están dentro del Tratado de Libre Comercio de México pasó de 25% a 10%. Esa resolución que sacó después de la resolución de la Suprema Corte de Justicia tenía un vencimiento para esta semana. Solamente era por 3 meses. Entonces, sustituyen este arancel por este nuevo arancel, que se llama el 301, a partir del decreto que se expide, vinculado con el trabajo forzado. No en México, sino en cualquier lugar del mundo, y que se importe productos que tengan trabajo forzado. ¿Qué le pasa a México? Se queda igual que como estaba. Todos los productos que se exportan dentro del Tratado de Libre Comercio tienen cero arancel, con excepción de vehículos de acero. Y los productos que se exportan fuera del Tratado de Libre Comercio tienen un arancel del 10%, que es lo que ya teníamos antes. Es decir, México queda exactamente igual que como estábamos hace una semana.
7: Es decir, libra totalmente un nuevo
6: impuesto. En este momento no tenemos nuevo arancel del que ya teníamos previamente.
4: O sea, todo el más uno, menos uno y dos que

0: Llevábamos el resumen, no nos afecta porque así estaba pactado. Así le respondió la presidenta de México al último golpe comercial de Donald Trump. Buscamos que ya no haya sorpresas de nuevos aranceles, aunque la estrategia de Trump ha sido esa: amedrentar, ya lo hemos dicho muchas veces en W Radio, con su estrategia de la zanahoria y el garrote, pues para negociar otras cosas, algunas de las cuales sabemos y otras que vaya usted a saber. 1:05, vamos al siguiente.
1: 2.
0: ¿Qué revelaciones en el caso del asesinato del alcalde de Temuac allá en Morelos hizo hoy Omar García Harfuch, el secretario de Seguridad Ciudadana del Gobierno de México? Porque hay que decirlo, este edil morelense fue asesinado en su oficina, en su despacho, en el Palacio Municipal. Imagínense nada más cómo fue la trama, ¿no? O sea, entraron, llegaron a su oficina y ahí lo balacearon, ahí lo mataron, lo acribillaron a Valentín Lavín Romero. Y dice Omar García Harfuch, se estaba investigando a este alcalde por sus presuntos nexos con el crimen organizado, con bandas como los Aparicio y los Huazulco, relacionados con delitos de alto impacto como extorsión, narcomenudeo y homicidio. Harfuch resaltó que como parte de estas investigaciones se analiza la detención de la suegra del edil, Andrea Angelina, alias La Patrona, quien fue tesorera del municipio de Temuac en septiembre del año pasado y es identificada como probable operadora de un grupo criminal. Su esposo también fue detenido. Es decir, con lo que nos está diciendo Harfuch es que los narcogobiernos existen, operan y se apropian de los gobiernos. Jaime Bonilla nos dijo la semana pasada aquí en W, en Baja California ya no es que haya un cártel, el gobierno es el cártel. Pues parece que en este municipio es exactamente lo mismo. Imagínense nada más. Era investigado este alcalde por vínculos con la delincuencia organizada. Su suegra, que se le identifica como la patrona, operadora probablemente de un grupo criminal, era la tesorera del municipio. Imagínense de qué estamos hablando. Luis Alberto Beltrán es corresponsal de W Radio allá en Morelos. ¿Cómo estás? Ahí estuvo la mañanera hoy.
2: ¿Qué tal, Enrique? Muy buenas tardes. Efectivamente, se desarrolló en las instalaciones de la 24ª Zona Militar en la ciudad de la Eterna Primavera. Y sobre este caso, el secretario de Seguridad Ciudadana, Omar García Harfuch, reveló que se pudo haber tratado, Enrique, de un ajuste de cuentas el asesinato de este presidente municipal entre grupos criminales, por una situación muy simple y sencilla. Era investigado por los homicidios de los activistas Samir Flores Soberanes y Sandra Rosa Camacho Flores, pero además tenía carpetas de investigación por delincuencia organizada, ya lo decías muy bien, por sus presuntos vínculos con los grupos criminales los Aparicio y los Huazulco, que se dedican al secuestro, la extorsión, el narcomenudeo y homicidios en distintos puntos de la región oriente de la entidad. Así lo dijo García Harfuch.
3: También es importante señalar que el presidente municipal de Temuac se encontraba bajo investigación por posibles vínculos con células delictivas. Células delictivas conocidas como los Aparicio y los Huazulco, relacionados con delitos de alto impacto como secuestro, extorsión, narcomenudeo y homicidio en distintos municipios de la región oriente de Morelos. Dentro de estas líneas de investigación se analizaban tanto la detención de su suegra, Andrea N., alias La Patrona, quien se desempeñó como tesorera municipal y fue identificada por la Fiscalía como probable operadora de una de estas estructuras, como diversos señalamientos públicos que lo vinculaban con hechos violentos ocurridos en la zona. Estos antecedentes son valorados por la Fiscalía como parte de las investigaciones. También su suegro fue detenido. Él ya había recibido una agresión en enero de este presente de este año y también ahí ya se encontraba bajo investigación.
2: García Harfuch aseguró que las indagatorias continúan en coordinación con la Fiscalía Morelense para esclarecer el asesinato y detener a los responsables. Comentarte, Enrique, que en estos momentos se lleva a cabo una misa de cuerpo presente en la iglesia de Santa Catarina, ubicada en el poblado de Huazulco, donde era originario este alcalde. Allí familiares, amigos y también servidores públicos se han dado cita para darle el último adiós y posteriormente habrá un homenaje póstumo en la presidencia municipal, la cual, por cierto, sigue bajo resguardo de la Fiscalía del Estado. Enrique, es el reporte.
0: Bueno, qué historia. Gracias, Luis Alberto.
2: Seguimos pendientes, un abrazo.
0: Oiga, y en un poco en el mismo sentido, el fiscal de Zacatecas, ¿se acuerda que le he platicado de la ejecución de 10 personas en ese estado de la República? Que decían las propias autoridades, 5 son empresarios y eran buenas personas, tenían una actividad lícita, etcétera. Bueno, el fiscal de Zacatecas ha dicho que al menos 2 de los empresarios que fueron asesinados participaban en actividades de extorsión. El gobierno del estado de Zacatecas mantiene 2 líneas de investigación por extorsión y colusión de autoridades y asegura que hay un hombre clave en el caso, Guillermo N., que fue detenido en el mes de mayo pasado. Pero fíjese lo que dice Cristian Paul Camacho Osnaya, el fiscal de Zacatecas. Al menos 2 de los empresarios asesinados el pasado 18 de julio en Fresnillo, Pánuco y San Ailto participaban en los delitos de extorsión, algo que dijo tuvo un repunte en la entidad desde el pasado mes de junio. Así lo dijo el fiscal y luego matiza: quiero ser muy preciso y no es un tema de estigmatización y mucho menos quiero revictimizar, porque de esta participación también somos conscientes que pudo ser de manera voluntaria o coaccionada. Y lo repito, es una línea de investigación porque carecemos de denuncia alguna. Entonces, ¿para qué lo dicen? A ver, yo pregunto. Oiga, no queremos estigmatizar ni revictimizar, pero mire, parece que 2 de los empresarios que mataron participaban en extorsión. No quiero que se me malentienda. A lo mejor lo hacían por voluntad, o presionados, o amenazados. Entonces, ¿para qué lo dicen? Bueno, en fin, es la presión que tienen las fiscalías para dar resultados, porque ya nadie le cree a sus versiones. Es grave, porque en estos casos lo que estamos viendo es que el crimen está dentro. Está dentro del Estado, está dentro de poderes y de poderes fácticos. Es más, se está volviendo el poder del Estado, el narco, gobernando o cogobernando regiones de México. En fin, ya estaremos abordando más. Por lo pronto, INEGI hoy presentó los resultados trimestrales, cada 3 meses lo hace, de la Encuesta Nacional de Seguridad Urbana. Verónica Méndez, cuéntanos, buenas tardes.
1: ¿Cómo te va, Enrique? Muy buenas tardes. Y pese a los 10 asesinados en Zacatecas, a la muerte del periodista Alejandro Leiva en Oaxaca, o al ataque que le arrebató la vida al alcalde de Temuac, allá en Morelos, la presidenta Claudia Sheinbaum dijo esta mañana que la gente empieza a notar resultados. Sheinbaum pidió que se presentara la encuesta del INEGI en materia de percepción de seguridad e indicó que la percepción de inseguridad de los mexicanos descendió a 59.8%. En la conferencia que fue desde el estado de Morelos, explicó que el índice de percepción de inseguridad registrado en los últimos 3 meses es de 3.4% menor al 63.2% que se reportó el mismo periodo, pero del año pasado. Vamos a escuchar a la presidenta Sheinbaum.
4: Cuando nosotros llegamos, subió la percepción de inseguridad. En diciembre de 2025 llegamos a 63.8 en promedio. Y ahora, en junio de 2026, baja a 59.8, es decir, 4% menos. Y ya por lo menos son 6 meses de tendencia a la baja.
1: La presidenta dijo que pues esta caída en la percepción de inseguridad se debe a la caída de 48% en los homicidios. Este delito ha bajado 48% durante los primeros 19 meses de su gobierno, lo que significa que 6 de cada 10 habitantes, Enrique, de más de 18 años consideran inseguro vivir en su ciudad. Esto pues de acuerdo a la publicación del INEGI y a esta encuesta sobre la seguridad pública urbana. De acuerdo con datos del propio gobierno federal, los homicidios cayeron 48% en los primeros 19 meses de la presidencia de Sheinbaum, periodo en el que va 59.500 detenidos por delitos de alto impacto y casi 500 toneladas de droga que se han confiscado. Sin embargo, la propia presidenta reconoció que no es precisamente las cifras lo que hace que las personas se sientan más seguras o menos seguras. Vamos a escuchar.
4: Presidenta, la percepción va a veces más lento que depende de muchas cosas la percepción. Si hay más información incluso de detenciones, puede subir la percepción de inseguridad. O sea, la percepción de si te sientes más seguro o inseguro no solo es si alguien de tu familia o tú fueron víctima de un delito, sino lo que ves todos los días, lo que oyes, lo que escuchas. Entonces, eso tiene que ver con la percepción. Lo importante aquí es que estamos dando resultados en los indicadores de seguridad y la gente comienza a notar esa disminución.
1: Fíjate, Enrique, que esta encuesta del INEGI y de la que habló la presidenta Sheinbaum esta mañana sigue exhibiendo cómo persiste la brecha de percepción de inseguridad de género. Es decir, el 65.6% de las mujeres reportan inseguridad. En el caso de los hombres es el 52.6%. Así las cosas esta mañana desde la conferencia matutina de la presidenta Sheinbaum, Enrique.
0: Gracias, Vero, por el reporte.
1: Buenas tardes.
0: Verónica Méndez es reportera en W Radio, pero mire, luego andar presumiendo las cifras y que si la percepción versus la realidad, se lo decía yo aquí el otro día, ya no sé si en este espacio o en la tarde, pero aquí en W Radio, las cifras no curan el dolor, no reparan los duelos. Si usted va a presumir, oiga, el lunes tuvimos el día con menores homicidios dolosos en 19 años, solo 21. Y luego revisa usted las cifras del día siguiente y se duplicaron un poco más. O sea, hubo 21 y al otro día hubo 54. Entonces, una golondrina no hace verano. Sí, evidentemente que bueno que estén bajando los índices, pero también hay que investigar si las fiscalías están catalogando bien los homicidios o las están poniendo algunos homicidios como desapariciones, algunos otros como suicidios. Es decir, el maquillaje empieza en lo local. Y hay trabajos como el del diario El Noreste en Sinaloa que han demostrado que la fiscalía de Sinaloa ha maquillado las cifras para bajarle el agua a los camotes. Vamos a decirlo así en términos coloquiales. Entonces, en fin, ¿percepción o realidad? ¿Usted cómo se siente? ¿Seguro, inseguro en la zona en donde vive? 1:17 p.m. Pausa y seguimos con más.
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2: Son la una de la tarde, ya es la una de la tarde con 21 minutos en el tiempo del centro.
1: 3.
2: Hoy en la mañana, en el espacio de Gabriela Barkentin, habló de nuevo la mamá de Dafne Zapata Quintos, la menor de 13 años asesinada al cuarto día del curso de verano que tenía en la escuela militarizada Doenitz, allá en Ciudad Madero, Tamaulipas. Reiteró el llamado a la presidenta Sheinbaum, apeló a su instinto maternal por justicia para su hija, hizo un llamado la mamá de Dafne. Híjole, es que no puede uno no pensar en su propia familia cuando estás hablando de este caso. Detuvieron en la madrugada del jueves, y aquí se lo informábamos, a Dana Janina, una mujer de 18 años de edad, presuntamente que participó en los hechos en donde perdió la vida Dafne, o la asesinaron en este feminicidio. Tiene 18 años de edad. Consideró ir a declarar en una primera instancia. Ayer el fiscal de Tamaulipas me dijo en la tarde que no había sido voluntaria esta declaración o este testimonio, que estaba en calidad de detenida. Y justamente en la línea telefónica, y le agradezco mucho la confianza en este espacio, está la mamá de Dana Janina N., la primera detenida por este feminicidio. Señora, ¿cómo está? Buenas tardes.
3: Buenas tardes. Estoy consternada, dolida, en shock, porque me indigna que la justicia sea así, que en vez de agarrar a los culpables, metan a la cárcel inocentes como mi hija. Mi hija fue un estudiante, es mentira que trabajaba, que es cómplice, que participó en la muerte de la niña. Eso es completamente mentira.
2: ¿Ella fue a declarar por su voluntad a la fiscalía o qué pasó?
3: Así es, nosotros no nos querían dar a nuestra hija de vuelta. Incluso ya está la demanda por secuestro. No nos querían dar a nuestra niña, nos las dieron el día domingo, como a las 10 de la noche. Tuvimos que viajar, ya que nosotros somos de Poza Rica, Veracruz. Sí. Tuvimos que viajar a Tampico por nuestra bebé. Nos dijeron varios puntos. Primero nos citaron en un lugar, nos volvieron a hacer pagar la caseta. Después nos cambiaron otra vez el punto, nos volvieron a cambiar el punto nuevamente, hasta que nos la entregaron en un estacionamiento de Chedraui subterráneo, en lo más oscuro. Ahí nos entregaron a nuestra nena. Ella venía...
2: ¿A Dana?
3: Ella venía en shock completamente, venía temblando, y lo que nosotros quisimos es llevárnosla rápido. Uh-huh. Llegamos a Poza Rica, llegamos a la madrugada, descansó tantito, no pudo dormir porque tenía pesadillas, tenía mucho dolor, sufría mi hija demasiado. Al otro día que amaneció, bueno, ya era prácticamente el otro día, sí. Intentamos darle de comer, no le cayó porque no estaba acostumbrada, nos decía que puro arroz, frijoles o tacos con sal. Señor, nosotros nos malpasábamos para pagar 50,000 pesos mensuales para que ella estuviera bien, y mire lo que le hacían a mi niña. A nosotros nos mandaban llamadas, hacía videollamadas donde la niña decía que estaba bien, y nosotros creímos en esa maldita mujer. Ahora, nosotros ese día lunes, yo hablé con mi niña y le dije, nosotros no sabíamos que tenía una demanda ni nada, yo hablé con mi niña y le dije, mi amor, te amo, y yo sé que como mamá lo primero que debo de hacer es llevarte a un psicólogo y a un doctor para que te revisen, pero no lo voy a hacer, mi amor, necesito que vayamos a declarar a testificar, porque hay una madre que le duele su hija, que es la mamá de Daphne. Si yo estuviera en ese lugar, me gustaría que la gente me apoyara. Mi amor, lamento hacerte recordar todo lo que viviste, mi amor, pero te pido, por favor, que lo hagas por las mamás. Y me dijo, mamá, no importa revivir todo el sufrimiento, lo voy a hacer porque me gustaría que te apoyaran a ti. Y el día martes venimos a declarar. La traje yo y con desde su papá y familia el martes, así es. El martes partimos otra vez para Tampico a hacer la declaración. Nos recibió la licenciada Rosario Hernández, la cual no nos recibió la declaración. Nos hizo dar vueltas y nos dijo, váyanse y me comunico luego con ustedes para decirles cuándo vengan. Nos movimos nuevamente con mi niña otra vez a Poza Rica, Veracruz. De ahí nos habla la licenciada Rosario y nos dice, vengan mañana, los espero a las 8:30 de la noche.
2: De la
3: de la noche.
2: Un horario inusual, ¿no? Como para ir a testificar.
3: Así es. Regresamos a esa hora. Bueno, regresamos más temprano porque son 4 horas y media de camino. Regresamos al otro día, miércoles. Misteriosamente recibimos una llamada de la otra parte. Nadie sabía que veníamos de la otra parte del abogado de Estrella.
2: Ajá.
3: Recibimos una llamada, se presentó como defensor de ellos y nos dijo que ya sabían que veníamos a testificar. Está muy raro, ¿cómo sabían?
2: O sea, el abogado de la otra presunta involucrada en el feminicidio de Daphne les habló a ustedes para decirles que, bueno, que ya van a testificar sin que ustedes les hayan dicho a ellos que iban.
3: Así es, así, porque no tenemos contacto con ellos. No tenemos contacto con ellos. Entonces llegamos a testificar, subió mi niña con su papá, yo me quedé afuera. Nos recibieron el testimonio, la declaración por escrito, nos la sellaron a las 8:40 p.m. y en lo que le tomaban los datos, vinieron dos policías y le pusieron las esposas a mi niña y se la llevaron. No la dejaron testificar para nada.
2: ¿Eso fue en la madrugada del jueves?
3: Eso fue el miércoles, la noche. Así es. El miércoles no la dejaron ni siquiera testificar. Ayer nos enteramos que la declaración de mi niña ni siquiera la metieron adentro de la carpeta de investigación. La tenemos sellada, lo vamos a hacer viral, que tenemos un sello de recibido, pero que no está, no la pusieron en la carpeta de investigación como si esa declaración no existiera.
2: ¿Alguien la inculpó? Presúmenos.
3: Claro. Ustedes. Claro que sí.
2: ¿Alguien la puso ahí como presunta responsable?
3: Claro, eso pasó.
2: Permítame presentar a Carlos Manuel Juárez, que es nuestro corresponsal allá en Tamaulipas, director de Elefante Blanco MX. Carlos Manuel, no me cuelgue, señora, seguimos en la conversación. Ayer el fiscal general en la tarde nos dijo que Dana Yanina había ido a testificar por voluntad propia, ¿no?
4: Así es. El fiscal comentó también que había ido a testificar y también a interponer esta denuncia que comenta la señora. Lo que ahora refiere justo y no se conocía era el tema de que lo que refiere la mamá, que hubo comunicación entre elementos de la fiscalía y los abogados, en este caso de la otra parte señalada. Señora, un poco me gustaría preguntarle, ¿cuándo entró Dana Yanina a esta escuela militarizada? ¿Qué año entró? Porque comentaba su esposo.
2: ¿2025?
3: Ella entró el día 2 de mayo del 2025, que fue el día de su cumpleaños. Ella cumplió 17 años exactamente ese día, y ese día cometimos el error de meterla en esa escuela.
4: ¿Qué les contaba ella de estar en esta escuela que ahora se menciona había maltratos, agresiones, violencia?
3: Así es, mi hija se abrió con nosotros, hubo violación, la violaron a los 3 meses de haber entrado, ella era menor de edad, por eso exigimos justicia, porque era menor de edad cuando la violaron. El comandante Mora la violó muchas veces para que ella pudiera comer y ser defendida de Estrella.
2: Oiga, señora, y sobre esas violaciones contra su hija, violaciones sexuales, estamos diciendo.
3: Sexuales, así es. Sobre,
2: contra una menor de edad, Dana Yanina, que empezó ahí a estar desde mayo del 2025 en este campamento militar, en esta escuela militarizada. ¿Denunciaron esas violaciones sexuales?
3: Sí, ya se hizo la denuncia correspondiente. Ya se hizo la denuncia correspondiente, también de secuestro. No, si ni siquiera contemplaron la denuncia de mi hija, donde sufría todo eso, ni siquiera está dentro de la carpeta de investigación. Menos van a poner lo demás, y eso es lo que estamos, perdón, vengo pasando por una bocina.
2: No se preocupen.
3: Eso
2: no se
3: estamos peleando. Nosotros no somos de aquí, somos de Poza Rica, no tenemos familia aquí. Ayer nos brindaron un pedazo de una casa donde pasar la noche. Hoy juntamos para pagar un cuarto, todos los que venimos, la familia, somos 7, y en un cuartito nos quedamos todos. Venimos sin dinero, traemos la misma ropa que el miércoles, no habíamos comido en 2 días hasta ahorita. ¿Cómo se llama? Pero todo sea por nuestra hija, para que se den cuenta lo que realmente está pasando con la ley, que obviamente no quiere que se sepa la verdad.
2: Carlos Manuel.
4: Señora, ¿puede un poco contar cómo fue la audiencia ayer? Una audiencia de 13 horas, y que bueno, hay que mencionarlo, no hay todavía vinculación a proceso, solamente se dictó una prisión preventiva oficiosa, pero ¿cómo fue la audiencia?
3: Fue a puerta cerrada, nosotros estuvimos al pie de la puerta, no nos dejaron entrar porque vamos a testificar, entonces por eso no pudimos estar adentro.
4: ¿Y pudo hablar con Dana Yanina?
3: Sí, cuando se la llevaron al Cerezo, me dejaron despedirme de mi niña a través de un cristal. Estaba muy mal porque ella ha sufrido todo eso por un año y encima la encierran injustamente. Lo que ella necesitaba es atención psicológica, médica y amor de familia, y no estar metida ahí solita.
2: Y oiga, señora, una pregunta.
3: Dígame.
2: Después de estas violaciones del comandante Mora en esta escuela militarizada, ¿por qué siguió en la misma escuela a su hija?
3: No sabíamos de eso. ¿Ah? No teníamos idea de eso. ¿Usted cree que como papás, si nos hubiéramos enterado de eso, hubiéramos dejado un niño ahí? No, incluso hubiéramos hecho lo que sea porque todos se enteraran.
2: ¿Hasta este caso de Dafne, su hija les reveló todo esto que pasó?
3: Así es, gracias a la mamá de Dafne. Nosotros nos enteramos el día sábado. El viernes no checamos las noticias, nos enteramos el día sábado, y es cuando nos empezamos a mover. Yo intenté contactar a la mamá de Dafne para decirle que me apoyara a saber dónde estaba mi hija. El papá ya se estaba contactando con el contacto de Estrella. Entonces le dijo que quería a la niña porque la habían sustraído de ese lugar y se la habían llevado a otro lugar. No sabíamos a dónde. Entonces estuvimos insistiendo porque íbamos a poner una denuncia si no nos entregaba la niña, y por eso es que hasta el día domingo nos entregaron a la niña. Lo que queríamos era recuperarla como sea.
2: ¿Cómo fue la charla con su hija en esos momentos, Dana Yanina, cuando la recuperan y van hacia Poza Rica antes de que regresen y que la detengan?
3: Ella no hablaba, solo temblaba y decía que ella no quería estar ahí, que ella no quería estar ahí. Estaba en shock, bloqueada. Incluso el otro día todavía le decía, mi amor, necesito que me digas qué pasó. Mamá, estoy bien. Mamá, ¿te va a pasar algo? ¿Me va a pasar algo a mí? Estoy bien. Y nada más eso repetía. Pero después le dije, mamá, hay una mamá que está sufriendo y que quiero ayudar, mi amor. Y yo sé que como madre tengo que llevarte al doctor primeramente, pero le voy a dar prioridad. A hacer la denuncia, porque es lo que debemos de hacer y es lo correcto.
2: Uf, señora, estamos al tanto y siguiendo a pie juntillas. ¿Qué le dice la autoridad hoy sobre su hija? ¿Qué pasos están siguiendo? ¿Tienen un abogado defensor? ¿Cuál es la situación?
3: Tenemos un abogado, mañana hay audiencia, pedimos a toda la gente, todavía no tenemos una hora exacta de la audiencia, vamos a convocar gente, medios para entrevistas mañana afuera de ahí de la audiencia, para dar todos los datos y pormenores de lo que está pasando. También vamos a divulgar el documento de la nota de Dana, donde ella redacta todo lo que pasó y que está sellado.
2: Es que de testigo pasó a victimaria su hija.
3: Así es, exacto.
2: Oiga, esto nos dijo aquí en W Radio a mi compañera Gaby Barkentin, la mamá de Dana, esta misma mañana. Se lo compartimos.
5: Dana Yanina, no tienes que cargar tú con algo que no cometiste. Tal vez tú fuiste víctima. Ahora eres victimaria, pero algo me dice que no eres culpable de todo. Es una niña también. Aunque tenga 18 años, es una niña, es frágil, es delgada. Yo ya vi las fotos. Dana Yanina, tócate el corazón. Di la verdad del asesinato de mi hija. Di quiénes, di cuántos y lo que le hicieron. Porque tú estabas ahí, Dana. Tú estabas ahí, Dana. Tú viste todo, Yanina. Si tienes algo de humanidad y empatía por una niña al igual que tú, tal vez tú hubieras sido en lugar de mi hija, la que estaba en esa bolsa. Pero hoy no es así. Hoy te vamos a defender porque tú no eres una asesina.
2: Ahí está el mensaje de Alejandra Quintos, señora.
3: Así es, ya lo había escuchado. Antes de eso, pues leí sus comentarios de que era culpable mi hija. Yo hablé con la abuelita de ella y le dije que tengo empatía y lo comprendo, pero que no era justo lo que estaba haciendo, levantar el dedo sin saber, primero sin investigar, porque mi niña, sí, ya cumplió 18 hace unos días apenas.
2: 2 de mayo, ¿no?
3: Así es, el 2 de mayo apenas cumplió 18.
2: ¿Ya entonces, pudo hablar con la mamá de Dafne? ¿Ya habló con la señora Alejandra
3: Quintos? Hoy se comunicó conmigo la abuelita, y me dijo que más tarde se iba a comunicar conmigo la señora porque tenía entrevistas. Y yo le dije, señora, unámonos, porque el enemigo anda suelto. Nosotros no somos enemigos, tal vez quieren que nosotros no estemos aliadas, pero vamos en contra de ellos y hacer justicia. Mi niña está dentro, mi niña está pagando algo que no tiene que pagar.
2: Carlos Manuel.
4: Señora, para finalizar, ¿cuándo fue la última comunicación con Jorge Luis Ponce y Estrella Mora? También mencionaba a su esposo que más familia del comandante Ponce, la familia Mora, también están inmiscuidos. ¿Cuándo fue la última vez que habló con ellos y qué espera de la autoridad respecto a que ellos también sean detenidos?
3: Yo no tengo contacto con, yo no tuve contacto con nadie, lo tuvo el papá de mi niña, y fue el contacto que tuvo con el señor Ponce, fue después de recuperar a mi niña y para cobrarle la colegiatura de este mes. Fue para eso que le mandó el mensaje, que necesitaba el dinero de la colegiatura de este mes.
2: Era lo que más le importaba, todavía. El dinero.
3: Sí, claro, usted cree que no, porque nos cobraban por todo, que según se enfermaban, dinero. Y me dice mi niña que ni siquiera los llevaban al doctor, que si tenían fiebre los bañaban con agua fría. Ahora, con Estrella, el papá de mi niña, el último contacto fue cuando la recuperó.
2: Vaya. Señora, le agradezco mucho su testimonio.
3: Gracias, muchas gracias.
2: La mamá.
3: Gracias y que se haga viral, por favor.
2: Gracias por la confianza. Gracias. Es la mamá de Dana Yanina, que por obvias razones nos pide guardar el anonimato. Carlos Manuel Juárez, ayer el fiscal general de Tamaulipas en la tarde, en la tercera emisión de Así las Cosas, nos decía esto. Vamos a recordar qué nos dijo y cerramos esta conversación.
6: Se ha dicho que ella compareció voluntariamente. Realmente lo que sucedió es que ella pretendió primero formular una denuncia por escrito a través de terceras personas, no obstante que siendo una joven, pero ya es una persona mayor de edad, y por lo tanto, pues, al tratarse de una denuncia, su derecho efectivamente es comparecer personalmente y hacerlo del conocimiento de la autoridad. Sin embargo, esto es distinto de la ejecución de la orden de aprehensión, ya que pues la investigación, como es del dominio público, se encontraba en curso con antelación desde el día mismo que se tuvo conocimiento del deceso de la menor. Y he ahí que pues esa es la razón, vaya, son actos distintos el que ella haya comparecido ante la fiscalía a expresar hechos que a su consideración pudieran ser ilícitos, pero esto difiere en gran medida con el contexto. Así lo hemos reiterado en otras entrevistas, el análisis contextual integral que se ha podido establecer sobre las causas que originaron la muerte de la menor.
2: Pues vaya rompecabezas en el que estamos, en este caso de Dafne, Carlos Manuel.
4: Enrique, yo creo que de todo esto que ha pasado de partir de la detención de Dana Yanina, la pregunta que queda aquí es, ¿en dónde están los mayores de edad? ¿En dónde están los mayores de edad y los responsables de esta escuela militarizada, Marina Doenitz? Creo que ayer el fiscal mencionaba que siguen abiertas las líneas de investigación. ¿Las personas dónde están? Es, yo creo que, la principal el punto desde el periodismo.
2: Sí, por eso yo le preguntaba al final, ayer en la tarde, al fiscal, ¿van a llegar hasta donde tope sin importar quiénes sean los dueños? ¿Qué relaciones tengan? ¿Si tiene que ver algo la Marina? ¿Si están utilizando el logo de la Marina sin permiso, etcétera? Y nos dijo que sí, pero yo no veo que estén declarando, ni estén en audiencias, ni Estrellita, ni otros guardias, ni los dueños, ni nadie.
4: El padre de Dana Yanina mencionó que desde el viernes de la semana pasada, empezaron a utilizar muchos teléfonos celulares, distintos teléfonos celulares, toda la directiva de la escuela. La última vez que vimos en la fiscalía afuera Jorge Luis Ponce fue el martes, miércoles. Uh-huh. Pero a la señora Estrella Mora, pues no se le ha visto, no se le ha visto tampoco a las demás personas que también estaban ese día. Y pues seguiremos reportando, Enrique, porque es un caso que creo que es peor de lo que nos imaginábamos.
2: Así parece, por la investigación periodística, por lo que dicen y no dicen en la fiscalía y por lo que nos cuentan los testimonios de las mamás, tanto de Dafne, la chica de 13 años que fue asesinada, y esta de 18 años, Dana Yanina, cuya madre nos dice que además fue violada repetidamente por el comandante Mora al interior de esta escuela militarizada. No sabían nada y fueron también a decirlo. Ahora que salió el caso Dafne, pensaron que era un momento como para presentar esta denuncia. Carlos Manuel, gracias.
4: A ti nos vemos, Enrique. Buena tarde.
2: Carlos Manuel Juárez es corresponsal de W Radio allá en Tamaulipas, es director de Elefante Blanco MX. Que historia esta, ojalá que haya justicia. 1:44, pausa y regresamos.
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21: Una de la tarde con 48 minutos en el tiempo del centro. Hoy se cumple un mes de los sismos en Venezuela. Estos terremotos de magnitud 7.2 y 7.5 que cimbraron y dejaron en ruinas buena parte de territorio venezolano, dejando a más de 5.000 personas muertas y una crisis nunca antes vista. El gobierno de Estados Unidos, por cierto, está tratando de fiscalizar todo el dinero que le entregan al gobierno de Delcy Rodríguez porque pues tienen sus dudas, ¿verdad? Tienen sus dudas sobre corrupción, sobre mal uso del dinero, etcétera. Están incluso descongelando algunos fondos que estaban retenidos por Estados Unidos para tratar de convertir esos fondos en ayuda humanitaria. Las organizaciones gubernamentales advierten que aún hay miles de personas bajo los escombros. Son también miles los damnificados que viven prácticamente en la calle, que muchos de ellos continúan removiendo escombros con sus propias manos para ver si encuentran los cuerpos de sus seres queridos. El pasado 17 de julio, por cierto, la presidenta interina o la encargada del despacho, Delcy Rodríguez, dio a conocer que habían accedido a estos $346 millones de sus propios recursos que había liberado el Fondo Monetario Internacional para el proceso de recuperación y reconstrucción. ¿Cómo está el clima, el termómetro social, anímico en Venezuela un mes después? Mari Trini es nuestra corresponsal allá en Venezuela. ¿Cómo estás, Mari?
8: Muy buenas tardes, Enrique. Pues realmente la dimensión humana es lo que más preocupa acá en el país a esta hora en la que hablamos. Y cuando faltan pocas horas para que se cumpla exactamente un mes de esta tragedia que enlutó a miles de hogares venezolanos, todavía hay venezolanos frente a los escombros tratando de al menos llegar hasta el lugar donde está el cuerpo de su ser querido para darle una cristiana sepultura. Hablamos de familias que han invertido o que han logrado reunir con mucho esfuerzo miles de dólares para alquilar maquinaria pesada para poder acceder a esos escombros o incluso haciéndolos con sus propias manos. Es lo que seguimos viendo sobre todo en la zona de La Guaira. Fueron aproximadamente unos 12 kilómetros lineales de devastación solo en La Guaira, más de 180 estructuras colapsadas y cientos de estructuras tanto en Caracas como en La Guaira que quedaron destruidas o parcialmente destruidas. La dimensión humana es realmente muy grave porque no solamente hay familias separadas, sino familias que perdieron todo su patrimonio. En Venezuela, como sabrás, pues ya venía afrontando una crisis económica y este país no tiene pues crédito. No hay unas líneas de crédito o incluso seguros médicos de salud. La mayoría de la población no cuenta con seguro y mucho menos un seguro para la vivienda. Es decir, que recuperarse de esta tragedia va a ser muy grave. Y acá continúan algunos grupos. Por ejemplo, hay un grupo de topos aztecas, el topo mayor Héctor Méndez sigue acá en Venezuela. Ellos han ayudado y colaborado sobre todo en el rescate de cuerpos de una forma digna para estas familias. Y están incluso dando entrenamiento a los venezolanos para que pues sigan manejando esta devastación que Venezuela no afrontaba desde hace 54 años, Enrique.
21: Oye, Maritrín, hemos platicado varias veces en este espacio contigo de lo que viviste incluso el mero día de los sismos. ¿Cómo ha cambiado la vida cotidiana de Venezuela a ras de suelo en este mes?
8: Pues progresivamente las actividades se han ido restableciendo, es decir, ya en algunos estados de Venezuela hay actividades laborales, comercios abriendo, pero lo cierto es que marcó una herida muy grande entre los ciudadanos. Es un país que perdió, que ganó mucho en solidaridad, pero que también perdió mucho de las esperanzas que tenía de una reactivación económica. Se venía hablando de que, bueno, el país abriéndose a nuevas relaciones con Estados Unidos iba a tener una reactivación, sobre todo por la parte petrolera. Esto aparentemente continúa siendo así, pero los venezolanos perdieron como esa esperanza de recuperación económica que tenían. Incluso se ha hablado de que pronto vendrá un proceso político para tener elecciones. Recordemos que estamos viviendo este proceso de tragedia en medio de condiciones excepcionales, con una presidencia interina sin un presidente electo por los venezolanos, porque Delcy Rodríguez, recordemos, no fue electa por los venezolanos por voto popular, fue designada por Nicolás Maduro. Entonces, básicamente estamos en un limbo jurídico, pero también inmersos en esta tragedia natural.
21: Bueno. Mari Trini, te mandamos un abrazo y gracias, como siempre, por el reporte.
8: Muchas gracias, Enrique.
21: Un mes después de estos terremotos, más de 5,000 personas muertas, y dicen las organizaciones, todavía miles bajo los escombros. 1:53 p.m.
9: 5.
21: Armando Guzmán en Washington. Oye, ¿hoy es la cena de corresponsales?
10: Sí, hoy es la cena de corresponsales.
21: Pero acaba de ser, ¿no? Cuando fue el atentado, ¿cómo está el asunto?
10: Bueno, esta es la siguiente intención. Eso fue en abril. Y entonces ahora estamos haciendo o estamos viendo cómo hacen una nueva cena de corresponsales. En esta ocasión no va a ser en el hotel en donde fue la otra vez. porque no hay mucha forma de controlar un cuarto tan grande. Esta sala tuvo 2,600 y tantos invitados. Esta noche va a ser en el Waldorf Astoria de Washington, que es un hotel nuevo y es el hotel del que era propietario Donald Trump. Sí. Entonces ahí se ha reducido la asistencia a solo 680 personas. Y el carácter del evento es un encuentro más íntimo, más sobrio, pero hoy le van a reclamar al presidente con una serie por todas las cuestiones que ha tenido y por todos los pleitos que ha tenido con la prensa. Hay una carta de más de 500 periodistas a presentes, pasados y futuros, si quieres, que han sido corresponsales de la Casa Blanca y que han firmado esta carta exigiéndole al presidente que cambie su actitud ante la prensa. Y el día de hoy solamente una de las cortes federales de distrito de Nueva York desestimó los méritos de una demanda que el presidente tenía en contra de periodistas del New York Times, que revelaron que el nuevo avión en el que el presidente anda viajando, que es el que hizo que lo regalara el gobierno de Qatar, pues no tiene la seguridad y no tiene los medios para repeler ataques que tiene el Air Force One normal, el Air Force que el presidente ya no quiere usar porque lo ve feo y lo ve viejito y lo ve atrasado, que te voy a decir, es un avión magnífico, es un avión en perfectas condiciones y si tú lo ves parece un avión nuevo, pero a él le parece que necesita mucho más lujo en el... Entonces esto fue reportado por el New York Times y el presidente le quiso quitar la credencial de reportar al New York Times por dentro, quiso que a los periodistas los procesaran. Las cortes le dijeron: señor, usted no tiene razón, entonces vamos a tirar esta demanda que usted hizo. Y eso ha pasado con uno y otro y otro organización de noticias. AP, por ejemplo, Associated Press, lo ha seguido castigando porque Associated Press no acepta lo de Golfo de América y sigue llamando al Golfo de México como se llama, el Golfo de México. Entonces, ese tipo de nimiedades, pero que el presidente las hace crecer tanto, es lo que le van a reclamar esta noche. Vamos a ver cómo sale.
21: Bueno, ahí nos estás contando, mi querido Armando Guzmán, esta cena que además te cuesta una lana, ¿no?
10: Cuesta entre 350 y 480 dólares por persona. Yo ya me gasté $700 la vez pasada.
21: Oye, después entonces, de que te dijeron te disparo la cena, ya no quisiste regresar, ¿no?
10: No, muchas gracias. O sea, yo ya. Además, te voy a decir, la verdad es que todos esos cuates que asisten ahí, si no son divertidos en la oficina, nada te garantiza que sean tíos ahí en la cena. Bueno. Entonces, es una cena medio aburrida, te voy a decir, es una cena medio aburrida. Es una cena en que vas más por el caché de ir, por el lujo que representa.
21: Y por la grillita, ¿no? Que se da ahí, obviamente.
10: Pero sí,
21: es para sacarte la selfie en Instagram y decir, oh, estuve en la cena de corresponsales.
10: En esta ciudad tienes cócteles todos los días. Bueno. En esta ciudad, si no quieres comprar comida en tu casa, no tienes que comprarla. Te alimenta la ciudad porque todos los días hay cócteles en algún lado.
21: Qué bárbaro. Armando, te mando abrazos. Buen fin de semana.
10: Igualmente, Enrique, que estés muy bien.
21: Armando Guzmán, nuestro corresponsal allá en la capital de Estados Unidos. 1:57 PM a las canchas.
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21: Que hiciste una canasta de 3 puntos, Juan Guzmán.
13: Así es, y aún así ya llevo más que Draymond Green en toda la historia, mira.
21: Fíjate. Está un poco triste Juan Guzmán porque él es laguero.
13: Exacto, lagunero.
21: Lake es lago.
13: También, exacto.
21: Lakers, lagunero.
13: Como que
21: es como el Santos, pero de Los Ángeles.
13: Ajá, pero también es mejor decirle Lakers.
21: Bueno, le va a los Lakers de Los Ángeles.
13: Es como si en Estados Unidos le dijeras a Chivas las Guadalajara Goats, ¿sabes? Entonces mejor hay que decirle los Lakers, yo estoy en ese sentido.
21: Es que ya ves que ahora todo lo traducen a veces.
13: Sí.
21: A ver, los Lakers, ¿qué les pasó a los Lakers? ¿Perdieron a su máxima estrella?
13: Sí, que fíjate que ya, en teoría ya lo habían perdido, ¿no? Porque ya LeBron James ya había anunciado que se iba de los Lakers y todo, ya eso había pasado hace aproximadamente un par de meses, pero estaba la incógnita. ¿A dónde va a parar? ¿A dónde vamos a parar? Decía LeBron James. Y
21: el
13: ya,
21: Buki, y el
13: ya
21: Buki.
13: Exactamente, también.
21: ¿A dónde vamos a parar?
13: Exacto, escuchan la música los dos. Y pues ya hay noticias. Y el nuevo equipo de LeBron James son los Philadelphia 76ers, mejor conocidos como los Sixers en la NBA. Porque, bueno, 41 años, pero él quiere seguir peleando por otro anillo en el de campeonato.
21: Es por su ahorro.
13: Exacto, claro, ¿no? Sí,
21: por su Afore.
13: Exactamente. Digo, ya estaremos detallando muchas más cosas más adelante, pero esto te habla de que LeBron James pues quiere seguir haciendo historia, de que pues por lo menos él se siente todavía un chavo, ¿no? Con sus 42 años en diciembre, para que nos demos una idea, o sea, 41 y medio.
21: Oye, pero es como el Messi del básquet, ¿o qué?
13: Algo como el Tom Brady del básquet, nada más que el no Roger Villa. O sea, Tom Brady sí se retiraba, regresaba. Ándale, exactamente.
21: El Bociña.
13: El Bociña, creo que es el que mejor me gusta, porque también...
21: Porque pues, ahí se van en la edad, 42.
13: Creo que hasta es más grande LeBron, ¿eh? O sea, porque Bociña me parece que tiene 40. Entonces, mira, LeBron tiene 41 y medio, ¿no? Entonces,
21: y todavía le brinca.
13: Exactamente. Pero sí, los Sixers y con LeBron James, te puedo decir, con todo y todo, y aunque ya está grande para ser un atleta de alto rendimiento, es candidato automáticamente, Filadelfia, para ser campeón en la siguiente temporada.
21: Así ya.
13: Así, es que tiene
21: más con su figura.
13: Tiene un fondo de plantilla, Joel Embiid, el camerunés. Tiene a Tyrese Maxey, que es uno de los aleros más habilidosos. Y si eso nos vamos también, que han ido sumando algunas figuras como Jaylen Brown, tiene a una quinteta, bueno, son cuatro, pero pues se puede formar una quinteta titular realmente muy competitiva y son candidatos, inmediatamente. Vaya. Ya con LeBron.
21: Oye, ¿por qué estaba leyendo que todo el mundo lo trae en el ambiente de los deportes? Es la noticia del día.
13: La noticia
21: el del traspaso día. De LeBron a los
13: exactamente.
21: Sixers. Exacto. Pero no la cantidad. Todavía no se ha revelado de a cómo sí, no va a estar la firma.
13: No se ha revelado, hay fuentes, ya debes evidentemente.
21: Saber, sí, obviamente, pero...

0: por 2 años. O sea, él se quiere seguir hasta los 43.
1: No lo gana con opción, una narración de fin de semana.
0: No, imagínate, ¿no? Y con opción a otro año más. O vale. sea, él quiere seguir, ¿no? Entonces,
1: 8 millones de dólares por 2 años.
0: Y sacrificó dinero, porque tenía mejores ofertas. Por ejemplo, los Warriors de Golden State lo querían con Stephen Curry. Pero él dijo, más que por lo económico, me voy a ir por un proyecto que creo que puede ganar. Quiere su quinto anillo en la NBA y ser campeón por primera vez con 4 equipos. Nadie lo ha logrado en toda la historia. Que un mismo jugador sea campeón con 4 equipos diferentes.
1: Ah, por el récord.
0: Miami, Cleveland, Lakers, y si lo logra con Filadelfia, serían 4. Entonces, ese es el objetivo de LeBron.
1: Al rato platicamos más.
0: Venga, vamos.
1: Juan Guzmán con los deportes. Una pausa, ya son las 2.
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2: Dos de la tarde con 5 minutos en el tiempo del centro de la República Mexicana. Oiga, el cobro de piso y la extorsión al comercio establecido sigue siendo una alarma en varios estados de la República, en locales comerciales, y estoy hablando ahora del estado de Tabasco. Tan solo entre abril y mayo, 3 empleados que se negaron a entregar este llamado cobro de piso fueron asesinados. El gobierno estatal reconoció que estos ataques están relacionados con el actuar de células criminales y aunque se han ejecutado algunas detenciones, la situación continúa. Este viernes la Cámara Nacional de Comercio de Tabasco, la Canaco allá en Tabasco, denunció que a modo de intimidación, escuche usted esto, delincuentes dejaron una cabeza humana frente a 3 negocios a los que les exigía dinero para no ser víctimas de la extorsión, del cobro de piso, etcétera, etcétera. Juan Manuel Ramírez es nuestro corresponsal allá en Tabasco. Juan Manuel, buenas tardes.
3: Buenas tardes, Enrique. Pues sí, efectivamente, lo que tú comentabas, de enero a junio se han presentado 27 denuncias por precisamente el cobro de piso y las intimidaciones, según manifestó Manuel Antonio Miranda Hernández, que es consejero de la Canaco aquí en Tabasco. Y bueno, dice que ante esta situación, 85 de los 300 afiliados que tienen tan solo en Villahermosa están considerando cerrar sus negocios por esta fuerte intimidación que hay, donde les cobran por tener abiertos sus negocios. Esto provocaría un fuerte desempleo y, bueno, pues permitir que la delincuencia siga creciendo. Hay que recordar, ahorita tú lo mencionaste, 3 personas muertas. El 21 de abril mataron a un empleado de una cadena de carnicerías, precisamente a plena luz del día, ante clientes que estaban en el lugar. Lo mataron porque pues la cadena no quería entregar el cobro de piso. Y esto sucedió el 21 de abril. El 26 de mayo llegó el nuevo secretario, el nuevo titular de la Secretaría de Seguridad Pública y Protección Ciudadana, Alejandro Leal López. Y bueno, desde entonces se han incrementado. Tan solo ayer y hoy tuvimos 5 ejecuciones en el municipio y en todo el estado. Te quiero comentar que también recibí la denuncia, ahorita lo acaba de decir precisamente Manuel Antonio Miranda Hernández, que es el consejero de la Canaco, que lo secuestraron después de que habló conmigo, de que habíamos pactado una entrevista. Lo secuestraron e hicieron un secuestro express. Él se lo llevaron, lo torturaron, dice, lo golpearon y lo amenazaron de que lo van a levantar a él y a su familia. Así están las cosas aquí con los comerciantes en Tabasco, Enrique.
2: Vaya, pues gracias por el reporte y estamos al pendiente. Gracias, Juan Manuel.
3: Para servirte, Enrique. Hasta luego.
2: Juan Manuel Ramírez, nuestro corresponsal allá en Tabasco. Son las 2 de la tarde con 8 minutos en el tiempo del centro. Oiga, estaba leyendo yo una nota de Óscar Valderas en Milenio, donde asegura que en las grutas de Cacahuamilpa, en el parque de Cacahuamilpa, ya están poniendo a los turistas como carne de cañón de los malandros de la familia michoacana. Te llevan, te secuestran. Óscar Valderas está en la línea conectado. ¿Cómo estás, Óscar?
4: Hermano querido, qué gusto saludarte. Muy buena tarde.
2: ¿Cómo está este asunto? ¿Ponen ahí a los turistas ya como carne de cañón?
4: Sí, mira, te cuento la historia. Esta es una historia que a mí me llega por correo electrónico, como muchas denuncias en el que tengo la fortuna de contar con la confianza del auditorio. Y esta es una persona que acordamos ponerle Julián como un nombre ficticio para poder resguardar su identidad, que me envía primero unas fotografías de cómo quedó su cuerpo después de varias horas de tortura. Me manda también el certificado médico como una manera de darle validez a su historia, que es una persona que realmente le pasó lo que dijo que le pasó. Sí. Y la historia de Julián es una historia terrible. Él me cuenta que él vive en Morelos junto con sus 2 hijos, uno de ellos menor de edad, de 16 años, que decidieron irse de vacaciones, de ida y vuelta, a las grutas de Cacahuamilpa, porque ninguno de ellos las conocía. Emprenden el viaje, un par de horas simplemente en carretera, una carretera que, por cierto, que es la carretera de Taxco, que es bastante peligrosa justamente por el control que ejerce el crimen organizado en esa zona. Y cuando llegan al estacionamiento de las grutas de Cacahuamilpa, se les acerca varios guías de turistas, eso cualquiera que haya ido ahí lo conoce perfectamente, y se les acerca un tipo joven, bien parecido, muy pulcro, una apariencia, me dicen, bastante, de muy buena apariencia, que no tiene su credencial, que lo acredita como guía de turistas por la Secretaría de Turismo Local, sino que también les enseña un título universitario, un certificado de que ha concluido la carrera de historia, y que entonces les dice: ¿sabes qué? Está muy lleno hoy las grutas de Cacahuamilpa, hay mucha gente, pues ¿por qué no mejor te animas y me compras un tour que es personalizado en una zona que muy poca gente conoce?
2: Uy, creo que perdimos la comunicación con Óscar Valderas, se cortó la comunicación, pero vaya historia. Falsos guías turísticos son utilizados por el crimen organizado, o el crimen organizado pone ahí a falsos guías turísticos en el Parque Nacional de las Grutas de Cacahuamilpa para secuestrar a turistas. Es uno de los destinos turísticos más importantes del estado de Guerrero. Está en el centro de una denuncia terrible esta que nos cuenta Óscar. Un modus operandi atribuido a los integrantes de la nueva familia michoacana. Y todo, como él lo iba narrando, recibió el testimonio directo de una de las víctimas, que le compartió fotografías de las lesiones provocadas por las torturas que sufrió, junto con otros integrantes de su familia después de caer en la trampa organizada por estos presuntos delincuentes. De acuerdo con Óscar, este padre de familia, como estábamos escuchando, y dos de sus hijos fueron a las grutas a visitarlas durante el fin de semana. En el estacionamiento los abordó este supuesto guía de turistas que les ofreció este recorrido alternativo por la zona. Hasta ahí iba el relato de Óscar antes de que se cortara la comunicación. Para generar confianza, este hombre portaba una credencial presuntamente expedida por la Secretaría de Turismo del Estado. ¿Qué puede hacer usted en Photoshop y ponerla enmicada en cualquier papelería y ponerle un hilito o un colguije y ponérsela? Además, mostró el título universitario que acreditaba su preparación como guía, pero todo formaba parte de un engaño. Y hasta ahí vamos, Óscar.
5: Perdón, Enrique, discúlpame. Sí,
2: No te preocupes.
5: se dan cuenta del engaño, son trasladados a una casa de seguridad donde son golpeados, son torturados. Me cuesta trabajo imaginar cómo podría ser la tortura frente a tu padre, frente a tu hermano, o como padre ver cómo tortura a tus dos hijos. Esta tortura se alarga por 3 horas hasta que un hermano del señor Julián paga el rescate por transferencia, los dejan ir afortunadamente y, heridos, desorientados, buscan de regreso el camino a las grutas de Cacahuamilpa, pensando que tal vez ahí siga su camioneta y puedan regresar a casa y buscar atención hospitalaria. Y pues se encuentran evidentemente con que ya robaron la camioneta.
2: O
5: Y
2: sea,
5: ahí,
2: les robaron
5: tratando
2: todas
5: de.
2: sus pertenencias, les sacaron el dinero de rescate y les robaron la camioneta.
5: Exacto. Y ahí, intentando buscar auxilio con otros guías de turistas, es que varios de estos guías les confiesan en secreto que efectivamente que hay infiltración del crimen organizado, que los cárteles de la zona meten a estos guías de turistas falsos, les dan credenciales apócrifas, les expiden incluso títulos pirata de como arqueólogos, historiadores, sociólogos, para que puedan enganchar a los turistas, les ofrecen un tour extraordinario con una vista instagrameable, una ruta que nadie más conoce, y entonces los asaltan en el mejor de los casos y en el peor, pues los torturan, los desaparecen, los asesinan. Y esto me dice el señor Julián, esto me dijeron todos ellos, que están incapaces por miedo de poder salir ante los medios, ante las autoridades, y que tienen que convivir con estos falsos guías de turistas que son integrantes del crimen organizado. Y lo peor, hermano, es que me dicen que este es un modus operandi que no solamente ocurre en las grutas de Cacahuamilpa, sino que está también en la zona cercana a las ruinas de Tajín, en Veracruz, en las de Tulum, Quintana Roo, muy cerca de Teotihuacán, en el Estado de México. Es decir, ya es un modus operandi por parte del crimen organizado.
2: Sí,
5: Y mira.
2: para robar, asaltar y sacarles dinero a los turistas, en todo caso, ¿no?
5: Exacto. Y mira lo que son las cosas. Yo publiqué esa historia la semana pasada y justo allí, ayer o antier, me di cuenta de una noticia terrible que está encadenada a esta historia. Bueno, que habían encontrado los cuerpos de dos mujeres y un hombre muy cerca de las grutas de Cacahuamilpa. Uno de estos cuerpos corresponde a la que era la administradora del Parque Nacional. El segundo cuerpo al de su hija y el tercero de su chofer. Y está esta posibilidad de que funcionarios que hayan intentado rebelarse ante este nivel de extorsión, de infiltración criminal, pues hayan sido asesinados por el cártel porque quieren esta presencia, este tipo de delito que es muy redituable, que les genera mucho dinero y es el dinero que le gusta al crimen organizado, que es el dinero en efectivo porque es anónimo. Entonces tenemos estas dos noticias terribles, el asesinato de la familia de la administradora del Parque Nacional Grutas del Cacahuamilpa y luego ya tenemos un modus operandi de cómo el crimen organizado explota las áreas arqueológicas, los sitios de turismo, del turismo nacional, para convertirlos en centros, en trampas, para hacer asesinatos, robos, secuestros,
2: oye,
5: tortura.
2: Oye, qué cosa, Oscar, lo que me estás contando. Este Parque Nacional de las Grutas de Cacahuamilpa depende de la Secretaría de Medio Ambiente y Recursos Naturales. A ver si llega este mensaje a la secretaria Alicia Bárcenas para ver si revisan qué está pasando con estos parques, ¿no? Con estos sitios, a la secretaria de Turismo Nacional, a Josefina, para que vean pues si van a resolver este asunto o no, en dónde más está pasando. Ya tuvimos lo de Teotihuacán, ¿te acuerdas?
5: Ya tuvimos lo de Teotihuacán.
2: Y estas otras historias que están más en una narrativa de modus operandi del crimen aprovechándose de los turistas, ¿no?
5: Sí, y tenemos también el caso del Parque Nacional Cumbres del Ajusco, donde han desaparecido una gran cantidad de personas.
2: Anamelí entre ellos.
5: Anamelí, exactamente. Pero hay otros casos más. Está, por ejemplo, las lagunas de Zempoala, que son donde incluso hay historias de cómo el propio Cártel Jalisco Nueva Generación en la laguna tenía sumergibles pequeños para poder mover la droga. Pues está el caso de muchas zonas cerca de los pueblos de Huitzilac, la zona de balnearios de Morelos, que también se ha vuelto una zona de altísimos niveles de secuestros.
2: El estado paralelo, pues, del crimen organizado, Oscar.
5: Sí, donde te dicen que son áreas naturales protegidas, querido Enrique, pero pareciera que el único protegido ahí es el crimen organizado.
2: Si
5: no
2: tú vas y haces un picnic y te multan.
5: Exacto.
2: Pero el crimen organizado puede andar secuestrando y extorsionando a los turistas.
5: Sí, no se te ocurra poner un anafre porque te sacan a patadas. No. ¿Qué tal cargar un arma larga? ¿Qué tal tener una casa de seguridad? Y hermano, yo creo que lo más terrible es que sí sabemos como país cómo darle seguridad a los turistas nacionales y extranjeros. Lo vimos en 39 días de mundial. Sí. Fui el país sede mundialista y los niveles de violencia bajaron porque hubo una estrategia para cuidar a visitantes, a nosotros como ciudadanos y a los extranjeros que vinieron a disfrutar del país. Si eso ya probamos que se puede hacer, repliquémoslo en el resto del país de manera permanente, no únicamente para cuando lleguen las visitas.
2: Pues mira, que te oigan y te oigan lejos, Oscar Valderas. ¿Dónde te seguimos en las redes?
5: Hermano, continuamos la conversación en X o Twitter, @OscarValmin.
2: Y al ratito en la tarde nos vas a platicar otra historia, porque mañana se cumplen 2 años de la captura, secuestro, entrega, como le quieran decir, del Mayo Zambada. Te mando un abrazo.
5: Pues hermano, hablamos al ratito. Un abrazote.
2: Oscar Valderas, periodista especializado en temas de seguridad y narcotráfico. 2:19 p.m.
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2: Dos de la tarde con 23 minutos. Vaya escándalo que se ha suscitado con el examen de ingreso a la Universidad Nacional Autónoma de México, un examen que es en línea y que los resultados que arrojó fueron sorprendentemente mejores que el último examen anterior. Y entonces empezaron las sospechas y empezaron a pensar, ¿quién vendió el examen? ¿Se suplantó la identidad de los que hacían el examen? ¿Se comercializó algo con inteligencia artificial para responder correctamente el examen? Hubo una cierta cantidad, casi se triplicaron, vamos a decir así, se triplicó el porcentaje de alumnos que estuvieron cerca o sobrepasando los 100 aciertos de 120 totales que incluye el examen. Y entonces el rector de la UNAM mandó hacer una investigación para saber qué pasó exactamente. Hay 3,000 exámenes que se han anulado y el lunes están pensando los estudiantes rechazados hacer una manifestación en las islas de Ciudad Universitaria, al sur de la Ciudad de México, para protestar, para que les revisen su examen, porque dicen, oigan, yo no hice trampa y me están cancelando el examen. Y en todo caso decir, si no tenemos una respuesta de la universidad, que regresemos al examen presencial y controlado, en lugar de hacer exámenes por inteligencia artificial. En la línea está Eduardo Backhoff Escudero, es presidente del Consejo Directivo de Métrica Educativa Asociación Civil. Eduardo, ¿cómo estás? Buenas tardes.
18: Enrique, muy buenas tardes. Un saludo desde Ensenada, Baja California.
2: ¿Qué pasó con el examen en línea de ingreso a la UNAM?
18: Pues mira, lo que todos los datos apuntan es que hubo una cantidad muy importante de estudiantes que se les ayudó a contestar el examen de una forma u otra, que no sabemos exactamente cuál fue. Lo que sí es muy claro es que es atípico, es anormal la distribución de las puntuaciones de los estudiantes, y entonces nace, por decirlo así, un grupo de estudiantes que tiene altas calificaciones y los que tenían bajas calificaciones disminuyen sustancialmente. Entonces lo que se sabe es que hay algo extraño que hay que averiguar y que por eso el rector va a trabajar con una comisión especializada al respecto.
2: ¿Se puede hackear el software mediante el cual se hace ese examen de ingreso?
18: Pues mira, hackearon a la CIA en algún momento. Tú sí. Dirás si no es posible sí, hacerlo. O sea, de qué es posible hacerlo. Lo que no sabemos es si lo hackearon, si vendieron el examen, si se filtró, si hubo un grupo de gente que se metió al examen solamente para, por decirlo así, robar, copiar o fotografiar cada uno de los reactivos, y estos fueron contestados con inteligencia artificial y después fueron distribuidos las respuestas por medios que la inteligencia artificial no puede detectar, ¿no?
2: O sea, pero es algo muy sofisticado, ¿no, Eduardo? Porque si el examen solo se conociese a la hora de que lo haces, ¿cuánto tiempo tienes para hacerlo? Y que se empiece a distribuir las respuestas, pues tienes, ¿no? Y además, me imagino que a partir de un cobro, ¿no? Es decir, a ver, págame tanto y yo te doy el examen o las respuestas.
18: Por supuesto, Enrique, aquí hubo un negociazo. O sea, lo que tú sigue el dinero, las pautas del dinero, y vas a encontrar por ahí quién hizo ese gran fraude. Y digo porque siempre hay quien que se filtre algo, que hay quien copie, pero pues no pinta en 360 mil que haya unos cuantos que hagan trampa. Uh-huh. Pero aquí estás hablando de que se estima que entre el 35 y 50% de los estudiantes tuvieron un tipo de ayuda que hizo que se inflaran las puntuaciones y que los puntos mínimos para ingresar también se hicieran más altos.
2: O sea, ¿irregularidades por lo menos en 4 de cada 10 exámenes?
18: Más o menos, o sea que como entre 4 alumnos de 10 recibieron algún tipo de ayuda. Porque no hay otra manera de poderse explicar el cambio tan grande de 20 puntos, 30 puntos en algunos casos.
2: Si Oye, lo cual también nos habla de que el nivel educativo pues no está muy bueno que digamos, ¿no? Es decir, mejor sería pensar, oye, ahora sí estudiamos, ahora sí cumplamos los programas de estudio, miren cómo están ya mejorando las calificaciones, pero no se trata de esa historia.
18: Eso sería lo ideal, Enrique. Lo que sucede es que, digamos, hay un factor importante que es que la UNAM atrae a mucha gente que quiere estudiar ahí. El caso extremo es medicina, que se más o menos se seleccionan al 1.1% de los aspirantes. Entonces, 16.700 aspirantes solamente aceptan a 170. Entonces, digamos, hay una competencia muy fuerte, sobre todo en las áreas estas de medicina, de ciencias de la salud, también en las ingenierías. Y tú para que muevas, ya no que digamos 20 puntos, para que muevas 2 puntos o 3 puntos, el porcentaje de aciertos es complicadísimo.
2: Pues es un rompecabezas muy, muy complejo, porque viene de si la UNAM es tu única posibilidad para mejorar tu estatus, para movilidad social hacia arriba, ascendente, y solo tienes, porque quieres estudiar para ser doctor o doctora, 1% de posibilidad de ingresar.
18: Así es, pues en el caso de medicina.
2: Lo que conlleva, ¿no? Oye, yo te ofrezco el examen y una
18: pues vale muchísimo.
2: Y se aprovechan de esta necesidad social también, claro, quienes delinquen con esta corrupción, que puede ser incluso pues el enemigo interno, ¿no? Porque ¿quién tiene el examen?
18: Pues mira,
2: o los que hacen el software, entiendo, o los que hacen el examen.
18: Bueno, el examen se supone que lo hace la universidad, pero contrató a una empresa, una tercera empresa, para que administrara ese examen, y ella tenía la responsabilidad de guardarlo. Pero piensa que la empresa no tuvo la culpa, vamos a pensar en eso, sino que hubo un grupo de gente que instrumentó, gente que entró a los exámenes piensa en 20, 30, 40 personas que comenzaron a sacar los reactivos, pasarlos por internet, pasaban las respuestas y en tiempo real le daban las respuestas a los estudiantes.
2: ¿Cuánto tiempo tenía un alumno para contestar el examen en línea?
18: Entiendo que son como 3 horas aproximadamente.
2: O sea, imagínate, la primera hora así de operación copia, o operación captura de pantalla, que la resuelva la inteligencia artificial, pasamos las respuestas, págame, ya tengo la captura, la transferencia, te paso las respuestas,
18: así es posible hacerlo, así es posible. Otra forma, pues, es que alguien haya filtrado ya las preguntas reales y que las haya vendido, esa es otra opción. O sea, lo que no se sabe es el mecanismo. Lo que sí se puede uno imaginar es qué tipos de mecanismos se pueden utilizar para hacer un fraude de esta dimensión, porque estoy hablando de 30-40% de estudiantes, son 60-70 mil estudiantes.
2: No, pues muchísimo.
18: A los que se les ayuda. Por eso, entonces hay un mega fraude ahí que seguramente la universidad va, digamos, a identificar, espero, quienes estuvieron atrás de esto.
2: Ojalá que sí, y que además se arme una comisión multidisciplinaria, porque ahí vas a necesitar a la policía cibernética, etcétera, ¿no?
18: Sí, vas a necesitar, mira, agentes de perfiles de evaluación que saben de métricas, de psicometría, pero también de estadísticas, vas a matemáticos y gente de informática. Sí, tiene que ser interdisciplinario o multidisciplinario más bien.
2: Pues veremos, por lo pronto, este llamado el lunes a la protesta de estudiantes a los que se les ha cancelado este examen, ¿no?
18: Pues es todo un tema, Enrique, porque imagínate, esos son unos cuantos, pero hubo otros, y también no menores, que hubieran podido pasar el punto de corte, el mínimo, si se le hubiera aplicado presencialmente como en los años anteriores. Sí, sí. Y estos quedaron fuera, que podrían haber sido muy buenos estudiantes, pero que otros, haciendo trampa, quedaron encima de ellos. Entonces sí hay un tema ahí de injusticia.
2: Hay un problema de fondo del sistema educativo nacional, si me permites, porque el embudo es terrible, ¿no?
18: Sobre todo los que quieren ingresar a la UNAM, los que quieren ingresar al Poli, pero hay muchas opciones. Está la UAM, están otras universidades públicas, hay tecnológicos. O sea, hay oferta como para prácticamente tener a todos los estudiantes dentro.
2: Pero no hay demanda.
18: Lo que no puedes tener es a 16 mil estudiantes estudiando medicina en la universidad, aunque sean muy buenos estudiantes.
2: Sí, no dirá, habrá quien diga, no, pues el filtro del primer semestre se va a encargar solito, sí, pero no es correcto hacer fraude para entrar a estudiar, ¿no?
18: Pues no es correcto, pero es una realidad.
2: Vaya. Eduardo, gracias por la comunicación, estaremos dándole seguimiento al tema, por supuesto.
18: Muy bien, Enrique, un gusto saludarte.
2: Igualmente, un abrazo, Eduardo Backhoff Escudero, presidente del Consejo Directivo de Métrica Educativa, Asociación Civil. Son las 2:33.
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2: Dos de la tarde con 38 minutos.
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2: Juan Guzmán, ahora sí, alineación completa. ¿Cómo estás, Juan?
3: Qué pasa, amigo? Vamos de regreso para platicar de lo que viene para este fin. Pero antes hay un breaking.
2: Breaking news, noticia de última hora.
3: De deportes, porque tenemos nuevo presidente de la Liga MX. Así es.
2: Mikel
3: va a seguir, pero como el comisionado presidente de la Federación Mexicana de Fútbol. Y el nuevo presidente de la Liga MX será Francisco Iturbide. Fue presentado hace algunos instantes de manera oficial.
2: ¿Quién es Francisco Iturbide para los neófitos y villamelones de este país?
3: Francisco Iturbide es un directivo que estaba en el departamento más de comunicación, anteriormente de gestión operativa. Lleva 11 años dentro de la federación, es joven, la verdad. Vamos, estaba él recordando en la conferencia que hace 11 años comenzó como becario, ¿sabes? Entonces, sí, realmente no tiene tanto de trayectoria. Pero pues es la nueva apuesta de la Liga MX y Mikel Arriola va a seguir, pero insisto, como parte de la federación y el que va a dar la cara ahora por la liga será Francisco Iturbide.
2: Bueno.
3: Ahí está, esa es la breaking news.
2: Pero veremos cómo funciona el asunto.
3: A ver qué tal, pero lo realmente importante, dirás, tiene que ver con Cruz Azul, ¿no?
2: Con siempre, Cruz Azul, siempre.
3: Oye, porque se van a por otro título, ¿eh? Otro
2: mañana título. Se juega el ¿qué? Campeón de campeones.
3: Contra Toluca. Va a ser allá en el estadio de Houston y va a ser a las 6:30 de la tarde-noche, no sé cómo, cada quien guste decirlo. 6:30
2: de la tarde mañana, 18:30 horas más.
3: 18:30 horas más sencillo, pero sabes, es importante aclarar el horario porque mucha gente se fue con la finta de que este partido era a las 11:30 de la mañana. ¿Por qué? Porque en Google, toda la semana, estuvo Toluca Cruz Azul, 11:30 de la mañana. Y no, es a las 6:30 de la tarde. Ya lo corrigieron.
2: Pero que era horario Australia,
3: güey. Horario de Australia, yo creo el anterior. Pero este es del centro de México, a las 6:30, por un nuevo título. Ahí el equipo de Cruz Azul contra Toluca.
2: ¿Cómo se determina este juego? Los dos campeones del año.
3: O
2: sea, si hubiera sido Cruz Azul campeón dos veces.
3: Que ya ha pasado, como le pasó al América, ¿no?
2: Cuando fue tricampeón.
3: No, sí, se inventan algo porque.
2: El chiste es sacar la dolariza, ¿no? O sea, hay que monetizar.
3: Sí, ¿no? Contra América le inventaron un partido y creo que contra Tigres, una cosa así. O sea, igual se inventan cosas.
2: Moleros.
3: Exacto, un molerito.
2: Toluca Cruz Azul luce atractivo, ¿no?
3: No, o sea, bastante. Y ahí sí tiene más sentido. Porque bueno, si es el campeón del torneo Apertura 25 contra el campeón del torneo Clausura 26. Pero luego, si te dicen cada cosa, que bueno.
2: Ahí sí, cuando te dicen, este torneo es de clausura y acá en junio, dices... Está raro, ¿no? Ya de entrada, ¿no?
3: Sí.
2: Antes era verano o invierno, ¿no?
3: Exactamente, se acabó por ahí del 2002. Cuando empezaron los torneos cortos fue en el 96 y ahí empezaron el torneo de invierno y luego torneo de verano. ¿Y
2: eso de apertura y clausura a quién se lo copiamos?
3: Híjole, no te va a gustar la
2: Argentina,
3: respuesta.
2: Argentina, ¿no?
3: Sí.
2: Y luego decimos que los argentinos dicen que nos queremos parecer a ellos y no es cierto. Un poquito sí.
3: Un poquito sí
2: a veces, ¿no?
3: Porque invierno, o sea, es el año futbolístico. Empieza en junio.
2: Ahora, el invierno de ellos es ahorita.
3: En mayo. Además.
2: Entonces, además, por donde quieran ver. Regresemos al torneo largo, hombre, ¿qué les cuesta?
3: Pero ya solo tendrías un campeón por año y eso
2: está
3: no le conviene
2: bien, pues
3: a
2: que,
3: los directivos.
2: A ver, en los cuatro primeros lugares del mundial, ¿cómo se juegan sus ligas? ¿Con torneos cortos? ¿Con liguilla?
3: Sí.
2: No, ¿verdad?
3: Pero ¿quién fue el quinto lugar? ¿Te la sabes?
2: Ya vas a empezar.
3: ¡La selección mexicana! El quinto lugar de la Copa del Mundo, claro, si fuera una tabla general.
2: Fue noveno, ¿no? ¿Quinto?
3: Fue el noveno, tomando en cuenta que quedó fuera en la fase
2: pero
3: de
2: por
3: octavos
2: puntos y goles.
3: Mejor. Pero si sumas los puntos y goles, como ganó cuatro partidos, hizo 12 quinto. Puntos en teoría, y solamente está abajo, pues
2: o sea,
3: de los
2: semifinalistas. Estás justificando la liguilla, ya ves cómo
3: ¿ves?
2: Es.
3: ¿Ves? ¿Ves? ¿Quién es el quinto?
2: Juan Guzmán, qué bárbaro.
3: Ahí te encargo.
2: Y aparte hay jornada 2, ¿no?
3: Hay jornada 2, empieza desde. Bueno, empezó ya desde el martes, ¿verdad? Porque justo jugaron Cruz Azul y Toluca, pero juega Atlante América. el día de hoy el Atlante, que está de regreso, ¿verdad? Ya tuvo su primer partido contra Necaxa, perdió. Y ahora va contra el América.
2: Es su debut en su nuevo estadio, el Azteca.
3: Es correcto.
2: Donde juega el América.
3: Donde juega el América.
2: Normalmente.
3: Sí, porque estuvo peregrinando el Atlante ahí por muchos lados, que se fue, ya sabes, a Cancún, luego estuvo en el Ciudad de los Deportes, luego se fue al de Zacatepec, y ahora regresa al Estadio Azteca, que es realmente el que siente su casa. Vamos a ver qué tal congenian con la afición, por lo menos les toca el América, que pues va a jalar seguramente mucha gente, aunque es viernes en la noche. Y América va pues sin sus mundialistas, va sin Israel Reyes, va sin los uruguayos, Cáceres y Bryan, va sin Zendejas porque está lesionado.
2: O sea, a lo mejor gana.
3: O sea, Atlante... ¿Qué, híjole? O sea, es que si ves el plantel del Atlante, ay, híjole, tampoco me atrevería a decir que gracias a esto Atlante podía... América sigue siendo favorito.
2: O sea, es como partido de filiales.
3: exacto, así
2: el
3: como...
2: El torneo nacional de reservas.
3: Ubica la liga expansión. No,
2: no, que ya no existe, ¿no? El torneo nacional de reservas.
3: El de reservas no existe. El de expansión sigue existiendo, pero ya no hay ascenso y descenso. Que no ha habido en los últimos 5 o 6 años, pero ya es oficial.
2: Bueno, Atlante América y Chivas Juárez, ¿verdad?
3: Así es, Chivas Juárez es el otro a seguir. Las Chivas que perdieron en su primer partido contra Toluca, que se espera mucho de ellos, que los ponen muchos como candidatos porque tienen un gran plantel.
2: El más caro del fútbol mexicano actualmente.
3: Pero bueno, no les fue bien contra Toluca y pues se supone que a Juárez, que viene de perder con el Pueblita de local, pues Chivas tendría que ganar, ¿no? O dar una actuación convincente. Pero sabemos que es fútbol mexicano ya. Y la lógica nunca.
2: Aunque le preguntes a ChatGPT, no le atinas al Pro Bowl.
3: no hay manera hoy en día, pero bueno, se supone que ya Chivas con su plantel completo también, con todos los mundialistas de regreso, eso sí. Bueno, y también tenemos noticias en el norte del país, porque ahora sí es oficial, Ángel Correa, jugador argentino, hubo toda una novela en la semana de que si se iba, en Argentina
2: que
3: estaban...
2: hasta amenazas y no sé qué tanto.
3: Según estaban diciendo que hasta amenazas, no sé qué, qué casualidad, ¿no? Que siempre que un jugador se quiere ir y esa es la razón, ¿no?
2: O sea, se treparon en la narrativa de la final del
3: Exacto,
2: ¿no?
3: Y el uno del América, un francés que vino, que también fue un fraude muy grande, Alan San Maximán, igual lo mismo dijo, no, es que la seguridad y todo... Cuando en realidad, o sea, si estás hablando de seguridad, no puedes decir...
2: O sea, dice, sí, la verdad es que no me fue bien por la inseguridad.
3: Exacto.
2: Por la inseguridad con la que jugabas,
3: básicamente. Maximán. Y pues quería jugar en River, Ángel Correa. Y presionaron. River pues quería que les alojaran más barato, no lo logró.
2: Fue campeón del mundo, ¿no? Con Argentina en
3: pero
2: Qatar.
3: En 2000, exactamente, en Qatar. Pero ahora no fue ni siquiera
2: ahora no convocado. Fue ni...
3: Exactamente.
2: Bueno, pero sacó los millones
3: de Exacto, de ya Tigres. Desde ese entonces.
2: Y, en cemento.
3: Exacto. Digo, no dejó realmente en títulos, pero qué tal...
2: bueno, así pasa.
3: De los suyo, amigo.
2: Oye, Alemania tiene nuevo entrenador después de el fracasote.
3: Sí,
2: Jürgen Klopp. Nuevo fracaso alemán.
3: Exactamente, sale ahora Julian Nagelsmann y el nuevo entrenador es este Jürgen Klopp. Su conferencia de prensa se está volviendo viral porque dijo, y cito, que él tomaba a las riendas de la selección de Alemania, pero no lo hacía por él, lo hacía por los que estaban presentes en la prensa porque lo pedían. Pero que él no necesitaba esto, no necesitaba ni el dinero, ni el trabajo, ni nada, que él lo hacía por el amor a la selección.
2: Va a durar un mes.
3: Y dijo, exactamente, entonces, si me empiezan a molestar con cosas o mi familia o no sé qué, como lo hicieron con los anteriores entrenadores,
2: me voy.
3: Yo doy un paso al costado. Venga, me digan en la cara
2: que no me quieren. Así para que agarre la chamba, ¿no?
3: Ajá, sí, muy, muy...
2: Así yo ni quería.
3: Así directo.
2: Entonces, ¿quién te está obligando,
3: Jürgen? Imagínate. Sí, así muy directo. Fue Jürgen Klopp.
2: O sea, le echó la culpa a la prensa, además de...
3: Sí, sí.
2: Ustedes me querían, ahora se aguantan.
3: Así como lo mal que han tratado a los anteriores procesos, dice, si a mí me empiezan a hacer lo mismo, yo me voy. Dice, yo no estoy aquí por necesidad, dice, yo no lo necesito esto, yo estoy aquí porque ustedes me querían aquí.
2: O sea, acepto, pero suavecito.
3: Exactamente. Sí, entonces así dijo, y si no me quieren fuera, díganme y yo me voy. Yo no y no cobro ni un centavo de, ¿cómo dice? De
2: indemnización. Oye, eso ya no ni pasa nada. Ni en Latinoamérica, imagínate, ese tipo de reacciones.
3: Pero así es Jürgen Klopp. O sea, no bueno, extraña. Sabes que no se extraña esa situación, pero nunca
2: lo había hecho. Fue el que con estuvo en contra de la pausa de hidratación, ¿no? Y sí, declaró no sé qué tal. Y muchos. No era directivo de una empresa de...
3: Es que hubo muchos que estuvieron en contra.
2: Una empresa de un toro rojo.
3: Pero él estuvo ahí presente. Sobre todo, sabes que él ya tenía rato en sabático, ¿sabes? O sea, él de hecho salió de Liverpool y dijo, yo no quiero nada más.
2: Futbolísticamente hablando.
3: Ajá, de hecho, se decía pues que era entre sabático, diagonal, retiro. Pero bueno.
2: Diagonal cobro en una empresa muy grande.
3: Y mira, así se queda mejor Jürgen Klopp.
2: Qué historia, ¿eh?
3: Fíjate.
2: Al rato veo la conferencia ahí en YouTube.
3: Está buena esa conferencia.
2: Y para cerrar, ¿qué más sabes de LeBron James? Que se te va, ya te recuperaste del shock.
3: Pues fíjate que he tenido un par de meses para hacerlo. Lo que me choqueó es el destino al que va, ¿no? O sea, y estoy seguro que la afición de los Lakers, exactamente, agradecen que no se haya ido a Golden State, por lo menos.
2: No, bueno, de los rivales acérrimos.
3: Exactamente. Realmente sigo impresionado por la decisión. LeBron, hay que saber, es un histórico, es, de acuerdo, ya no es una de las máximas estrellas, ya no tiene ese mismo nivel de antes, pero sigue teniendo un muy buen nivel. Digamos que yo lo pongo entre un segundo y tercer escalón de las estrellas hoy en día.
2: Pero pues le va a llevar taquilla a los Sixers, ¿no?
3: Completamente. Entonces, no hay que olvidar que los actuales campeones también están en la conferencia este, son los Knicks de Nueva York, y que Boston siempre es un equipo muy competitivo.
2: Van a tener buenos duelos
3: ahí. Va a estar bueno, va a estar bueno, y está reviviendo la conferencia este porque pues le faltaba un poco de esa vibra, ¿sabes?
2: Saborcito.
3: En los últimos. Le faltaba sabor.
2: Saborcito y competencia. Exacto. Y grilla, ¿no?
3: Exactamente.
2: Bueno, entonces, pues veremos cómo bota el balón en la pintura.
3: Va a estar bueno, va a estar bueno.
2: Gracias, Juan. Juan Guzmán, periodista. Abrazo. 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Son las 2 de la tarde ya con 48 minutos.
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2: Resumen de noticias totalmente en tiempo real. Alejandra Pérez Molina, ¿cómo estás?
0: Hola, Enrique, pues con toda la información listísima.
2: Y es viernes.
0: Venga. Pues les comento que autoridades advierten por robo de identidad en préstamos digitales y piden no compartir identificaciones oficiales. Octavio García, adelante con la información.
4: Es correcto, Alejandra, muy buenas tardes. A través de su unidad de policía cibernética, la Secretaría de Seguridad Ciudadana alertó a la población ante el incremento de casos de robo de identidad vinculados con solicitudes de préstamos digitales, modalidad de fraude que utiliza identificaciones oficiales para obtener crédito sin autorización de los afectados. Uno de los métodos más frecuentes consiste en utilizar fotografías o copias de la credencial del lector de las víctimas para solicitar préstamos o créditos a su nombre. Con esa información, los delincuentes pueden contratar créditos, abrir cuentas bancarias o realizar diversos trámites financieros de forma fraudulenta. Por tanto, recomendó no compartir fotografías de identificaciones oficiales por redes sociales, aplicaciones de mensajería o correo electrónico, salvo con instituciones plenamente confiables. Hasta aquí el reporte.
0: En entrevista para W Radio, y luego de que una jueza impusiera la medida cautelar de prisión preventiva contra Dana Yanina N., investigada por el caso de la muerte del adolescente Dafne, la madre de Dana denunció presuntas irregularidades durante la investigación. Sostuvo que la Fiscalía de Tamaulipas violentó los derechos de su hija al detenerla cuando, asegura, acudió de manera voluntaria a presentar una denuncia y además reveló que Dana fue presuntamente víctima de violación.
5: Nosotros nos malpasábamos para pagar 50,000 pesos mensuales para que ella estuviera bien y mire lo que le hacían a mi niña. Mi hija se abrió con nosotros, hubo violación, la violaron a los 3 meses de haber entrado, ella era menor de edad, por eso exigimos justicia porque era menor de edad cuando la violaron, el comandante Mora. La violó muchas veces para que ella pudiera comer y ser defendida de Estrella.
0: Un juez del Centro de Justicia Penal Federal, con sede en el Reclusorio Norte, canceló la prisión preventiva justificada en uno de los 2 procesos que enfrenta el ex procurador general de la República, Jesús Murillo Karam. El exfuncionario enfrenta procesos por su presunta responsabilidad en los delitos de desaparición forzada, tortura y contra la administración de la justicia, todo ello relacionado con la investigación de la desaparición de los 43 normalistas de Ayotzinapa. Para cerrar, Martin Garrix y la legendaria banda de rock U2 lanzaron su sencillo conjunto titulado Fireflies. Esta no es la primera vez que colaboran, pues en el 2021 trabajaron juntos en We Are The People para la Eurocopa y Garrix también trabajó en Your Song Saved My Life de U2, que apareció en la banda sonora de la película animada Sing 2. Además fue uno de los compositores de Scars, tema del EP sorpresa de la banda Easter Lily, lanzado a principios de este año.

0: Ya están bailando aquí en viernes, ¿eh? Bueno, está como baladita tranquila, ¿no? Es como para el precopeo.
1: Oye, YouTube siempre me recuerda a mis épocas de MTV, de adolescente MTV, que pasaban mucho sus videos.
0: Yo soy de Video Éxitos, imagínate, ahí se ve la brecha generacional. Gracias, Alejandra.
1: Gracias, Enrique.
0: Alejandra Pérez Molina, gracias a todo este equipo y lo espera la próxima semana en este horario. A nombre de Carlos Red de Mola, Verónica Méndez, mi compañera reportera, yo lo espero esta tarde a las 6 en Así las Cosas PM. Gracias, Ivette Martínez, Socorro Hernández, Jorge Mata, a todo el equipo de digitales, al Juancho, al Ricky, a Charlie, a todos los que hacen posible esta emisión. Buen fin de semana. Hasta entonces.

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16: Hay un montón de juegos con objetos que puedes practicar con tu gato sin salir de casa y que ayudan a fomentar su destreza y su gasto de energía. Uno de los más comunes y que más les gusta es la caña. Muévela tanto por aire como por el suelo para que la persiga. Sabemos que aman las cajas. Esconde dentro de una sus juguetes pequeños y ponle premios o comida. Tendrá que usar su olfato para encontrarlos y sus habilidades naturales para sacarlos. Cuando lo domine, eleva la dificultad, colocándolos en partes altas o escondites más complicados. Estos pasatiempos son recomendables hacerlos diario y hay uno semanal muy efectivo, el siempre confiable puntero láser. Mueve la luz por el suelo durante varios minutos para que sea perseguido por tu gato. Pero eso sí, para evitar que se frustre o se aburra, termina el juego señalando un premio o un juguete que pueda atrapar. Es importante que no siempre fuerces la actividad. Deja un juguete en un lugar visible y él solito se animará cuando tenga ganas. Trata de cambiar el objeto de vez en cuando para que no se fastidie. El tiempo de calidad con estos juegos será muy apreciado tanto por ellos como por ti.
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19: Continúa la jornada 2 de la Apertura 2026. Atlante se presenta como local en el Coloso de Santa Úrsula, enfrentando a las Águilas del América. Cambios en la estructura de la Liga MX. Francisco Iturbide fue presentado como nuevo presidente y llega con planes a corto y largo plazo. Arranca el preolímpico. México enfrenta esta noche a Antigua y Barbuda en Puebla. 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

0: 3 de la tarde con un minuto, comienza la segunda parte de la jornada 2 de la Liga MX. Tuvimos partidos a media semana, hay anuncios importantes, como ya lo escuchábamos, hay nuevo presidente de la Liga MX, Francisco Iturbide, que toma las riendas y será el encargado de llevar el futuro de la Liga MX. Escucharemos, debatiremos y discutiremos si es el camino correcto el que está siguiendo la Liga Mexicana, si dejarán trabajar a Francisco Iturbide y qué tanto manejo tendrá y qué tanto históricamente los presidentes de la Liga MX manejo, poder, toma de decisión tienen sobre los dueños, que sabemos al final terminan imponiéndose día a día ante muchas de las decisiones buenas o malas. Hablaremos, por supuesto, de el América contra el Atlante. 20 años, muchísimo tiempo prácticamente que no veíamos este duelo y pues evidentemente en el Estadio Azteca, hablando de Atlante como local, pues genera ilusión, genera nostalgia, genera también un sentimiento agradable por los miles y miles de aficionados azulgranas de nuestro país que añoraban con este día. Y también hablaremos de Isaac del Toro, porque está siendo realmente una impresionante actuación en el Tour de Francia. Digamos que está en la Champions League, jugando con los mejores del mundo, ganando los mejores partidos, haciendo los mejores, o sea, perdón por llevarlo al fútbol, pero a veces le ganamos a Sudáfrica y metemos a 3 millones de aficionados al Ángel, y luego estamos en la élite de élite de élite y nadie habla de él y nadie lo reconoce. Me parece importante. 55 54 02 28 44 el WhatsApp, arroba Claro Sports, arroba W Radio México, arroba Deportes W Radio. Hoy Dani Cohen, Adolfo Ríos y también Toño Moreno, a quienes saludo con muchísimo gusto. Dani, ¿cómo estás?
1: ¿Cómo estás, Ale, Toño, Adolfo? Qué gusto estar con ustedes, con los televidentes y por supuesto con los radioescuchas. Sí, hay que apoyar a todos los deportistas mexicanos. Afortunadamente tenemos grandes deportistas. Hace unos días en los clavados, ahora con Isaac del Toro, en fin, vale la pena seguir sus carreras. Regresando al fútbol, que es nuestro día a día, hoy un partido muy interesante, Ale, Toño, Adolfo, el Atlante contra el América, ¿no? 12 años de espera para un partido, no voy a decir clásico porque no voy a poner susceptible ahorita a Toño, no, ya no, arrancando el programa, pero sí un partido con mucha tradición, ¿no?
0: Muchísima tradición, muchísima historia, un equipo histórico, Toño Moreno, los potros de hierro del Atlante, les guste o no les guste, está de regreso en la primera edición. ¿Cómo estás, Toñito?
2: ¿Cómo estás, Ale? Un saludarte a ti, a Dani, a Adolfo, a la gente que nos sigue en las plataformas de Haz Claro por W. Tienen más de 100 años de fundados, entonces como empezaron a ser de los pioneros, junto con el Necaxa, con el Pachuca, en fin, equipos que se empezaron a encontrar a principios del siglo pasado, ya diríamos. Y entonces, bueno, pues siempre es un duelo atractivo. En algún momento fueron hermanos, Atlante y América pertenecen al mismo dueño, han cambiado las cosas. Y me da mucho gusto por la gente del Atlante que tanto soñó con el regreso de su equipo a su casa. El Atlante es del Distrito Federal o Ciudad de México, como quieran decirles. Se lo han llevado de repente de mudanza. Se fueron y fueron campeones, de hecho, en Cancún, pero no era de su lugar. Estuvieron en Zacatepec, han trotado, para hablar de los caballos y de los potros del Atlante, por muchos estadios, pero me da mucho gusto. No perder de vista también que mañana van a jugarse el campeón de campeones, el Toluca y el Cruz Azul, que se va a entregar el Balón de Oro. Digamos, es el cerrojazo de lo que fue ya el torneo pasado, pero como se enciman cosas. Y desearle mucha suerte a Francisco Iturbide, al que conozco hace algunos años. Ha sido brazo derecho de la Liga MX con Mikel Arriola. Todas las juntas de dueño, bueno, Francisco Iturbide ya estaba. Entiendo que fue unánime la votación para que él se haga cargo de la liga. Y bueno, ya sabíamos que después del Mundial vendrían algunas situaciones como esta, ¿no? Ayer se presenta la Liga Femenil con Mariana Gutiérrez, que lo ha hecho muy bien, lleva para 10 años. Y lo de Iturbide, y sigue siendo el comisionado Mikel, y sigue siendo el presidente de la Federación Ibar.
0: Sigue siendo el presidente de la Federación Ibar, presidente de la Liga MX Francisco Iturbide y comisionado de la Federación Mexicana Mikel Arriola. Adolfo Ríos, ¿cómo estás, arquero? Gusto saludarte.
3: Qué placer saludarles, compañeros, ¿cómo están? Dani, un gusto, Alex, Toño. Sí, hay temas ahora en Federación Mexicana de Fútbol. Qué bueno que siga trabajando, qué bueno que haya diferentes cargos, pero cada vez hay más cargos y no sabemos quiénes están, qué han hecho. Qué bueno que tenemos a Toño para que nos ilustre un poquito más en ese tema, porque no deja de ser una situación en la cual quien sigue manteniendo el control y sin aparecer mucho, pues sigue siendo Mikel.
2: No, sí, rápido, pero rápido te diría, no, a ver, quienes tienen control son los dueños, O sea, la asamblea de dueños, ya sea Miquel, ya sea Ibar, ya sea Francisco, ya sea Mariana, o sea, de alguna manera son los que en las asambleas de dueños terminan marcando el

0: rumbo, ¿no? Y los ejecutores vienen a hacer. O sea, a mí sí me gusta esto porque, a ver, Mikel era las dos. Se quedó como comisionado, pero también estaba en lo de la liga. Entonces, será la figura máxima, digamos, como comisionado, pero a la par está el de la federación, que es selecciones mexicanas y todo, que es Ibar. Y para la liga, digamos que Mikel, yo creo que estaba saturado con tantas cosas, y ya finalmente el operativo lo manejaba Francisco Iturbide, ahora será su única responsabilidad. O sea, a mí no me parece, no llegó alguien nuevo, no inventaron algo.
1: También hablaremos del América porque hay novedades del cuadro azul crema, que están urgidos los aficionados de que lleguen refuerzos, de que aparezcan nuevos nombres. Se habla de salidas también. Bueno, vamos a actualizar qué está pasando. Por lo pronto, escuchemos justamente a Francisco Iturbide, nuevo presidente de la Liga MX, ya con una larga trayectoria en el fútbol mexicano. Esto dice sobre el nuevo puesto y sobre la responsabilidad que tiene de ahora en adelante.
2: Hoy es un día histórico. Se cristaliza un proyecto ordenado, adoptando mejores prácticas internacionales en la toma de decisiones que nos permitirá construir y dar pasos firmes hacia el futuro. Hoy mi objetivo es muy claro, continuar consolidando nuestra liga. Aprovecharé el buen rumbo que deja el comisionado para continuar el crecimiento económico y comercial de la liga, velando siempre por la integridad de la competencia y elevando la calidad del producto. Tenemos la obligación de cada día ser mejores para nuestros aficionados. Construiremos una estrategia de inversión en infraestructura y conectividad que garantice estándares mínimos de calidad que nos ayuden a mejorar la experiencia de los aficionados en los estadios. Trabajaremos en centralizar nuestras diferentes propiedades para entregar un producto homogéneo. Continuaremos fortaleciendo las prácticas de buen gobierno para garantizar claridad y transparencia en la toma de decisiones. Y buscaremos seguir fortaleciendo el roce deportivo internacional para nuestros clubes. El comisionado me ha instruido de manera muy clara fortalecer el desarrollo del futbolista mexicano, creando puentes junto con la Federación Mexicana de Fútbol para tener mejores futbolistas y mejores formadores, priorizando la exportación de nuestros talentos al extranjero.
1: Bueno, eso fue parte del anuncio. Más adelante habla también de lo que busca continuar y de lo que busca fortalecer la Liga MX. Francisco Iturbide, Dani, Adolfo y Toño tiene una situación peculiar, que ya me dirás, Toño, tú, no es el primero, pero jugó fútbol profesional en ascenso, no llegó a primera división, estuvo en tercera, en segunda, en sub-20. A ver, esto me parece muy importante. Porque si tú ya conoces de primera mano y ya lo viviste, lo que es estar en fuerzas básicas, en inferiores, las carencias, el problema de competitividad, las pocas oportunidades que en su momento tú, presidente hoy de la Liga MX, tuviste para llegar a la primera división, creo que es un plus enorme el tener ese background, por así decirlo, para encontrar ahora maneras de que no pase lo mismo con los que vienen atrás, ¿no?
0: Les platico en 30 segundos. A ver, en los 70s el fútbol mexicano tenías un presidente de la federación. Y el presidente de la federación prácticamente es el que mandaba. Había también los dueños o los directivos. Antes no iban los dueños a las juntas, iban los directivos o el presidente, que no era necesariamente el dueño. Bueno, de repente crearon que la primera división tuviera un presidente, la segunda división cuando existía un presidente, la tercera otro presidente, etc. Y luego fue, en lugar de la segunda división, la primera. ¿A qué voy? Durante mucho tiempo, la primera división ha tenido su presidente de la rama de primera división. Y ahí pasaron muchos, Rafael Lebrija, José Antonio García. O sea, hubo muchos presidentes de la primera división. ¿De qué se encargaban? Exclusivamente de tener las asambleas, cuando había 18 equipos o 20 con los 20 directivos, y le reportaban al presidente de la federación. Pero la cabeza de la primera división era ese directivo. Ha venido ahí, como dice Adolfo, la confusión de que de repente apareció en el nombre de comisionado con Juan Carlos Rodríguez y decías, bueno, siempre hemos pensado que el presidente es el que manda, pero todos que tenemos claro que el presidente de la federación, siendo Ibar, no era la cabeza o no, si no, es la cabeza máxima.
1: Lo dice muy bien Adolfo,
0: ¿no? O sea, entonces ahí las confusiones. Por eso digo que me parece bien que alguien se responsabilice, y el background que tú le pones ahí de haber sido jugador en la América, creo que también tuvo
1: de estuvo en la sub-20, ¿no? En la América anotó 9 goles, por cierto, yo ahí investigando
0: es sus un datos. Hombre muy alto, les platicaba yo, sí. Que es un hombre muy alto, muy buena gente, pero se fue metiendo al tema ejecutivo, lejos de ser gente de cancha y todo. A él le interesó meterse al plano directivo, y ahí tenemos algo más para que la gente que nos escucha.
1: Sí, estuvo en las fuerzas básicas, repito, luego llega a la Liga MX, se convierte en director general de competencias después de 10 años, operaciones y desarrollo, representante de la Liga MX ante la Asociación de Ligas en el Mundo, y hoy determinan a Adolfo que pues sea el presidente ejecutivo de la Liga MX. ¿Qué opinas, arquero, de esto, del pasado, de que ya haya vivido, de que haya estado en canchas? Ojo, él estuvo en la expansión y él sabe, en el ascenso, mejor dicho, cuando todavía era el ascenso a Alebrijes, y él sabe lo que representaba para un jugador el anhelo, la competencia, el buscarte una oportunidad. Él sabe la calidad que puede haber en ciertos equipos y que no se termina encontrando oportunidades en primera división. En fin, todo lo que hay detrás, que me parece muy interesante, Adolfo, si logra él hacerle ver a los dueños el paso más complicado, pues que hay muchas cosas por corregir.
3: Que eso es lo complicado, porque hasta qué momento, y qué bueno que tenga un historial futbolístico, me parece extraordinario que se empiece a ver ese tipo de situaciones y preparado lo que ha mencionado prácticamente la trayectoria que tiene. De entrada, por ejemplo, el discurso no me gustó. O sea, el discurso tienes que darlo con conocimiento de causa, uh-huh, de lo que estás convencido. No necesitas un documento para estarlo leyendo. Y después termina diciendo, por instrucción del comisionado. O sea, ¿quién hizo ese discurso? Hay temas que tienen que ver con lo que tú crees, en lo que tú confías y en lo que tú sabes. No tienes que estar de repente leyendo algo que siempre te dijeron, lee esto. Por eso es en donde yo tengo mis dudas de decir, ¿hasta dónde lo van a dejar trabajar?
1: Ese
3: porque es un tipo preparado, pero ¿hasta dónde lo van a dejar trabajar?
1: Es el tema, Dani, porque por más que tú digas como presidente que quieras, que incentives, llegan los dueños, se ponen de acuerdo y dicen, no, pues tu propuesta fantástica, pero no, vamos a ir por este lado. Y ese ha sido el mal del fútbol mexicano y el bien también en algunos momentos, porque, a ver, no quiero decir que la Liga Mexicana sea un desastre. Para mí, lo he dicho muchas veces, es una liga muy competitiva, muy seria, digamos que en América peleando por ser una de las mejores ligas del continente. Hay muchas cosas, extranjeros de calidad, cómo han llegado y cómo han invertido los equipos, y son los dueños quienes ponen su lana, ¿no? Y arriesgan su dinero. Hay muchas cosas positivas, pero si todo esto que se está haciendo y los cambios, y llega un presidente y otro, con buenas o malas ideas, los dueños quieren agarrar su pelotita y decir, yo no la comparto, yo me la llevo y se juega de esta manera y estas son las reglas, no vamos a cambiar nunca, no vamos
4: ese
1: a avanzar nunca.
4: Es el problema,
1: nunca.
4: Ale, que los dueños ven por sus propios intereses y no por el interés común. Que cuando es una liga y que estás hablando que los 18 tendrían que remar hacia el mismo lado, no sucede, ¿no? Y sucede que cuando se juntan en estas famosas reuniones de los dueños de los equipos, entendiendo que ellos ponen el dinero, la decisión se toma muy particular, no en conjunto, y es donde perjudica al fútbol mexicano y perjudica a toda la estructura. A ver, partiendo de que ya por fin tienes a un nuevo directivo de la liga, eso ayuda, ¿no? No podía Mikel Arriola hacer las dos cosas. Hay un conflicto de intereses, hay muchísimo trabajo de por medio y no beneficiaba para nada. Hoy se separa, ¿no? De alguna manera, y eso, por supuesto, es positivo. ¿Qué tanto van a dejar hacerlo o no? Yo creo, y no me quiero ver muy pesimista, coincido con Adolfo, no lo van a dejar hacer mucho. O sea, los grandes cambios que necesitamos en el fútbol mexicano tienen que venir desde arriba. Que los dueños jalen para el mismo lado, que vean que es por bienestar del fútbol mexicano desde el ascenso y el descenso. La toma de decisión lo hicieron ellos hace unos años, ¿no? Y todas las áreas de oportunidad tienen que venir de ellos. No creo que Francisco venga y diga, ¿qué creen? Quiero hacer esto. Todos lo sabemos y no se ha logrado.
0: Te voy a decir una cosa. A ver, los directivos son ejecutores. Por eso decía yo, sí, los que mandan son la asamblea de dueños. Son ejecutores, pero cuando se creó la figura del comisionado en los años 70, Gustavo Petriccioli era un político, dijeron, a ver, alguien ajeno al fútbol, o sea, una cabeza máxima que venga a ponernos en orden. Duró un año y luego lo quitaron. O sea, cuando se anunció, va a haber un comisionado, bueno, decías, alguien, un externo, porque ahí les va. ¿Cuándo nació la Liga MX? La Liga MX, que nació con ese himno, que ya están juntos, que ya no hay niños mascotas, que no haya decanes en las fotos, o sea, la Liga de MX y su protocolo debe tener 10, 12 años, que empezó, antes era diferente, era la rama de la primera división, la primera división. La Liga MX empezó con Decio de María y el presidente de la federación era Justino Compeán, y Decio solo veía la Liga. Luego Decio subió a presidencia y llegó Enrique Bonilla, ¿sí? O sea, lo que voy es, siempre ha tenido una cabeza, y ahora como dice Dani, me parece que como salió Juan Carlos, pero entonces quédate Mikel, pero viene el Mundial, tú vete a todas las asambleas de la FIFA, tú representas, o sea, había un tema como de muchas obligaciones y no sabías quién estaba a cargo. Por eso yo le doy el beneficio de la duda. Tienen razón. O sea, no se va a hacer en la liga lo que diga Francisco Iturbide como no se hizo cuando estaba ni Justino, ni Decio, ni Bonilla, ni nada. O sea, ellos al final de cuentas son, lo voy a decir, empleados de la federación que opera en función a una asamblea de dueños que dicta qué se hace.
1: Bueno, se habló de un famoso comité que todavía no se arma, pero vamos a...
4: No han funcionado los comités, Ale. Aquí nos dijeron Mikel
1: Arriola. Yo tampoco lo veo que
4: en 2020, recuerden, pero... cuando cambió todo el formato de la liga, prometieron el ascenso y el descenso y prometieron un comité que iba a estar estudiando y viendo la posibilidad. De eso nunca sucedió.
1: Son las 3 de la tarde con 15 minutos, 55-54-02-28-44. ¿Qué opinan ustedes? Su comentario y su voz es la más valiosa para nosotros. Hacemos una pausa, regresamos con más.
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1: 3 de la tarde con 21 minutos. Estamos de regreso en Claro Sports en W Radio. Dani Cohen, Adolfo Ríos, Toño Moreno y Alejandro Orbañanos. Ya para cerrar el tema de la Liga MX, habló de dos temas en específico que nos preocupan mucho: la regla de menores y los cupos de extranjeros. ¿Va a cambiar? ¿Se van a reducir? ¿Se van a eliminar? ¿Qué va a pasar con estas dos situaciones? ¿Y qué evaluación hace al momento? Francisco Zunaga también habla del tema.
0: Turbide, perdón.
1: Bien, Toñito.
2: Tenemos ya resultados muy importantes que compartiremos en un futuro de los extranjeros que han estado viniendo ya este último año y este mercado de transferencias a la Liga MX. Queremos que estos extranjeros vengan a aportar, que los jugadores mexicanos tengan esa competencia, no solo el fin de semana, sino el día a día en los entrenamientos. Es bien relevante tener este nivel de extranjeros para que ellos puedan tener una competencia diaria. Sé que es difícil luego tener paciencia en esta industria, pero es la única forma que podemos ver resultados a largo plazo, ¿no? La cantidad de jugadores mexicanos que han debutado a menor edad, se ha bajado el promedio de edad de los debuts, también se ha subido el promedio de los minutos que estos jugadores jugaban. En el pasado debutaban y el 50% de los jugadores que debutaban jugaban el partido de su debut, nada más. Y era terrible porque perdías muchísimo talento. Entonces, sí, es la visión es ambiciosa, queremos tener una mejor liga, queremos tener mejores extranjeros, queremos tener mejores mexicanos y queremos tener un producto para los aficionados que sea divertido, que sea competitivo y que sea de orgullo para todos los mexicanos.
1: Parte de lo que comenta, en una estoy sumamente de acuerdo, que es, en las dos, pero en la segunda no me convence. La primera es la regla de menores, esa me parece que los técnicos no la quieren, los clubes no la quieren porque se ven obligados y comprometidos, pero fue la única manera, Dani.
4: La única, por eso vimos a Gil Mora, a todos los chavos de Chivas, ¿no? Camberos, etcétera, y que obligaba inclusive a las últimas jornadas a ajustar para poder cumplir con los minutos. Qué triste, pero es nuestra realidad que se tienen que obligar a los equipos para que usen a los chavos.
0: Sí, porque si no era fuerza, no
4: lo iban a hacer.
0: Mira, hay muchas cosas. Después de la pandemia dijeron, es que no va a haber ascenso y descenso X años, porque como venimos de la pandemia, es más, va a haber 5 cambios, y ahí empezaron los 5 cambios, para que los jugadores que no pueden jugar ese fin de semana porque tienen dan positivo, o sea, bueno... Nos comimos el cuento porque a final de cuentas terminaron quitando el ascenso y descenso, ya es oficial, y ese era un argumento para decir, aparte que los chavos, porque los equipos como van a descender y entonces ya no los usan porque les da miedo perder, en cambio ahora si les aseguramos que van a poder pagar
1: los proyectos multa, que iban a continuar y los técnicos,
0: atole con el dedo,
1: no sirvió de
0: nada. Atole con el dedo, porque a final de cuentas, como dice Dani, solo obligados se vieron los equipos a poner jugadores. Les iba a comentar también algo ahora que se habla de esta situación. En España, por ejemplo, no se dirigen la palabra el presidente de la federación y el presidente de las ligas. Tebas, que es el presidente de la liga, uh-huh, y ahora es el señor Rafael Lauzán, que antes fue Rubiales, luego vino el tema del beso, de bien y todo. Bueno, salió Rubiales, pero ahora es Lauzán. Bueno, una cosa es la federación y otra cosa es la liga. Y no se hablan. Y ahí el de la liga que manda es Tebas. Y él se arregla con Real Madrid, con el Barcelona, los calendarios y todo. Y la federación tiene sus propios planes, su propio organigrama, sus propias oficinas. Entonces, aquí todo se ha querido hacer en conjunto, ¿no? Que con esa cabeza de comisionado de Mikel, federación de Ibar, ahora primera división, fútbol femenil. Pero necesitas
1: que iban a separarse, ¿no? Que se iba a tomar. Eso fue lo último que nos dijeron en la asamblea de dueños, ¿no? Y este mensaje de poner a...
0: De alguna manera Iturbide, es separarlo.
1: No, al contrario.
0: El cargo.
1: Para mí al contrario. No, para mí es cargo. Decir, seguimos más juntos que nunca.
0: Estoy contigo, pero me refiero a lo que separaron fue el cargo. O sea, ya ahora le quitaron a Mikel decir, tú haces las dos. Eres comisionado y ves la liga. Ahora le ponen un cargo a alguien de la liga y Mikel sigue siendo... Por eso, hasta no ver, no creer. A mí, yo le deseo todo el éxito del mundo a Francisco Iturbide, pero cada presidente que ha llegado con grandes ideas se ve sujeto a lo que le digan que haga.
1: Sí. Y en el tema de extranjeros, Adolfo, ahí sí es donde no estoy de acuerdo. Han venido extranjeros de mucha calidad, sí, en los últimos años, de jerarquía, de ligas importantes. Su paso ha sido fugaz, desafortunadamente. Esto te ayuda a crecer como jugador de la Liga MX, sí. Estar con ellos, competir con ellos, te da un crecimiento. Ahora, no podemos generalizar, Adolfo, y la cantidad de extranjeros que hay en el fútbol mexicano es altísima y el nivel no es altísimo. Hay muchos extranjeros de muy bajo nivel en el fútbol mexicano que están tapando oportunidades a los jugadores mexicanos.
3: Sí, mira, está comentando Francisco temas que tienen que ver con la toma de decisiones. Se vio mucho más relajado en las entrevistas, en las preguntas que él contestaba, porque está definido lo que él va a estar, a lo que se va a encargar. ¿Qué es lo que yo veo? Lo que yo veo es que mientras Mikel Arriola va a seguir teniendo el control, lo único que va a hacer es que las piedras las reciba Francisco, porque no va a poder hacer nada respecto a la situación de extranjeros. Es algo que venimos platicando desde hace años y eso no va a cambiar, porque hay muchos intereses de por medio. Los equipos, los representantes que traen tanto jugador extranjero, muchas veces los jugadores, lo hemos dicho una y otra vez, no llegan con la calidad suficiente para poder estar en un equipo, pero sí para poder llegar y tener un acuerdo con extranjeros y ocupar un sitio. Entonces, son demasiados extranjeros. La cuestión que están mencionando de los menores, ciertamente, es obligatorio, sí, pero dime, ¿qué consecuencia va a tener hoy en día un equipo que no cumpla con los minutos jugados de menores si no hay absolutamente ninguna situación que hoy en día los ponga en problemas porque no hay descenso?
1: Sí, los famosos tres puntos, que si te juegas la clasificación, pues por ahí te importa, pero si ya eres último, pues tres puntos más.
0: Hay equipos que juegan adrede a eso, ¿no? Tú no los metas, al final si es necesario los metas. Entonces, suma puntos con los buenos, con los grandes, con los de experiencia, y al final ya ver cuántos faltan. Ni alguna vez cuando empezó esa regla, ¿no se acuerdan ustedes que el Flaco Tena dirigía a Jaguares de Chiapas?
1: No, los técnicos se han cansado de decir
0: que
1: no.
0: Y en la última jornada debutó a 11.
1: Sí, que ya no se puede. Ya está bloqueada esa situación para que no caigamos en eso. Pero bueno, todo el éxito a Francisco Iturbide, a nuestra liga, que todos de corazón deseamos que crezca y que mejore en ciertos aspectos. En otras, yo lo he dicho también, no podemos decir que todo está mal. Me parece hay muchas cosas positivas. Pero bueno, hablando de la Liga MX, jornada 2, que ya se jugó dos partidos a media semana. Y el día de hoy, Atlante de local en el Estadio Azteca ante el América. Fer Trujillo desde el Estadio Azteca, ¿cómo estás, Fer? ¿Qué novedades con las Águilas del América, sobre todo? Y si ves ya mucha ilusión y emoción por parte de los aficionados del Atlante.
5: ¿Qué tal, Alex? Compañeros, qué gusto saludarlos acá desde el Coloso de Santa Úrsula, donde, ojo, administrativamente América será visitante hoy, pero me parece que tanto por los boletos, los precios, la ilusión que genera este nuevo proyecto, quizá inclusive haya más gente americanista hoy en este mítico estadio ya tres veces mundialista. La última novedad sobre el Club América: ¿qué pasa con los mundialistas? Te hablo de Sebastián Cáceres, Israel Reyes y Brian Rodríguez. Han trabajado separado esta semana buscando que se pongan a punto en cuanto a pretemporada, porque esos futbolistas al ir al mundial no hicieron justamente la pretemporada. Me habían dicho que había una posibilidad de que salieran al banquillo, ni siquiera van a ser contemplados. Entonces, hoy sin estos tres futbolistas, América va a enfrentar al Atlante. Eso sí, con la esperanza también toda la afición de que haya refuerzos, de que haya estos elementos que pueda ilusionar este nuevo proyecto de Guillermo Almada. Eso es en cuanto a los hombres. ¿Cómo podría salir el Club América? Con Rodolfo Cota. Hablamos de también en la lateral por izquierda, Kevin Álvarez, utilizando este hombre a perfil cambiado, con Dagoberto Espinosa, Ramón Juárez, Miguel Vázquez, una contención con Alexis Gutiérrez, con Eric el Chiquito Sánchez y Rafael Veiga, y un ataque con Henry Martín en punta, con Cristian Borja utilizando como extremo y por derecha Isaías Violante. Así se perfila este 11 de las Águilas para enfrentar a los Potros de Hierro.
1: Fer, en cuanto a bajas, ¿hay alguna novedad? O por el momento todo tranquilo. Brian Rodríguez parecía se iba a ir. Sendejas sale información de que le queda un año de contrato y es pretendido en la MLS. ¿Qué información hay sobre salidas? Que bueno, si el aficionado quiere llegadas, pues al menos América, me imagino, buscará pues no tener salidas en lo que tiene esos refuerzos.
5: Mira, hay dos temas muy importantes. Sí, Alejandro Sendejas, por todo lo que ha hecho con Estados Unidos en la MLS, que lo conocen bien, si tiene interés, más allá de eso, un futbolista que va a estar disponible hasta septiembre, es muy difícil por la temporada también que ya está en curso en la MLS. También, ojo, Israel Reyes, los intereses, ya sabíamos del fútbol italiano que lo venían siguiendo de cerca. Hay acercamientos, no te puedo hablar de una oferta concreta hasta este momento, pero sí también hay interés. Veremos si también la situación económica se apresta para que Reyes pueda salir al fútbol de Italia, o también si ya también por el mercado avanzado puede ser muy difícil también por la edad del propio Reyes.
1: Perfecto, Fer, gracias y buena cobertura, saludos.
5: Seguimos pendientes, gracias Alex, compañeros.
1: Bueno, pues ahí la información del América que se enfrenta a los Potros de Hierro del Atlante. Antes de ir a la pausa, que ya estamos a nada, Adolfo, el once inicial que nos presenta Fer, pues está muy lejos de ser el once a lo mejor estelar que espera el americanista. Falta mucho, pero ¿qué refuerzos necesita el América? ¿En qué posiciones, arquero?
3: Mira, si bien es cierto, Veiga tendrá que ser mucho más exigido, en este caso por Almada, por todo lo que representa la posición. Tiene que llegar a un nivel diferente. Hay muchos jóvenes, lógicamente, jugadores que no están siendo tomados en cuenta. El dinamismo tiene que ser diferente. Hoy en día una de las características que ha tenido desde que llegó a nuestro país Almada es la dinámica. Me parece que América va a tener mucha dinámica. Por eso es que no está metiendo de inicio a los jugadores que participaron en el Mundial. Pero sí se requieren refuerzos, porque aún con los jugadores que en un momento dado tiene América contemplados, para lo que va a representar y lo que significa pelear campeonatos, sí le faltan refuerzos, principalmente a la ofensiva.
1: Ahora le hago esa pregunta a Dani y a Toño Moreno al regresar de la pausa. 55-54-02-28-44. Misma pregunta para ustedes. Hacemos una pausa, volvemos con más.
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21: Tadej Pogačar ganó la etapa 19 del Tour de Francia con una gran exhibición en el mítico Alpe d'Huez, donde remontó 3 minutos para llevarse el triunfo y así extender su ventaja en la clasificación general. Isaac del Toro finalizó séptimo y se mantiene en el top 3 de la competencia. Lewis Hamilton y Ferrari dominaron el primer día de actividad del Gran Premio de Hungría. El británico registró el mejor tiempo de la práctica libre 2, mientras que su coequipero Charles Leclerc hizo lo propio en la sesión matutina. Sergio Pérez finalizó la FP2 en el sitio 20. Michael Kim se convirtió en el 16º golfista de la historia de PGA en registrar una tarjeta de 59 golpes, 12 bajo par, en una ronda oficial. El estadounidense lo hizo en el 3M Open para tomar el liderato a falta de 36 hoyos. En tanto, el australiano Lucas Herbert ocupa el primer lugar de Live Golf Reino Unido después de 2 días de actividad. 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
1: Juegos Centroamericanos y del Caribe Santo Domingo 2026. Desde el día de hoy a las 5 de la tarde con la ceremonia de inauguración, los esperamos durante estos días, estas semanas, para llevarles a ustedes lo mejor de los Juegos Centroamericanos a través de Claro Sports, transmisión exclusiva para México. Ahí estaremos contando las historias de estos atletas, algunos ya medallistas olímpicos y otros soñando con arrancar su proceso olímpico rumbo a Los Ángeles 2028. Y como siempre aquí en Claro Sports estaremos al pie del cañón siguiendo de cerca a nuestros atletas. Mensajes de la gente, tenemos algunos mensajes, vamos a darles salida. Jorge nos dice, si Francisco Iturbide cree que al haber sido futbolista va a hacer que empuje lo que ya determinaron los dueños, es muy inocente. Pues yo creo que más allá de que si, o sea, yo creo que lo que el haber sido futbolista le da un conocimiento detrás que no tienen muchos directivos, que sabrán mucho de negocios, de otra manera, política, ¿no? De lo que tú me digas, pero no de tema cancha, y a mí me parece un valor agregado.
4: Tacos, literal.
1: Exactamente.
4: ¿No? Se pone los tacos, entiende qué pasa y cómo se vive el proceso y de cómo también no llegas, ¿no?, a la primera división a debutar.
1: Yo creo que es un valor agregado importante que deberá ser fundamental para el proceso y el proyecto. Bueno, vamos con más mensajes. ¿Qué nos dice Dimitri? Saludos en la mesa desde San Diego. ¿Podríamos comenzar una campaña para que el señor Antonio Moreno sea quien narre los partidos de Pumas para Estados Unidos? Los que ahora narran no le ponen pasión.
0: No.
1: Si te
0: no
1: quieres ir a otra empresa, Toñito, adelante.
0: No le muevas.
1: Ya
0: le
1: quiere
0: muevas.
1: Dimitri que te vayas
4: a mí,
1: para allá.
4: A Toño le gusta el Palomar.
0: Voy a decir públicamente, a mí, cuando tenemos también las transmisiones de radio, me sugirieron en esta misma mesa, de hecho, en un momento, oye, ¿no quieres narrar a otro de los Pumas? No, ya no. Me gusta ir a disfrutarlo, ahí le meto mucha pasión. Cuando analizo, trato de hacerlo con objetividad, pero gracias.
1: Es un halago, ¿no?
0: Es un cumplido que agradezco. Cumplido.
1: Pero no, Dimitri, no, que no se lo lleven, por favor. Aquí estamos contentos con Toñito Moreno. Irene dice, Claro Sports, hagan un documental de Isaac del Toro como los que Alejandro Bañano sabe hacer. Lo leí tal cual, ¿eh? Gracias por el... No, a ver, es una chamba de todo el canal, y la verdad es que Claro Sports ha hecho documentales impresionantes de muchísimos atletas. Hay uno de Checo Pérez fantástico.
0: Isaac se le ha hecho un gran seguimiento.
1: Se le ha hecho un gran seguimiento a Isaac del Toro, que lo repito, está en la élite de la élite, compitiendo y siendo... Hoy es el tercero mejor
0: ciclista del Tour de Francia.
1: O sea, yo lo llevaba a términos futbolísticos para intentar dimensionar. Yo sé que los expertos en ciclismo van a decir, no metas el fútbol, no nos interesa, pero es para que intentar que la gente dimensione dónde está. O sea, Hugo Sánchez en el Madrid, así es, está Isaac del Toro, para que nos demos. Está en el mejor equipo, en la mejor competencia y peleando por el título. O sea,
4: sí, no se puede mejor.
1: Más no se puede. Es fantástico lo que está haciendo Isaac del Toro y merece muchísimo, muchísimo foco. Y vamos a intentar hacer ese documental, por supuesto que sí. Quique del Potro dice: saludos a Félix Fernández, que seguro no está en el programa porque estará en el poderosísimo Atlante contra América. Saludos.
4: Podría haber estado trabajando aquí, loco.
0: No, Quique lleva desde el nombre de Quique del Potro.
1: ¿A quién le irá?
0: No.
1: Más mensajes. Jesús, como siempre, Claro Sports en las mejores coberturas de Juegos Olímpicos. Saludos a todos en la mesa. Gracias, Jesús. Ahora arrancamos con Centroamericanos y buscando que sea de tu agrado. También, por supuesto, de la mano de la gran cadena W Radio. Bueno, antes les platico de América. Adolfo, Toño y Dani, esta es información que creo les puede venir bien a los aficionados americanistas. Por más que le he rascado, les soy honesto, no he logrado obtener mucho más, pero me dicen que el primer refuerzo del América estaría ya el día lunes aquí en la Ciudad de México, que es de vocación ofensiva. No sé de quién se trata, no sé de qué equipo proviene. Si les sirve y les da algo de tranquilidad o los pone más nerviosos, pues ya dependerá de ustedes, pero me dicen que pues el día lunes América tendría ya cerrado su primer refuerzo, o al menos
0: vocación ofensiva es un 9.
1: No me hagas muchas preguntas, Toñito, porque no te las
4: pero mira, Toño, hace falta,
1: pero es,
4: ¿no?
1: Es ofensivo.
4: Fidalgo nunca llegaron a suplirlo, se fue cuando el torneo ya había avanzado. El hecho de la lesión de Henry Martin los últimos ya prácticamente 4 torneos ha causado pues baja, ¿no? Evidentemente de goles. El hecho de Víctor Dávila, la lesión también permeó en que pues América no fuera el equipo más ofensivo y el que más goles metiera. Sí me llama la atención por la gestión que ha tenido América en los últimos que prácticamente 7 u 8 años, que hoy estemos hablando que el torneo ya va a la jornada 2 con un periodo de vacaciones muy largo y que no haya habido refuerzos.
1: No, de acuerdo, y que no es quitarles culpa a Toño, pero así están prácticamente la mayoría de equipos ahora de la Liga MX, porque están totalmente desfasados.
0: Acuérdense, eso iba, acuérdense a la gente que nos ve y nos escucha. Son 3 jornadas, ahora se va a jugar la segunda. Después de la 3, se suspende el torneo, porque se va a la League Cup a jugar 3 partidos y todo, y en la 4 regresan y todavía tienen tiempo para buscar jugar. O sea, hasta septiembre. Estamos hablando que estamos terminando julio o casi por terminar julio. Tienes lo que queda de julio, agosto, la League Cup y en septiembre. O sea, a los equipos los vas a ver dentro de 2 meses.
1: Que lo ideal sería arrancar, Adolfo, con todos tus refuerzos, hacer pretemporada con ellos, hacer tu equipo desde un principio. Pero a ver, América, Rayados, Tigres, Toluca, Cruz Azul. Adolfo, yo te aseguro que de todos estos equipos, pues saldrá 2, 3 o hasta 4 refuerzos cada uno. Y no te cuento la cantidad de bajas que puede haber todavía.
3: Sí, sin duda alguna. Y lo extraño que es, recordar el caso de Sepúlveda, que lleva varios goles con Querétaro. Y de repente llega Cruz Azul, hizo goles en Querétaro, hizo goles en
1: el
3: Cruz
1: mismo
3: Azul,
1: torneo.
3: Tenían que olvidar los goles que había hecho un equipo para poder pelear por ese campeonato de goleo. Entonces son cosas que van a seguir pasando, pero volvemos a lo mismo, la cuestión futbolística, esas son las reglas ponen los dueños y hay que adaptarse a eso como sea.
1: Sí, y a ver, el América estará presionado por su afición, porque les exigen que... Pero a ver, Almada, dile, oye, te toca ahora contra Atlante, ya ganaste contra Querétaro, lo bueno, después viene una League Cup, lo bueno va a empezar hasta en la liguilla. Tú necesitas dar el título, ¿de verdad?
4: No, porque tiene América ya que ganar algo.
1: No, pero...
4: Scope es un
1: gran... Sin duda, Dani, pero el formato te lleva a que como técnico, como directivo, puedas estar tranquilo, diciendo, a ver, lo importante es llegar bien a Liguilla.
4: Es que sí y no.
1: Si te imaginas lo que valiera si cada 3 puntos, como en las ligas europeas, si los 3 puntos que te juegas de primer jornada a última tuvieran el mismo valor y fueran relevantes para que fueras campeón, ¿te imaginas cómo cambiaría la presión y la formalidad y el armado de plantel y todo?
4: Totalmente, Ale, coincido, pero lo que no coincido es que hoy América, vemos en pantalla para los que van en radio, el América no gana un título desde el 2024. Se ha presentado varias oportunidades para obtenerlo y no ha podido. Esa es una realidad que ya pesa. Entiendo que se cambió de director técnico, pero otra cosa que pesa, y no nada más al América, a los otros 17 equipos, es que han hecho un fracaso total en la League Cup. realmente hoy, si las cosas no funcionan, es que apenas empezamos, es que no tenemos, es que estamos desfasados con los demás y es que no podemos contratar. Eso ya no cabe, Ale.
1: Y la pregunta, Toño, es, ¿algún equipo le afecta fracasar en la Leagues Cup? Pues, ¿algún técnico? Vaya, es que ¿algún directivo?
4: Fue Tuca Ferretti, ¿no? Después del fracaso.
1: Sí, pero bueno, costó, Cruz Azul sabemos que...
0: O sea, sí les ha costado la chamba a algunos,
1: ¿no? Rayados les, también,
0: les,
1: ¿no?
0: ¿Les ha costado la chamba? ¿Fue de Torrent o quién fue?
1: No, fue de Michelis.
0: Sí, Michelis, no, sí, tienes razón. Bueno, a lo que voy es esto. Veíamos ese cuadro que decía Dani para gente de radio que no lo pudo ver, que son 8 competencias desde diciembre del 24 hasta
1: perdón,
0: ahora.
1: Te interrumpo. Además, la Leagues Cup, lo importante se juega después todavía, Dani.
4: Ahora sí, ya porque son, sí, hasta son los primeros.
1: Entonces, la fase ni eso les grupo, interesa, nada más clasificar ahí como sea.
4: Que es fase de grupo, la Liga MLS y la Liga Mexicana, ajá, y entonces ahí clasifican los cuatro. No se enfrentan entre mexicanos, pero sí se eliminan perdón, entre mexicanos.
0: Ahora, no, acuérdense perdón, que ahora también hay 4 partidos, que es una pellizcadita del panqué para local, ¿no? Una que también probadita. Nos quejábamos con Víctor Guevara, ¿te acuerdas? Mexicano, sí, que por cierto estaba en las funciones que ahora está Francisco Iturbide y después se fue a Estados Unidos para coordinar esta situación. Y le preguntábamos un día a Víctor Guevara, que por representación de México está organizando también este torneo allá en Estados Unidos, oye, ¿y en algún momento va a ser más parejo? ¿Van a venir ellos? Bueno, ya son 4 partidos, digamos, poquito, pero se ganó algo. Y yo sí te diría que no le afecta, es parte de su pretemporada. O sea, yo así lo tomo. Es parte de su pretemporada porque en México saben que el torneo va a arrancar en la fecha 4. Y ahorita los que sumen puntos, que bueno, les van a servir. Pero de la Leagues Cup regresarás tal vez con un equipo más conjuntado para arrancar la liga e irte a la fecha 4. De esos 8 torneos que el América no ganó desde el 24, hay uno que hay que poner con rojo, con grande, con mayúscula, gigante, que es el gran objetivo, ir al Mundial de Clubes. Pues sí. Al fallar el América, no ir al Mundial de Clubes, le perdonabas lo demás. Porque decías, bueno, pues la CONCACAF, pero el otro, pero bueno, pero viene de ser tricampeón. El Mundial de Clubes fue el gran fracaso y este año su torneo internacional es la Leagues Cup.
1: Sí, ese es el gran pendiente que ha tenido el América, Adolfo, que ya nos decías en qué posiciones se necesita reforzar y qué jugadores en específico necesitan elevar su nivel. Bueno, rápidamente vámonos a Puebla. ¿Por qué? Porque la selección mexicana sub-20 se juega la vida en este torneo, en este premundial. José, adelante, cuéntanos.
5: ¿Qué pasa, Ale? Compañeros, qué gusto saludarlos a ustedes y a todo el público que nos acompaña. Como bien lo dices, la selección mexicana sub-20 va a debutar en un torneo que oficialmente es el campeonato de la CONCACAF, de la categoría, por supuesto, conocido también como el premundial. Ahora bien lo dices, se juega la vida. ¿En qué radica la importancia de este torneo? Bueno, que otorga 4 plazas para la Copa del Mundo de la Sub-20, pero también otorga una plaza para los Juegos Olímpicos de Los Ángeles 2028. De ahí radica la importancia. Vamos a explicar rápidamente cómo funciona. Para que México clasifique al Mundial, necesita quedar al menos entre los 4 semifinalistas. Una vez ahí, tendrá su boleto asegurado para la justa mundialista de la categoría. Pero ahora bien, para los Juegos Olímpicos la cosa es más complicada. ¿Por qué? Porque sí o sí tendría que ser campeón. Esto en caso dado de que, tomando en cuenta que Estados Unidos ya está clasificado como anfitrión de estos Juegos Olímpicos, así es que, por ejemplo, si Estados Unidos llegara a ser campeón, pero el subcampeón es México, evidentemente México ocuparía esa plaza para los Juegos Olímpicos. Sin embargo, el conjunto de Alex Diego, director técnico de este equipo, afirma que ellos van por ganar este torneo, no vienen a especular, quieren el boleto para el Mundial, pero también para los Juegos Olímpicos, Ale.
1: Es correcto, José, pues estaremos muy pendientes y siguiendo de cerca a esta selección que, si todo sale bien, se convertirá en la base para los Juegos Olímpicos de Londres. José, fuerte abrazo, hasta Puebla, gracias.
5: Correcto, fuerte abrazo. Recalcar nada más, fase de grupos y cuartos de final se juegan aquí en Puebla, aquí en el Cuauhtémoc y en el estadio de Lobos UAP. Posteriormente, de semifinales a la final, será ya en el Coloso de Santa Úrsula. Fuerte abrazo.
1: La localía que hay que aprovecharla.
0: Oye,
1: un boleto,
0: ver,
1: un boleto.
0: Siento raro ver a José Luis sin gente volar alrededor.
1: Sin volar. Sin cerveza en la cabeza.
0: En el aire. Oye, no, te iba a decir lo siguiente. Hoy van contra, decía yo como una tía mía, contra Antigua y Barbuda, así se llama el país, ¿no? Antigua, sí, y Barbuda es el primer rival hoy de esta selección. Entre otros jugadores de los conocidos está Hugo Camberos.
1: Sí, es una generación bien atractiva, porque recordemos el Mundial sub-20, perdón.
4: De hace unos meses.
1: Algunos de ellos ya no dan la edad, pero otros son la base de esta
0: selección. Y simultáneamente está la de los centroamericanos, que hoy comienza y que tenemos nosotros que aquí, claro. Esa es la de Eduardo Arce.
1: Sub-23.
0: Exactamente.
1: Rápidamente, jornada 2. Retomamos rápidamente los partidos donde ya el Cruz Azul jugó y terminó ganándole al Puebla. Toluca cayó ante Pumas, Atlante ante América hoy, Tijuana León también hoy, Chivas contra Juárez el día de mañana, Tigres contra San Luis, Santos contra Atlas. El día sábado, todos estos tres partidos que acabo de mencionar. El domingo, Necaxa contra el equipo de Monterrey y Pachuca contra Querétaro. Adolfo, un fuerte abrazo y muchísimas gracias.
3: Abrazo fuerte para todos.
1: Excelente fin de semana, Dani.
4: Váyale, Toño.
1: Un partido de la jornada, Dani.
4: El Atlante contra América. Por lo que representa la tradición. Claro.
1: Es el clásico, Toño.
0: Sin duda alguna. Y a ese sí lo dejo.
1: No.
0: Hace muchos años. No. Clásico es que tenga muchísimos años. Ajá. Y un Atlante de América, pasaron muchas cosas, pero se revive.
1: El partido de la jornada para ti, arquero.
3: Mira, por historia sí me parece que es Atlante de América. Retomar nuevamente esa historia.
1: Para mí ya se jugó. Toluca contra Pumas era el partido de la jornada y ya se jugó, así que bueno.
0: ¿Quién ganó?
1: Pumas. Gracias. Nos despedimos. Excelente fin de semana. Gracias, Adolfo. Gracias, Dani. Gracias, Toño. Quédense en W. Ya viene la corneta en AM y en Claro Sport. Nos quedamos con Playbook y los esperamos a lo largo de todo el fin de semana con una fantástica programación a través de la gran cadena W Radio, a través de Claro Sport. Fuerte abrazo. Excelente fin de semana.
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3: ¿Qué tal? Muy buenas tardes. Tenemos una temperatura en la Ciudad de México de 26 grados. Yo soy Rubí Santiago y esto es Noticias W. La presidenta de México, Claudia Sheinbaum, informó que la percepción de inseguridad mantiene 6 meses con tendencia a la baja.
4: Cuando nosotros llegamos, subió la percepción de inseguridad. En diciembre de 2025 llegamos a 63.8 en promedio. Y ahora, en junio de 2026, baja a 59.8, es decir, 4% menos. Y ya por lo menos son 6 meses de tendencia a la baja. La percepción va a veces más lento que... Depende de muchas cosas la percepción. Si hay más información, incluso de detenciones, puede subir la percepción de inseguridad. La percepción de si te sientes más seguro o inseguro no solo es si alguien de tu familia o tú fueron víctima de un delito, sino lo que ves todos los días, lo que oyes, lo que escuchas. Entonces, eso tiene que ver con la percepción. Lo importante aquí es que estamos dando resultados en los indicadores de seguridad y la gente comienza a notar esa disminución.
3: Con una inversión de 37.5 millones de pesos, la jefa de gobierno Clara Brugada entregó 41 departamentos ubicados en Avenida Aztecas 255, en la colonia Jusco de la Alcaldía Coyoacán. Brugada informó que este año entregarán 10.000 viviendas nuevas y 40.000 acciones de mejoramiento para el hogar.
5: Y estamos haciendo la inversión en estos primeros 2 años de 18.000 millones de pesos en la política pública de vivienda. Este año nos proponemos alcanzar 10.000 viviendas nuevas solo en este año entregadas, que vamos a entregar. Y 40.000 acciones de mejoramiento de vivienda.
3: La Policía Cibernética de la Secretaría de Seguridad Ciudadana de la capital alertó sobre el robo de identidad al solicitar préstamos digitales. Los delincuentes utilizan las fotografías o copias de la credencial para votar de los interesados para solicitar préstamos o créditos sin su consentimiento. Crean aplicaciones o sitios web falsos que simulan pertenecer a instituciones financieras legítimas con los documentos oficiales, datos personales y fotografías de las víctimas, contratar créditos, abrir cuentas bancarias o realizar otros trámites de manera fraudulenta. Se recomendó no compartir fotografías o copias de identificaciones oficiales en redes sociales, mensajería o correos electrónicos, salvo con instituciones oficiales confiables. El presidente de Estados Unidos, Donald Trump, amenazó con imponer aranceles a México por la lechuga ligada al brote de ciclosporosis, infección que produce diarrea explosiva. Trump, quien dijo que la lechuga proveniente de México está contaminando y está enfermando a mucha gente en Estados Unidos, también planteó la posibilidad de imponer aranceles a Canadá por el humo provocado por los incendios forestales. Hasta aquí la información. Yo soy Rubí Santiago. 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
1: Bueno, pues voy a citar al gran poeta nacional, Alejandro Lora.
7: ¿Quién? Ah, Alejandro Lora. Okay.
1: Oye, es un poeta, ha escrito canciones maravillosas.
7: Triste canción de amor, que es un poema que escribieron, ¿no?
1: Él es un poema, aquel poeta. Exacto. Nunca escribió. Bueno.
7: Tenía sus ondas, ¿cómo no? Saludos a Alex Lora.
1: Pero esta idea que plasmó en palabras de una manera mágica ha rebotado en mi cerebro a lo largo de años.
7: ¿Todo lo que hago está mal?
1: No, esa también.
7: ¿No?
1: Pero esa es más reciente.
7: Esa también, ¿no?
1: Todo lo que hago está mal.
7: Sí, sí, sí.
1: Ya no sé por qué.
7: Eso sin duda.
1: Sí, todo lo que hago está mal.
7: Sí, así sucede a veces. Pero son rachas, ¿eh? También igual luego mejor. Pero bueno, ¿a cuál te referías de todas?
1: No, me refería a una de las más grandes y clásicas frases del autor de Oye, cantinero, sírveme otra copa, por favor.
7: Por favor.
1: Quiero estar borracho. No.

0: pequeñas. En fin, lo que yo quería decir es, ya no quiero trabajar. El trabajo es tan horrible que hasta pagan por hacerlo. Alejandro Lora.
1: Pues sí.
0: Circa.
1: Ya no quiero
0: 1980,
1: trabajar. Pero no
0: yo
1: te
0: creo,
1: gusta más.
0: O así.
1: El trabajo lo haces juerga.
0: Porque te encanta
1: la verga. ¿No? Ese es de los peludos de Culiacán y es una gran letra también. Y tú el trabajo sí lo haces juerga. O sea, no entiendo por qué te quejas de tu trabajo. Estar aquí chacoteando, güey. La neta.
0: La juerga es el trabajo. El trabajo.
1: Chacoteando la corneta.
0: Pero no me encanta. Me encanta la corneta, eso sí. Pero todo lo demás, todo lo demás que no es la corneta, que ustedes pensarán, sí. Ay, esto sí, no, esto requiere, hay un trabajo de fondo, detrás.
1: Sí.
0: Y por delante y por detrás también.
1: Las labores administrativas, por ejemplo, son de hueva. Luego todo hay que sentarse a pensar, bueno, ¿y ahora de qué? ¿Ahora de qué vamos a hablar? Entonces hay que hacer listas y cosas así. Y cuesta.
0: Por cierto, sigo esperando, ¿eh?
1: Sí, no, ya, ahí está.
0: Dime
1: ahí está,
0: una cosa,
1: ya
0: ¿ya tienes listas?
1: Listas, tengo una corta pero lista, tengo una lista corta.
0: Bueno, pero, sean ustedes bienvenidos.
1: Sí, en efecto, hay cosas que hay que hacer.
0: A esta emisión de Corneta y tenemos para ustedes una cantidad de información sensacional y maravillosa, lo más relevante.
1: Tenemos
0: pura estupidez.
1: Pura estupidez
0: nacional y mundial. Y bueno, estamos aquí vamos a hablar acerca del hombre más rico y generoso de la historia. Pero yo me pregunto, ¿quién habrá sido la mujer más rica de la historia?
1: Uy, pues ahí están las legendarias, ¿no? Cleopatra debería haber sido riquísima. Fue tan famosa.
0: La reina Isabel. Aunque...
1: ¿La reina Isabel? No, pero no. La verdad, no.
0: En su momento.
1: Lo suyito, ¿no? Algo. Sí, en su momento, pero tampoco
0: riquísima,
1: mucho.
0: Riquísima, güey.
1: No.
0: Ya. Que sí. Que tenía una cantidad de dinero fabulosa. Era una mujer muy rica.
1: Eso sí tenía. Pero riquísima, lo que se dice riquísima, no.
0: Hoy en día, ¿quién es la mujer más rica del planeta? ¿Tú lo sabes?
1: ¿Quién será la mujer más rica? Es que, bueno, lo que pasa es que hay una variedad de mujeres ricas en este
0: planeta. Yo tengo mi candidata, pero pues esa es una visión mía.
1: La de las chichis.
0: ¡No! Espérate. ¿Esa es tu candidata?
1: No, para nada, pero nomás me gusta mencionarla. ¿Cómo decíamos? Y repetir el chiste una y otra vez.
0: Era chichistosa, chichita.
1: Unas chichitas chiquitas.
0: Unos ojos muy chichiquitos.
1: Sí, muy chiquitos. Sí. Saludos. A esas.
0: A saludos, mujeres. Que no sabes ni quién eres, ¿no? pero saludos.
1: Pero no importa, saludos igual.
0: Bueno, cosas que se deberían de quedar donde sucedieron y ya, es que no estábamos en Las Vegas.
1: Hombre, chistes de borrachos.
0: Chistes,
1: y había
0: chistes
1: otro
0: feos,
1: borracho que se ofendía. No digas eso. ¿Qué? Pues son ¿qué, güey? O sea, están.
0: Y aparte, ese güey no sabía ni de quién hablábamos, eso era lo más
1: ese
0: bonito.
1: ¿Ese güey qué, además? No digas eso. ¿Cómo que no, güey?
0: No, pues cada quien, ¿no? Está en su derecho. O sea, hay quien tiene afición por las descomunales o las muy reducidas, ¿no? Decían por ahí que el tamaño perfecto de seno los tenía María Antonieta.
1: El tamaño de la boca. No.
0: No, espérate. Chichi que no cabe en mano es grano. ¿Y, ¿y qué? Y mano que no cubre es ubre. Una cosa así dice.
1: Sí, algo así. Ubre.
0: Si la mano no cubre, es ubre. Y si...
1: No me acuerdo. Pues son el equivalente, ¿no? Son ubres.
0: Son ubres, efectivamente. Pero le estaba diciendo que... cuenta la leyenda que el tamaño perfecto fue definido allá en el siglo XVII. No me acuerdo. No, o en el XVIII. No, el XVIII. Por María Antonieta, la reina de Francia. No, la reina de Francia. Que decían... ¿Ves que hay dos tipos de copas de champaña? Hay unas copas de champaña que les llaman flautas, que son como muy angostitas y muy altas.
1: Y esas eran las de la abuela de María Antonieta. Esas eran iguales que una flauta de champaña.
0: Todavía ni dije, ya lo echaste a perder. Las otras, que son abiertas y que tienen como una hendidura en el centro, dicen que estaban modeladas en las chichis de María Antonieta. Lo que hay es hundimiento en el centro del pezón y el resto era la chichi desparramada, que así ahí se modelaron. Y que ese es el tamaño perfecto. Yo creo que el tamaño perfecto lo define cada quien, ¿no?
1: Sin duda. Pero te digo, yo me imagino que entonces
0: la copa, grandes,
1: la flauta,
0: ¿no?,
1: champañera son las de la abuela.
0: Y con pelos.
1: Sí, eran las de la abuela. Ya todas, acá todas colgadas. alargadas.
0: Esas, las flautas, las hicieron, sí. O con el pene de Luis.

0: 16.
1: Sí, de esas que parecen bolsa de agua. Sí, sí, sí.
0: Calcetín con canica, dicen.
1: Bueno, también tienen lo suyo.
0: Todos vamos para allá. ¿Sí? ¿Te gustan las de calcetín? ¿Las que se pueden poner de bufanda? Así una paulada.
1: A mí ya me gustan todas, la verdad, ¿eh? O sea, no me molesta nada. Así que digas, híjole, no quiero ver esto.
2: Ay, pero fuchi, solamente
1: una vez he tenido las manos en el seno de una mujer desnudo y estaba yo pensando, ¿por qué? No quiero estar tocando esto.
0: ¿Tú ya estabas desnudo?
1: No, ella se sacó una chichi y me hizo tocarla y a ti también, güey.
0: No des más detalles, porque ¿para qué?
1: Esa, o sea, horrible sensación.
0: Yo me quedo con la buena intención y nada más. Y ya.
1: Sí, pero no, la verdad no.
0: Es que estaban en malas condiciones, porque además estaban como recién operadas.
1: A ver qué tal le hubiera caído que me saque yo. Mira, toca, ¿no? Pues no, no, no.
0: Seguro le hubiera latido, seguro. No lo descarto, bueno, no estoy seguro, pero en una de esas, güey, vaya uno a saber.
1: Entonces hablaremos del rey más rico del mundo. No sé por qué nos desviamos a las copas.
3: Digo, espérense, ¿dónde está acá? O sea, caras vemos, pero perversiones no sabemos, ¿eh? O sea, ahí puede ser que la persona la vea usted así, muy, muy linda y muy, muy.
1: No, pero acuérdese, don Claudio. Ahorita hacer esas cosas de.
3: Como yo, de forzar a alguien a tocar. Que hablo con usted, me estoy masturbando. Por ejemplo, a que no se estaba imaginando.
1: Y eso está bien. Hable con pero el problema es cuando alguien te forza o te fuerza a tocar a una parte de su cuerpo, güey. O sea, no quiero. De verdad, no quiero.
0: ¿Cuántas veces te ha pasado, güey? A mí...
1: ¿Esa vez?
0: No, hubo otra que no quiero decir nombres, pero
1: sí,
0: también...
1: Sí, qué terror. El beso del diablo. Ok. Sí.
0: Pero
1: sí,
0: no queremos ser groseros, ¿no?
1: Entonces, no queremos embarrar a nadie. Pero bueno. Oye, ¿tú pujas en el gimnasio? ¿Haces ruidos en el gimnasio? Cuando levantas algo muy pesado. No. ¡Ah!
0: Me caen regordos los güeyes que hacen eso.
1: Pues resulta, les vamos a decir la respuesta científica de si ayuda o no.
0: A veces te sale un esfuercito, ¿no?
1: Yo te voy a decir una cosa.
0: Sale más que un esfuercito.
1: Yo estoy seguro, porque lo he comprobado, y la información
0: ¿lo valida?
1: Me respalda, lo avala, que sí hacer ruido cuando estás levantando o cuando estás haciendo ejercicios de resistencia sí ayuda a hacerlos mejor, a levantar más peso.
0: Por ejemplo, cuando yo era un corredor más serio de lo que soy hoy en día, tenía un entrenador que algunas veces me coachó, me asesoró y me decía, ¿para qué haces eso? Eso nada más estás quemando más energía de la que necesitas.
1: Eso nada más me excita. ¿Por qué haces eso?
0: Corriendo.
1: Eso nada más me distrae.
0: Y me decía así, respira normal, haz lo que necesitas hacer, pero no hagas eso porque nada más te cansas más porque estás gastando esfuerzo en ello. En correr, que es un ejercicio constante, te lo creo. A lo mejor en levantar una pesa, sí, la última repetición que ya no puedes. ¡Ah! Vaya y pase, ¿no?
1: Por ejemplo, en el boxeo.
0: Hay unos güeyes bien faroles en los gimnasios.
1: Hace diferentes ruidos, cuando le pega la bolsa de box al costal. Y hay varias categorías de ruido de boxeador. Yo hasta eso no hago mucho ruido. Exhalo así muy explosivo. Pss, pss, pss, se oye. Pero hay gente que hace... gente que hace ruidos, así ruidos cuando golpea.
0: En el tenis es súper común. Porque la teoría es que en el momento de pegarle a la pelota, tú tienes que exhalar.
1: Así es.
0: Entonces, muchas personas, oye, a Rafael Nadal, por ejemplo, hacen un escándalo, o a Sharapova, que de repente poníamos en este programa por placer malsano de Pulpomo y nada más, que disfrutaba estimulándose con esos gritos de María Sharapova, y es porque acompaña el golpe la exhalación. Pero también hay tenistas que exhalan y no hacen un solo ruido, ¿no? No hacen un...
1: Pues sí.
0: Hay unos que gritan durísimo.
1: Oye... Y al parecer, escuchen.
0: Ahí está Sharapova.
1: Muy bien.
0: Podríamos dejarlo todo el programa.
1: Y ya. Oye, ¿y sabes qué? A mí se me hace que María Sharapova fue a oír música clásica.
0: ¿Por qué?
1: Creo que María Sharapova fue a un concierto de una sinfónica muy, muy, muy famosa. Y al parecer tuvo un orgasmo súper escandaloso durante el concierto. Es una cosa rarísima. Una mujer...
0: ¿En un concierto de música clásica? ¿Así solita? Sí. ¿Sin ninguna estimulación?
1: Sin ninguna
0: estimulación. ¿O se estaba dando cariño ella sola?
1: No, no, no, no. de la Filarmónica de Los Ángeles, una mujer se vino violentamente. ¿Qué? Durante la Quinta Sinfonía de Tchaikovsky. Se vino tan violentamente que se puede escuchar. Entonces,
0: ¿lo podemos, ¿quieres oír nuevo, ahorita? Tenemos, sí, no, nuevo, tenemos
1: vamos
0: eso.
1: Vamos a ponerlo dos veces, ¿no?
0: O por sí, lo menos. Ahorita. Bueno, vamos a ver qué tal escuche. Está. Venga, de ahí. ¿Es, ¿neta es un orgasmo?
1: Sí, sí, es un orgasmo. Fíjense ustedes, es la Filarmónica de Los Ángeles tocando la Quinta Sinfonía de Tchaikovsky y se escuchó esto. Y no dijo mambo después. O sea, ¡ah! ¡Mambo! No. Nada más se vino violentísimamente. O sea, tuvo un orgasmo del cuerpo completo, de tan extasiada que estaba con la música.
0: ¿Éxtasis musical? Porque yo he sentido el éxtasis musical. He sentido cómo vibra cada célula de mi cuerpo. Se me eriza la piel. Y así, pero de una manera artística. Un éxtasis de otro nivel, no un éxtasis sexual.
1: Fíjate que yo sí he tenido manifestaciones físicas del efecto musical. Yo lloro muchísimo cuando oigo música.
0: Sí,
1: no, es que no tengo. Pero yo me imagino.
0: O sea, ¿hay música que te haya provocado una erección? O una sensación de éxtasis musical. Sí. ¿Erecciones?
1: No, sí, hay música que me. Sí. Depende de con quién le estoy oyendo. Pero no.
0: O sea, tú solito, o en una sala de conciertos,
1: no.
0: Así.
1: No. Pero me imagino que el éxtasis musical que experimentó esta mujer también reside el mecanismo en la misma parte del cerebro que te hace llorar con la música o conmoverte muchísimo cuando escuchas música, ¿no? Y entonces.
0: No, pues, esto no. No,
1: con esto no, güey. ¿Esto qué? Bueno,
0: Mejor hablemos de otra cosa. Por ejemplo, había una obra de Stravinsky, si no mal recuerdo, que se llama La Consagración de la Primavera, que en su época fue prohibida, porque decían que esta obra era pecaminosa y que provocaba éxtasis sexual, calentura y lujuria en quienes la escuchaban. Y sin tener letra, era solamente música. Aquí está de fondo. Y yo la he oído completa.
1: Demasiado sensual.
0: Demasiado, sí, demasiado erótica para su tiempo. Y me parece una ridiculez.
1: Es grande, ¿eh? Sí, es muy bonita. Es una de las obras musicales más reconocidas de la historia. Es bellísima, es sublime, pero no la siento así excesivamente sexual como para prohibirla, ¿no?
0: Aunque tiene más de 100 años. Pero yo la he oído completa y no me estimuló en lo más mínimo.
1: Bueno, existían intervalos musicales que estaban prohibidos en el medievo.
0: ¿Por cachondos?
1: O sea, la distancia entre una nota y otra se llamó un intervalo. Por ejemplo, entre do y do sostenido es un medio tono. Y entre do y re es un tono completo, eso es un intervalo. Entonces puede ser un intervalo de tercera o de octava o lo que ustedes quieran.
0: Según piensen en la ranita de la escuela, ¿cuántas notas te brincas para llegar a la siguiente? Ese es el intervalo.
1: Y existía el intervalo prohibido. El
0: que está entre tus manos. perdón. No. ¿Cuál es el intervalo prohibido? ¿O cuál era?
1: Es que no me acuerdo, entonces lo estoy buscando, pero sí hay uno que es el intervalo del demonio y estuvo prohibido durante todo el medioevo. Porque de plano decían que el diablo residía en ese intervalo musical, que no se podía tocar porque estabas de alguna manera haciendo que se manifestara el demonio que llegara a ti. Entonces el intervalo musical es el tritono, pues es un intervalo que no se interpretaba mucho precisamente porque al parecer era una cuestión pues diabólica, terrible.
0: Pues yo no entiendo, pero en el estreno de esta obra que estamos escuchando de fondo, La Consagración de la Primavera, todo acabó en madrazos. O sea, la gente se indignó, hubo insultos, unos silbaban, otros aplaudían porque a otros les estaba gustando y acabaron a puñetazos en la sala de conciertos el día del estreno de esta obra que hoy en día a mí no me provoca pues más que gozo musical, pero de ninguna manera tiene para mí una connotación sexual. Digas es que después de que ya oíste reggaetón, pues encontrarle a Stravinsky algo cachondo, pues está complicado.
1: Otros nombres para este intervalo es una cuarta aumentada, una quinta disminuida.
0: Okay.
1: Una cuarta aumentada o una quinta disminuida. Estamos hablando del tritono, que está definido como tres tonos completos, o sea, seis semitonos
0: arriba,
1: digamos, juntos. Exacto. Entonces, ese intervalo estuvo prohibidísimo. O sea, en la música sacra nada más lo evitaban como el demonio mismo.
0: brincar.
2: Pues a lo mejor esta mujer fue poseída por el tritono, güey, ¿no?
0: A ver, vamos a oírlo otra vez a la señorita.
2: ¿A la mujer? Ándale, está la consagración. Se pone ruda, la consagración.
0: Fíjate que hoy la voy a oír con más calma al ratito. La voy a volver a escuchar. Venga, nuevo, vamos con la señora que tiene un orgasmo en plena sala de conciertos.
2: Pero vaya que tiene un orgasmo, ¿eh?
0: Esto, déjalo de fondo. También hablaremos el día de hoy de Mansa Musa, el hombre más rico y generoso de la historia. Al parecer tenía más dinero que el que tienen hoy en día Elon Musk o Jeff Bezos, el dueño de Amazon. Este hombre, Mansa Musa, súbele. Tenía un reino gigantesco y además era muy generoso. Se dedicaba a regalar dinero.
2: Oro.
0: Y a regalar camellos cargados de oro.
2: Regalaba grandes cantidades de oro y se calcula que su fortuna, si la compararas con las fortunas de hoy, era muchísimo más grande que la de los más grandes millonarios actuales.
0: O sea, era más grande que la de Elon Musk, la suya.
2: Mansa Musa se dedicó a dilapidar su dinero y regalarlo y no se lo acabó, ni cerca. Mansa Musa tenía muchísima lana. It's good to be Mansa Musa.

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4: 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Bueno, y además, el verdadero motivo de por qué nos tomamos selfies.
1: Pues por
4: no
1: vanidad.
4: Es nada más. No. Eso sería lo que cualquiera pensaría, pero no. Hay otro motivo muchísimo más básico, muchísimo más... instintivo para tomarnos selfies. Y la gran pregunta, lo que no
1: te
4: deja
1: dormir.
4: Tú tomas
1: selfies a cada rato, ¿no? Yo he visto ahí tus cuentas de Instagram y así.
4: Sí, ahora estoy
1: cocinando y no sé qué. Yo ahora estoy en el gimnasio y yo estoy con la moto y así. Porque el Stack es el güey con más hobbies que yo he conocido en mi vida. Le encanta más que nada en la vida el alcohol.
4: La coctelería.
1: La coctelería. Uh-huh. El piano, las pesas, el box,
4: y la moto,
1: la motocicleta, la masturbación, la masturbación, el alcohol.
4: Sí.
1: Y ya, los demás son meros.
4: La verdad es que la masturbación sí me gusta mucho. Sí me gusta mucho la masturbación, lo hago muy seguido.
1: Pues no tienes por qué sentirte avergonzado, güey. Todos lo hacemos.
4: No, pero no me siento avergonzado.
1: Hay mucha gente que se siente avergonzada todavía por ese tema.
4: ¿Porque se masturba?
1: Sí.
4: No, hombre, mastúrbense.
1: Soy un gran masturbador.
4: Es más, ahorita mismo. Estén donde estén. Dense grasa y gusto. Es más, yo voy a hacer lo propio mientras les platico.
1: Sí, sí, sí.
4: Ahora, ¿por qué ronronear los gatos? No es porque se estén masturbando. La respuesta a esta pregunta es mucho más extraña de lo que ustedes creen.
1: ¿Por qué ronronean
4: los gatos?
1: Cuando un gato está ronroneando es porque el gato está contento. Esa es la impresión que da, ¿no? Cuando lo acaricias, no. Se te acerca, se te embarra. Eso es verdad, pero no todo el tiempo.
4: Exacto.
1: Hay otras explicaciones de por qué los gatos pueden ronronear. Y algunas son terribles, ¿eh? Mira qué bonito.
4: Ese es su ronroneo del gato.
1: Sí, soy su ronronear clarísimo.
4: Es un bonito sonido, de hecho. A mí me relaja oír ronronear un gato.
1: Fíjate que a mí me resultó también un bálsamo para el alma.
4: Sí, sí, sí. Hay quien duerme con los gatos en el pecho para que ronroneen. ¿De veras? Tenía una amiga que dormía con su gato en el pecho.
1: Ah, yo tenía una amiga que dormía con su gato en las nalgas.
4: Pero bueno.
1: Y pues sí, mira, qué de sonidos tan diversos, ¿no? El ronroneo del gato, la consagración de la primavera, María Sharapova pegándole, la mujer teniendo un orgasmo en plena sala de conciertos. Oye, de verdad ha sido una mezcla auditiva muy interesante. Pero bueno, su clítoris no le reporta el placer que usted quisiera tener. No está disfrutando del sexo tanto como le gustaría. Hay una respuesta, hay una solución, la cirugía de clítoris, la operación de moda para aumentar el placer.
4: Cirugía de clítoris. Sí, sí, sí, la respuesta quirúrgica a todos sus deseos irrefrenables sexuales no satisfechos. Hay manera de lograrlo y además, que comió Jesucristo junto con los apóstoles en la última cena, el menú de la última cena, revelado finalmente.
1: Tenemos el menú, ¿qué se sirvió? ¿Con qué vino se maridó? ¿Qué hubo de postre? ¿Cuál fue el menú de la última cena? ¿Sí? Pues sí,
4: está pedorrísimo el menú, me encantó, un menú divino, de hecho.
1: Pues sí, es que en esa región del planeta siempre se ha comido muy bien.
4: Sí.
1: Y pues imagínate esta gran cena, la última, pues había que celebrarla como Dios manda, ¿no?
4: Ahora Jesús y vino sabía no escaseaba, que se iba, ¿no? Jesús de alguna manera ya sabía o no recuerdo bien las escrituras, él sabía lo que le iba a suceder. Porque sabía que lo iban a traicionar y demás. O sea,
1: claro, él es Dios. Él es Dios, Padre, Hijo y Espíritu Santo al mismo tiempo. Entonces, él sabe lo que va a pasar en el futuro.
4: O sea, él se mandó a matar a sí mismo.
1: Es una cosa muy difícil de entender, pero nunca vas a entender la Trinidad, ni tú ni nadie. Está más allá de nuestra. A lo mejor la inteligencia artificial la comprende en algunos años, pero yo no. Y nadie la entiende en el planeta. Lo que sí me sorprendió fue encontrar que en la última cena, en el menú, había tamales de chipilín.
4: Chanchamito.
1: Eso dice el nuevo, pero creo que es...
4: Chanchamito.
1: Creo que es fake news, nuevo. No, eran de chipilín.
4: Eran de dulce. Tropical. No estaba... Sí, era de hecho atole con de dulce.
1: Sí, creo que a Judas le gustaba que le rellenaran el tamal de dulce. Sí pedía de dulce en su tamal, Judas. Y fíjate que escogía Judas para no ofender a nadie, a ningún otro de los apóstoles. A Judas sí lo puedes ofender con toda la libertad por traidor.
4: Todo lo que quieras. Bueno, pues era Judas, sí, ni modo. Judas es el culpable de todo.
1: Y sin embargo fue un utensilio del Señor, porque Dios sabía que tenía que ser crucificado.
4: Sí, pero un Jesús traidor. Sabía.
1: Pero para ello necesitaba del traidor. Entonces,
4: ahora, ¿y por qué el traidor tenía que ser un apóstol? Esas son las fregaderas que luego yo no entiendo de las escrituras. ¿Por qué no lo podía traicionar quien fuera?
1: No, porque si fuera una que no fuera apóstol, no sería traición. Nada más sería una vil denuncia o así. Pero aquí la traición viene desde adentro. Pero era importante para que se dieran los hechos que se dieron el traidor de Judas.
4: Oiga, pero entonces no,
1: ¿Judas está
4: no
1: en el infierno o en el cielo?
4: Que no hay tal traición. O sea, que en realidad lo utilizó del ser supremo y lo forzó a hacer lo que a lo mejor él no hubiera querido hacer. O sea, ¿cuál traición entonces?
1: Correcto. Porque los
4: ¿no que tiene el libre albedrío el hombre?
1: Sí lo tuvo Judas. Él decidió traicionar.
4: Sí. Ah, sí, sí, a huevo. ¿Y entonces por qué? ¿Por qué entonces tenía que ser en la fuerza?
1: En aras de que se cumpliera el destino de Jesucristo, nuestro Señor, hasta donde entiendo.
4: En aras de que funcionara el cuento, no m***en.
1: No sea grosero. Además, no funciona para muchas personas. Es un cuento difícil.
4: Sí, para mí.
1: Duro de tragar.
4: Es un cuento. Es un cuento,
1: no,
4: punto.
1: No. Lo que te falta a ti es fe, güey. Acuérdate que tienes que tener
4: fe. No, sin duda. No tengo fe, pero ni tantita.
1: Necesitas tener fe. Y recuerda, la definición más precisa de lo que es tener fe es creer en algo que sabes que es mentira. Esa es la fe. Hoy tengo fe.
4: Pues yo no tengo fe.
1: Que todo cambiará. Yo sí tengo fe. Tengo fe en el mejor, no en un mejor futuro. Tengo fe en ti,
4: yo
1: estaca.
4: Tengo fe a la... ¿Qué?
1: Tengo fe a la...
4: Tengo fe a la...
1: Ya está.
4: Sí, sí, sí.
0: Tengo fe que todo cambiará.
4: Ya. Este programa no creo.

0: Eso sí lo creo.
1: Ok, qué bien. Qué bueno que tengas. Ya cállate, ya cállate.
0: Güey, estaba yo disfrutando un momento.
1: Ya. No
0: iba
1: más.
0: Yo a tener un orgasmo auditivo aquí
1: musical
0: al aire,
1: oyendo Yo Tengo Fe.
0: Tengo Fe.
1: Ah, por favor.
0: Bueno, el top 10 del día de hoy se va a llamar Se acabó el encanto cuando
1: se acabó
0: la canción.
1: No, pues es que qué chiste. Se acabó el encanto. Mande por favor sus sugerencias arroba la corneta FM, que es la bella notita de este programa. Se acabó el encanto cuando empezaste a hablar.
2: Se acabó el encanto cuando te quitaste la ropa y vi que traías relleno en el calzón.
1: ¿Saben qué?
2: Por atrás.
1: Por atrás. Guácala.
0: Claro. Oye, que me ha pasado que abren la boca.
1: Sí.
0: Y
1: o sea, que caray. Te sientas y a los 10 minutos dices, no, no hay manera, te detesto.
0: No. O sea, todo muy bien, muy rico, muy bien y todo, pero tener
1: pero que... sácate.
0: Seguir.
1: Sí, oír tus sandeces.
0: Me imagino que a otras les ha pasado también, ¿no? Este güey, además de jodido, tener que escuchar las necedades que dice, pues seguramente algunas de las muchas que me han bateado habrá sido por eso, ¿no?
1: Por eso. Se están oyendo estas idioteces, güey. Además de aguantar su halitosis.
0: No, eso no es verdad.
1: Ya sé
0: que se acabó el encanto cuando me escribiste y decías, Oli, estás bien guapi, chingue tu midri.
1: Se acabó el encanto cuando me enteré que la dueña del negocio era tu hermana y no tú.
0: Oh, bueno, ya lo saben, si quieren participar en el Top 10 del día de hoy aquí en La Corneta, lo pueden hacer muy fácilmente comunicándose con nosotros vía Twitter a través de arroba La Corneta FM.

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34: propinita.
35: Hay que dejar propina, sí. Sobre todo en países como México, donde el sueldo del mesero se ve complementado de manera importante con las propinas. O sea, dependen de las propinas. Y la verdad es que cuando hay un buen servicio en un restaurante o en cualquier,
34: o en una gasolinera, por
35: exacto,
34: ejemplo.
35: En una gasolinera, cuando hay un servicio amable.
34: No me digas que tú no dejas propina cuando te llenan bien el tanque.
35: Sí, sobre todo cuando me meten la manguera bien. En el agujero del por donde se carga la gasolina de mi coche, nada me satisface más.
34: Ya,
35: ¿okay?
34: Sabes qué hacer con eso.
35: ¿Ya?
34: Eso,
35: ¿ya? Sí, ¿ya estás contento?
34: Sí, perfecto.
35: ¿Quiere de la verde o de la roja?
34: De la que sea, pero lléneme el tanque.
35: Ahora también, en algunos lugares también, por ejemplo, en otros países dar propina en la gasolinera, pues no se usa, ¿no?
34: No, porque no hay nadie que te atienda en la gasolinera.
35: No, tú te cargas tu propia gasolina.
34: Sí. Bueno, son ventajas también de vivir en nuestro país. Y si alguien, si es cortés contigo, sí, te dice, oiga, pues si quiere le reviso, le mido el aceite. no sé.
35: Mire, me salió sucia la bayoneta, ¿se la vuelvo a meter? Y cosas de esas.
34: No, sí, anda usted chorreando aceite, ¿eh?
35: Sí, no, ya se le ve muy sucio, digo, el aceite, mire. O sea, tiene ahí terrosidades.
34: Y bueno, te checa el aire de las llantas y todo.
35: Sí, sí, sí.
34: Y es amable, pues le das propina con gusto, ¿no?
35: Así es. Pero bueno, en los restaurantes, sobre todo porque es muy difícil la labor de mesero.
34: En el
35: la
34: table.
35: La propina es... En el table no se da propina, güey. Ahí lo que te propinan es una...
34: Sí.
35: Chamaqueada horrorosa.
34: Si te gustó el baile...
35: Le das.
34: ¿Le das?
35: Sí, sí, sí.
34: Un poco de propina, ¿no?
35: Y por propina. Y luego vas al doctor a ver si te dio a ti.
34: Sí, eso es lo malo. Pero bueno... Vamos a listarles a continuación a ustedes, aunque algunas pueden resultar medio obvias, otras no, las razones por las cuales no se le debe dejar propina al mesero.
35: Exactamente.
34: Cuando incurran estos comportamientos, hay que...
35: No hay propina. Acuérdense. No se arma, no se arma.
34: Consecuencia.
35: La número uno es muy obvia. Bueno, vamos de atrás para adelante, ¿te late?
34: Vamos de atrás para adelante.
35: Ok.
34: Cuando el mesero te pide la propina.
35: O sea, no, realidad eso no se hace.
34: Los salarios sí son bajos en nuestro país, pero recordemos que la propina no es obligatoria.
35: Y no lo es, ¿eh? Usted puede pararse de la mesa y dejar cero propina.
34: En México se acostumbra a dejar entre el 10 y el 20% de propina, ¿no? Más
35: exacto. El 15 siempre es bonito. El 15 sí. Es cuando te sirvieron bien, no excelentemente bien. 15 es muy decente. 10 es bastante pichicato, ¿eh? Eso, por cierto.
34: Sí, ese es medio cacique. Pero si te atienden de una manera extraordinaria, pues dejas un 20. ¿No?
35: Exactamente, un ventilador siempre es bien recibido. Y además de todo, sobre todo cuando es un buen restaurante y el personal que ahí atiende, pues es gente que le gusta lo que hace y que lo hace bien. Cuando regreses, te servirán mucho mejor en ese restaurante, en donde tú fuiste amable con la gente que te sirve. Es más...
34: Esa es una visión muy interesada, pero
35: bueno, es interesada, pero así funciona la sociedad.
34: Sin embargo, pero si tú estás en otro país o en otra ciudad en la que no vives y te atienden muy bien y sabes que no vas a regresar, igual si fue también un muy buen servicio lo dejas, ¿no?
35: Sin duda. Sí. O te vas sin dejar nada y nunca vas a regresar al país.
34: Eso es muy feo.
35: Ya sé.
34: Pero bueno, vamos a la número 5. Cuando el servicio fue tan malo que estás convencido de que no vas a regresar nunca.
35: Ah, bueno, pues entonces no dejas nada.
34: O simplemente
35: nada. Cuando
34: no vas a regresar nunca. No, eso es horrible. No,
35: pues si el servicio fue malo, al carajo. La verdad.
34: Sí. Sí, dejas exactamente lo de la cuenta.
35: Y ya.
34: Y tan tan, y se acabó.
35: Y en una de esas te vas sin pagar. No, no es cierto.
34: Si hay manera.
35: No,
34: tampoco incurramos en ilegalidades. Pero bueno, vamos a la número 4. Cuando... Ajá. No dejar propina cuando el mesero te ignora.
35: ¿Te ignora?
34: Sí. Oye, compa, joven.
35: Y se hace güey.
34: Mesero. Señorita.
35: Ahora, una cosa muy importante.
34: Y no te traen ni un vaso de agua.
35: No lo he visto tanto como lo veía yo en mi niñez. No hagan ni que soy perro, qué carajos, güey. O sea, no. No se le habla al mesero ni chiflando, ni haciendo ruidos de nada de eso. Eso es una grosería.
34: A ti te lo haces como en las calles de repente.
35: No volteo.
34: Oye.
35: Cuando me hacen eso, no volteo.
34: Sí, a mí me irrita.
35: No volteo, güey.
34: Dígame, o sea, señor. No.
35: Sí, señor Videgaray, señor San Cristóbal.
34: Oye, Don Estaca. Don Estaca. Los meseros sí le dicen señor Estaca, eso es muy divertido.
35: Anoche fui a cenar y me dijeron señor Estaquita precioso. Y me dio muchísima risa.
34: ¿Qué tal? Buenas noches, señor Estaquita precioso.
35: No, me preguntó, ¿el término de su carne es correcto? Señor Estaquita precioso. Y no había dicho nada el güey desde que llegué, nomás lo veía que sonreía mucho. Ya, ok, es fan de la corneta, espero que no le haya escupido al filete. Estaba bueno.
34: Señor Estaquita precioso, vamos a la que sigue, la número 3. Esto también parece obvio, pero no hay que dejar propina cuando la propina ya está incluida.
35: Le service compris.
34: Exactamente, como en Francia, donde no se...
35: ¿Cómo la regué la última vez que anduve por aquellos lares? Yo dejando propina, ¿no? Y nada más me decía, ¡no! ¡Merci, monsieur Conald! ¡Adieu, Conald! Sí, sí, sí.
34: Pues sí, entonces,
35: dejando propina en restaurantes, está ya incluida, güey. Ya te la cargaron, ya te metieron la propina hasta adentro.
34: En México es poco común, pero hay lugares donde ya está incluida la
35: propina. Y eso yo creo que va, es a favor del trabajador, ¿no? O sea, del mesero. Él sabe que le van a dar, o sea, que ya cuenta con una buena propina, por lo cual tendrá que esmerarse a la hora de dar el servicio.
34: Pero luego a lo mejor se pasa al revés, ¿no? Dicen, total, ya está incluida, ¿para qué me esmero? Si de todos modos este güey a la hora que pague va a estar incluida la propina.
35: ¿Saben una cosa que deben de agradecer de verdad? Todos los que vivimos en este país debemos de agradecer. Los meseros en general en México son muy superiores a los meseros del resto del mundo. El servicio que hay en México... Es, sobre todo en la Ciudad de México, y perdón,
34: no,
35: que sea
34: no,
35: yo.
34: En todos los lugares de la República, ¿eh?
35: En la Ciudad de México es excelentísimo.
34: Y en los destinos turísticos también.
35: Porque en muchos países, por ejemplo, no sé, en Estados Unidos, a menos de que vayas a un muy buen restaurante, los meseros es gente que se está pagando sus estudios o que está de paso mesereando. No es gente que se dedica a ello ni que conozca bien la labor de ser mesero.
34: En España o capitán, te avientan en las cosas,
35: sí.
34: Y
35: unas veces
34: las gracias.
35: Mamuco ahí en España. Me regalo una cerveza, te la regalo, te la vendo, tío.
34: Bueno, eso digo, se entiende.
35: De entrada, claro, no me hables de tú. Y después, no, tráeme una cerveza, hijo de puta.
34: No. Espérate. Entonces la trajo con
35: y
34: con
35: a mí no me hables así, de hijo de puta.
34: Y habla bien.
35: ¿Qué es ese? ¿Eres estúpido? ¿Qué? y le avientas la cerveza en la jeta y te vas. Y entonces sales de Madrid con una bota entre las nalgas. No. No, no pasó todo eso, pero sí, me pareció muy sangrón. Te la regalo, te la vendo. Bueno, al carajo, güey. Sí, sí. Tráeme una cerveza.

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7: Y el hombre que se ganó mi odio viendo esta película, aunque sigue gustándome y estando en mi top de actores, es nada más y nada menos que Antino. Él es interpretado por Robert Pattinson y es uno de los pretendientes de Penélope. Me atrevería a decir que es el más vil, un hombre arrogante, cruel y que hasta se quiso deshacer de mi Tom Holland.
8: Hay personajes míticos que retrasan el viaje de Odiseo, como Circe, rol en el que vemos a Samantha Morton, que convierte a los hombres en cerdos, pero cae en los encantos de Odiseo y termina siendo su aliada y algo más.
7: También está el personaje de Charlize Theron, quien es Calypso, una ninfa que rescata a Odiseo y lo retiene en su isla varios años prometiéndole inmortalidad.
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7: Muy buena tarde. La temperatura en el sur de la Ciudad de México es de 26 grados. Yo soy Alejandra Pérez Molina y esto es Noticias W. La Fiscalía General de la República obtuvo una sentencia condenatoria de 105 años de prisión en contra de Santiago Mazari Hernández, alias El Carrete, identificado como ex líder de la organización criminal Los Rojos, por su presunta responsabilidad en los delitos de delincuencia organizada y secuestro. Además de esta condena de 105 años de cárcel, el juzgador ordenó la reparación del daño, la suspensión de sus derechos políticos y civiles y una amonestación. La presidenta Claudia Sheinbaum Pardo destacó la disminución en la percepción de inseguridad registrada por la Encuesta Nacional de Seguridad Pública Urbana del INEGI al asegurar que los resultados reflejan que la población comienza a notar los avances de la estrategia de seguridad.
14: Cuando nosotros llegamos, subió la percepción de inseguridad. En diciembre de 2025 llegamos a 63.8 en promedio y ahora en junio de 2026 baja a 59.8, es decir, 4% menos. Y ya por lo menos son 6 meses de tendencia a la baja. Depende de muchas cosas la percepción. La percepción de si te sientes más seguro o inseguro no solo es si alguien de tu familia o tú fueron víctima de un delito, sino lo que ves todos los días, lo que oyes, lo que escuchas. Entonces, eso tiene que ver con la percepción. Lo importante aquí es que estamos dando resultados en los indicadores de seguridad y la gente comienza a notar esa disminución.
7: La presidenta también destacó que en Morelos, como resultado de la coordinación entre el Gabinete de Seguridad Federal y el estatal, el promedio diario de homicidios dolosos presentó una disminución del 54% al pasar de 3.5 en septiembre de 2024 a 1.6 en junio de 2026, además de una reducción particular a partir de la implementación del Plan Operativo Morelos en abril de 2026. La Secretaría de la Defensa Nacional aseguró 3.769.500 litros de una sustancia con características similares al hidrocarburo durante un operativo realizado en el municipio de Reynosa, Tamaulipas. También se incautaron un vehículo, 6 tractocamiones, 7 pipas, 8 motobombas, 11 tanques móviles de almacenamiento, 7 tanques verticales de almacenamiento, 3 generadores de energía eléctrica y un remolque tipo plataforma. Y en los espectáculos, el cantante estadounidense Chris Brown se declaró culpable de un cargo de alteración del orden público durante una audiencia celebrada este viernes en el Tribunal de la Corona de Southwark, en Londres, por un incidente ocurrido en una discoteca de la capital británica en febrero de 2023. La fiscalía retiró los cargos más graves por agresión que enfrenta el artista, cuyo juicio está previsto para el

0: Hasta aquí Noticias W. Para más información visita wradio.com.mx y síguenos en redes sociales como W Radio México. Yo soy Alejandra Pérez Molina y los dejo para que sigan disfrutando de La Corneta.
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3: Otra razón para no dejar propina. Cuando la comida tardó más de lo esperado. ¿Qué tanto más si tarda 40 minutos
4: no,
3: o más?
4: No, 40 minutos yo me voy.
3: Y no recibes minutos. Una explicación, ni una disculpa, ni una compensación
4: por ello. ¿Pero cómo 40 minutos?
3: Es muchísimo 40 minutos.
4: No, hombre, yo me voy.
3: Ahora, aquí hay un punto importante. Hay que recordar que la comida lenta es más culpa de quienes están en la cocina que del mesero.
4: Sí.
3: Pero siempre se agradece que el mesero te diga, oiga, tenemos un problema. Exacto. En la cocina.
4: Va a tardar. O este platillo tarda.
3: Se va a tardar mientras le puedo ofrecer alguna otra cosa. O que le traigan algo de cortesía.
4: El por taco la pena, de ¿no? maciza tarda aproximadamente 45 minutos. No, antes no me lo dé. ¿No?
3: Démelo crudo, entonces.
4: Exactamente. Un plato de pastores nos toma una hora y media.
3: Un plato de pastores. Y finalmente la número uno es cuando no dejar propina. Cuando el mesero ha sido abiertamente grosero.
4: ¿Abiertamente grosero? Ahí está tu pinche comida, güey.
3: Estaquita preciosa.
4: Estaquita preciosa, mira.
3: A ver, cómete este pollo.
4: Que Martín es sucio, mira, me lo pasé, pobre.
3: Mira cómo está de sucio. Mira, ¿eh? Hasta un pelo trae.
4: ¿Eh? Hasta un pelo trae.
3: Si es así de grosero el mesero, pues sobra decir, ¿no? Ahora, tampoco es buena idea si el mesero está siendo grosero hacérsela de jamón y pelearte con él.
4: No, te levantas y te vas.
3: Te tienes que ir.
4: Sí.
3: Por si te peleas con el mesero y luego te trae la comida, pues va a venir con regalito.
4: ¿Te acuerdas del imbécil con el que trabajábamos hace algunos años que estábamos haciendo una chamba? Fuimos a hacer unos videos a extranjia y el güey peleándose con el güey que nos iba a traer las hamburguesas del único restaurante que estaba abierto del aeropuerto. Le dije, nos la van a escupir, a ti ya no pude comer. El güey haciendo lejetas y riéndose del mesero. ¿Sabes cómo te van a tener la hamburguesa? Se la va a haber pasado por el forro.
3: ¿Quién era? No me acuerdo.
4: Pues no, ¿quién va a ser? El imbécil que, bueno, ahorita te digo.
3: Qué curioso.
4: Ni siquiera merece mención.
3: Qué curiosidad,
4: tío.
3: Qué curiosidad.
4: Aquel hijo de puta. Pero bueno.
3: Bueno, ahí lo tienen. Y ya saben, acabando la corneta, déjenos nuestra propina.
4: Por favor, ¿no? Dejen el 20. No. Sí.
3: O el quinto.
4: El quinto mejor. Ándale, dejen el quinto.
3: ¿Quieres el 20? Juliana.
4: Déjenlo así.
3: Para que usted no sea como nosotros y sí caiga bien, aquí tenemos una serie de puntos que les pueden ayudar, ya sea en su vida personal, profesional, familiar o en donde sea.
4: Porque luego caer para bien todo. Puede servir de algo, ¿no? Si usted está buscando un mejor empleo, que le den un aumento o buscar alguna conveniencia, ¿no? Esa gente trepadora que utiliza sus amistades, que trae amigos picudos para obtener beneficios, pues tiene que caer bien, ¿no?
3: Sí, bueno, para suelo sí cae bien, ¿no?
4: Sí.
3: A mí me cae bien.
4: A mí sí, me cae bien en general. Nomás eso de traer amigos más picudos se me hace un poco utilitario.
3: Sí.
4: Yo no tengo amigos para usarlos, esa es la verdad. Amigas sí. No, no es cierto. Tampoco.
3: Bueno, o sea que nomás he estado usando todos estos años.
4: Sí.
3: Bueno, ya sabía yo.
4: Sí.
3: Para caer bien es importante ser auténtico y sincero.
4: Está. ¿De dónde sacamos esto? De
3: la revista muy interesante, güey. O sea, sí está muy interesante.
4: No, pues está bien.
3: O sea, esto es un concepto muy fácil de entender, ¿no? O sea, simplemente no actúes como otra persona.
4: Eso es bueno. Es que hay gente que trata de hacerse pasar o de actuar como otra persona, de mimetizarse con la persona a la que quiere caer bien. No, sé tú mismo.
3: Sí, vas a caer siempre, o sea, menos mal siendo tú mismo que intentando ser alguien que no eres. Entonces relájate, no trates de actuar. Uh-huh. Sé tú mismo. Es un consejo así súper balín.
4: Que les doy porque bazooka su amigo soy. Porque,
3: exactamente. Otro consejo para caer bien. Saber hacer preguntas. El mayor error que cometemos en general a la hora de hablar con los demás es que nos centramos tanto en lo que queremos decir que no escuchamos lo que nos están diciendo. Oímos las palabras, pero el significado se pierde.
4: Y las personas se sienten utilizadas. Nada más me quieres sacar información, ¿no?
3: Nada más me quieres interactuando. Tú nada más me quieres decir. Exacto. A mí, no me quieres conocer, no me estás oyendo lo que te digo. Y esto se puede evitar fácilmente haciendo preguntas. A la gente le gusta saber que la estás escuchando.
4: Haciendo preguntas que caigan bien, como, oye, ¿qué talla de brasier eres, eh? Que se ven muy grandes. Eso cae bien, ¿no?
3: ¿Qué opinan, chicas?
4: No, sí, no cae claro bien. Que cae bien.
3: Siempre hay un momento para todo, ¿eh?
4: Sí.
3: Hay un momento en el que eso, o sea, cae bien.
4: Preguntas para caer bien, como por ejemplo, oye, ¿y de veras cenas así siempre? Digo, porque ahorita estás joven, pero imagínate eso después. O sea, no.
3: ¿De veras otro postre?
4: ¿En serio? ¿Quieres más pasta? ¿Pasta con crema vas a pedir?
3: ¿Y encima con pan?
4: ¡Cae bien!
3: ¡No juzgar! Sería la tercera recomendación. No juzgar. Si quieres caer bien, ten la mente abierta.
4: Exacto.
3: Esta forma de ser te hace cercano e interesante, además, a los ojos de los demás. Nadie quiere tener una conversación con alguien que se forma una opinión preconcebida y que no está dispuesto a escuchar, que ya Exacto. tiene definida su opinión.
4: O sea, te diría que ese vestido te queda muy apretado, pero ¿quién soy yo para juzgar? Si a ti te gusta vestirte así, está bien.
3: Pero apretadito a veces está bien.
4: Sí, pero no tanto. O sea, no parece tanto, que va a reventar, güey. Flaca.
3: No, sí, ok, bueno. Vale. No tener prejuicios es crucial en el entorno laboral, por ejemplo.

0: Como tú, mi amor.
1: Pero no me digas así al aire, güey. Se van a dar cuenta. Bueno, no buscar la cuarta recomendación, no buscar llamar la atención.
2: A la gente no le atraen las personas que están desesperadas por llamar la atención. No hace falta desarrollar una gran personalidad o ser extrovertido para caer bien.
0: Ok.
1: Lo único que necesitas para ganarte a la gente es ser amable y considerado. Ponerte exacto en los zapatos del otro. O sea, la empatía, hermanos.
2: O sea, ya te pasé el palito de pan. No estoy siendo amable.
1: Ahora pásame las naves. ¿Sí? ¿Qué es bazooka yo o qué?
2: Es que sí, es, si te conviertes en bazooka, todo cambia. El mundo se ve diferente. Oye,
1: pero como que parece que sí le funciona, ¿no?
2: Pues yo veo que cambia como de camisa. No será que es muy mal.
1: No será que no le funciona.
2: No será que es mal pan. Mal para el romance, digo.
1: Si hablas de una forma amable, segura y concisa, vas a darte cuenta que la gente te presta más atención. Que si intentas todo el tiempo demostrarles que eres una persona importante, culta, inteligente, no, relájate.
2: Es que además tratar de impresionar a los demás con cuánta importancia te das, solamente te hace ver más furris.
1: Y
2: inseguro.
1: Sí, un secreto es, además para quitar un poco el estrés que dan las relaciones sociales, es no centrarte en ti, no estar pensando en ti, sino concentrarte por completo en las otras personas, en la otra persona. Y entonces interesarte por ellos genuinamente y de verdad, y entonces ellos se van a sentir valorados.
2: Ahora, las personas ellas que caen bien, según esta lista, son coherentes. Pocas cosas hacen que la gente no esté a gusto contigo como la incoherencia.
1: Les gusta saber con quién están tratando y qué tipo de respuestas pueden esperar. O sea, esperan que tú seas un ateo y sí, un amargado sí, y un misántropo.
2: Las personas que cenan o comen conmigo, es más, experimentan mi misantropía.
1: Y mala copa y mala todas esas cosas.
2: O sea, si algún día interactúan conmigo verán que todo es cierto.
1: No, es que no eres mala copa. Hasta...
2: Bueno, tú no eres mala copa hasta que empiezas a hablar en francés.
1: Hasta cierto punto.
2: Y le lastimas el cuello a tus amigos.
1: Sí, sí.
2: Bueno, a jalones.
1: Ya, o sea, cada vez que salga el tema me lo...
2: Además, sale una botella buena de vino y el güey tomándosela como si fuera pato de uva.
1: Está bien. Y finalmente, algo muy sencillo.
2: Ya. A pico, ¿eh? Así... Oh.
1: Sí, la botella además de tu jefe.
2: Estaba buena. Buena. No, que de mi jefe. Yo la compré, güey. De mi jefe.
1: ¿No era tu jefe?
2: Que era mía. Bueno. Si esto fue hace unos años, no fue en la prepa, güey.
1: No, no fue hace mucho. No. Bueno, llamar a la gente por su nombre. El nombre es una parte esencial de la identidad de cada uno.
2: Si no le digas, oye tú. O sea, perdón, si a la perdón mañana siguiente despierta contigo, no le digas. Lo primero que le dices, oye, ¿cómo te llamas? Flaca.
1: ¿Te ha pasado eso? Que no sabes cómo se llama. No, porque no se hace quedan
2: mucho
1: a dormir.
2: Hace mucho. ¿Cómo se llamaba? Está no buena, sé, pero les voy a seguir dando. Digo,
1: ahorita me acuerdo. Una buena noche. Acuerdo, sí, buscando pistas, así, sí, no, no.
2: A lo mejor me voy a dormir sin decir nada.
1: Ahorita estará su cartera por ahí. De paso, me llevo 500 pesos.
2: De paso me
1: llevo de lo de la cena.
2: No, no, ¿cómo?
1: No, súper mal, súper mal.
2: Mal.
1: Es broma.
2: No estás cayendo bien, ¿eh?
1: No estás cayendo bien.
2: Ahora, número 6. Las personas que caen bien tienen un lenguaje corporal positivo, ¿sí? Los gestos, las expresiones y el tono de voz hacen que atraigas a la gente. Por ejemplo.
1: Sí, el lenguaje corporal.
2: Utilizar un tono de voz entusiasta. No escuchar a la gente con los brazos cruzados como si te estuvieran
1: mirando
2: dando
1: por arriba del hombro.
2: Sí, así.
1: Sí, sí, eso cuenta muchísimo, incluso más que las molesta palabras. Porque llega directo al subconsciente.
2: Mantener contacto visual, o sea, no al escote, los ojos los tengo aquí.
1: Bueno, pero los ojos son los pezones de la cara.
2: Sin duda, pero trata de hacer el esfuerzo de la mayor parte del tiempo estar volteando a los ojos.
1: A los ojos del pecho.
2: La mayor parte del tiempo a la cara. Espérate a que se acomode un zapato o algo para revisar bien el escote.
1: Eso es lo educado. Eso es lo educado.
2: Lo educado es eso.
1: Mira un perro verde. Ahí ves.
2: Levantar. ¿Ya viste qué bonito está el abrigo? Sí, qué chillo. Ay, qué bonito abrigo. Sí.
1: Sí, así es bueno.
2: Digo, puedes hacer como que se te zafa un pedazo de mantequilla del cuchillo y que le caiga en el escote para que puedas ver directamente. ¡Ay, déjame limpiar!
1: Se lo quieres con el pan.
2: Sí, sí, con el pan, con la baguette. Bueno, con el palito.
1: Con el palito de pan.
2: De pan.
1: Sí, efectivamente. Bueno, ahí están, ya pueden caer mejor. Si pusieron atención.
2: Así como nosotros, que caemos re bien.
1: Uf,

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4: Hay un montón de juegos con objetos que puedes practicar con tu gato sin salir de casa y que ayudan a fomentar su destreza y su gasto de energía. Uno de los más comunes y que más les gusta es la caña. Muévela tanto por aire como por el suelo para que la persiga. Sabemos que aman las cajas. Esconde dentro de una sus juguetes pequeños y ponle premios o comida. Tendrá que usar su olfato para encontrarlos y sus habilidades naturales para sacarlos. Cuando lo domine, eleva la dificultad, colocándolos en partes altas o escondites más complicados. Estos pasatiempos son recomendables hacerlos diario y hay uno semanal muy efectivo, el siempre confiable puntero láser. Mueve la luz por el suelo durante varios minutos para que sea perseguido por tu gato. Pero eso sí, para evitar que se frustre o se aburra, termina el juego señalando un premio o un juguete que pueda atrapar. Es importante que no siempre fuerces la actividad. Deja un juguete en un lugar visible y él solito se animará cuando tenga ganas. Trata de cambiar el objeto de vez en cuando para que no se fastidie. El tiempo de calidad con estos juegos será muy apreciado tanto por ellos como por ti.
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0: ¡Qué rico el clítoris! Ya.
1: ¿No?
0: Chiquito el clítoris, yo. No. Bueno, un lengüetazo.
2: Ya, ya, ya, por Dios,
0: una
2: por favor.
0: Babita, luego un dedito. Y así, ¿no?
2: Y se lubrica.
0: Sí, no sé. Con la nariz, también con la barbilla. Me bajo hasta el ano.
2: Bueno, ya, ya lograste que nadie nos escuche con esos gritos espeluznantes al micrófono.
1: Perdón, sí, ¿saturó mucho nuevo?
3: Hablemos no, no clítoris. Tanto.
1: Ah, qué bueno.
2: Hablemos del clítoris, damas y caballeros. Esta... Yo no entiendo por qué. Ajá. Cuando yo era niño y oía, no, era virgen todavía, cuando era muy jovencillo, un adolescente, y oía que decía, no, es que el clítoris que es bien difícil de encontrar y no sé dónde, y los hombres son bien torpes y no lo encuentran.
1: Parecía misteriosísimo,
2: pero ¿cuál es la dificultad? Todas las mujeres lo tienen en el mismo lugar.
1: Lo que sucede es que ahora hay mucha más información. Recuerda que cuando éramos niños, deja tú el misterio, estaba el tabú de hablar de ello. Después, el clítoris, muchas mujeres tampoco lo reconocían, no sabían que ahí era. Muchas mujeres.
2: Ay,
1: wey, no, sí.
2: Está mañando y se toca ahí de
1: no, rato. Pero
2: ay,
1: es que.
2: Ay, güey, aquí se siente.
1: Recuerda que muchas mujeres negaban su propio placer. O sea, imagínate, vete a la, no a la generación de nuestros padres, sino a la anterior, a la de tu abuela. Era raro que en esa generación las mujeres.
2: ¿Estás diciendo que mi abuela era anorgásmica?
1: No, no lo sé. Me imagino que era. ¿Cuántos nietos tuvo? Digo, ¿cuántos? Habría que ver.
2: No, sí, para. Tengo varios tíos y varias tías.
1: No había información, o sea, realmente muchas mujeres incluso no sabían cómo satisfacerse sexualmente y además de todo no lo buscaban porque les parecía que estaba mal, que era una conducta licenciosa, pecaminosa.
2: ¿De chamaco te tomó mucho trabajo encontrarlo?
1: Mira, te voy a decir una cosa. Yo ya les he relatado en este programa mi primera experiencia sexual, que fue con una mujer. Yo tenía, 17 años y fue con una mujer que tenía 30 y tantos. O sea, y me enseñó dónde estaban todos los botones. O sea, me dijo, ya acabaste, porque además a esa edad pues podías repetir a los, 20 minutos o nada, sí, o inmediatamente. O menos, sí. Y entonces me dijo, ya acabaste, ya estás tranquilo, ya relájate, ahora te voy a enseñar cómo se hace bien. Y entonces me enseñó con pelos y señales, porque eran los años 90 tempranos, u 80 tardíos, ya no me acuerdo.
2: Sí, los 80.
1: Y me enseñó perfecta y claramente en dónde estaba qué, ¿no? En dónde estaba todo. Y cuando me enseñó dónde estaba su clítoris, dije, ese es el, aquí está. Y lo pude además de todo gozar y analizar detenidamente. No era una noviecita así de, ay, no, ya me van a venir mis papás. Estaba ahí en su departamento, estaba ahí en su casa. Y me pasó.
2: No iba a llegar nadie,
1: semana, por cierto. No
2: ni
1: iba
2: esposo,
1: a llegar nadie.
2: Nadie.
1: Estaba divorciada. Entonces, tenía su propia casa y todo fue muy bonito. Y me quedé todo el fin de semana. Y ahí aprendí todo lo que todo muchacho debe de saber acerca
2: del
1: sexo.
2: Esta mujer tiene como 15 años más que tú.
1: No.
2: Hoy en día, sí, si tú tenías 17 y ella
1: bueno,
2: 30
1: sí.
2: y tantos, tiene 15 años más que tú.
1: Tiene 15
2: Entonces,
1: años más
2: hoy
1: que
2: en
1: yo.
2: Día estamos hablando de una septuagenaria.
1: Sí, sí.
2: Debe tener
1: sí,
2: 70 sí, sí. años la señora.
1: Saludos, saludos, querida, tú sabes quién eres, ni siquiera voy a decir el nombre, pero si andas por ahí, de verdad te agradezco todo. Sabes que me daría hasta curiosidad verla.
4: Me diga, oh, qué curioso, la curiosidad mató al gato,
1: No, por eso, no, por
4: esas,
1: eso no.
4: Ay, ¿a poco se la negaba ahorita después de tantos años? No,
1: no
4: si
1: puedo,
4: ya viendo confianza.
1: Estoy casado.
4: Bueno,
1: no
4: en el supositorio de que usted no estuviera casado, entonces ¿qué?
1: ¿En el qué?
4: En el supositorio, ¿cómo se dice? No, el supositorio.
1: En el entonces, supuesto.
4: En el supositorio de que usted pudiera, ¿qué? ¿A poco se iba a arrugar? ¿A poco le iba a hacer feo?
1: No.
4: Imagínese si tenía experiencia a los 30 y tantos, ¿cómo está? ¿Lo que sabrá ahorita? Digo, ¿a lo que sabrá?
2: Ay, no, qué grosero.
1: Qué barbaridad. Pero bueno, el clítoris es...
2: Es más fácil de encontrar, eso sí debo de decir,
1: sí.
2: En tiempos modernos. En tiempos modernos en los cuales hay deforestación, porque en nuestra
1: ser.
2: Adolescencia a mí no me tocó ni una persona que estuviera depilada, brasileño,
1: no,
2: rasurada
1: no,
2: por completo.
1: No, ni una.
2: Eso llegó ya con la modernidad.
1: Uh-huh.
2: Y es más fácil de encontrar, o sea, no tiene pierde, ahí está.
1: Bueno, pero incluso, o sea, hay
2: incluso con vello púbico.
1: Cuestión de asomarse bien, ¿no? Y es más, hay unos que se ven abrir más que otros. Matorral. Como en todos los seres humanos hay grandes diferencias. ¿Sabes? Yo he visto unos muy, muy, muy, muy pequeñitos que sí están medio escondidos. Y he visto unos que ahí están, pase lo que pase, ¿no? O sea, ahí está. Lo estoy viendo desde acá, desde el otro lado de la sala.
2: Y lo más bonito es cuando reacciona, ¿no? Cuando ves que, que se ingurgita. Sí, ahí está. Y dices, esto...
1: Ahora, al tacto también es muy sencillo. Al tacto ahí lo encuentras y estás un rato, ¿no? Dándole lata y una vez que todo, que la mesa está puesta,
2: poquito a poquito,
1: ya puedes sentarte a cenar, entrar, digamos, al salón de baile. Pero primero hay que oír música en el recibidor, ¿no?
2: Hay que esperar a que salga el agua caliente antes de meterse a la regadera.
1: Correcto, porque eso del ataque a cama, o sea, el ataque maldito, o sea, no.
2: Bueno, pues recientemente se ha puesto de moda, se ha estado hablando seriamente entre las mujeres, sobre todo allá en los Estados Unidos, de un procedimiento quirúrgico que ayuda a aumentar el placer. Y se trata precisamente de la cirugía de clítoris, que no es una intervención estética, es una intervención funcional.
1: Correcto, aquí de lo que se trata es de que las mujeres realmente puedan acceder a esa fuente, pues casi inagotable de placer que es el clítoris. Ahora recuerden, la parte que vemos del clítoris es solamente la parte externa del clítoris. La estructura del clítoris va mucho más allá. Es una especie de Y que está de Y, dentro, sí, más bien del cuerpo de Y, de la mujer. Ajá. Pero bueno, esta cirugía de lo que se trata es precisamente de dejar al clítoris un poquito más expuesto, más accesible, más fácil de encontrar.
2: Es la historia, vamos a empezar con ella, la historia de Ana. Ana, una mujer que tenía problemas porque decía que no estaba satisfecha en el plano sexual. Ella empezó a tomar testosterona, estrógenos sintéticos y algunos otros suplementos para mejorar su libido. Cuando tenía alrededor de 30 años, que dicen que a los 30 más o menos es el pico sexual de las mujeres, ¿no? Es el momento
1: justo
2: más pleno,
1: cuando conocí a la mujer esta.
2: Ya. Exactamente. Sin embargo, esos suplementos le quedaron cortos y no encontraba ventajas, ¿no? Entonces le preguntó a su médico de cabecera si se podía hacer algo más para incrementar su placer sexual.
1: Y ella consideraba que su clítoris... Sí, era golosona. Oye, nada más, solamente se vive una vez, como cantaban las españolas estas, solo se vive una vez. Hay que gozar, y el viaje es corto, así que no le tenga miedo a este tipo de pláticas ni de opciones, incluso quirúrgicas. El médico le dijo que él nunca había visto un caso como este, porque ella le dijo, yo tengo un clítoris realmente grande, ¿no? Es de un tamaño notable. Y bueno, ya con 56 años, o sea, después de los 30 a los 56, para consultar a este doctor, Christopher Salgado, y bueno, pues el doctor le habló precisamente sobre la relación entre tener un clítoris grande y la mayor capacidad de alcanzar el orgasmo. Entonces,
2: eso fue lo que investigó el doctor, porque el doctor nunca había hecho una cirugía de este tipo. Ajá. Ella le decía, es que mire, tengo el clítoris de buen tamaño, pero si lo tuviera más grande, tuviera una parte más expuesta, entonces tendría mayor sensibilidad porque habría mayor superficie en donde se podría estimular, lo cual pues tiene cierto sentido, ¿no?
1: Y después de 3 horas de cirugía, se retiró todo lo que tapaba el clítoris de Ana. Y la parte visible del clítoris de esta mujer creció unos 50 milímetros. Y de ahí en adelante, su respuesta sexual fue... O sea, una locura. Era ella un río de placer. Iba y se venía, como quería.
2: Iba y venía.
1: Iba y venía, a voluntad, en realidad. Y la sensación, reporta ella, fue diferente. Esto cambió mi vida. Y dice ella, y escuchen bien sus palabras, tienes que ser feliz contigo misma. Si quieres explorar tu cuerpo y si quieres sentirte diferente, hazlo. Y háganlo, porque ya les hemos dicho, la carrera podría terminar mañana. Y ustedes, ¿no aprovecharon su clítoris? Por favor.
2: Sáquenle provecho. Sí. Sáquenle jugo a su clítoris.
1: Sí.
2: Y disfrútenlo. Finalmente,
1: o sáquenle jugo a su pene también. O sea, la verdad, aprovechen sus órganos sexuales para lo que son para dar placer.
2: El doctor Salgado compartió ya la experiencia de Ana en un estudio médico y se ha publicado por varios lugares en internet y varias mujeres están interesadas en realizar la intervención. De hecho, ya ha operado para ahorita el doctor a otras 4 mujeres en esto que se puede llamar como una extensión de clítoris. ¡Oh! El clítoris es como la punta de un iceberg. ¡Un iceberg! ¡Ah!
1: Pero Ita, ¿no? Ok, chiquito.
2: Sí, lo que se ve es solamente una parte muy pequeña puntita, de lo que sí, constituye sí, todo sí. el clítoris. Entonces lo que hacen es extraerlo un poquito para que haya más área expuesta.
1: Ahora, recuerden, esta es una cuestión quirúrgica. No traten de extraerlo ustedes. Bueno, igual pueden tratar de succionarlo hasta que salga y van a ver que el resultado será bueno. Y te dices, no. No sé, güey.
2: Ya ves lo que decía Paquita de la del barrio, de la cabecita, que le chupas ahí bien.
1: Ah, duro. Que le chupas. Ah, ya, ya, ya. Ya.
2: Ahí es donde veas el hoyito en la cabecita, que ahí le chupas.
1: Es que yo visualicé a Paquita la del barrio y a su... No,
2: no, bueno, ¿y sé. qué tiene?
1: No, nada, nada tiene. Es más, ahí lo tiene.
2: A ver, Paquita, a ver, ¿cómo lo hacemos?
1: ¿Cómo dices, Paquita? ¿Cómo lo encontramos?
5: Con tu boca le vas a dar unos chupetones en la cabecita, en la parte de arriba. Ajá. Ya ves que se le siente uno un hoyito ahí. Ajá. Ahí le chupas fuerte, fuerte, fuerte.
1: Ok. Gracias, Paquita.
2: Gracias, Paquita. Y bueno, esa es la historia de esta mujer, Ana, que se operó el clítoris y que posteriormente fue a un concierto musical, fue allá a la Filarmónica de Los Ángeles a disfrutar de Tchaikovsky y su Quinta Sinfonía.
1: Sí, sí,
2: y,
1: sí.
2: Y con el clítoris ya expuesto de esa manera. Pues
1: y con las vibraciones de la música, ajá, con la sublime interpretación que estaban haciendo de esta, una de las obras más reconocidas de Tchaikovsky,
2: allá en Los Ángeles, repercutía en la entrepierna de Ana,
1: en
2: provocando
1: su
2: sensaciones, repercutía en su ánimo.
1: Y tenemos un audio de esta mujer escuchando este concierto y pues gozando de la siguiente manera. Escuchen con atención. ¿Qué tal, güey? Eso es qué manera, güey. Qué manera. Ya,
2: ver, cuando oyes algo comparable a eso, pues quiere decir que hiciste bien, ¿no?
1: Eso está muy bien. Si escuchan, o sea, imagínense ustedes que están oyendo música en su cuarto y logran esto. Sí, qué bruto. Eso nadie lo puede negar, eso fue real, eso fue, pues sí, eso fue espectacular. Esto sucedió,
2: por cierto. ¿Cómo tienes un orgasmo con música clásica en un... bueno, es que hay gente muy loca, ¿verdad? A lo mejor lo que les prende es eso y O a lo mejor estaba ahí acompañando con la mano. No, pero
1: puedes tener un éxtasis musical.
2: Musical sí, o religioso sí, o artístico, o con la naturaleza, no sé, místico, pero ¿sexual? Digo, son los éxtasis son muy parecidos. A mí me llama la atención que vas a las iglesias y ves las figuras de los santos o las vírgenes y todas tienen cara de orgasmo. Todos tienen la mirada hacia arriba, los ojos en blanco, la boca entreabierta. Parece que está diciendo,
1: bueno,
2: ¡oh! Como San Sebastián cuando está abrazado
1: a San Sebastián
2: y flechado por todos lados, siendo penetrado.
1: Que parece que está sentado en una raíz.
2: No, está amarrado un árbol.
1: Está sentado en un tocón del árbol. Está amarrado un tocón, pero parece que está sentado, o sea, parece que se sentó en una rama, güey, porque
2: una de las ramas lo está atravesando. Acción
1: sexual.
2: Sí, es una imagen y increíblemente homoerótica.
1: Hay mucho arte sacro. Hay mucho arte sacro así, que así se ve. Bueno, es más, la imagen religiosa por excelencia es un hombre desnudo, ¿no? Todo lacerado.
2: Y hay unas representaciones golpeado. De Jesús en la cruz. Jesús en la cruz, en las cuales tiene los ojos así en la mirada perdida, la boca entreabierta y parece que se podría, no sé, el éxtasis religioso y el sexual se expresan de la misma manera y es confuso.
1: A mí siempre me llamó la atención que las mujeres tan piadosas, no sé, que por ejemplo, algunas tías que tenía yo, ahí estaban todas esas vestidas de negro y rezando el rosario y había un hombre desnudo, todo golpeado, colgado ahí de su pared. Y siempre, la imagen de niño siempre me pareció un tanto cuanto rara. O sea, ¿por qué? ¿Por qué le hacen eso? Luego, ¿por qué lo tienes ahí? ¿Por qué estás comiendo con alguien torturado, muerto? De veras, estás sentado a la mesa con alguien ahí torturado y muerto. ¿Por qué? Pero bueno.
2: Sí, y un hombre semidesnudo, el cadáver de un hombre semidesnudo clavado a unas tablas es para muchas personas la imagen de la bondad y del amor.
1: Y de lo bueno y de lo... Sí, no.
2: Algo que parece que sacaste de la nota roja del periódico
1: de antaño, ¿no? Es un horror. Tú muchas veces has dicho que si hubiera sido más moderna la historia, la visita de Cristo a la humanidad, pues a lo mejor todas las mujeres piadosas tendrían una sillita eléctrica colgada en un collar, ¿no? O una inyección letal.
2: Una pequeña guillotina. Y esa sería la imagen del amor religioso.
1: De la bondad.
2: O una orca. Un cadalso, ¿no?
1: Ahí el... Llama la atención, ¿no? Sí, sí. Un cadalso chiquito.
2: Un con cadalso un güey chiquito. Y, exacto, con un güey ahorcado. Y eso sería lo que traerían las mujeres y los hombres piadosos, los sacerdotes, en lugar de un crucifijo, que ya lo tenemos normalizado, pero Vicente, sí. Imagínense que en lugar de crucifijo es una horca con un güey colgado y con los ojos botándose.
1: Sí, con un brother colgado.
2: Pero también
1: un
2: se
1: güey colgado de un puente.
2: Ajá, como un güey colgado del puente, no esas sé, imágenes güey. Horribles que vemos acá, tristemente.
1: Horribles.
2: Y que sí. eso atrajeran los sacerdotes colgado alrededor de su cuello y las monjitas. Terrible. Mientras te venden su rompope. No. Pero eso es lo que es. Es que, creo que, hay que lo tenemos normalizado.
1: Es lo que es. Sí. Es a mí te digo, de niño siempre me pareció muy raro todo ese asunto. Y ya de adulto ya entendí por qué me parecía tan raro de niño, ¿no? Pero bueno.
2: Porque de alguna manera lo es. Pero bueno, damas y caballeros, recordarles cuál es el top 10 del día de hoy. Hoy se va a llamar... Se acabó el encanto cuando...
1: Se acabó el encanto cuando... Cuando se me bajó la borrachera. La verdad. Se acabó el encanto.
2: Uf, qué intenso.
1: Sí, sí pasa.
2: Oye, ¿y esa cicatriz que tienes ahí es la cesárea? Ay, estuvo intenso y delicioso. No, tontito, es la jarocha.
1: Bueno, pues manden sus aportaciones a @lacornetafm, que es la vía gratuita de este programa. Se acabó el encanto cuando, y nosotros ya venimos. 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
15: Bueno, hablando precisamente de las relaciones y de la gente con la que nos entusiasmamos, la realidad es que de las personas con las que te entusiasmas y empiezas a salir o conoces en una noche o así, la inmensa mayoría son relaciones condenadas al fracaso. Todas van a valer gorro.
16: Casi
15: todas
16: valen
15: gorro, casi todas. Son muy poquitas las que sobreviven, ¿no? Y de pronto se acaba el encanto por distintos motivos.
16: Y luego por los motivos, o sea, por nimiedades, por cosas muy pequeñitas, pero, o sea, no sé. Por ejemplo, cuando alguien pide sus tacos con salsa de la que no pica, pues dices, no, ma, de veras, güey. Por ahí algún día escuché un audio de esos de como de meme o de TikTok o de lo que tú quieras, que decía, era una voz de una chava que decía, güey, me caga la gente que pide sus tacos con salsa de la que no pica. O sea, si quieres que no pique, ponle miel a tu pinche taco, imbécil.
15: ¿Por qué?
16: Me encantó.
15: No, pues, ¿qué tiene?
16: Me dio risa.
15: De cebollita, tomatillo
16: picado. Te dije, nimiedades, pero cosas que pueden molestar.
15: Cilantro, limón y demás que no te diga
16: chile. O no sé. Te dice que es fan de López Obrador, pues ya valió madre, güey. O sea, ya pides la cuenta o te emborrachas. Y sí, ahora le traigas otra botella de lo que tenga, de aguarrás. Y a la señora tráigale, pues no sé, unas croquetas, güey. Por favor.
15: A mí, ¿sabes qué? Me mal viajó una vez de alguna con la que salí, que me decía, no, a mí me encanta la fiesta. Y la primera vez que fui, sí, pues agarramos ahí la fiesta juntos y demás. La segunda llegué y estaba fundida. La tercera vez, igual. O sea, dije, no, esto es demasiado. O sea, una cosa es que te gusta la fiesta y otra cosa es que cada vez que te veo, llego yo y ya estás arrastrando la boca. Está muy cañón. Ya. Wow. Era un problema serio de alcohol.
16: ¿Pero la encontrabas en fiestas o llegabas a un restaurante y estabas sentada sola y hasta el dedo?
15: Las dos. No, fiestas nunca fui con ella, que yo recuerdo. Salí poquitas veces.
16: También qué grosero. El restaurante tienes que llegar tú y esperarla tú, no ella primero. Pues claro que se emborracha.
15: He tenido dos encuentros así con unas que yo dije, ay, qué bueno, pues le gusta la copa. Y la...
16: Sí, sí, híjole, una alcoholicaza.
15: Otra con la que una vez me fui a correr tempranito, ¿no? En un fin de semana.
16: Correr con doble R.
15: Ajá. Correr, sí.
16: Sí. Hacer ejercicio. Que me corro.
15: Y ya. Acabando, dice, yo quiero una caguama. 9 de la mañana.
16: ¡Eso! Me gusta su actitud. ¿Y qué pasó?
15: ¿Y luego? Yo también lo celebré. Dije, ah, pues que a todo dar. Pero después era, no pasaba ni medio día. O sea, no había dado las 10 y ya estaba inflando. Todos los días.
16: ¿Todos los días? O sea, entre semana. Sí.
15: Incluso para mí, que soy un...
16: ¿Pero qué, no trabajaba?
15: Fue demasiado.
16: ¿Pero no trabajaba o qué?
15: En ese momento no trabajaba. Bueno, dice que trabajaba, pero en realidad no sé bien ni qué hacer.
16: O sea, caguameando así a las 10 de la mañana.
15: Sí.
16: ¡Madres! O sea, una guerrerasa, güey.
15: Decía, quiero pan. Es que la cerveza es pan líquido. Y entonces, quiero pan.
16: Pues la cerveza sí es pan líquido.
15: El trapo. Cómete un pan.
16: Pues mira, yo ya les he dicho muchas veces que para lo que me gusta el pedo bebo poco. Pero
15: así es.
16: Sí, ya de, o sea, 10 de la mañana caguameando.
15: O sea, una vez dije, chido, ¿no? Pero sí, llega un punto en el que dices... O otras que me han desilusionado. Otra, por ejemplo, es que me decía, no, es que yo sé mucho de ballet. Ah, órale, qué padre. Y de repente me empezó a hablar de ballet y me dijo una cosa que yo, por una clase que tomé durante un mes cuando estuve estudiando en el CEA, en el Centro de Educación Artística de Televisa, que tomé clases de ballet.
16: ¿Le hablaste de Pas de Bure? ¿O le hablaste de...?
15: Ajá. Dijo algo que yo dije, esta vieja no sabe, esta señorita, perdón, no sabe de realmente de lo que está hablando, me está choreando. Entonces, que te digan que saben de algo y de repente que empieces a notar errores en ello, dices, no, pues qué chafa, ¿no? Ahí se acaba el encanto.
16: O sea, te estaba engañando, te estaba choreando, pura madre. Ajá, no era cierto.
15: Así es, no era cierto y demás.
16: ¡Qué mal! ¿Por qué no le dijiste, bueno, ¿has visto el lago de los cisnes? ¿Y qué te parecería el estanque del ganso? Digo, para empezar a bailar. Te invito a la casa, te quitas tú.
15: Espérate.
16: Y no,
15: estoy hablando desde el plano emocional, estoy serio, ¿no?
16: Bueno, pero si ya no se va a armar emocionalmente, por lo menos mándala con una sonrisa a su casa. Digo, es lo que yo hubiera hecho en tus condiciones, porque tú saliste con muchas personas.
15: Ni tantas.
16: Bueno, para encontrar a la persona ideal que la encontraste, pero finalmente, saliste con varias, entonces por lo menos las mandas a su casa con una sonrisa, ¿no?
15: Pues siempre se intentó ya hacer.
16: Sales con mayas, vestido del cisne negro.
15: Digo, estoy seguro que algo hice yo que acabó con el encanto para ellas.
16: Estoy
15: seguramente
16: seguro.
15: Tú también, cuando eras
16: abrir
15: soltero,
16: la boca. Y ya. con eso tienen, ¿no?
15: Entonces, no quiero ni imaginarme los cuentos que contarán. No, ese güey ya no.
16: Fíjate que yo, a lo más que llego a hoy en día, pues es al coqueteo verbal así leve, ¿no? Porque pues no, pues estoy casado. Pero bueno, pues la gente sigue haciendo sus cosillas, ¿no? Pero luego, cuando conoces a alguien que sí te gusta un poquito, o sea, que te encuentras atractiva, y luego se te salen unos comentarios demasiado sugerentes.
15: Un par de sartenazos que te...
16: Y nomás ves cómo se arrugan así de... Espérate, cabrón. Espérate tantito, güey. Sí, me pasó el otro día.
15: Es que tú eres muy
16: hecho
15: licencioso en la manera de hablar. Yo creo que por estar tanto aquí en la corneta y en tantos programas, todo
16: sí,
15: el día
16: sí,
15: diciendo
16: me tomo
15: chistes
16: mis...
15: y de repente se te salen unas que yo digo, ¡ay, qué!
16: No, pero o sea, nada horrible ni nada grosero en realidad.
15: No,
16: pero,
15: eso nunca, no.
16: Pero
15: no,
16: demasiado,
15: demasiado salaz. Demasiado.
16: Exacto.
15: Cachondón el comentario.
16: Demasiado salaz es la palabra correcta, porque si te voltean a ver con una cara. Además, güey, nos están oyendo, no estamos solos. Sí. Terrible. Les contaré la del otro día, ¿no, verdad? Pues está demasiado cerca.
15: ¿Sí? ¿Para qué? Mejor vamos al top 10, que se llama Se acabó el encanto cuando, y esta es la número
16: 10. Se acabó el encanto cuando...
15: Cuando me enteré que te dicen la Yoli.
16: ¡Ay, pero por qué!
15: Porque solo te las puedes echar a las Yolis en Acapulco.
16: ¡Ay, eso no es cierto! ¡Ahorita mismo y aquí!
15: Sí, ah, la Yoli. Acapulco mágico.
16: Las Yolis casi siempre son de Monterrey o así, o de Guanatos.
15: O de Chilangas, güey.
16: Que te las encuentras en Guadalajara o te las encuentras en Monterrey y bueno, aquí, ¡ay, hola, cómo estás! ¡Qué gusto verte! Pero te las encuentras en la playa. ¡Oye, y... chaparrito, qué pedo! ¡Pum!
15: Las Yolis.
16: En fin. A ver, Chapito, venga. Oye, a ver.
15: Es que Acapulco tiene magia, güey. La de cosas que han pasado ahí, la de que se, las que seguirán pasando.
16: Y las que seguirán pasando. Y las que se deben de quedar ahí.
15: Sí, como en Las Vegas, ¿no? Lo que pasa en Acapulco se debería de quedar en Acapulco, pero no
16: sé. Lo malo es que luego viaja con la gente una serie de porquerías, güey, que agarraron en Las Vegas y en Acapulco y así. Sí,
15: no, mejor no. Pues vamos a la que sigue, la número.
16: Se acabó el encanto cuando...
15: Cuando no me dejaste es que te checara el sapo.
16: ¿Eh?
15: El sapo del baño, vecina, del excusado, el que tapa el tanque.
16: Bueno, de una vez quíteme los pelos de la coladera, por favor. No dejes pelos en la coladera. Mi preventivo favorito de algún producto que hacíamos aquí en la corneta. No dejes pelos en la coladera. Creo que era shampoobis. Con olor a puerto.
15: Fíjate. Pero que ahí bueno, no he llegado, a ese extremo no he llegado.
16: ¿A dejar pelos en la coladera?
15: A hacer caso a no dejes pelos en la coladera. Ahí sí, no me he metido. Y mira que tengo algunos amigos que me han explicado. Ah, pues creo que el mismo Iniesta nos ha explicado cuáles son las técnicas para dejar completamente libre de capilaridad esa sección, esa parte del cuerpo.
16: Pero mira que estarte poniendo cera caliente en el ano. O sea, de veras.
15: Bueno, esa es una opción. También se puede rasurar.
16: ¿De veras?
15: Es lo que él dice.
16: Sí, y luego tienes barbas en el... O sea, además de todo se va haciendo gordo y al rato es como los gusanos de la película esa de Dunas. ¿Se acuerdan? Que tenían como dientes así. Así te queda el fúfaro. ¡No!
15: Porque aparte imagínate 4 días o 5 días después de que te rasuraste que hay ahí unas púas, ¿no?
16: Oye, y volteas y parecen churros y
15: se
16: de feria.
15: De todos lados, güey.
16: Sale churros de feria.
15: Como tú, ya salen marcados todos los pelos.
16: Ya, qué horror, no.
15: Es que los pelos, por ejemplo, los de la barba, cuando son muy cortos, tienen la misma dureza que un alambre de cobre.
16: Entonces, lo mismo debe
15: suceder en el.
16: Sí. Llega un momento, yo que me sale la barba muy rápido y muy tupida. Sí hay, o sea, como al tercer día, así como Jesucristo, o sea, no me deja mi esposa ni acercarme a su cara, porque la... O sea, si hay algún tipo de acción, al otro día amanece como si lo hubiera yo cacheteado, güey. Roja, roja de todos lados, pues sí.
15: De los
16: raspones de la barba. Entonces, o está larga. Sí,
15: güey, el otro día me dejaste los muslos hechos pedazos.
16: Este, güey, qué bruto.
15: Todavía traigo la irritación.
16: Qué barbaridad. Aquí. Pero, ¿por qué le dices muslos a tus nalgas? No. Pero bueno, vamos a la que sigue.
15: No sé si eso lo compuso, güey, o lo hizo aún peor.
16: O lo empeoró. Nada más hay mayor cobertura. Pero bueno.
15: A ver, ahí te va.
16: Claro, ahora lo único que hizo fue poner la cara en las... No. Muy mal. Fíjense, ahí es cuando sale mal un doble sentido. Eso se llama dispararse en la pata de camello. Por eso sugiero salir rápidamente de aquí e irnos a la número...
15: Te tengo una pregunta.
16: ¿Qué?
15: Tu vida depende de...
16: Quepre, ¿no?
15: Quepre.
16: No,
15: no. Te tienen encañonado.
16: ¿Por qué a este güey le gusta tanto quepre? Qué bruto.
15: Y no tienes opción. Tienes que tomar una de las dos.
16: Te tienen. ¿Okay? Ajá, encañonado. Tienes,
15: sí. La única manera en que te vas a salvar es si le practicas sexo oral a un hombre. Pero la pregunta es, y te dicen, ¿qué prefieres?
16: ¿Te los
15: ¿por
16: traigo?
15: Delante o por detrás?
16: No, yo creo que incluso tendría que ser por detrás, güey.
15: ¿De veras? ¿Se va a meter la cara
16: bueno,
15: ahí?
16: Bueno, es que está... A ver, ¿tú qué pre? O sea, ya si tuvieras que hacerlo. Te estás encañonado y tienes que hacerlo. ¿Qué pre? ¿Qué hubo?
15: Es que todavía... Es que por detrás está terrible, güey.
16: Y por delante está
15: pero
16: peor,
15: pero por detrás
16: güey.
15: Por lo menos puedes cerrar los ojos e imaginar ¿sí? que es una mujer muy velluda.
16: Exacto. Pero por delante no, güey.
15: Por delante no. Ay, no. Es un clítoris gigante.
16: Es un clítoris jumbo. No. ¿Por qué haces esas preguntas de verdad, güey? O sea,
15: no sé, me pica.
16: Te
15: me pica
16: tienen encañonado. O sea, te tienen doblemente encañonado,
15: una,
16: además.
15: Una de las dos.
16: Qué pri.
15: Bueno, ya dijiste que te vas a entrenar.
16: Qué bruto.
15: Bueno, vamos a ver qué sigue.
16: Tú no contestaste, te hagas, güey.
15: No, yo creo que igual que tú, me tendría que ir así, que sí, ¿no? Cerrar los ojos y pensar que es una mujer muy velluda.
16: Entonces, imaginen horrible a Eduardo metiendo las narices en las de Eduardo Iniesta, güey. Ahí. Qué asco.
15: Por lo menos eso sigue. Debe estar bien depilado.
16: Qué impúdico, soez y horrible segmento. Vamos a lo que sigue, que es la número... 8.
2: Se acabó el encanto cuando nos quedamos de ver en el hotel y cuando llegué resulta que eras mi esposo. ¡Ay, qué flojera!
16: Así está la canción de Piña Colada. Si alguien está suficientemente ruco, así sucede. ¿Cómo era? Los dos contestan un anuncio en el periódico de encontrar pareja y se encuentra con su pareja. Porque a los dos les gustaban las piñas coladas. Tienes que ser un ruco para acordarte de eso, como yo y como
15: es
16: tú.
15: Es la de If You Like Piña Colada.
16: Esa, sí. Getting caught in the rain. Exacto.
15: Ah, nunca había pelado la letra de esa canción.
16: Es buena, mira, esta mera. O sea, tienen que estar muy, muy rucos para haber oído esto. Pero bueno, habla de eso justo. Es una canción que relata cómo los dos contestan un anuncio porque ya estaban aburridos en su relación. Sí. ¿Le gustó? Exacto. Y al güey le gustaban las piña coladas. A mí no me gusta la piña colada.
15: Muy bien. A mí a veces depende, así en la playita y eso, pues sí me...
16: ¿Una piña colada?
15: Sí.
16: Puede ser. Bueno.
15: Bueno, vamos a la que sigue, la número. ¿Qué? 7. Se acabó el encanto cuando...
16: Cuando me di cuenta que eres como el Cruz Azul en momentos importantes, pues nomás no funcionas. A la hora de la hora siempre fallas.
15: La Cruz Azuleas.
16: Qué feo es eso. Cruz Azulear. En el momento exacto.
15: Yo
16: también. En el momento exacto. Sí, que dices.
15: Es ahorita, de veras.
16: Yo le he cruz azuleado dos veces en la misma cancha.
15: Con la misma.
16: Y ahora, sí. Y desde entonces hasta ahora soy amigo.
15: Vamos a la número 6. Se acabó el encanto cuando abrí los ojos.
16: Cuando se me bajó la pe... y así, ¿no? Sí,
15: está bien. Bueno, ¿qué número va? 5. Gracias.
16: La número 5, se acabó el encanto cuando... Cuando me enteré que te iban a crucificar. ¿Eh? Atentamente, María Magdalena.
2: Mejor me voy con Pedro. O Pablo.
16: Mejor me voy con Pedro. Andrés. O con Judas.
2: Ah, con Judas.
16: Bueno, sí, no hay Judas, sí. Dicen que es un demonio en la cama. Ok.
15: La número
3: 4.
16: Número 4, se acabó el encanto cuando... ¡Qué bruto! ¡Qué obesa! ¿Eh?
2: ¿Qué? ¿Qué dijiste, estúpido?
16: Que me gusta cómo besas.
2: Bueno. Voy a besar a tu madre.
16: Que también es obesa. ¡Ay! Ya me fregué sola. Ok.
2: Se acabó el encanto cuando vi que conocías más lianas que Tarzán.
16: ¿Eso qué? ¿Qué tiene? Eso está mal.
15: Eso al contrario, eso es un plus.
16: Exacto. Y si conoce muchísimas, pero la tuya es la que más le gusta.
15: Es un
16: gran
15: cumplido.
16: Y es de la que más se cuelga. Exacto. Quiere decir que Tarzana te quiere, güey.
2: No, y además, o sea, algo habrá aprendido, ¿no? Imagínense. Uno está para aprender, no para andar de maestro.
16: Correcto.
2: Sí, bueno, o sea, ya yo luego les enseño a ustedes, sí, porque son mis hijos.
16: ¿Qué? Además, ahora resulta. Ahora resulta. Pero bueno, a ver.
15: ¿Qué número sigue?
16: La que sigue es la número 3. La número 3, se acabó el encanto cuando...
15: Cuando te comparé
16: comparándote...
15: con...
16: a ver, vas.
15: Cuando te comparé con los tacos. Los tacos son más ricos y no me dejan en visto como tú, culé.
16: ¿Sabes que es muy feo? Que ahora ya quitaron las palomitas azules, entonces nunca sabes si leyeron o no.
15: ¿No las han quitado?
16: Sí.
15: No, sí.
16: Ay, las puedes quitar, las puedes inhabilitar.
15: Sí, si tú inhabilitas las tuyas, entonces no ves las de nadie más, pero si tú habilitas las tuyas, ves las de los demás.
16: No, pero yo tengo las mías habilitadas y algunas personas que les mando mensajes no saben si los leyeron o no, nunca se ponen.
15: Porque esas personas
16: azules.
15: No las tienen habilitadas, depende.
16: Exacto. Exacto. Pero, bueno, pues ahí tienen. Entonces no sabes si lo vieron o no.
15: ¿Por qué? ¿Por qué tener la obligación de contestar al instante?
16: Correcto,
15: siempre,
16: no, oye, está ocupado, bien.
15: Estás al aire,
16: pero entonces
15: grabando,
16: ya no sabes si te dejaron en visto. o simple y llanamente no quieres contestar, o te vale madres esa persona, ¿no? También.
15: No es eso, es que de repente se... ¿No te pasa que dices, ahorita le contesto, y de repente dices, dos días después, madre, no contestaba ese mensaje, te regresas y lo contestas?
16: Güey, a mí me pasó con un correo de un seguro médico que me dijeron, urge que actualice su información, sí, luego lo hago. Y no encuentro el correo, güey. Y ahora voy a tener que estar no sé cuántas horas buscando, porque además ya busqué con todas las palabras clave y la madre, y no sé, no lo encuentro. No lo encuentro.
15: Vamos a la número.
3: Dos.
16: Se acabó el encanto cuando... Cuando yo tan National Geographic y tú tan... TV Notas. Tú tan Venga la Alegría.
15: No, Venga la Alegría, güey. Que
16: Sabadazo.
15: Sabadazo, ¿te acuerdas?
16: Sabadazo. Sí, ándale. Sabadazo.
15: Y finalmente la número.
3: Uno.
14: ¡Ay, encanto! Cuando cambiaste lo mejor por tu loco. ¡Ahora no puedo hablar! ¡No puedo hablar ni comer! ¡Me voy a morir de hambre! ¡Vengas a tu madre!
16: ¡No! ¡No, ya! ¡Tranquilo, calla! ¡No! ¡Deja de gritarme! ¡No me digas esas cosas!
15: ¿Sí se entendió? ¿Cambiaste el Lomecán por
16: Colaloca? No, no se entendió nada. ¡Nada! No se entendió nada absolutamente nada. Se entendió.
15: ¡Ah, qué bueno! ¿Qué tranquilidad?
16: ¿Qué? ¿Qué se entendió? ¿Qué se entendió? ¿Qué maldiciones se entendieron?
15: ¿Cuántas maldiciones?
16: Todo. Ok.
15: López Dóriga.
16: Mela. Y sobre todo Loret.
15: ¿Qué habrá sido de ese güey? Bueno, ya, si no saben de qué estamos hablando. Un güey que estaba al aire en vivo y no se dio cuenta y empezó a hablar de otros periodistas, pero duro y tupido.
16: Recibió el güey a un grupo en su programa de noticias de Coahuila, que pues tiene una audiencia local, evidentemente pequeña, pero él dijo, llegaron al programa más importante de todo Coahuila. O sea, López Dóriga me la pela. Loret de Mola es un pende. Y al aire, una chulada.
15: Y le dicen por el chicharo, estamos al aire. ¿Qué? O sea, avísenme.
16: ¿Qué soy yo?
15: Sí. ¿Qué son? Lo amo. De mis momentos favoritos de la televisión nacional.
16: Ese y la bolsa de coca de Mallito.
15: Es un clásico.
16: Son grandes.
15: Bueno, damas y caballeros, Juay de Rito es otro gran momentazo de la televisión mexicana.
16: Dos hombres de cierta edad tratando de comunicarse sin saber el idioma del otro en televisión. Juay de Rito.
15: Falló el traductor simultáneo, entonces Joaquín, el teacher, intentó hacer una entrevista en inglés.
16: Que no habla.
15: Precioso, la verdad. Bueno.
16: Juay de Rito.
15: Dejando que repercute en Niano.
16: No entiendo. ¿What? De Rito.
15: Luego hacemos un top 10 de los grandes momentos de la televisión.
16: Borrachos.
15: En México, en su historia. Pero borrachos. Muy bien.
16: Sí.
15: Bueno, damas y caballeros, se acabó el encanto. Terminó la corneta. 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Sean felices y pues ahí se lulaban.
17: En este instante se va la meme La Corneta.
15: ¿Y este es el cierre?
17: No, este.
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35: Es oficial. Llegó un bebé a la familia y ha cambiado la vida de todos los integrantes. Pero, ¿qué hay con el perro? Aunque sabemos que los primeros días o meses serán complicados, procura que no se sienta celoso y desatendido. Respeta sus horas de paseo y los momentos para jugar con él. Acostúmbralo al olor del bebé con las cremas y lociones que usará y que reconozca objetos como la cuna o la carreola. Ponle audios con llantos de recién nacido en volumen bajo para que no reaccione con ansiedad ante los reales. Asegúrate que sus vacunas estén al corriente y redobla su higiene limpiando sus patas y hocico después de salir a la calle. El acercamiento entre ambos debe ser paulatino. Que el perro inspeccione al bebé siempre bajo tu supervisión. Y cuando el niño ya pueda gatear o caminar, cuida que no transgreda los límites de la mascota. Enséñalos cómo acariciarlos y abrazarlos y sobre todo a medir su fuerza. Por último, el vínculo entre un bebé y un perro es muy positivo, tanto en lo físico como en lo mental. Desarrolla mejores defensas y reduce posibilidades de alergias. Mejora su calidad de sueño, se vuelven más sociables, crea un vínculo de confianza y protección, aprenden valores como la responsabilidad y la fidelidad, y por supuesto, los hará sonreír en más de una ocasión.
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42: Al aire. 6 de la tarde en punto en el tiempo del centro de la República Mexicana. Son las 6 de la tarde en este viernes 24 de julio del año 2024. Y no deja de sorprendernos la narrativa y lo que vamos descubriendo del caso de Dafne Zapata Quintos, esta chava de 13 años de edad que fue a un campamento de educación militarizada allá en Tamaulipas y que a los 4 días fue hallada muerta y se presume un feminicidio. Nos dijo aquí esta semana, el lunes, Alejandra Quintos, la mamá de Dafne, que se trataba de un feminicidio, que había signos de violencia, signos de tortura, signos de ahogamiento en el cuerpo de su hija, y exige justicia a la autoridad. Esto nos lo dijo el lunes.
0: Es una menor de 13 años, la cual fue violentada, torturada, humillada hasta la muerte durante 4 días. En 4 días me la mataron. Ella ingresó un lunes 13 de julio y para el 17 de julio, en jueves, ya estaba muerta. Fue torturada, violentada, por sumersión, imagínate, ahogada. Uf. No puedo decir más porque no quiero dañar la investigación y quiero que los culpables estén encerrados.
1: ¿Usted
0: quiero...
1: tiene evidencia después de la autopsia y esto que ha tenido que pasar como para decir que se investigue porque a mi hija alguien la mató, alguien la torturó, alguien la...
0: Es feminicidio. De hecho, me lo declaran ellos como homicidio, pero es feminicidio.
42: Ayer platicamos en este espacio con el fiscal general de Tamaulipas y nos dijo que había una muchacha detenida, recién cumplidos los 18 años, que era presunta participante de lo que le pasó a Dafne. Supimos que esta chava había ido voluntariamente a la fiscalía a hacer una declaración, pero el fiscal nos dijo que no fue voluntariamente, que fue a presentar otra denuncia por terceras personas. Está un poco enredado el asunto de Dana Yanina. Esto es parte de lo que nos dijo sobre el caso Dafne ayer el fiscal general de Tamaulipas.